0: Lorenzo Pliego Campos, originario de Tlapanalá y fundador de Mezcal Trinos, convirtió su pasión por la elaboración del mezcal en un proyecto que hoy cuenta con importantes reconocimientos a nivel nacional con el respaldo del gobierno del estado de Puebla. 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Pedro Pineda Palacios, artesano originario de Chicmecatitlán y hablante de mixteco, destacó el valor histórico de la Biblioteca Palafoxiana al encontrar un libro del siglo XVI escrito en su lengua materna con palabras y representaciones que coinciden con el mixteco actual.
1: Nacionales.
0: En Jalisco, la presidenta Claudia Sheinbaum destacó construcción de vivienda y obras de infraestructura como el tren Ciudad de México-Guadalajara y el puente Amado Nervo, que conecta con Nayarit. También anunció una nueva central de ciclo combinado en el estado. Disfruta de una tarde única con el concierto México y Latinoamérica en armonía coral a cargo del coro Fandango y el coro Lobos Buap en su despedida previa a la gira Medellín 2026. La cita es este domingo 6 de septiembre en punto de las 15 horas en el patio central de la Casa de la Cultura.
1: Internacionales.
0: Dos potentes detonaciones en un cuartel militar de Bolivia donde se guardaba material pirotécnico dejaron este viernes al menos 2 personas muertas y 81 heridas en una ciudad al sur de La Paz, según un balance del Ministerio de Defensa. 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Degústelos este domingo 6 de septiembre. Puede visitarlos en calle 8 Oriente número 9, Colonia Centro, en Atlixco. También cuentan con servicio para llevar. Puedes comunicarte al 244-445-1240.
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0: El clima hasta este momento es de 26 grados centígrados. 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Para el radar le informó Max López. Excelente tarde.
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3: Hola, buenas tardes, querido Radio Escucha. ¿Cómo se encuentran el día de hoy? Mi nombre es Pablo Cuautle y es una bendición poder que tú nos puedas sintonizar en este sabadito nubladito, lloviendo ahí, si puedes estar ahí en tu casita tomando un cafecito para y escucharnos muy, muy cómodos. La verdad es que estamos súper contentos. Estoy acompañado de mi esposita Abby.
4: Hola, ¿qué tal, querido Radio Escucha? Muchas gracias por sintonizarnos una vez más en su programa Restauración. Y la verdad es que es cierto, estamos muy contentos de poder acompañarlos una vez más en este espacio que estaremos acompañándolos durante una hora, así que ponte cómodo donde quiera que estés. A lo mejor estás por ahí en tu casa, estás camino a tu casa, a lo mejor ya tuviste una jornada de trabajo, o a lo mejor eres Uber, eres Didi, ¿verdad? Que por ahí va. También te mandamos un cordial saludo a todas las papelerías, a todas las tiendas que nos están escuchando. Les mandamos un fuerte abrazo. Y bueno, ya lo dijo mi esposito, ¿verdad? De este lado está Abby Delgado. Y los vamos a estar acompañando durante una hora en este programa. Así que también queremos hacerles las invitaciones para que nos puedan seguir en nuestras redes sociales, que es en Spotify. Una vez que termine el programa, después se suben los programas a esta plataforma para que la puedas volver a escuchar, incluso se la puedas compartir a algún amigo, ¿verdad? Que a lo mejor necesite este programa. Y nos encuentras como Restauración La HR. O también nos puedes encontrar en nuestra página de Facebook como Restauración 1090 AM. Entonces, ahí nos van a poder encontrar. Si gustas mandarnos algún mensajito para pedirnos alguna petición de oración durante el programa, con gusto lo puedes hacer al siguiente número. Nos encuentras en el 2227-07-6861. Nuevamente te lo repito, 2227-07-6861. 07 5566-6861. Sale, y también queremos agradecerle a Alfred, quien está en los controles. Muchísimas gracias, Alfred, por tu apoyo para que este programa pues pueda salir al aire. Y bueno, el tema que vamos a abordar el día de hoy es un tema muy interesante, es un tema que no lo hemos tocado en otros programas anteriores en el programa, pero queremos darle un enfoque totalmente nuevo también, un enfoque diferente, y también a lo mejor muchos pueden decir, no, pues es que no me identifico con este tema, a lo mejor eres mamá, eres papá, conoces a alguien, eres vecino, entonces a lo mejor este tema te puede servir para que puedas ayudarle a otras más personas.
3: Así es, muchas gracias. Gracias, querido Redescucha. Gracias, Posita. La verdad es que estamos bien contentos, estamos bien bendecidos de poder tocar este tema, compartirles este tema. La verdad es que lo estuvimos estudiando, lo estuvimos ahí leyendo, ¿verdad? Preparando de verdad de todo corazón, y creemos firmemente que esto es palabra de parte de Dios hacia tu corazón. La verdad, estamos expectantes de lo que Dios va a hacer en este tiempo. Y también, pues, abre tu corazón, ¿verdad? Abre tu mente, abre tu corazón para que Dios te hable.
4: Que anoten.
3: Y que anoten también, ¿verdad?
4: Sí, ahí. Exacto. El celular,
3: ¿verdad? Ahí sí. Y si no puedes, pues ahí que lo guardes en tu corazón, porque a lo mejor vas manejando o vas directo ya a tu casa, ¿verdad? Pero, pues también podrías escucharlo después, ¿verdad? Como
4: Spotify, comentamos, ¿no?
3: En Spotify lo podemos ahí volver a escuchar. Pues bien, querido Radio Escucha, la verdad es que este tema está súper bonito, súper interesante. Este tema se llama Amar es para valientes.
4: ¡Sas!
3: Amar es para valientes, ¿verdad? Y la verdad es que esto va a traer un enfoque súper interesante, porque a lo mejor tú ya eres, a lo mejor eres papá, ¿verdad? A lo mejor ya eres abuelito, abuelita, ¿verdad? A lo mejor ya pasas por esta etapa, o a lo mejor no, ¿verdad? Pudiera que estás tal vez conociendo a una persona, ¿verdad? Estás en alguna relación, o inclusive a lo mejor tus hijos, ¿verdad? O van a entrar a esa etapa, o a lo mejor ya pasaron, ¿verdad? O puede ser a lo mejor también para tus nietos. Este tema se llama Amor para Valientes. Y esto va también enfocado sobre el noviazgo, ¿verdad?
4: El noviazgo,
3: ¿verdad? Cuando ya empiezas a crecer, ya en la edad adulta, y empiezas como comúnmente, como dicen, que siento que
4: maripositas en el estómago.
3: Ajá, maripositas en el estómago.
4: Y por ahí, ¿verdad? Dicen, y si no toma agua, ya ahógala.
3: Sí, justamente, ¿verdad? Y es algo normal, porque al final de cuentas es algo que Dios puso en nosotros, tanto en el hombre como en la mujer, ¿verdad? Uh-huh. Esa emoción, ese sentimiento, esa atracción también física, uh-huh, ¿verdad? Ese enamoramiento, ¿verdad? En algún momento, como por ahí hay una canción que dice amor de verano, ¿verdad?
4: No sé de cuál hablas.
3: Sí, y justamente, querido Redescucha, nosotros queremos tocar, afondar sobre este tema, ¿verdad? Y todo comienza sobre una relación, ¿verdad? Tal vez a lo mejor en algún momento, ¿verdad?, de tu juventud, ¿verdad?, o a lo mejor tus hijos, ¿verdad?, entran en esta etapa sobre el noviazgo. Y es bien importante hacernos esta pregunta, ¿no?
4: Pero yo creo que antes de lanzar esta pregunta, creo que muchas veces, a lo mejor nos están escuchando mamás, ¿no?, que de alguna manera es un punto importante en la vida de sus hijos, ¿verdad?, que dicen, ya mi hijo está creciendo, o definitivamente ya está en esta etapa, pero yo como padre, ¿cómo puedo darle el mejor consejo?, ¿no? Porque muchas veces lo que queremos es que nuestros hijos tengan esa apertura para que nos puedan contar también su vida emocional y sentimental, ¿verdad? Porque muchas veces se cierran, dicen, papá me va a regañar, mami me va a regañar, no me entienden, no me comprenden. Y yo creo que a veces es falta de información, ¿verdad? Porque muchos por ahí dicen, es que estamos hablando del noviazgo, y muchos dicen, ¿y para qué quieres un novio, no? No, pues porque quiero que me complemente, creo que estoy encontrando a mi media naranja, ¿verdad? Entonces, necesito sentirme amado, ¿verdad? Entonces, yo creo que a veces son esos puntos que escuchamos en la juventud, ¿no? Que te dicen, no, pues es que, pues yo creo que quiero pasar mi tiempo con alguien, o me siento solo, quiero sentirme acompañado, ¿no? Sí. Entonces yo creo que a veces hay que redireccionar el por qué alguien busca a alguien para tener una relación.
3: Sí, creo que sí, justamente porque yo he escuchado, no, es que ¿sabes qué? Yo quiero estar con alguien porque me siento, estoy aburrido, aburrida. También. No me gusta ir al cine solo, ¿no? Uh-huh. O sola, ¿no? Y, o sea, yo he escuchado, ¿verdad? Me han platicado. Es que la verdad es que yo ya llevo muchos años solo, sola, y o no me gusta ir solo al cine, o no me gusta comer sola, ir al cine, o lo que ustedes gusten, ¿no? Entonces, creo que muchas veces también se va mucho de la parte de la soledad, ¿verdad? A veces no pudiéramos llegarnos a sentir solos, solas, ¿verdad? Esta parte, pero creo que tenemos, Dios nos está diciendo que debemos de reenfocar, ¿verdad? El por qué estamos buscando o entrar a una relación, ¿verdad? Uh-huh. Pero antes de eso, Dios quiere trabajar primero en nosotros,
4: claro.
3: ¿Verdad? Es esa parte, es de decir quién soy, ¿verdad? Y qué lugar ocupa Dios en mi vida, ¿verdad?
4: Claro, sí.
3: O sea, creo que eso es súper importante primero, entender nuestra identidad y poder encontrar nuestra identidad en Dios, no lo que dice, pues a lo mejor, pues las personas, ¿verdad? La sociedad, ¿qué dice la Biblia, verdad? Sobre mí, ¿qué dice la Biblia sobre el hombre? ¿Qué dice la Biblia sobre la mujer? ¿Qué dice Dios de nosotros? Creo que eso es muy importante, ¿verdad? Porque fíjense que luego llega a haber esta parte de que buscamos como el qué dicen de mí, ¿verdad? Como que qué dicen de mí o qué es lo que piensan las personas de mí. Y muchas veces como que esa expectativa, ¿no? De esperando llegar a esa a cumplir las expectativas de o de las personas, ¿no?
4: Uh-huh.
3: Y creo que es bien importante primero nosotros encontrar y saber qué Dios dice de mí, ¿verdad? Creo que de ahí va a erradicar, antes de entrar a una relación, saber quién soy yo en Dios, qué Dios dice de mí.
4: Sí, uh-huh. Correcto, porque la pregunta no es primero quién será mi novia, quién será mi novio, cómo será mi esposa, cómo será mi esposo, ¿verdad? Sino más bien es quién soy yo delante de Dios, ¿verdad? Y lo podemos ver en la Biblia, que yo radioescucha, porque el Mateo 6:33 dice, busca primeramente el reino de Dios y su justicia y todo lo demás vendrá por añadidura, ¿no? O incluso en el Salmo 37, ¿no? Del 4, dice, deleítate en el Señor y encomiéndale tus caminos, ¿verdad? Y luego nosotros lo escuchamos, pero muchas veces nosotros no pensamos, a ver, ¿quién soy? Para empezar, ¿te conoces? Porque luego no te conoces ni tú mismo y ya te quieres relacionar con alguien que ni siquiera pues conoces,
3: ¿no? O quieres conocer a una persona cuando primero creo que introspectivamente hay que conocernos, ¿no?
4: Uh-huh.
3: ¿Por qué? Porque justamente te pueden decir, ¿quién eres tú? ¿Te conoces?
4: Uh-huh.
3: Y querido, reescucha, ahí te va una pregunta. Del 1 al 10... ¿cuánto te conoces,
4: uh-huh.
3: verdad?
4: Porque, ¿O cuánto conocen a sus hijos, ¿no?
3: O cuánto conocen a sus hijos también, ¿no? Porque efectivamente, ¿no? Cuando ya vas a entrar en una relación, pues realmente en el noviazgo, pues no te das a conocer al 100%. Eso va con el paso del tiempo. Vas conociendo, pues, las grietas de una persona, el corazón, tal vez incluso heridas que no han sido sanadas,
4: uh-huh.
3: el cómo piensa, su cultura, ¿verdad? Porque a lo mejor él o la chica, ¿verdad? O tú o ella o él vienen de una cultura diferente, porque tal vez vienen, pues sí, de una familia, ¿verdad?
4: Uh-huh.
3: Pero todas las familias tienen su propia cultura.
4: Sí.
3: Y ahí es donde realmente te estás conociendo. O sea, soy enojón, qué temperamento tengo, qué carácter tengo, ¿verdad? Entonces, ¿cómo afrontas las situaciones de estrés? ¿Cómo afrontas los problemas? ¿Cómo te relacionas con las personas en tu trabajo, en la escuela, en la iglesia, en la sociedad? Incluso si tú controlas o tienes dominio propio de cuando vas manejando, ¿no? Porque con mi esposita y yo íbamos platicando, ¿verdad? Y le decía en su momento un jefe, dice, a mí me sorprende, es como, ¿cómo quieres conocer a una persona? Tú observa cómo se dirige, cómo uh-huh. conduce en la calle, en la carretera.
4: Si se enoja, si se enoja. Frustra delante de ti, ¿verdad?
3: Exacto, ¿no? Y creo que ahí es donde realmente, incluso con esos pequeños detalles, uno va conociendo a la otra persona, pero también se conoce uno mismo, ¿verdad? Cómo uno reacciona uh-huh. cuando se te mete un carro, ¿no? Y dices, le silbas o te detienes, tienes dominio propio, te controlas, ¿no? Porque a veces, imagínate, querido radioescucha, luego una emoción, o sea, puede traer consecuencias, ¿no? O nos hace tomar malas decisiones, ¿no?
4: Uh-huh.
3: Entonces, la pregunta es, ¿qué tanto te conoces? y qué Dios dice de nosotros, ¿verdad? De nosotros. Creo que eso es bien importante de entrar en una relación, porque en Proverbios 3, 5 dice, confía en el Señor de todo corazón y no te apoyes en tu propia prudencia, así ¿verdad? Es. Entonces habla acerca de que pues debemos de permitir que Dios entra en nuestro corazón, de que realmente no nos guiemos por nuestra propia prudencia o inteligencia o sabiduría. Por eso hay que pedirle, pues, sabiduría a Dios. Pero, querido Radio Escucha, no te desconectes, regresamos en unos comerciales.
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0: tus hermanos, tus hermanas, ¿verdad? O tus hijos son hijos amados, ¿verdad? La otra parte también estábamos hablando, súper importante, antes de entrar en una relación, es conocerte a ti mismo, ¿verdad? O sea, qué temperamento tienes. Si tal vez hay alguna área, ¿verdad?, de tu carácter que tiene que ser trabajada también, debemos de permitir pedirle a Dios: Señor, la verdad es que yo soy enojón, o la verdad yo me exalto muy rápido, o la verdad es que me falta más confianza en mí mismo, ¿verdad? Entonces, eso le debemos de permitir a Dios para que Él vaya trabajando, ¿verdad? O si hay alguna herida en tu corazón, decirle al Señor, ¿verdad?, diariamente, que sane, que limpie esos pensamientos, que sane el corazón, ¿verdad? También hablábamos acerca de que es importante, ¿verdad?, que saber que no necesitamos una pareja para completar nuestra identidad, ¿verdad? Porque muchas veces es como de hasta que encuentre esta persona, ¿verdad?
1: Encontré a mi media naranja. Encontré
0: a mi media naranja, ¿verdad?
1: No, tú eres una naranja completa.
0: Exacto, tú eres una naranja.
1: Tú eres un 100%.
0: Eres un 100%. Uh-huh. Nada de que yo doy el 50 y ella queda el 50. No, hay que dar el 100%. ¿Sabes por qué? Porque es lo que Jesús hizo. Él no dio su 50%, en la cruz, Él lo dio todo. Y Él, justamente Jesús, dio todo. ¿Por qué? Porque Él, siendo hijo de Dios, ¿no?, dejó su trono, lo hizo a un lado, dejó su reino, su poderío, su majestad, se humilló para ser hombre, vino aquí a la tierra y dijo: no, pues voy a dar el 50 por ti, por mí, por cada uno de nosotros, y ya tú das el 50. No, Él lo ha dado todo, ¿verdad? Y si en algún momento a lo mejor dices: es que no puedo, es que no, tal vez no puedo avanzar, llevo mucho tiempo que no, que esta actitud que está en mi corazón no puede mejorar, o esta área de mi vida no puede mejorar, yo te puedo decir que de la escucha, que dice su palabra que todo es posible para el que cree, ¿no? Para el que cree todo le es posible. Entonces, ahí debemos de permitir también al Espíritu Santo, ¿verdad?, que es el que nuestro ayudador, ¿verdad? Es lo que dijo Jesús como promesa. Dice: yo no voy a estar aquí en la tierra, pero enviaré a mi Espíritu Santo. Y Espíritu Santo está en nuestro corazón, ¿verdad? Entonces es el que nos puede ayudar en esta área de nuestra vida que más necesitamos. También es importante mencionar que antes de entrar a una relación, ¿verdad?, todo comienza con una amistad.
1: Totalmente.
0: En lo absoluta, completamente todo.
1: Porque
0: es...
1: Porque te muestras como eres.
0: Como eres, exacto.
1: No impresionas.
0: No impresionas, exactamente. Si a lo mejor, comes con... Bueno, todos comemos con las manos, ¿verdad? Pero a lo mejor, dicen: no, ¿sabes?, yo me quiero ver muy propio, ¿no? Invito a un chico, una chica, me quiero ver muy propio. No, realmente, pues, muéstrate tal y como eres, ¿verdad? En tu trabajo, muéstrate tal como eres en tu casa, con tus papás, ¿verdad? Yo escuchaba hace mucho tiempo, decían: ¿quieres conocer a un chico cómo es? Dice: ve cómo trata a los ancianitos. Ve cómo trata
1: a los meseros.
0: Ve cómo trata a los niños. Porque de ahí tú te vas a ir dando cuenta y ir filtrando de la manera correcta, de manera sabia.
1: O esa persona que te llama la atención también, obsérvalo cuando él no se esté dando cuenta que tú lo estás observando.
0: Exacto.
1: O sea, a lo lejos, ¿no? Porque así es como se muestra tal cual es. Si es rezongón, si es contestona, si es mal hablado, si es mal hablada, si es educado, si es... O sea, todo eso tiene mucho que ver. ¿Cómo se comporta esta persona delante del sexo opuesto, en bola, en grupo o independiente, ¿no? Eso también tiene que ver, eso también tiene que ver mucho, porque de esa manera lo empiezas a conocer sin que la persona se dé cuenta, solo lo observas de lejos. Claro. Y dices: así es como verdaderamente es, ¿no?
0: Sí, justamente. Y es que es bien importante también, digo, al final de cuentas, si tus hijos o tus hijas, ¿verdad?, o tú o quieres entrar a una relación, comienza con una amistad. Creo que eso es lo más saludable, lo más sano, tener amistades de ambos sexos, ¿verdad? Uh-huh. Pero también manteniendo límites saludables. Creo que es súper, súper importante. ¿Por qué? Porque dice la Biblia que sobre todo guarda tu corazón, porque de él emana la vida. ¿Qué quiere decir? Sí. Que ay, es que quiero conocer a la opción A, a la opción B, a la opción C. A lo mejor dices: es que tengo como una listita, ¿no? A lo mejor de quién te gusta o quién podrías conocer. No se trata de eso, porque al final de cuentas, si tú entras en diferentes tipos de relaciones y no pones límites saludables, ahorita te voy a explicar el tema de límites saludables, pues realmente entonces tu corazón se va a empezar a dañar. Entonces lo vas a empezar a compartir con diferentes tipos de personas. Uh-huh. Es como, por ejemplo, cuando tú vas a un restaurante, ¿no? Te sirven comida, te sirven en un vaso, en un plato.

0: algo diferente y no te gustaría que alguien más viniera y comiera de tu misma comida, pues sí, y después, o que tomara tu cuchara y de esa misma cuchara comes. Por eso es que dice la Biblia que guardemos nuestro corazón. Y aún si a lo mejor en algún momento de tu vida entraste en algún momento, ¿verdad?, en una relación y saliste herido, déjame decirte que Dios es de segundas oportunidades y que también Él es sanador de corazones. Uh-huh. Es bien importante saber eso. El tema de los límites saludables se refiere a de que guardemos nuestro corazón, guardemos nuestros pensamientos, guardemos incluso nuestras emociones, ¿verdad? De no permitir que, porque muchas veces, ¿verdad?, pudieran que nuestras emociones nos quisieran superar, ¿verdad? Uh-huh. Pero también dice la Biblia que no debemos de tomar decisiones por emoción, sino por convicción.
1: Y es que, por ejemplo, también, incluso hasta en lo oculto, ¿no? Porque muchas veces se da que el chico o la chica, es que tengo una amiga íntima, es que tengo un amigo íntimo, ¿no? Entonces empiezan a mensajear, empiezan a secretear, se empieza a tener una relación tan estrecha que después la persona, uno de los dos lo puede malinterpretar.
0: Claro.
1: A lo mejor uno dice, no, pues es que solo es mi amigo, es mi amiga, ¿verdad? Y la otra persona, no, pues es que yo nunca lo vi con ninguna intención, simplemente pues nos llevamos bien. Y a lo mejor la otra persona dice, es que me escribo mucho con esta persona, es que nos llevamos bien, se me hace que le gusto, ¿verdad? Uh-huh. Y a veces no cuidamos nuestro corazón en ese aspecto. Por eso es que nosotros, no es que no creamos en el noviazgo, sino creemos nosotros en una relación con propósito. O sea, tú te juntas con alguien en una relación de noviazgo para irse conociendo con miras al matrimonio. Nosotros estamos a favor precisamente del matrimonio y justamente es lo que queremos, ¿no? Eso lo vamos a comentar mucho más adelante, pero nosotros siempre decimos, ten amistades en bola, ¿no? Ten amistades que tienen en grupo, ¿verdad? Amistades que sí, de que puedan edificarse. O sea, si nos vamos al cine, vámonos en grupo. Si nos vamos a hacer un picnic, vámonos todos en grupo. O sea, amistades sanas, que entre todos se lleven como amigos realmente, ¿no? ¿Por qué? Porque como amigos te conoces, se conocen tal cual son en grupo, ¿verdad?
0: Claro.
1: Que si quién es el bromista, que si quién es el relajiento. Y todo eso implica que uno cuide, pues de alguna manera, su corazón.
0: Sí, justamente, creo que eso es bien importante, tener una amistad, una e incluso a lo mejor más adelante una amistad con propósito,
1: claro,
0: ¿verdad? Un noviazgo con propósito, pero eso se va a ir dando con el paso del tiempo. En su momento, yo cuando, por ejemplo, estaba conociendo actualmente a mi esposita, cuando en su momento éramos amigos, en su momento en la iglesia, sí fui, yo me acerqué con un consejero y me dijeron, dice, salgan en grupo, ¿verdad? Porque esa es la manera saludable, salgan en grupo, cuídense, o sea, en esta parte de salir, como dice mi esposita, en bola, ¿verdad? Escucha lo que ella dice, que también te escuche lo que tú dices, ¿verdad? Porque también dice la Biblia que de la abundancia del corazón habla la boca, ¿verdad?
1: Uh-huh.
0: Creo que sí es bien importante escuchar, porque muchas veces hablamos, y eso justamente también esto lo llevo también en esta parte de una relación con Dios.
1: Así es.
0: ¿Verdad? Porque ¿de qué manera vas a conocer a Dios? Tú le externas lo que tú sientes, lo que tú piensas, pero también es importante escuchar. Y muchas veces, pues no escuchamos. Por eso, uh-huh, Dios nos ha dado dos oídos, ¿verdad? Nos ha dado una sola boca, pero nos ha dado dos oídos para que escuchemos más, ¿verdad? Y creo que eso es bien importante para conocer a una persona.
1: Sí, y aparte, como lo decíamos, Dios lo llena todo, porque muchas veces dicen, es que yo quiero sentirme amada. Más hablamos por las mujeres. Es que yo quiero sentirme comprendida, es que yo me quiero sentir escuchada. Dios es quien te escucha, Dios es quien te ama y Dios es quien llena cualquier vacío que tú pudieras sentir. Si tú tuviste ausencia de papá, ausencia de mamá, por ejemplo, y sientes que te falta un cariño, entonces examina por qué estás iniciando una relación, porque realmente hay una persona que está llenando la ausencia de papá, la ausencia de mamá, o realmente dice, sí, estoy preparado para iniciar una relación. ¿Por qué? Porque tú tienes que ser una persona que se encuentre al 100% bien emocionalmente. ¿Por qué? Por respeto a la otra persona. Entonces, antes de irnos a un corte, querido radioescucha, queremos dejarte esta pregunta de reflexión para iniciar en el otro bloque. Estoy buscando una pareja porque quiero compartir mi vida o porque necesito que alguien llene un vacío que solamente Dios puede llenar.
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0: Querida Radio Escucha, muchas gracias por seguirnos sintonizando en tu programa Restauración. La verdad es que este tema, amar, es para valientes. Esto se está poniendo cada vez más bueno. Y yo quisiera lanzarte, querido Radio Escucha, la siguiente pregunta. Una siguiente pregunta que dice así: ¿estoy preparado para una relación con propósito? Déjame decirte que está bien interesante, porque en la Biblia dice que hay un tiempo para cada etapa, hay un tiempo para todo. Así dice la Biblia, hay un tiempo para todo debajo del cielo. ¿A qué se refiere esto? Que en la vida del ser humano tenemos diferentes etapas, ¿verdad? En esta parte donde, pues, nacemos, ¿verdad? Nos desarrollamos, somos bebés, crecemos, vamos a la escuela, nos vamos desempeñando académicamente. Posteriormente, pues, comenzamos a trabajar, ¿verdad? Y a lo mejor, o antes de eso, pues, a lo mejor si tuviste la oportunidad de viajar o conocer lugares o tener amistades, eso es bien importante, porque déjame decirte que Dios es un Dios de orden y Dios quiere que podamos vivir en esa sintonía con Dios. ¿Por qué? Porque muchas veces pasa que podemos llegarnos a brincar ciertas etapas, ¿no? Uh-huh. ¿A poco no? A ver.
1: Pues es que vivimos, yo creo que en un mundo, y esa es la realidad que yo Radio Escucha, vivimos en un mundo totalmente ya desordenado, ¿no? Lo vemos también hasta en la naturaleza, ¿no? Sigue lloviendo cuando ya no debería de llover, ¿verdad? O empiezan a haber huracanes, ciclones, y dices, ¿por qué? Porque ya todo empieza a tener un desorden, y lo mismo pasa con nuestra vida. Y a veces se escucha difícil, pero por ejemplo, muchos primero tienen un hijo y luego se casan y luego quieren estudiar y luego quieren retomar sus estudios y luego dicen, no, es que quiero disfrutar la vida de soltero que no pude tener y ahora tengo hijos y a veces hay consecuencias por eso, ¿no? A veces los hijos dicen, es que ya mis papás no están, hay ausencia y todo a veces está en desorden. El punto es que Dios en su palabra nos da un manual de que todo tiene un tiempo. Tenemos una etapa para todo. Es hermoso cuando uno termina de estudiar terminar. Es hermoso cuando uno le entrega a lo mejor el título a sus padres, y aquí ya está como honra. Es hermoso cuando tú inicias a trabajar, ¿verdad? Es hermoso cuando, sin que tus padres te lo pidan, tú apoyas económicamente a tu casa. Es hermoso cuando tú empiezas a aportar en tu casa, ¿verdad? Eso también va forjando madurez, cuando tú con tus ingresos empiezas a disfrutar con tus amigos, a salir, a viajar de manera saludable, ¿no? Y dices, ok, ya estoy lleno en estas áreas, de decir, ya salí con mis amigos. Por ejemplo, yo creo, Radio Escucha, que bueno, Abby de este lado, ¿no? Yo te puedo decir que yo salí con mis amigos, fui al cine, viajé, disfruté, siempre en grupo, ¿no? Y lo disfruté. Ahora que estoy en otra etapa de mi vida, yo puedo decir, no es que extrañe mi vida de soltería, porque realmente siento que la disfruté muchísimo con mis amigos, ¿no? Íbamos y si queríamos ir a ver una película, íbamos, si queríamos ir a patinar, íbamos, si queríamos ir a escalar, íbamos, ¿verdad? Entonces, yo no puedo decir, es que extraño mi vida de soltera ahora que estoy casada. No, realmente es otra etapa que disfruto muchísimo, porque siento que esa etapa la disfruté muchísimo, ¿verdad?
0: Sí, claro. Y creo que también es bien importante mencionar que a lo mejor por la vida o por ciertas circunstancias externas, ¿verdad? Que a lo mejor en su momento, querido Red Escucha, querías estudiar y a lo mejor no pudiste estudiar o tener a lo mejor ir a la universidad, claro, ¿verdad? O a lo mejor tuviste un niño, una niña, un bebé, ¿verdad? Antes de comenzar a laborar, ¿verdad? O sea, porque también, o sea, veamos también la otra moneda, la otra cara de la moneda, ¿verdad? En donde a lo mejor por ciertas situaciones externas, tal vez pues no pudiste estudiar, ¿verdad? Una licenciatura, ¿verdad? O a lo mejor te querías abocar a la... No, es que yo quería yo viajar y no pude porque desafortunadamente tuve que trabajar a una corta edad, ¿verdad? O sea, también hay ciertas circunstancias, ¿verdad? Por eso es lo que mencionábamos, querido Radio Escucha, que Dios quiere primero sanar ese corazón.
1: Claro.
0: ¿Verdad? Sanar, todo comienza desde la raíz. Dios primero quiere sanar corazones, porque a lo mejor sí, Dios tiene un orden, pero desafortunadamente a lo mejor no pudiste, ¿verdad? Como cumplir tal vez todas esas áreas de tu vida y pasaron ciertas circunstancias. Y dices, ¿sabes qué? Pablo, Abby, pues yo la verdad es que pues yo no pude viajar, yo no pude estudiar porque pues vinieron responsabilidades, claro, el trabajo, y después pues a lo mejor yo tuve hijos, ¿verdad? Y ya a lo mejor esas áreas se vieron truncadas, ¿verdad? Yo te puedo decir, querido Radio Escucha, que eso, entrégaselo a Dios. Totalmente. El pasado ha pasado, sí. O sea, completamente, o sea, Dios te está diciendo, ya no vivas en el pasado, vive en el presente.
1: La Biblia lo dice, ¿no?
0: ¿Verdad? La Biblia lo dice, ¿verdad? Que no nos afanemos, ¿verdad? Incluso de la Biblia dice, no nos afanemos por el mañana, ¿verdad? Uh-huh. Entonces, querido, escucha, esas son palabras que Dios te dice, no te afanes, entrégaselo al Señor. Si tal vez haya alguna cosa que a lo mejor no pudiste completar en tu vida, dile, Señor, ayúdame, te entrego esto. Ya no quiero que esto me siga afectando, ¿verdad? Porque antes de entrar a una relación, pues nuestro corazón debe estar completamente sano. Nuestra mente, no nada más nuestro corazón, nuestra mente, nuestras emociones. Porque somos un ser integral, uh-huh, espíritu, alma y cuerpo. Entonces todas esas áreas de nuestra vida primero se las debemos de entregar a Dios para que posteriormente, si le vamos a entregar nuestro corazón, ¿verdad?, a una persona, primero se las entrego a Dios. Y eso justamente yo te puedo decir, querido Radio Escucha, que antes de que mi esposita y yo entráramos, ¿verdad?, en el noviazgo, nuestra plenitud, que más bien que Dios fuera nuestro todo, ¿verdad? Uh-huh. Que Dios fuera el centro de nuestra vida, ¿verdad? De decir, yo voy a entrar en una relación no porque me sienta yo vacío o no porque estoy buscando mi media naranja. Creo que no se trata de eso, sino más bien, ¿qué Dios dice? La Biblia dice que Dios está a favor de los matrimonios.
1: Totalmente.
0: ¿Verdad? Desafortunadamente en un mundo tan que está pies para arriba y demás en un desorden, pero ¿qué Dios dice? Dios dice matrimonio, sí a los matrimonios, ¿verdad? Sí a las familias, sí al
1: Totalmente.
0: Esposo, sí a la esposa, sí a los hijos, ¿verdad? Es que creo que es súper importante. Pero antes de eso es como de, Señor, te entrego primero mi corazón, te entrego primero mis emociones, te entrego primero mis sueños, ¿verdad? Que a lo mejor quiero cumplir en algún momento, porque Dios es tan bueno que en su amor, Él te puede dar eso que también está, has pedido, ¿verdad? Uh-huh. Pero solamente es en su voluntad, solamente es en sus tiempos, porque como decíamos, ¿no? Que hay tiempo para todo, ¿verdad?
1: Así es.
0: Hay tiempo para todo.
1: Y por ejemplo, aquí también te lo queremos comentar mucho, que yo radio escucha, tal vez eres una jovencita o un jovencito, o tal vez eres ya una mamá, o tal vez ya eres un papá el que nos está escuchando, pero queremos decirte algo. No es que tus papás, jovencita y joven, quieran a lo mejor molestarte mucho en esa área, o quieran involucrarse, no es porque realmente les importas. Y algo que decía Pablo, ¿no? Decía, es que a lo mejor tus papás, por no conocer de Dios, ¿verdad? Porque a lo mejor no le presentaron un Dios que perdona, un Dios que restaura, no sabemos cuál haya sido la situación, pero nuestros papás siempre quieren lo mejor para cada uno de nosotros. A lo mejor los papás dicen, es que yo no quiero que tú repitas lo que yo pasé, y abraza eso, porque si ellos te lo dicen es porque te aman. Ellos no quieren que tú pases lo mismo que ellos pasaron, ¿verdad? O a lo mejor los padres que nos están escuchando dicen, es que yo quiero que mi hijo de alguna manera no repita lo que yo pasé, ¿verdad? Que haya sufrimientos, que haya llantos y todo eso. La ventaja es que al conocer a Cristo, de verdad es que todo lo hace nuevo. Dios perdona, Dios borra, Dios restaura. Y a partir de que tú aceptas a Cristo, Dios hace todas las cosas nuevas. Entonces, es que ya me equivoqué, es que no encuentro a alguien. No, porque a lo mejor Dios lo que quiere es que tú te enamores primero de Dios.
0: Claro.
1: Enamórate de tu Creador, ¿verdad? Muchas veces escuchamos que dicen, primero enamórate del dador de la bendición y después de las bendiciones, ¿verdad? Sí. Porque muchas veces es como decir, ¿no? Ay, es que tengo un coche nuevo y me emociono con el coche y todo, y se te olvida quién te dio la salud, quién te dio el trabajo para que te proveyera para ese coche, por ejemplo, ¿no? Y a veces hacemos a Dios a un lado y se nos olvida que fue Dios quien nos dio la salud para poder obtener ese coche. Entonces, eso es una recompensa por buscar a Dios. Por eso es que también queremos decirte, creo, Radio Escuches, que antes de entrar en una relación que nosotros le llamamos con propósito, siempre ten amistades cercanas para que te orienten, para que te escuchen, ¿verdad? Nosotros siempre hemos tratado de decir que no tomes decisiones sentimentales completamente solo. ¿Por qué? Porque el corazón es engañoso y la Biblia lo dice. Por eso es que los motivamos a que si tienes a tus papás de confianza, pues cuéntales, o sea, cuéntales quién te gusta, no tengas temor. Quizá van a decir, es que estás muy chiquito y a lo mejor hay una etapa que todavía tienes que culminar, ¿verdad? A lo mejor todavía no estás maduro, en esta área sentimentalmente, ¿no? Puedes escuchar a mejores amigos que ya tienen experiencia, pero amigos que te sepan aconsejar. O incluso pueden ser matrimonios, personas grandes, ¿verdad? Que también te puedan ayudar y son, ellos ya han vivido algo que nosotros no.
0: Sí.
1: ¿Verdad?
0: Sí, definitivamente. Creo que es súper importante siempre esto, llevarlo a consejería, ¿verdad? O sea, llegar con tus papás, ¿verdad? O que tus hijos lleguen contigo, ¿verdad? Que te platiquen, pero también significa que se tiene que trabajar mucho el tema de la confianza y la comunicación, que sea estrecha, ¿verdad? O sea, y para que sea esa confianza, sea estrecha, esa comunicación sea estrecha, debe de haber esa amistad, lo que decíamos al inicio, ¿no? Debe de existir esas amistades entre padres e hijos, hijos a padres, ¿verdad? Uh-huh. Pero también es bien importante, dice la Biblia, retener lo bueno y desechar lo malo.
1: Así
0: ¿A qué
1: es.
0: Se refiere esto? A que todo consejo que tú vayas a recibir lo debes de filtrar con la Biblia. Ok, está perfecto. Incluso nosotros, ¿verdad? Sí, está perfecto lo que me dice Pablo, Abby, pero ¿qué dice la Biblia, verdad?
1: Claro.
0: Por eso siempre nosotros y el equipo tratamos de basar todo lo que decimos. ¿Qué dice la Biblia? ¿En qué versículo lo menciona, verdad? Y es bien importante que todo esto lo vayamos filtrando, lo vayamos filtrando con la Biblia. Y entonces ahí es donde Dios nos va a decir, esto está bien, esto no es correcto, adelante. ¿Y por qué? Porque al final de cuentas la Biblia es como un instructivo, es como cuando compras algo, ¿no? Y lo vas a armar. Y desafortunadamente, ¿verdad? Luego nos pasa que luego no leemos el instructivo y no sabemos cómo armarlo. Entonces, cuando nosotros leemos el instructivo, en este caso que es la Biblia, nos va a ir diciendo cómo debemos de ir haciendo las cosas paso a paso.
1: Uh-huh.
0: Pero querido Radio Escucha, no te vayas, regresamos después de esta pausa.
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1: Pues bien, querido Radio Escucha, ya estamos en el último bloque de nuestro programa Restauración y la verdad es que agradecemos a cada uno de los Radio Escucha que nos están mandando las capturas de pantalla de sus anotaciones. Eso nos bendice muchísimo porque sabemos que este mensaje está llegando a ustedes de una manera que de verdad le pedimos a Dios que sea muy claro, que es un mensaje de amor, ¿verdad? Tómenlo de la mejor manera y también, ¿verdad? Que sea de edificación, no solo para ustedes, sino para personas que pues que están creciendo, que están explorando esta parte emocional, ¿verdad? Que muchas veces dicen, es que a mí no me enseñan estos principios o no me enseñan cómo llegan en esta etapa con muchas dudas, con muchas preguntas, ¿verdad? Y pues en la medida de lo posible, como el Espíritu Santo nos hable, también es como nosotros queremos compartirles. Y algo que también queremos mencionarles es que tengan mucho cuidado de las famosas red flags, ¿no?
0: Red flags.
1: O de las banderas rojas, ¿verdad? O sea, ¿cuándo no hacerle caso a alguien? En pocas palabras, en mexicano. Una, pues definitivamente cuando alguien no camina espiritualmente en tu misma forma de pensar, ¿verdad? Porque luego muchas veces empiezan los problemas por eso. Es que yo creo a Dios de esta manera. No, pues es que yo creo en esta. Desde ahí ya no están caminando en la misma dirección. Y la misma Biblia lo dice, ¿no? Sí, que a veces cuando hay dos personas que tienen pensamientos diferentes, dice, una nación dividida por sí misma no prospera, ¿verdad? Entonces, cuando hay pensamientos diferentes, no avanza, ¿no? Decir, es que yo tengo una meta diferente, yo tengo otra meta diferente, no compaginamos porque dicen, ah, pues mientras me guste, no pasa nada, vamos para adelante, ¿no? Pero a la marcha, ¿sabes qué? No piensas lo mismo que yo, no tenemos los mismos intereses, no tenemos el mismo propósito y todo se derrumba cuando esto se pudo haber solucionado desde antes. Cuando estamos en una etapa de amistad, es el momento perfecto para conocer todo de una persona. Las preguntas básicas. Tu color favorito, tu comida favorita, qué te gusta hacer, tus hobbies, qué estudias, por qué lo estudias, qué te llama la atención, qué deporte te gusta. O sea, es el lugar perfecto para conocer sin ningún interés a una persona. Simplemente la estás conociendo. Entonces, eso es muy importante. ¿Cuándo no? Bueno, cuando sabemos que puede haber violencia física, que la persona sea muy violenta, ¿verdad? O cuando haya manipulación, cuando hay un exceso de control, cuando hay celos, ¿verdad? Es que me cela porque me ama, ¿verdad? Entonces yo diría, hay que trabajar con la seguridad de esta persona. Y hace rato mi esposito lo decía, ¿no? Tiene una raíz. ¿Por qué? ¿No? O sea, Jesús decía, no, yo soy celoso, pero también lo decía, ¿por qué? O sea, hay una razón del por qué, ¿no? Cuando alguien miente constantemente, cuando alguien tiene adicciones, cuando alguien se aísla de su familia, cuando te presionan incluso sexualmente, si me amas, demuéstramelo, claro. ¿No? Que muchos dicen así también y no, o sea, es respetarte íntegramente, ¿no?
0: Entonces ahí yo puedo decir, si te está pidiendo, ¿verdad?, esta parte de la sexualidad, ¿verdad? Dice, pues dame esa prueba, ¿no? Esa prueba de amor.
1: La prueba de amor.
0: Déjame decirte que eso no es amor. Huye. Huye definitivamente. Eso sí. No es amor. Eso es manipulación. Una persona que realmente ama no te va a obligar a hacer algo que tú no quieres hacer. Y si tú no lo quieres hacer y te causa miedo, te causa inseguridad por hacerlo, o incluso, ¿verdad? Ciertas acciones, ¿verdad? Que lo tengan que hacer en oculto, es malo. ¿Verdad? Uh-huh. Porque dice la Biblia que todo lo oculto, tarde o temprano sale a la luz, ¿verdad? Entonces, es bien importante también tener eso bien claro con el tema de las red flags.
1: Y es que, por ejemplo, si las personas te dicen, no, es que de verdad esa persona no te conviene, es que, querido radioescucha, a veces nosotros que estamos en el exterior vemos algo que a lo mejor tú no ves, porque a veces te encierras tanto que no ves lo que uno ve afuera. Oye, es que veo algo que no me late. Es que, ¿por qué? Tú como quiera ya tienes a alguien, déjame hazme ser feliz, ¿verdad? Y comienza una pelea, ¿verdad? Y lejos de tener amistades, empiezan a tener enemistades. Querido radioescucha, te amamos y de verdad la Biblia dice por sobre todo, cuida tu corazón porque de él mana la vida. Si tu corazón es tocado y es dañado, se pierde esa vida y se empieza a entristecer. Cuando tú estás con una persona, ¿qué le produces a los demás? ¿Contagio de amar? O la verdad es que no sabes que es que yo los veo y lejos de querer amar, a mí me produce no. O sea, gracias, pero no. O sea, ¿qué dicen las personas afuera que ven por fuera tu relación? ¿Verdad? Y con esto que yo le escucha, cuando decimos cuidar el corazón, no significa que tengas miedo de amar, significa que ames con sabiduría. ¿Y quién es la única persona que te puede dar sabiduría? Dios. Y por eso es que nosotros siempre reiteramos en Corintios 13, ¿verdad? Y algo que nosotros decimos, ¿cómo sabes que realmente estás dispuesto a amar? ¿Por qué? Porque Corintios 13 lo dice, el amor todo lo perdona. El amor todo lo sufre. El amor no busca lo suyo. Yo, Abigail, no busco lo mío. Yo busco agradar a mi esposito, ¿verdad? El amor no es egoísta. O sea, no es como decir, es que yo estoy cansado y pues llego a la casa, por ejemplo, ¿no? O sea, hablando ya matrimonialmente, ¿no? No, ¿por qué? Porque yo hago un lado mi cansancio por amor. No es como las mamás, ¿no? Que hacen, quizá están cansadas y por ese cansancio hacen la comida hasta por sus hijos, sí, claro. ¿Verdad? Eso es amor. Y lo mismo pasa en una relación con propósito o en un noviazgo, ¿no? Porque muchas veces se vuelve muy egoísta. No, es que si me amas, ven tú y búscame. No, tienen que bajar el orgullo y decir, ok, no importa quién se equivocó. Si tú te equivocaste o yo me equivoqué, yo lo que quiero es estar bien contigo. Perdonémonos y caminemos juntos. ¿Por qué? Porque son dos personas imperfectas aprendiendo a amar. ¿Pero con quién? Con la guía de Dios, ¿verdad?
0: Sí, justamente. Es bien importante. Y yo podría decirte, y te quiero dejar esta frase también, perdonar es para valientes.
1: Wow.
0: Perdonar es para valientes, es quitarte tu orgullo y dices, ok, no estar esperando a que esta persona te pida perdón, no. O sea, Jesús siempre fue bien claro y siempre Él pidió perdón y perdonó primero, antes que todos. Y eso es lo que yo te puedo decir. Te quiero hacer una siguiente pregunta, querido radioescucha, y es así. Esta relación puede caminar hacia un matrimonio que honre a Dios. Y lo que decía Abby, justamente, toda amistad y todo noviazgo te debe de llevar a un mismo propósito. Y ese propósito debe ser un matrimonio. Y ese matrimonio te debe de llevar a honrar a Dios. Fíjate, querido radioescucha, te voy a dar un dato curioso. Dice, en México, los datos muestran que el matrimonio ha perdido peso frente a otras formas de unión. Según INEGI, entre 2005 y 2025, la proporción de personas de 15 años y más que estaban casadas bajó de 47.6 a 36.3%.
1: ¡Qué fuerte!
0: Mientras que quienes vivían en unión libre aumentaron de 11.1 a 17.6%. Entre los jóvenes de 15 a 29 años, 74.4% eran solteros en 2025 y solamente 7.6% estaban casados. Imagínate, querida Red Escucha, son datos del año pasado, datos del INEGI, son datos duros, ¿verdad? Desafortunadamente, lo que quiere el enemigo... Yo te voy a decir algo, lo que quiere el enemigo es destruir familias.
1: Sí.
0: Lo que quiere el enemigo es distorsionar identidades, ¿verdad? Lo que quiere el enemigo es distorsionar completamente y destruir familias, acabarlas por completo. Ese es su objetivo. ¿Sabes por qué, querido radioescucha? Porque las familias es el núcleo de una sociedad. Si hay familias fuertes, habrá una sociedad
1: fuerte,
0: honesta, que progresa económicamente, que progresa moralmente. Y desafortunadamente, ¿verdad? En una sociedad así, en uniones o en relaciones así, pues obviamente vamos a tener una sociedad, pues, quebrada, ¿verdad? Con heridas, con grietas. Pero déjame decirte que Dios está para restaurar. Por eso nuestro programa así se llama, ¿verdad?
1: Restauración.
0: Restauración, porque Dios vino a restaurar familias. Dios vino a restaurar tu corazón. Dios vino a sanar tu corazón, a restaurar a tu esposo, a tu esposa, tu matrimonio, tu relación, ¿verdad? Pero es importante que nosotros primero vayamos delante de Dios, entregar nuestras vidas y pedirle a Dios sabiduría. Y todo filtrado con la Biblia. Por eso es bien importante, cuando nosotros vamos a la Biblia, ahí es donde Dios también nos va a dar una mentalidad madura, ¿verdad? Uh-huh. Con lo que decía Abby, el amor no busca lo suyo. ¿Verdad?
1: Totalmente.
0: Completamente. ¿Por qué? Porque tu mentalidad empieza a cambiar de decir, ok. Porque, por ejemplo, yo puedo llegar del trabajo y decir, ¿sabes qué? Pues vengo cansado, ya vengo del trabajo, necesito ir a dormir. No. Lo contrario al egoísmo es el amor, ¿verdad? Lo contrario a eso es el amor, porque entonces tú vas directamente a hacer actos de amor, ¿verdad? Uh-huh. Actos de amor significa, pues, ayudar en casa, ¿verdad? A servirle a tu esposo, a tu esposa, a tus hijos, ¿verdad? Pero que también sea recíproco, ¿verdad? Por eso es dar un 100 y también la persona, esta persona también debe dar el 100%. Y es bien importante esta parte. ¿Por qué? Porque una relación no debería comenzar únicamente con me gusta, sino más bien de vivir, ¿verdad? O construir una vida juntos. Creo que ese es el principal objetivo, ¿verdad? Entonces, es importante que todo esto lo vayamos filtrando y también conociendo a la persona, que conozcamos su carácter, que conozcamos que si respeta y honra a sus padres, ¿verdad? Que tenga comunicación contigo, que haya confianza, porque también en una relación debe existir el amor sacrificial.
1: Totalmente.
0: ¿Verdad? Completamente, de que primero debe de ser poner a la otra persona y después yo, ¿verdad?
1: Si tú no estás dispuesto a morir, entonces no estás dispuesto a tener una relación, porque Dios lo dio todo en una cruz.
0: Así es, y completamente. Y hoy, querido radioescucha, Dios dio su vida por ti. No dio su media naranja.
1: No.
0: Dios no dio
1: media
0: su media cruz o su 50%. Uh-huh. Entonces hoy, querido radioescucha, acompáñame con esta oración, ¿verdad?, para poder finalizar. Señor Jesús, gracias. Gracias por este tiempo, Señor. Gracias por habernos hablado. Señor, queremos seguirte escuchando. Queremos seguirnos capacitando, Señor Jesús. Y antes de poder entrar o antes de entrar en una relación, sana mi corazón, sana mi mente, sana mis pensamientos, sana mi alma y sana mi espíritu. Porque, Señor, cuando tú mandes a esa persona correcta, yo seré la persona también correcta para esa persona. Así que te entrego mi vida en el nombre de Cristo Jesús. Amén.
1: Antes de despedirnos, querido Radio Escucha, nada más queremos decirte esto. No negocies nunca tu fe. No negocies nunca tus valores. Y el propósito del noviazgo no es simplemente encontrar a alguien que te haga feliz. Es discernir si juntos pueden construir una vida que glorifique a Dios. Te amamos, por eso es que esperamos que este programa te haya gustado, haya bendecido tu vida. Y bueno, nos escuchamos dentro de 8 días.
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15: ...380 años de historia de la Biblioteca Palafoxiana. ¿Qué tal? ¿Cómo le va? Le saluda con muchísimo gusto su servidor Max López al micrófono para informarle en este radar de las 19 horas que la Biblioteca Palafoxiana celebra 380 años de historia y conocimiento en Puebla. El recinto, fundado el 5 de septiembre de 1645, conmemora este aniversario con la exposición La Memoria Viva de los Pueblos Originarios, que reúne saberes y técnicas artesanales. Más de 500 familias de la colonia Leobardo Coca recibieron apoyo mediante una nueva jornada de lechetón, que también incluyó actividades recreativas para niñas, niños, jóvenes y adultos mayores. La arquidiócesis de Tehuacán invita a la comunidad católica y a las familias a participar este domingo 6 de septiembre en la tradicional fiesta del seminario, una jornada de oración, convivencia y apoyo a la formación de futuros sacerdotes, informó el obispo Gonzalo Alonso Calzada. Elementos de seguridad, protección ciudadana y movilidad del municipio de Tlaxcala aseguraron a un hombre con orden de aprehensión vigente del fuero común en la comunidad de San Gabriel Cuautla. Posteriormente fue entregado a la policía de investigación.
3: Nacionales.
15: Con 3 horas de demora dio inicio en el penal de Barrientos la audiencia inicial de imputación contra Diego N. y Gerardo N., señalados por el multihomicidio de Jonathan Meléndez, tecladista de Camilo VII, su familia y la cuidadora de sus hijos.
3: Internacionales.
15: Una mujer de 64 años murió tras ser corneada por un toro durante los encierros de las fiestas patronales de Aina, Albacete, España. El monasterio de Santa Clara del Sagrado Corazón de Jesús le invita a adquirir sus tradicionales chiles en nogada. Degústelos este último domingo 6 de septiembre. Puede visitarlos en calle 8 Oriente, número 9, Colonia Centro, en Atlixco. También cuentan con servicio para llevar. Puedes comunicarte al 244-445-1240.
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15: El clima hasta este momento es de 23 grados centígrados. 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En el radar le informó Max López. Excelente tarde.
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0: Muy buenas tardes, querido radioescuchas. Una vez más estamos en su programa Razón para Vivir. Nos da muchísimo gusto que puedan acompañarnos, que juntos podamos ir a través de la palabra de nuestro Dios para poder recordar, para poder aprender y sobre todo para poder hacer. Saludo a Jared Suárez Fajardo.
1: Buenas noches, querido radioescuchas.
0: Muy bien, pues hoy vamos a tocar un tema que pues nos va a ayudar en nuestra adoración. Y es 10 formas de honrar a Dios. En el segundo libro de Samuel, en el capítulo 2, el verso 30, dice: yo honraré a los que me honran, y los que me desprecian serán tenidos en poco. Ahora, ¿cómo honrar a nuestro Dios? Hoy vamos a estar viendo 10 formas para ello, pero antes quiero agradecer a la señora Coral Castillo de Cañedo, que nos permite este espacio junto con el vicepresidente, el licenciado Jaime Cañedo Castillo. Y también mandarle un saludo a la señora Irma, que nos escucha en casa, de igual manera a mi esposa y a mi hija. Muy bien, pues hoy vamos entonces a estar viendo 10 formas de honrar a Dios. También en los controles agradezco al ingeniero José Alfredo Pacheco por su excelente trabajo. Ahora, número uno, honramos a Dios reconociendo que Él es nuestro Padre y lo honramos como tal. En el Evangelio según San Mateo, capítulo 6, verso 9, está el Padre nuestro. Y precisamente el Señor Jesucristo nos enseña a orar. Enseñó a sus discípulos en ese momento, pero prácticamente es un bosquejo para que lo tomemos en cuenta en nuestros días, para no incurrir en vanas repeticiones, sino poder hablar con nuestro Dios, expresarle. Y la oración empieza con el reconocimiento de que Dios es nuestro Padre. Así que honramos a Dios cuando le reconocemos como nuestro Padre y lo honramos como tal. Así que dice: Padre nuestro que estás en los cielos, santificado sea tu nombre. Y esto es sumamente importante porque, si ustedes recuerdan, en la antigüedad estaba: no jurarás o no tomarás el nombre del Señor, tu Dios, en vano. Y cuando hablamos de santificarlo, es de alguna manera proclamarlo, dignificarlo, el ser portadores de, como hijos, pues nuestra reputación, cuidar nuestra reputación porque somos hijos del Padre. Esto, por ejemplo, en Malaquías 1:6 dice: el hijo honra al Padre y el siervo a su Señor, si pues soy yo Padre, ¿dónde está mi honra? Dice nuestro Dios. Pero curiosamente, cuando un hijo se porta bien, el Padre, ¿cómo se siente? Cuando un hijo se porta mal, el Padre, ¿cómo se siente? Y nosotros honramos al Padre santificando su nombre, es decir, nuestra reputación es buena porque nos declaramos hijos de Dios. Ahora, también honramos a Dios como número dos, presentándonos delante de Él por completo, aunque nos cueste sacrificio hacerlo. En Romanos capítulo 12, el verso 1, dice: hermanos, os ruego por las misericordias de Dios que presentéis vuestros cuerpos en sacrificio vivo, santo, agradable a Dios, que es vuestro culto racional. Y después sigue diciendo: no os conforméis a este siglo. Pero presentarte a Dios, como también en otro pasaje diría que nos debemos presentar como obreros que no tienen nada de qué avergonzarse. Y es importante que nosotros podamos decirle: aquí estoy, Señor. Si bien quiero santificar tu nombre, pero también me doy cuenta que tú quieres mejorarme. Y por eso también existe pues la confesión, y la confesión es un elemento de purificación que nos ayuda a mantenernos en comunión con el Padre. Y la confesión es diaria y tiene que ir acompañada de arrepentimiento y se hace al Padre Celestial. Ahora, de alguna forma también debemos implicar que Dios quiere que estemos tomándole en cuenta en nuestra vida y que Él está siempre presente, que no nos podemos esconder. El salmista en el Salmo 139 dice, ¿a dónde huiré de tu presencia? Y da ejemplos, si se fuera al abismo, allí está, si fuera lo más alto, ahí está. O sea, ni las profundidades, ni lo alto, ni lo bajo, ni de alguna forma nos pueden apartar de su presencia. Así que es muy importante que nosotros le tomemos en cuenta en nuestra vida que Él está allí siempre, que no podemos, pues de alguna manera, huir de su presencia. También honramos a nuestro Dios trayendo alabanza. Y cuando decimos alabanza, regularmente mucha gente connota la música, la canción, como voy a alabar a Dios, entonces canto. Pero alabanza es engrandecer el nombre de Dios y es decir bien de Dios. Entonces cuando tú le dices a Dios que es bendito, que es santo, que es puro, que es veraz, que es grande, que nadie como Él, lo estás alabando. Y muchos de los cantos precisamente tienen alabanzas al Padre, pero muchos de los cantos ni siquiera dicen algo para el Padre. Entonces tenemos que cuidar esa terminología de voy a alabar a Dios con canto. Nosotros alabamos a Dios también a través de nuestro servicio, porque lo hacemos para el Padre, porque dice todo lo que hagamos de hecho o de palabra sea para la gloria de Dios. Entonces, alabar a Dios no solo significa cantar, sino decir a Dios lo que Él es, lo que Él ha hecho, y sobre todo en nuestra relación con Él, lo que es para nosotros. ¿Quién eres tú, Dios, para mí? Eres el más grande, eres amor, eres virtuoso, nadie como tú, etcétera, etcétera. Y tenemos que practicar ese tipo de alabanza, porque muchas veces nos quedamos con una relación corta de solo decirle Padre o Señor y no le decimos lo que Él es. O sea, te alabo por las grandezas de tu creación, te alabo porque enviaste a tu Hijo Jesús a morir por mí. Eso es alabarle. Así que es importante que le honremos con alabanzas, que hablemos bien de Él y con Él. Número 4, honramos a Dios con lo que Él nos ha dado. Y esto refiere a la ofrenda, porque la ofrenda es adoración, es un sacrificio. Muchas veces y prácticamente la gente ya está un poco ciscada cuando se habla de ofrendas, porque ha habido personas que han lucrado con la fe y esto no tenemos que negarlo, eso es verdad. Hay mucha gente que prácticamente ha vendido el Evangelio y el Evangelio es gratuito. Y ha vendido la enseñanza, y la enseñanza debería ser gratuita. O sea, ahora todo se le pone derecho reservado, y cuando realmente nunca dijo nada original, y etcétera, etcétera. Y no me quiero meter mucho en eso, pero en el asunto de que existe gente que lucra con la religión, esto ha existido y existe. O sea, en el libro de los Hechos vemos a un Bar Jesús, ¿verdad?, queriéndole comprar a Pedro el poder imponer las manos para que la gente reciba el Espíritu Santo. Y Pedro literalmente lo manda al demonio. Y finalmente yo creo que tenemos que tener temor de Dios para lucrar con la fe y con la necesidad de las personas. Tenemos que ser honestos con la palabra y sin embargo la ofrenda es para Dios. Y dice la Biblia que tenemos que hacerlo. Y tenemos un pasaje en Proverbios capítulo 3, versos 9 y 10, que dice, honra a Jehová con tus bienes y con las primicias de todos tus frutos, y serán tus graneros con abundancia y tus lagares rebosarán de mosto. Esto es una promesa de que Dios no se queda con nada, y sin embargo no es algo que tienes que hacer, es algo que de alguna forma Dios pone en tu corazón, y si lo haces, Dios te va a recompensar. Si no lo haces, pues no esperes recompensa. Es así de sencillo y al final tenemos que hacerlo. Muy bien, vamos a un corte, volvemos.
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18: Volviendo a las formas de honrar ahora a Dios.

nuevo o inventado, sin historia y sin trasfondo de personas y situaciones y de las contingencias de la historia. Entendemos entonces que cuando se escribe la vida obedece a ciertos contextos bastante claros, y hay un contexto muy específico que a mí siempre me ha gustado hacer énfasis, que es en uno de los que se considera el primero de los primeros escritos del Nuevo Testamento, que es la Carta de Santiago. El capítulo 1, en la parte final, aparece una palabra traducida al español, que es religión. Tenemos que entender que, de nuevo, hay una situación que tiene que hacernos pensar, ¿no? Nosotros, por ejemplo, podemos decir que leemos a Dostoyevsky, un autor ruso, que escribió en ruso, y nosotros lo leemos en español y decimos que leímos a Dostoyevsky. Pero Dostoyevsky no escribe en español. Lo que estamos leyendo es una traducción de Dostoyevsky. Y si uno va por diferentes editoriales o ediciones, más modernas, más antiguas, depende de la editorial y el traductor, no dice lo mismo. Usa ciertas palabras con diferente énfasis, a lo mejor poniendo de culpa a algún personaje, a otro, haciéndolo de forma más general. Las palabras tienen un poder condicionante muy fuerte. Entonces, la pregunta es que cuando leemos la Biblia, decimos que leemos la Biblia, aunque lo que estamos leyendo es una traducción de la Biblia. ¿Por qué hago énfasis en esto? Porque la palabra que hoy tiene que ver con la honra, la adoración, en español se usa como religión. Esta palabra es fielmente traducida del latín religio, pero no así del griego. En el griego hay una palabrita ahí que está en singular, es treskeia, en plural sería treskeiai, pero que no significa en sí solamente religión. Significa práctica, incluso puede traducirse como adoración. Y entonces aquí es donde cambia y nos hace entender cuál es la verdadera adoración, la verdadera honra a Dios, que menciona el capítulo 1, versículo 27. El capítulo anterior habla de que si alguien dice que su adoración, que su honra, que su culto es verdadero, pero no refrena su lengua y se engaña a sí mismo, el autoengaño que queda presente como presente en toda la carta de Santiago, dice que la religión del tal es falsa. Entonces, de nuevo, la religión no, sí, como la honra, adoración, el culto, la práctica de él es falsa. Y entonces el escritor, en el versículo 27, de forma inmediata, en su contexto inmediato, explica cuál es la verdadera adoración, la verdadera honra, el verdadero culto. La verdadera práctica religiosa, la verdadera adoración religiosa, que leído de una tal vez un poco mejor traducción, podemos decir que la verdadera adoración delante de Dios el Padre es esta: perdón, la verdadera adoración delante de Dios el Padre, dice, perdón, sin mancha, o sea, inmaculada, es esta: visitar las viudas o huérfanos en sus tribulaciones y apartarse sin mancha del mundo. Esa sería la verdadera adoración a Dios. Y es muy importante entender que, de nuevo, uno entrando tal vez al texto griego, uno puede ver qué es lo que entendía esas personas cuando se les escribió a los primeros receptores de la carta, que les era bastante claro lo que quería decir Santiago. Pero lo que refiere es justamente entender que esta palabra no es una invención del cristianismo. Es una palabra que usa Heródoto, por ejemplo, varios siglos antes. Hay una inscripción, Pirio, creo, en el siglo III antes de Cristo, donde se menciona esta palabra, y entender que esta palabra tenía sus acepciones, la mayoría de las palabras. Pero Santiago lo que quiere mostrar en claro es justamente esta distinción entre lo que es verdadero y lo que es falso, entre la religión que es verdadera y falsa, como sería la traducción al español, pero entre lo que es la adoración, lo que es el culto, lo que es la práctica verdadera delante de Dios.

0: y cuál es la falsa. Y para ello hay una muestra externa y una muestra interna, que resulta singularmente importante el énfasis que se hace. Porque cuando dice la adoración pura y sin mácula delante de Dios, hay dos palabritas. Una que en sí es una palabra que refleja la claridad, la pureza, la, de poder hacerse la transparencia de la obra, el sentido de pureza, ¿no? De que no tiene esta mancha. Pero luego también voy a mencionar otra palabra que parece un sinónimo, ¿no? Sin mácula, o sea, sin mancha. Que sería pues redundante, ¿no? Pero lo que quiere referir acá Santiago es un énfasis que es muy común usado por nosotros incluso hoy en día. No solamente decimos es así, sino de verdad es así, en serio es así, sino pues un énfasis, ¿no? Hacer un énfasis más actual. Entonces usa esas dos palabras, una refiere a la consistencia de lo que es y una hace un énfasis a lo que no tiene. Si uno ve, por ejemplo, dice sin mácula, eso sería una buena traducción, por ejemplo, porque la palabra ahí en griego empieza con una A negativa, que implica que no tiene mancha, o sea, es limpia y no tiene mancha, un énfasis a lo que es la verdadera adoración. Y esa es vista de forma externa, que es el cuidado por los indefensos, el cuidado por aquellos que no pueden defenderse e incluso valerse por sí mismos. El cuidar, el visitar, esa palabra visitar es cuidar a aquellos que están desprotegidos, desprovistos. En el contexto en que se escribe es un momento en el cual empieza a haber persecución local, aún no imperial, pero sí local, en la provincia romana de Palestina, poco posterior de las primeras predicaciones de Pedro en el libro de los Hechos. Y es el énfasis en esto, que en medio de la dificultad uno no busca su beneficio propio o de los nuestros, sino de aquellos que no entrarían tal vez como nuestros, aquellos que son los desprovistos. Y después termina con algo importante, porque la gente a veces se queda con esto, con una cuestión de adoración, de honra a Dios externa, pero la adoración también es interna, porque está junto. Dice que la verdadera adoración delante de Dios es esta, y menciona, como dije, una externa e interna, y la interna es guardarse sin mancha del mundo. Y de nuevo, hay tres palabritas acá, que es pura, sin mácula y sin mancha, haciendo un énfasis justamente en la pureza, entendiendo que esto no lo podemos interpretar de forma suelta, sino en el contexto inmediato, en el canon, bueno, en el contexto inmediato, en el libro y en el canon, en el cual obedece ciertas normas. Hay que entender que Dios es el que purifica el corazón, el que da luz y el que da vida, ¿no? Y esta pureza es concedida por Dios por medio de su gracia, pero que tiene una obligación de parte del creyente de mantenerse. Y aquí se ve la cuestión de la santificación. Dios es el que salva, ¿no? Y es el que permite entender esta carta a los autores originales, pero el hombre tiene la responsabilidad de mantener sin mancha el mundo y de cuidar de los otros, mostrando la importancia de que la verdadera adoración no existe sin solo con una, existe con las dos, haciendo una simbiosis. La verdadera adoración es tanto interna como externa. Pero volvemos después del corte.
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0: Muy bien, estamos de regreso y si usted quiere comunicarse con nosotros puede hacerlo al 222-707-6861, 2227-07-6861, mensajes de texto vía WhatsApp o puede hacerlo vía telefónica al 222-273-3301 y 02. Muy bien. Ya tenemos un mensaje de WhatsApp de parte de mi esposa. Felicita al programa Razón para Vivir y a sus conductores. Bendiciones. Muchas gracias. Bueno, pues vamos a continuar. Cuando honramos a Dios con el corazón, no solo de labios, esto quiere decir sin hipocresía. Porque a lo que no se le pone el corazón es algo que no queremos hacer realmente. Y esto es bien importante, ¿no? En Isaías, precisamente en el capítulo 29, en el verso 13, dice así, dice pues el Señor, porque este pueblo se acerca a mí con su boca y sus labios me honran, pero su corazón está lejos de mí y su temor de mí no es más que un mandamiento de hombres que les ha sido enseñado. Esto es Isaías 29:13. Pero en el Nuevo Testamento, el Señor Jesucristo, en Mateo 15:7, dice, hipócritas, bien profetizó de vosotros Isaías cuando dijo, este pueblo de labios me honra, mas su corazón está lejos de mí. Y esto es sumamente importante porque muchas veces vamos al templo, decimos adorar a Dios, cantamos, ofrendamos, escuchamos la palabra, pero salimos sin ningún arrepentimiento, volvemos a ser los mismos. De hecho, se nos olvida lo que se dijo en la predicación y nuestra vida no cambia, simple y sencillamente volvemos con una predicación más, pero sin más para darle al Señor. Y esto es importante porque Dios no solamente quiere que lo oigamos, sino que lo obedezcamos. Y en algún momento Samuel precisamente le dijo a Saúl que era mejor la obediencia que la rebeldía. Y creo yo que vale más que los sacrificios. Entonces, yo creo que una de las cosas que nos debe de caracterizar el ser hijo de Dios y honrar a Dios es precisamente el ser de una pieza. Y tenemos que ponernos pues esa vestidura de cristianos, no solamente un domingo en la mañana, o en la tarde, o los domingos, sino todos los días tener la misma vestidura. Y esto implica que en nuestra vida adoremos a Dios en nuestro andar y no que seamos hipócritas. Y esto es sumamente importante porque al final yo creo que algo que aborrece Dios es precisamente la hipocresía. Y como hemos dicho anteriormente, no podemos huir de su presencia. Él nos ve y nos acompaña donde quiera que vayamos. Y es la razón por la que en un momento determinado habrá un juicio donde serán puestas en la balanza las obras buenas y las obras malas. Y creo que es importante que nosotros recordemos que si somos hijos, tenemos que vivir como hijos de Dios. Si no somos hijos, bueno, no importa. Así que también debemos honrar a Dios por medio de nuestro servicio, de nuestro servir. En Juan 12:26, el Señor Jesucristo dice, si alguno me sirve, mi Padre le honrará. Y yo creo que es algo que no tenemos que olvidar en nuestra vida, servir a Dios. Y a veces en nuestra capacidad de percibir y de entender, decimos, ¿cómo voy a servir a Dios si Dios está en el cielo y yo en la tierra? Y bueno, nosotros servimos a Dios obedeciéndole y ayudando también a otras personas. Y cuando tú ayudas, y estás en ese sentir de hacerlo como para el Señor, estás sirviéndole. Y no necesariamente tienes que irte al África o a la India y hacer una gran obra, sino en tu comunidad y también con tu familia. Porque muchas veces queremos ser candil de la calle y obscuridad de la casa. Y como dije anteriormente, no te puedes quitar la vestidura de cristiano en tu casa y ser de una manera, y cuando sales a la calle, ser de otra manera. Y en la calle todo el mundo te quiere, y en tu casa nadie te quiere, porque a lo mejor no eres como debería ser con todos y en todos lados. Entonces es importante, ¿verdad?, que cuando nosotros estemos honrando a Dios a través de nuestro servicio, lo podamos hacer como para Dios, y que practiquemos allí donde estamos, con los que estemos, y que no esperemos una oportunidad para servir a otros cuando tenemos a nuestro enfrente, a nuestro prójimo, a nuestro próximo, y que finalmente tenemos que hacerlo para la gloria de Dios. Pero también una de las cosas importantes para honrar a Dios es viviendo una vida de santidad. Cuando digo esto, muchas veces es incomprensible para muchos. ¿Cómo puedo yo vivir como santo? Porque se da por sentado que solo los muertos pueden llegar a ser santos. Porque, es más, hasta hay un dicho popular en que se repite comúnmente: soy humano y me equivoco. Y si me equivoco, pues ya no soy santo. Pero realmente es una santidad posicional, pero también práctica. Es decir, busco practicar la santidad. Dios me hizo santo, me santificó en el sacrificio de Cristo, en la regeneración y en la salvación, en la redención de mi alma. Y sin embargo, Filipenses 1:6 dice: estando persuadido de esto, que el que comenzó en vosotros la buena obra la perfeccionará hasta el día de Jesucristo, lo cual indica que estamos siendo perfeccionados. Por lo tanto, necesito seguir confesando nuestros pecados. De hecho, Juan es muy duro, ¿verdad? Porque dice: si alguno dice que no tiene pecado, le hace a él mentiroso y la verdad no está en él. Pero ya había dicho: si confesamos nuestros pecados, Él es fiel y justo para perdonar nuestros pecados y limpiarnos de toda maldad. Así que es importante, ¿verdad?, que estemos constantemente confesando nuestros pecados, nuestras faltas delante de Dios, y buscar no pecar. ¿Y cómo se busca no pecar? Bueno, haciendo lo correcto, ¿verdad? Muchas veces se piensa que vivir en santidad es inactividad, no hacer nada. Para no pecar no hago nada, ¿verdad? Para no ensuciar, pues no cocino, no entro, no hago nada para no ensuciar, no me cambio de ropa, ¿no?, para no tener mucha ropa limpia. Y no se trata de eso, se trata realmente de que si ensucias, lo limpias. Y nosotros necesitamos confesar constantemente, limpiarnos constantemente. Él nos limpia a través de la confesión. Y ahí debemos de estarle pidiendo: Señor, ayúdame, ayúdame. Reconozco mi pecado y no quiero volver a hacerlo. Por eso la confesión va acompañada de arrepentimiento. No solamente de remordimiento, que debe haberlo, pero el arrepentimiento, que es una conversión, que es un cambio de dirección, tenemos que emplearlo constantemente, cambiar del mal al bien, del error al componer ese error. Y Dios puede hacerlo. Quizás nosotros no tengamos esa facultad, pero Dios puede hacerlo y nos puede ayudar precisamente a vivir en santidad. En 2 Timoteo 2:21, el apóstol Pablo le dice a Timoteo: si alguno se limpia de estas cosas, será instrumento para honra, santificado, útil al Señor y dispuesto para toda buena obra. Y esto es importante porque nosotros somos instrumentos, pero como instrumentos nos ensuciamos y tenemos que ir al Padre para que nos limpie. Usted no comería en un plato sucio, es decir, cuando usted va a un restaurante, verifica que los cubiertos y que el plato donde le están sirviendo esté limpio. Y si usted ve que el plato donde le están sirviendo está sucio, usted inmediatamente le dice a la persona que sirve, me lo podría cambiar porque está sucio. Y de alguna forma usted no quiere un plato sucio. Dios no quiere instrumentos sucios, si nos quiere santos. Y para ello tenemos que ir constantemente a confesar nuestro pecado. También el principio, ¿verdad?, de Proverbios 1:7 es importante, porque si nosotros queremos honrar a Dios, tenemos que hacerlo con el principio de la sabiduría. Y el principio de la sabiduría es el temor a Dios. Buen entendimiento tienen todos los que practican sus mandamientos. Su loor permanece para siempre. Salmo 111:10. Y también en Proverbios 1:7, el principio de la sabiduría es el temor a Dios. Los insensatos desprecian la sabiduría y la enseñanza. Y de alguna manera, uno tiene que pedir la sabiduría. De hecho, Santiago precisamente nos dice que si alguno tiene falta de sabiduría, que la pida a Dios, el cual dará abundantemente y sin reproche le será dado, pero pida con fe, no dudando nada, porque el que duda es semejante a la onda del mar que es echada de una parte a otra. No piense quien tal haga recibirá cosa alguna del Señor. Así que necesitamos pedirle sabiduría a Dios para que en sabiduría podamos temerle y podamos honrarle a través de nuestro temor. Vamos a un corte, volvemos.
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0: Volviendo al tema de honrar y adorar a Dios, hay siempre preguntas que surgen respecto a, bueno, y cómo se regula esta adoración, el sentido más postmoderno, contemporáneo, lo que entendemos adoración. En el texto anterior, el de Santiago, vimos de forma bastante rápida y general que hay una adoración exterior e interior. Que tal vez hoy en día, en líneas generales y con las afecciones modernas, no se tome en cuenta. Concepto de adoración como mera alabanza y meros cantos, incluso una división en eso, entre lo que es el tiempo de cantar y tiempo de adoración. Y diferentes distorsiones contemporánea respecto a eso. Y puede surgir una pregunta muy interesante, que es, y bueno, ¿y qué puede regular este tipo de adoración o honra a Dios? Donde entra mucho la experiencia personal, o bueno, entran algunas cosas que son varias, que es la experiencia personal, la experiencia colectiva, el dogmatismo religioso histórico, o el dogmatismo particular de algunas corrientes, denominaciones o iglesias en particular. Frente a ello, hay diferentes formas de abarcar esta situación. Creo, por ejemplo, en Romanos, capítulo 12, versículo 1, habla que el presentar la vida de uno en todos aspectos y formas, en todos los vértices delante de Dios de forma santa, eso es agradable, eso es acepto, eso es honrar, eso es una forma de adoración de Dios a Dios. Y también se ve, por ejemplo, en Hechos, como hay una adoración colectiva que se reunía, por ejemplo, el primer día de la semana, lo dice ahí en Hechos. Y después habla en Efesios, capítulo 5, que la iglesia cantaba himnos y cánticos espirituales. Y en Colosenses, capítulo 3, habla sobre exhortarse mutuamente en toda sabiduría, porque es agradable a Dios. Entonces, acá tenemos ciertas cuestiones que clarifican un poco cómo tiene que ser la adoración, tanto individual, de uno buscar su propia santidad por la gracia de Dios y presentarse en todos los aspectos, en todo el ser entendido de esa forma, de forma santa delante de Dios, como también no separado de una realidad colectiva, de una realidad de la comunidad, de la iglesia, entendiendo que no existe o no debería, al menos en un sentido bíblico, existir aquel salvo que no es parte de una iglesia, porque así es como menciona la Biblia en todo ese contexto de adoración y de servicio y de vida. Después quedan ahí algunas cuestiones y que pueden ser históricas, porque hay que entender que nosotros no aparecimos de forma aislada, sin historia, sino obedecemos a una historia específica. Nosotros no somos los primeros en ser inspirados, o decimos decir inspirados, o que tenemos el Espíritu Santo. Han pasado ya 2000 años, casi 2000 años, de personas que han sido salvas, tienen el Espíritu Santo, o que se han dicho ser salvas y que han dicho tener el Espíritu Santo, y han hecho o han deshecho y han establecido, cambiado formas de adoración y de interpretación y demás. Entonces nosotros no estamos aislados de la historia, guste o no, somos parte y hay que conocerla, porque nosotros no podemos actuar con arrogancia diciendo que la forma en que uno maneja o hace cierta adoración o cierta interpretación, como los primeros en hacerlo, obedecemos a una historia de nuevo, de gente que dice y de gente que fue. Y en eso aparece, pues, los himnos y los cantos y el desarrollo como parte y como separado y al paralelo de lo que es el mundo y la modernidad, entendiendo la música, los ritmos, los géneros y subgéneros musicales, y también los posicionamientos de las personas en el entendimiento de lo que es lo normal y lo que es sentido común. Lo que es sentido común hoy no lo fue necesariamente hace 200 años. Y esto nos antepone ante diferentes tipos de iglesias y de formas que dejan la adoración, o diferentes sectas o diferentes denominaciones, donde algunas más prima esta experiencia personal de sentir, de ir, de llenarse, de ser o hacer, y algunas otras donde es más colectivo, donde también se puede enfatizar el hacer, el ser, el sentir, o demás. Podemos tener en cuenta que tiene que, y partir de que tiene que haber algo que de alguna forma regule, o que, como dije en el inicio, maneje un marco de entendimiento y de aplicación, y eso sería en todo caso la Biblia, entendiendo la adoración como tiene que hacerse y llevarse, entendiendo también que obedece a contextos muy específicos y de hace tiempo, pero con principios que sí son de aplicación temporal. Y después, entender que el cristianismo sí es una experiencia subjetiva, pero basados en, de nuevo, en planteamientos objetivos. La primacía de nuevas corrientes han hecho una distorsión en la adoración, haciendo esta idea falsa de que solo es cantar y tal vez hasta incluso entrar a una especie de ridiculez, perdón que lo diga así, de saltos y brincos y baile y una barbaridad de cosas que no muestran más que un poco que el muy poco entendimiento de esta objetividad y normatividad, por decirlo así, bíblica, en la forma de la expresión religiosa y primando esta expresión subjetiva. Ahora, la pregunta era cómo se regula esto, cómo entender cuál es una verdadera adoración. Bueno, es entender primero que es una adoración que parte necesariamente de un corazón regenerado, de un corazón que no busca la emoción o la satisfacción personal e inmediata, o incluso posterior a base de un interés personal y mundano, sino que es un corazón regenerado que no busca más que la gloria de Dios y que está sometido y regulado por medio de la palabra de Dios. Y después, que no lo hace de forma sin obras, por así decirlo, lo hace de forma expresiva hacia las personas, tanto creyentes como no creyentes, hacia los demás, de nuevo, en el corazón puro, y que obedece a un contexto, como dije, individual, pero también colectivo, de iglesia, regulado por el orden, por la sobriedad, y para que Cristo quede en medio y en el centro de esta adoración. No la música, sino Cristo, no incluso la liturgia o el orden, sino Cristo, y que quede sometido y regulado por medio de la palabra de Dios. Eso sería una adoración más, por eso, regulada, entendida de forma bíblica, sin caer en los extremos de un hermetismo dogmático, y tal vez haciendo referencia a algún lenguaje, por ejemplo, si se hiciera en latín o en griego, nadie lo entendería y no sería de verdad el colectivo. Que lo hayan hecho así hace 1600, 1700, 1800 años no significa que tiene que hacerse así ahora, pero sí tiene que hacerse con un orden, tiene que exponerse a la palabra de Dios, no la opinión de una persona, o cantos o alabanzas que solamente reivindiquen la emoción humana y que hagan florecer solamente sus más grandes anhelos y aspiraciones, y que en segundo o tercero, o sencillamente no aparezca en ningún plano, la gloria de Dios, por ser Dios, por ser quien es. Y es por eso que es importante saber qué es lo que dice la Biblia sobre esto y qué es lo que uno tiene que hacer respecto a esto.
1: Muy bien, pues hemos concluido en este día, y pues recuerde que adoramos a Dios con nuestros hechos a favor de su reino, y que honramos a Dios cuando obedecemos a las autoridades. Muy bien, mañana, si Dios lo permite, Avenida San Manuel 1828, Colonia Jardín San Manuel, estamos entre Río Salado y Río Verde, en frente del Fobiste San Manuel, y San Manuel es paralelo al circuito Juan Pablo II, entre la 18 y la 22 Sur, para mejor ubicación, Avenida San Manuel, 1828. Agradecemos en los controles al ingeniero José Alfredo Pacheco. Muchas gracias por tu excelente trabajo. Nos despedimos.
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1: Pues Dios les bendiga y nos escuchamos en la próxima. Gracias. Gracias.

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2: El Partido del Trabajo le abriría las puertas a la diputada Nayeli Salvatori. ¿Qué tal? ¿Cómo le va? Les saluda con muchísimo gusto su servidor Max López al micrófono para informarle en este radar de las 20 horas que el PT le abriría las puertas a Nayeli Salvatori en caso de ser expulsada de Morena tras el escándalo que enfrenta por discriminar a los adultos mayores. Señaló así la dirigente estatal Lizeth Sánchez García. El gobernador Alejandro Armenta Mier encabezó el corte de listón de la rehabilitación de 14.4 kilómetros de la carretera Izúcar Los Limones en la Mixteca, obra con inversión de 43.22 millones de pesos que beneficia a más de 60 mil habitantes. En Puebla es tiempo de las mujeres, sin embargo, Fuerza por México apoyará el método que elija Morena para definir a sus candidatos en 2027, señaló la líder estatal de la primera fuerza política, Mayella Gómez Maldonado. Ariadna Ayala, presidenta municipal de Atlixco, negó que funcionarios del ayuntamiento hayan solicitado amparos como se ha difundido en redes sociales y exhortó a la ciudadanía a verificar la información antes de compartirla.
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2: Rubén Omar Romano, exfutbolista y entrenador argentino, tocó la campana tras concluir 35 días de tratamiento contra el cáncer de próstata. El exdirector técnico de Cruz Azul, América, Santos Laguna y Puebla celebró el momento junto a su esposa y familiares. La policía municipal de San Martín Texmelucan aseguró a un hombre que portaba un arma de fuego y viajaba en una camioneta con reporte de robo. El hecho ocurrió sobre la carretera a San Salvador el Verde a la altura del pozo de agua del Sosapatex. 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
2: El clima hasta este momento es de 21 grados centígrados. 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En el radar le informó Max López. Excelente noche.
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3: Hola Puebla, bienvenidos a El hábito no hace al monje. Somos Janine y Juan Carlos Jiménez.
4: Hola amigos, ¿cómo están? Un gusto saludarlos.
3: Pues bueno, pues seguimos platicando toda la historia de Hernán Cortés, la historia de la conquista de México, que es pues el inicio de la gran evangelización.
4: Y les queremos decir que si no han escuchado los programas anteriores, los pueden buscar en la HR para que sigan el hilo conductor, porque ya hablamos de muchas aventuras de Hernán Cortés, de todo lo que sucedió para que él llegara hasta la gran Tenochtitlan. Entonces, bueno, no se los platicamos porque ya está en otros programas, pero los invitamos a que lo vean.
3: Y vale la pena para que pues conozcamos nuestra historia y cuál es el origen de México, vale la pena. Pero bueno, nos habíamos quedado en el programa pasado, en este regreso de Hernán Cortés a la gran Tenochtitlan, porque fue a frenar a Pánfilo de Narváez, allá hacia Zempoala, y por otro lado, este levantamiento que había habido por el enojo de Pedro Alvarado. Más que enojo, se escandalizó a ver los sacrificios humanos, se horrorizó, y es la matanza del Templo Mayor, y esto ocasiona pues una serie de desastres. Y el mismo Cortés había arrestado, bueno, antes de irse a Moctezuma, porque ya las cosas estaban tensas. Y bueno, de este regreso de ver a Pánfilo de Narváez, reentra la gran Tenochtitlán.
4: Pero a ver, recuérdanos un poco de Pánfilo de Narváez. Lo apresan. En la noche se meten al campamento.
3: Sí, González Sandoval se mete, lo arresta. Y logran que todos los soldados que venían con Pánfilo de Narváez
4: se unan
3: con Hernán Cortés para pues continuar pues toda esta epopeya.
4: Y cuando regresan ya a la Gran Tenochtitlán, ya va todo ese ejército.
3: Sí, ya va todo ese ejército. Y que entran, pues bueno, los dejan entrar hasta donde estaban resguardados todos los españoles, como una trampa. ¿No? ¿Para qué? Para tenerlos rodeados. Y pues los mexicas comienzan a atacar a los españoles dentro de la Gran Tenochtitlán, liderados por el primo de Moctezuma, Cuitláhuac, que Cuitláhuac no estaba de acuerdo en hacer alguna alianza con Cortés. De hecho, Moctezuma había entablado una gran amistad con Cortés. Entonces, pues empieza, pues realmente es un golpe de Estado que encabeza Cuitláhuac, y en uno de estos ataques, pues es asesinado el Huitlatoani, ¿no? El gran líder que es Moctezuma. Es apedreado y, pues bueno, realmente...
4: ¿Apedreado? Por los mexicas.
3: Aztecas es que propiamente no es nombre aztecas, porque aztecas son cuando migran y llegan de Aztlán. Uh-huh. El nombre de ellos es ya como una cultura en el Valle de México, son mexicas. Y ellos son los que asesinan a Moctezuma, muere apedreado. Realmente Cortés lo llora, Cortés le... entabla una gran amistad con él, le tenía un cariño especial, y de hecho Moctezuma en su agonía le pide un favor a Cortés, que Cortés se lo cumplió cabalmente. Ya después en otros programas vamos a ver qué hizo Cortés. Le dijo: te encargo a mis hijos, no, por favor, te encargo a mis hijos. Y Cortés...
4: ¿Cuántos hijos tenía?
3: Bueno, aquí lo que están registrados son dos, uno que después se bautiza, creo que es el nombre de Francisco, y la famosa Isabel de Moctezuma. Pero bueno, sucede todo este tema del golpe de Estado, y pues se desencadena una batalla dentro de la Gran Tenochtitlán, una guerra muy fuerte, de muchísima furia. Si recordemos que los aztecas eran un pueblo guerrero bastante violento, digo, tan violento que hacían sacrificios humanos. Y pues los españoles y tlaxcaltecas que estaban ahí dentro de Tenochtitlán dicen: bueno, aquí no vamos a resistir. O sea, estamos en medio de la ciudad de los mexicas.
4: ¿Cuántos eran?
3: Pues no sé, entre españoles deben haber sido unos 1,500 más o menos, ya sumados los de Pedro Alvarado, y los tlaxcaltecas, no sé, a lo mejor eran 2,000. No se tiene un número exacto de cuántos eran. Y ellos deciden, pues, salir en la noche. ¿Para qué? Para poder escapar, porque sí se sentían dentro de una trampa. Y bueno, comienzan a salir hacia una dirección en especial, que es la una calzada que se conoce como, en náhuatl, bueno, decían la calzada de Tlaculpan o calzada de Tacuba, el 30 de junio de 1520. Y bueno, van cruzando a pie, otros a caballo, y toman este puente de Tacuba, y al cruzar empiezan, Cortés es el que encabezaba la salida, Pedro de Alvarado va en la retaguardia cuidando toda pues esta escapada, y empiezan a escuchar voces, silbidos, y pues bueno, los mexicas los estaban esperando en lanchas, ¿no? En el lago. Yo creo que se pusieron a vigilar las distintas calzadas por cualquier situación que pueda haber. Y pues empieza un ataque feroz. Y bueno, realmente fue una situación fuertísima. Y nomás oían el grito que ahí están los teules, así les decían a los españoles, que es como si fuera un ser superior de mucho respeto, pero ellos, pues los españoles, van corriendo por esta calzada y logra salir el primero con algunos Hernán Cortés hacia esta parte ya de tierra firme, Tacuba. Y él después confiesa que dice, es que haber salido vivo de ahí fue un auténtico milagro. En la desesperación sí se dice que Cortés llora, sí, porque vivieron una situación sumamente fuerte, un ataque feroz. Y al final llega Pedro Alvarado, pero Pedro Alvarado llega a pie, ¿no? Que si tu caballo, no, pues un caballo lo mataron. Y que él iba en la retaguardia y matan, más o menos iban con Pedro Alvarado como 80 soldados, bueno, iban más soldados, pero pierde como 80 soldados. Y les rompen el puente. Algo que hace Pedro Alvarado, que es muy famoso, es que con una lanza corre, la clava al fondo, como si fuera un salto de garrocha, y logra cruzar a la calzada y logra huir. Por eso hay una calle, si visitan el centro de la Ciudad de México, por donde está, bueno, la salida de Tacuba, que ahorita es esta calle junto a la Alameda, si uno va saliendo hacia el Panteón de San Fernando, está la calle que se llama Puente de Alvarado. Sí. Así se quedó en la historia, porque es justamente el punto donde Pedro Alvarado logra brincar utilizando
4: su lanza
3: como garrocha. Y obviamente Pedro Alvarado, igual asustado, agotado, llorando, le dice a Cortés lo que comentaba: perdí 80 hombres, y entre ellos, que algo que le dolió mucho a Cortés, es Juan de Velázquez. Es un soldado que se casa con la hija de Xicotencatl del Viejo. Digamos que Xicotencatl del Viejo, el señor de Tlaxcala, era el suegro. Pero bueno, pues él muere ahí. Pero bueno, si empezamos a ver toda esta situación, fue una noche que era lluviosa, salen corriendo. Me imagino que flechas por todos lados o trepándose mexicas a las calzadas también. Fue una batalla realmente sumamente sangrienta, muy difícil, muy desesperante, que los españoles dijeron, pudimos haber muerto aquí todos, ¿no?
4: Uh-huh. Y además imaginarte a los mexicas con esa furia que tenían, con esa capacidad de guerra en la que ya habían desarrollado como el atrapar a sus presas, ¿no? Porque el silencio de la noche, los mexicas pintados a grito de guerra, el silencio de la noche y los silbidos. O sea, imagínense, amigos, ese momento, ¿no? En el que se desarrolla esta batalla y que, bueno, pues salen personajes ilesos, pero pues muchos dieron la vida ahí, ¿no?
3: Sí, no, fue ya, incluso en esa huida, Cortés llevaba su imagen de la Virgen de los Remedios y se le cae. Y después, un siglo después, es encontrada por un indígena que estaba labrando abajo de un maguey la imagen, y es la que está como en la, pues en la Basílica de los Remedios de Tlalnepantla, justamente la diosa de Tlalnepantla es esa imagen. O sea, Cortés era muy mariano, tenía su la Virgen la Conquistadora, que está aquí en la iglesia franciscana, y la imagen de los Remedios, que, pues bueno, después es rescatada por la historia y está ahí en esa basílica. Pero bueno, es otro detalle interesante de la huida de Tenochtitlán.
4: Bueno, amigos, pues regresamos después del corte.
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4: Ya estamos de regreso, amigos, hablando de esta batalla dentro de la gran Tenochtitlan. Esta emboscada, más bien, ¿no? Uh-huh. Porque, y después

0: ¿no? Pues tenemos que irnos hacia Tlaxcala. ¿Y cuál sería la mejor ruta? Pues los tlaxcaltecas dicen, bueno, pues son los guías.
1: ¿Y no los persiguieron?
0: No, ahorita vamos a platicar de eso. Entonces salen, están en la noche. Seguro llegó a ver, había momentos que si los quería atacar, a ver qué es lo que hacían. Y ellos deciden irse hacia el norte, dando toda la vuelta por el norte del Valle de México, digamos a lo que ahorita son estas zonas de Tultitlán, Ecatepec, todo eso, hacia lo que es ahorita conocido como el estado de Hidalgo, por todas estas zonas de Apan, etcétera, para llegar a Tlaxcala. O sea, es darle toda la vuelta, porque del otro lado sí habían más aliados también de aztecas como los xochimilcas, o toparte con los de Texcoco, etcétera. Entonces tenías que, los que dominaban la zona eran los tlaxcaltecas, entonces a ver, ¿por dónde nos vamos? Pues vamos a dar la vuelta por esa parte para poder regresar, pero aparte, a ver, estaban agotados, heridos, sin alimento, entonces tienes que cazar, porque no es de que sales con, o sea, yo creo que prepararon algo. No podían irse al mercado,
1: No había
0: no había
1: tienditas.
0: tienditas, o sea, ¿qué haces, no? Entonces, sí, yo creo que salieron con algo, pero no es suficiente. Entonces, heridos, incluso hacen un tipo de caravana, los más heridos arriba de los caballos, todos los demás a pie, los que eran más hábiles con las armas y estaban sanos, flanqueando toda la caravana de los lados, otros en la retaguardia, en fin, tenían que irse cuidando, vigilando, porque por supuesto, los mexicas los iban a buscar.
1: Claro, y en la retirada, pues deben de haber tomado a muchos como presos, ¿no? Y seguramente hicieron
0: Seguro,
1: sacrificios humanos con
0: y
1: ellos
0: se los
1: y.
0: comieron y todo el salvajismo. Qué gente que dice es que no es cierto lo de los sacrificios humanos. Estaba escrito y otros decían, no, es que todos esos documentos son falsos. Se encontraron ya al sacar el Templo Mayor, el famosísimo Tzompantli,
1: El Templo Mayor en la Ciudad de
0: en la Ciudad de
1: México,
0: México,
1: junto a la
0: junto a
1: Catedral,
0: la
1: del lado
0: catedral,
1: derecho.
0: ajá, encontraron y puestos muros hechos de cráneos, otros como si fueran aceitunas ensartados en lanzas, igual en la calle Guatemala, hace como 10 años se encontraron uno tremendo, o sea, sí fue real.
1: Sí, porque no era un cementerio,
0: No,
1: eran como
0: los
1: trofeos.
0: trofeos de los sacrificios humanos, de tlaxcaltecas, cholutecas, huejotzingas, de todo lo agarraban. Depende de la temporada, si era para la fertilidad y esperar las lluvias, eran puros niños. O sea, era algo tremendo, era un salvajismo. Y aparte hacían los sacrificios y los muslos los reservaban para la nobleza. Y ahí surge el pozole. Realmente, o sea, todo eso es,
1: Preparaban.
0: sí, no, era una cosa tremenda. Y bueno, el caso es que pues van saliendo por toda esta parte, hacia allá, van por hacia el noroeste del Valle de México, lo que hoy es el estado de Hidalgo, y llegan a un valle el 14 de julio. Conocido como el Valle de Otumba. Este valle, bueno, iba gente en avanzada, había tres jinetes que iban explorando, regresaban para ver por dónde avanzar, que se sintieran seguros, y visualizan ya un grupo de miles y miles, bueno, no un grupo, un ejército, miles, decenas de miles de mexicas. Todo un ejército, eran mexicas, Texcoco, gente de Calpulalpan, del mismo Tumba y de Teotihuacán, pero no el Teotihuacán que ahorita conocemos, ya como una civilización menor. Teotihuacán desapareció hace 1000 años antes de la llegada de los españoles. Pero bueno, entonces

0: Imagínense la situación, estos soldados, pues, que eran soldados más tlaxcaltecas, agotados. Y bueno, Hernán Cortés tiene ahí una frase que dice, en tal estrecho nos hallamos, que solo debemos pensar en vencer o morir. O sea, ya no hay salida. Y bueno, entre vencer y morir, pues se reorganizan. Sí llegó un apoyo, lo que se dice, de algunos miles de soldados tlaxcaltecas, pero bueno, no. Era una comparación. No sé, se dicen que se juntaron alrededor de unos 80 mil soldados entre mexicas, texcocanos, etcétera, y del lado de Hernán Cortés y los tlaxcaltecas de apoyo a lo mejor eran 5 mil, 10 mil, o sea, era una proporción
1: descomunal,
0: totalmente descomunal, y estaban con una idea muy clara, como diciendo, ya que íbamos a morir, pero nos vamos a defender hasta el final. Hay algo que es muy claro en lo que son los la infantería española, los famosos tercios. Durante 300 años fue la, que no lo dice la historia universal, pero fue la mejor infantería del mundo. Y ellos tenían una frase, capitulamos después de morir, o sea, nos rendimos después de morir. Pocas palabras, no había escapatoria. Y aparte ellos tenían...
1: No escapatoria, sino la valentía, sí, hasta el final,
0: hasta,
1: ¿no?,
0: el final. Pero aparte había otra cosa que tenían muy claro los españoles después de lo que vio Pedro Alvarado. Si nos agarran vivos, nos van a sacrificar. Entonces aquí morimos. O sea, claro, a mí no me van a agarrar y no me van a sacrificar. Y que esté vivo y me arranquen el corazón y después... que sirva de botana o comida de alguien, no. Entonces, tenían muy claro lo que tenían que hacer. Incluso de algo que se redacta, creo que es Bernal Díaz del Castillo, que decía, bueno, es que estábamos totalmente agotados y lo único que se veía era un océano de guerreros. Entonces, ¿qué vamos a hacer contra todo esto? Y Cortés decía, solo un milagro podrá salvarnos, no hay otra manera. Y pues obviamente los empiezan a atacar, y hay algo que tampoco no dicen en la historia, ¿no? Había dentro de, con los españoles, dentro de esta caravana de hombres, también había mujeres españolas. ¿Eh? Y hay una que es muy famosa, que es María de Estrada, que ella pues también peleó con la infantería. O sea, con las lanzas o picas.
1: Wow, como, eso no lo sabía. ¿Sí?
0: O como bien se dice en la historia, en lugar de lanzas se llamaban picas. Entonces, tenían una claridad de cómo enfrentar las batallas, y lo que forma la infantería es un círculo con las picas y los escudos, como si fuera una coraza, uh-huh, o un tanque de guerra, imaginémoslo en la época, pues esa coraza. Entonces, realmente para los mexicas, lograr vencer un español era, con toda esta técnica que tenían, era muy difícil. Y alguien podría decir, bueno, pero tenían cañones, no olvídense, los cañones, los mosquetes, todo eso se quedó en Tenochtitlan. No traían nada. Y aparte, ¿qué haces con un cañoncito contra 80 mil hombres?
1: Sí.
0: No hay manera. No hay manera de... Otros dicen que en realidad no eran 80 mil, otros historiadores. No, eran 20 mil. A ver, olvídense.
1: Aunque fueran 20 mil.
0: De todas maneras, es que no hay manera. No hay manera de vencerlos, pero sí hubo una salida. Recordemos que siempre Hernán Cortés es un hombre de una inteligencia muy aguda y que en los momentos más difíciles sabe encontrar la salida de las cosas, porque aparte era un hombre que tenía muy buena memoria y sabía qué hacer, pero fue en un momento instante de la batalla. Yo creo que ahí el Espíritu Santo lo iluminó.
1: Sobre todo eso, a mí me gusta pensar sí. que era un hombre de fe y que tenía una misión. Sí. Y que pues Dios lo fue guiando,
0: yo creo,
1: ¿no?
0: Yo creo que sí, Dios lo guió porque necesitaba
1: un milagro.
0: Un milagro y que realmente América fuera evangelizado.
1: Pues regresamos después del corte, amigos.
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1: Pues ya regresamos, amigos, y yo en el corte me quedé pensando en esta leyenda que habla de el árbol de la noche triste. En la huida de los españoles de la gran Tenochtitlan y pues en esa calzada de Tacuba donde se dice que está que ahí estaba el árbol de la noche triste.
0: De hecho, hay un árbol ahí.
1: Hay un árbol ahí y se dice que ahí lloró Cortés. Pero ante esta situación, no, yo me imagino que en cada árbol lloraba.
0: Oh, bueno.
1: O sea, impresionante, qué miedo. Ha de haber sido terrible imaginarte, pues, rodeado, imaginarte, pues, el final que tenían una persona que era capturada por los mexicas. Y imaginarte todo el esfuerzo de haber llegado, de haber hecho alianzas, y decir, ¿qué voy a hacer, no? O sea, mi ejército es nada.
0: Y ver a tus amigos caer
1: qué fuerte.
0: De haber sido...
1: Qué fuerte.
0: Un tema muy duro. Pero bueno, ahorita, no habíamos mencionado esto del árbol de la noche triste, que allí está en la Ciudad de México. Se dice que ahí es donde lloró, y como dice, yo creo que lloró en cada árbol, porque sí vivió el terror. Y ahorita, bueno, estábamos platicando de Otumba, de esta batalla que también pocas veces se menciona.
1: ¿Otumba dónde queda? ¿En Hidalgo?
0: Ahorita está en el estado de Hidalgo y pasando a Apan, si uno va de Puebla, por uh-huh. Arco Norte, por ahí está.
1: Antes del acueducto del Padre Tembleque.
0: Creo que sí, creo que sí. Y bueno, ahí qué pasa, en Otumba ya los tienen rodeados y Cortés, lo que dicen muchos que al redactar, cuando tienes un casco de armadura, estás pele y pele, la visibilidad no es tanta.
1: Y el peso, ¿no?
0: El peso del casco, no, es que era gente muy fuerte, o sea, físicamente sí, sí. Muy fuerte, muy capaz. Y visualiza algo Cortés de lejos. Visualiza a un personaje conocido como el Matlatzinkatzin. ¿Qué era el Matlatzinkatzin? Era el señor o el general. Es como en náhuatl traducción es respetable señor, pero es como el general. Uh-huh. de alguna manera, y lo ve.
1: El que era el que llevaba el mando del ejército.
0: El mando de todo el ejército, sí, exactamente. Y lo ve postrado, así como en una lomita, que es el que va organizando la batalla, dando órdenes, y lo ve que portan con un, en una lanza arriba, un estandarte que se definía como el Tlahuitzamat, Tlaxopili.
1: Ándale, a ver, todos al mismo tiempo repitan esa palabra.
0: Tlahuitzamat, Tlahuitzopili, que es un estandarte que normalmente era con un, dice que tenía cierto oro, y marcaba quién era el líder, quién era el general. Y entonces Cortés, ¿se acuerda? No sé si en ese momento se acordó de eso, a lo mejor sí, digo que es el Espíritu Santo. Me voy a ir a la Grecia antigua con Alejandro Magno, que no podía vencer a Darío, estaba en una batalla en una proporción de 10 a 1 de soldados. Y Alejandro Magno, ¿qué hace? Tenía sus falanges, las falanges macedonias, que eran muy bien entrenadas enfrentando a Darío.
1: Que también hacían estas corazas con
0: sí,
1: sus
0: por supuesto.
1: Lanzas y sus
0: no, y eran escudos. Lanzas como de 3 metros, entonces no podías alcanzarle.
1: Impenetrable.
0: Sí, eran como si fuera un puerco espín.
1: Exactamente.
0: Y lo que hace Alejandro el Grande es que da la vuelta y alcanza en la retaguardia. Parecía que estaba huyendo en la batalla. Y de repente da toda la vuelta y alcanza a Darío, y a Darío sale huyendo. Cortés, ¿qué hace? Ve por el filo del yelmo a este personaje.
1: El yelmo es el casco, ¿no?
0: El casco uh-huh. de la armadura. Ve al Matlatzinkatzin y le dice a los de la caballería, ¿saben qué? Vámonos sobre ellos. Entonces van a caballo, lo sigue Gonzalo de Sandoval, Juan de Salamanca, que sea el de Olid. Pero es meterte entre todo el ejército de los mexicas. Es meterte con los caballos, con toda la fuerza. Y llega Cortés hasta donde está este señor. Y con el caballo lo tira. Y Gonzalo de... Bueno, se dice, no sé, no, que fue Juan de Salamanca... con una lanza lo atraviesa y lo que hace y le pasa el estandarte a Cortés, ¿no? Y mientras tanto, el que se queda en la infantería, en esa como tanque de guerra de picas y escudos defendiendo, le pide a Gonzalo de Ordaz, dijo, quédate tú al mando de la infantería porque yo me voy para acá sobre el Matlatzinkatzin. Porque tengo que... Es la única manera, es el único camino. Cuando Cortés ya tiene el estandarte y lo levanta, se lo entrega a Juan de Salamanca y lo levanta, en ese momento cae el terror en los mexicas. Dicen, ya murió.
1: Sí, porque además tenían un pensamiento mágico.
0: Sí, sí, sí.
1: Entonces, para ellos era...
0: significaba,
1: miedo, ¿no?
0: Significaba la derrota.
1: Uh-huh. Pero más que la derrota era el miedo de quiénes son para sí. que hayan podido con nuestro jefe.
0: Sí,
1: ¿no?
0: Hayan llegado con él, porque aparte, a ver, el Matlatzinkatzin, o sea, no estamos hablando de un guerrerito ahí, ¿no? Una persona fuerte, guerrero experto.
1: Sí, que por algo tenía esa posición, pero que, uh-huh. que para los mexicas. Todo se movía con este pensamiento, lo repito, mágico, en el que los dioses, si permitían algo, era porque era un dios más poderoso el de ellos, ¿no?
0: Quizá, o sea...
1: Lo veían como dioses.
0: Sí, entonces hay un significado para ellos místico profundo. ¿Y qué pasa? Pues salen corriendo. Y, pues bueno, para ellos... ¿Qué significó para los españoles y los tlaxcaltecas? Pues simplemente seguir vivos. O sea, realmente para ellos fue una fue un momento, algo otra vez en la agilidad mental de Cortés, de resolver
1: Estratégicamente,
0: ¿no? Algo, porque la batalla por número, por agotamiento, por todo lo que tenían, no había manera de vencerlos, ¿no? Realmente lo que fue la noche triste y la batalla de Otumba fue una tragedia. O sea, la batalla de Otumba, aunque se hayan acabado venciendo, de todas maneras...
1: Sí, haber sido una masacre, eso.
0: Fue una tragedia. Allí ya Cortés ya estaba con menos de 500 soldados españoles. Por supuesto, sin artillería, como ya lo habíamos dicho, enfermos, heridos, agotados. Si al día siguiente hubieran regresado los mexicas, es que los matan, ¿no? Uh-huh. No había manera ya de sobrevivir. Y de ahí, pues bueno, el caminar a Tlaxcala, yo creo que es un caminar como de todavía, me imagino, unos 100 kilómetros, yo creo, no sé, 70, 80 kilómetros. Digamos, es una travesía para todos sumamente difícil.
1: Agotadora.
0: Entonces fueron, dentro de toda esta epopeya, pues fueron los días más trágicos, pues desde el 30 de junio hasta el 14 de julio, para toda la historia de la conquista, fue la parte más difícil.
1: Más sangrienta.
0: La más sangrienta, heridos, y sobre todo también sumamente triste por ver caer amigos.
1: Hasta el propio Moctezuma, ¿no?
0: Sí, hasta el propio Moctezuma, ¿no? Entonces, a veces nos pueden platicar cosas muy distintas de lo que es la historia de la conquista, pero fue un momento devastador, duro, pero lograron sobrevivir. Eso fue lo más importante, salieron adelante. Y yo sí creo que ahí estaba la mano de Dios, por cuando uno ve toda esta situación que vivieron y que hayan salido adelante, sí es un milagro. Porque no había...
1: Sí, y ayudó a liberar un pueblo que estaba viviendo en el error, ¿no? Porque
0: sí.
1: Esclavizar, comerse a los pueblos vecinos.
0: Porque aparte era la élite, es la que vivía, digamos que vivía un cierto comunismo, la élite es la que vivía súper bien, pero y todos los demás no. Entonces, si no eras un guerrero...
1: Dando tributo y con miedo a que te mataran a tu hijo, a que tomaran a tu esposa como...
0: Sí, y si había... Porque hay gente que dice, oye, es que había escuelas. Sí, pero las escuelas eran para el élite, no era para la demás gente. Entonces, son muchas situaciones y creo que definitivamente Dios permitió que hubiera un cambio, y un cambio para bien, y por algo... Pues existen milagros, ¿no?
1: Así es. Pues vamos a seguir con esta historia apasionante. Vamos a un corte y regresamos.
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3: Pues regresamos, amigos, hablando de esta batalla y toda esta travesía de los españoles para lograr llegar a Tlaxcala. Y bueno, a ver, un premio se lleva el penacho de Moctezuma, el que pueda repetir cómo se decía en náhuatl el señor que llevaba el ejército de los aztecas y cómo se decía, le decían al estandarte. A ver.
4: El ejército, el general o líder era Matlatzinkatzin.
3: Órale, me cuesta mucho trabajo repetirlo. Y el estandarte peor.
4: Tlahuizamatlazopili.
3: Dios mío.
4: Tlahuizamatlazopili.
3: ¿Se imaginan a los españoles tratando de aprender náhuatl?
4: Ah, pero fue una maravilla con los franciscanos.
3: Sí, claro, pero...
4: Lo aprendieron, fue el idioma oficial de la Nueva España, no el español.
3: Se me hace que tú eres franciscano, ¿cómo puedes pronunciar eso?
4: Y aparte, hacen que lo hemos comentado, un libro de gramática en náhuatl, que es el segundo libro de gramática en la historia de la humanidad, para aprender náhuatl y evangelizar. O sea, hacen unos esfuerzos, es una maravilla todo el trabajo que se hace aquí en América. Al final el premio era la palabra de Dios, ¿no?
3: Qué bonito.
4: Sí. Pero
3: la palabra de Dios sobre todo los sacramentos, ¿no?
4: Sí.
3: La Eucaristía.
4: Sí, la Eucaristía y todo un trabajo que después vamos a platicar. Pero bueno, ya saliendo de Otumba, pues llegan a Tlaxcala. Y también la sensación de los españoles al llegar a Tlaxcala es, a ver, estamos agotados, heridos, débiles, sin, pues ya casi sin armas. Pues la sensación es, si ahorita los tlaxcaltecas nos quieren linchar, se acabó todo. ¿Se me explicó? Es una sensación de decir, híjole, ¿y cómo nos van a recibir los tlaxcaltecas?
3: Si les decimos que salimos huyendo, ¿no?
4: No, ellos los ayudaron, ¿no? Algunos, o sea, aparte del ejército tlaxcalteca, pero ya al llegar con Xicotecatl el Viejo, imagínense la situación, digan, no, ¿sabes qué? Ahora sí, échenselos. Y no, al contrario, los recibe con muchísima felicidad, o sea, le da gusto el que pues estuvieran vivos, porque entiende la situación. Dice en la historia que Xicoténcatl le abraza a Hernán Cortés y lo felicita. Y aparte, sintiéndose todavía más orgulloso de Hernán Cortés por su valentía, el arrojo, o sea, entendiendo, oye, a ver, te fuiste a meter a la gran Tenochtitlán, viviste ahí, se te complicaron las cosas, saliste, estuviste en batalla. O sea, son muchas situaciones que en lugar de verlo débil en ese momento, lo ven con más respeto como una persona con valentía, que vale la pena seguir siendo su aliado, y aparte se mantienen fieles al pacto y también pues lloran por los muertos españoles, lloran por los muertos tlaxcaltecas, y sobre todo Xicoténcatl llora porque muere su yerno, ¿no? Murió en la salida de Tenochtitlán Juan Velázquez. Entonces,
3: y han de haber dicho, este está loco, ¿no? O sea, meterse a la gran Tenochtitlán, tomar preso
4: a Moctezuma
3: y permanecer ahí pues bastante tiempo, ¿no? O sea, no sé cuánto tiempo habrán permanecido, pues, pero llegaron... hasta que hace el golpe de estado Cuauhtémoc, pero una locura.
4: O sea, de noviembre del 2000, de noviembre de 1519 a 30 de junio de 1520, estamos hablando de 7-8 meses. Sí,
3: imagínense, sí, ustedes meternos al barrio más bravo de la Ciudad de México, ¿no?
4: Sí.
3: Pues se necesita pues mucha valentía y luego hacerse amigo del jefe, ¿no? De, sí, de las pandillas y...
4: No, es nada fácil. O sea, realmente lo que hizo Hernán Cortés es impresionante cuando empezamos ya a entender la historia a detalle, todo lo que vivió. Y realmente entendemos que el éxito de Hernán Cortés es la inteligencia que tenía, las alianzas. Y hay un tema que así lo describen muchos historiadores. Era una persona sincera.
3: Uh-huh.
4: De mucha fidelidad con sus amigos, o sea, no era una persona que traicionara. Lo que él pactaba de palabra
3: se cumplía.
4: Lo cumplía, o sea, era una persona que se podía dialogar y se sabía que iba a cumplir, no, o sea, no era traicionero. Entonces, son factores más la valentía, su inteligencia, pues que pues después de lo vivido, pues cualquier líder de cualquier cultura, cualquier pueblo, pues decía, oye, yo quiero ser amigo de él, ¿no? Aparte de, pues que todo lo que logró sobrevivir. ¿Y ya qué hace entonces Cortés, no? Bueno, pues ya lo recibieron, curar heridas de sus soldados, también de los tlaxcaltecas y otros que también los ayudaron, ¿no? Estamos pensando en los cholutecas, los huejotzingas, los empualtecas.
3: Uh-huh. Y yo creo, estaba pensando, todas esas alianzas que hizo Cortés al llegar a la gran Tenochtitlán, pues obviamente los mexicas sabían de esas alianzas.
4: Por supuesto.
3: O sea, los tenían vigiladísimos. Y yo creo que al llegar y llegar en son de paz, como llegaron,
4: uh-huh,
3: de forma estratégica, pero también no llegaban a matar, no querían llegar a... ellos estaban tratando de hacer alianzas. Pero yo creo que en algún momento los mexicas dijeron, pues no podemos hacer alianzas porque perdemos el poder sobre los tlaxcaltecas,
4: sobre los demás pueblos.
3: Porque ya se habían aliado con ellos. O sea, ellos no querían la paz, querían seguir dominando, no querían perder su estatus y su dominación.
4: Y su manera de vivir la vida, los sacrificios humanos. A ver, no estaban evangelizados. Entonces, que esa es la fórmula que después a la clase, digamos, baja de los mexicas, para ellos es, oye, es que no necesitas un sacrificio humano. ¿Por qué? Porque Cristo ya dio la sangre.
3: Uh-huh.
4: O sea, el Hijo de Dios.
3: Y entendieron todo perfecto.
4: Eso es un impacto.
3: Dios se sacrificó por ti para que no vuelva a haber un sacrificio humano.
4: Y eso es lo que mueve, bueno, a todas las culturas. Ahora, otro factor que ayudó a Cortés muy fuerte es que se dice que uno de los soldados que llegó con Pánfilo de Narváez trajo la viruela.
3: Eso te iba a preguntar.
4: Y eso empieza a hacer unos estragos, pero principalmente es que es curioso, los estragos se hacen en el Valle de México, en la Gran Tenochtitlán. O sea, los tlaxcaltecas no empiezan a padecer la viruela, sino es ahí, y era, y por supuesto, se convirtió en una tragedia para el pueblo mexica, ¿no?
3: Sí, sin defensas para una enfermedad.
4: Es una enfermedad que los españoles pues tenían anticuerpos.
3: Sí.
4: Y es lo que después se va conociendo como el cocolistli, o en lo que se dice, o tabardillo, ¿no? Entonces les daba viruela, se llagaban, fiebre, etcétera, y se acaban muriendo. Entonces, fue otra situación que les hace muchos estragos.
3: Y vuelvo a repetir, ¿no? Dentro de su mentalidad de los dioses castigan, necesitamos sacrificios humanos para tener contentos a los dioses, uh-huh. De pronto la enfermedad la toman como eso, como un castigo de Dios, como sus dioses son más fuertes que los nuestros.
4: Oh, necesito que salir a ver tlaxcaltecas, tú me pagabas tributo. Y ahora salgo, paga mi tributo, no, ya no te pago. Oye, me dabas gente para mis sacrificios humanos, no, ya no te doy. O sea, para lo que es los mexicas, todo eso más la enfermedad.
3: Se empiezan a descorazonar, o sea, debilitar como,
4: culturalmente les rompe todo su status quo. De hecho, Cuitláhuac, que es el que hace el golpe de estado y se queda como Huitlatoani, muere de viruela. Entonces, para ellos les hacen unos estragos muy, muy fuertes. Pero bueno, ¿qué hace Hernán Cortés? Y eso después ya en el siguiente programa vamos a platicarlo. Pues se establece en Tepeaca. ¿No? Esta población que está ahí pasando.
3: Qué interesante, a Bozo, Tepeaca.
4: Se establecen ahí en Tepeaca para prepararse, empezar a armar los bergantines, o sea, hacer ver. ¿Cómo vamos?
3: ¿Qué son los bergantines?
4: Son barcos pequeños. Pero imagínense, de ahí y después llévatelos a...
3: ¿Y por qué ahí?
4: Porque pues no te puedes acercar porque los iban a atacar los mexicas. O sea, necesitabas zonas, ponerte a chambear.
3: Y piezas, ¿no?
4: Hacer piezas. Y aparte utiliza todo lo que eran los herrajes, cuerda de los... Porque dicen que incendió las naves. No, Hernán Cortés no era tonto. Los desarmó. Todo eso lo haber dejado en algún lugar, a lo mejor se los guardaron los tlaxcaltecas o con los cempoaltecas, ahí te encargo, después vengo, réntame una bodega, no, por decir, ahí te encargo, después regreso y vamos a empezar a armar piezas para después. No sabía Cortés para qué los iba a utilizar y ya después de esto ya supo qué hacer, pero bueno, eso lo vemos en el próximo programa.
3: No se lo pierdan, amigos.
4: Dale. Pues muy bien, amigos, pues muchas gracias por escucharnos. Pórtense bien y no se les olvide que
3: el hábito no hace al monje.
4: Hasta pronto.
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0: Hola, ¿qué tal? Qué gusto saludarles en un programa más de Cinco Mujeres, Cinco Radio. Con el gusto y el agrado de compartir este espacio con todos ustedes. Saludo con mucho gusto a Martín Tapia en los controles con este rico ritmo para iniciar la semana y concluir agosto. Los saludo con mucho gusto y Silvia de Julián les da la más cordial bienvenida. 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Y también los invitamos a que visite y conozca nuestro portal, que es revistaunica.com.mx, con noticias, comentarios, muchos temas de interés para todos ustedes. 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Y vamos a iniciar nuestro programa de esta tarde con invitados de superlujo y doy la bienvenida a la titular de la Secretaría de Ciencia, Humanidades, Tecnología e Innovación, Miriam Aquino Mena. ¿Cómo estás, secretaria? Bienvenida, qué gusto volverte a saludar.
1: Hola, ¿qué tal, Silvia? Un gusto estar con ustedes.
0: Al contrario, siempre es un gusto tenerlos aquí. También le acompaña el maestro Jesús Pérez Buendía, director de Modernización.
2: Modernización educativa.
0: Bienvenido, maestro.
2: ¿Qué tal, Silvia?
0: Bueno, secretaria, nos vas a hablar de un programa innovador y del momento, por supuesto, ¿no?
1: Así es.
0: Los drones, ¿cómo está eso?
1: Así es.
0: Platícanos.
1: Pues les venimos a comentar y les venimos a hacer la más atenta invitación a que se inscriban. Estamos promoviendo vocaciones tempranas, impulsando nuevas formas de aprendizaje en humanidades, ciencia, tecnología e innovación mediante ensamblaje, configuración, programación y pilotaje de vehículos aéreos no tripulados, como son los drones. Déjame decirte que es un curso totalmente gratuito.
0: Okay.
1: Es la segunda edición.
0: ¿Y qué tal nos fue en la primera?
1: Maestro Jesús, ¿nos puedes compartir?
0: Adelante.
2: La primera tuvimos un gran éxito. Era un curso que en principio estaba pensado para el estado de Puebla.
0: Ok.
2: Pero tuvimos una demanda a nivel nacional e incluso internacional. Tuvimos más de 4,400 inscritos en el curso. Entonces, esperamos este año superar esa meta. El día de hoy en la mañana ya teníamos 700 inscritos.
0: Pues es que... O entramos a esa modernidad o nos rebasan. ¿Y estos, cuánto dura estos, este procedimiento, maestra?
1: Este proceso dura 2 meses.
0: Okay.
1: Déjenme comentarles que de hecho ya salió la convocatoria, salió el 24 de agosto. Esta se concluye.
0: La semana pesada.
1: Sí, así es. Y como ya lo comentaba el maestro Jesús, ya tenemos 700 inscritos al día de hoy.
0: Okay.
1: Se cierra el 25 de septiembre. Entonces tienen tiempo de inscribirse, es totalmente gratuito.
0: Prácticamente es como las inscripciones educativas, ¿no? Ya hoy se inició el ciclo escolar 26-27, pero tenemos todo septiembre para hacer los ajustes, ¿no? E irnos inscribiendo, ir reuniendo requisitos, documentos y demás, ¿no?
1: Así es, y algo que cabe mencionar, que ya lo comentabas, la tecnología es lo de hoy.
0: Sí.
1: Y el gobernador Alejandro Armenta ha estado preocupado por acercar la tecnología a todos, pero que sea funcional. Todos los niños están manejando tecnología en sus celulares, pueden utilizar cualquier computadora, pero ahora que sea de una manera propositiva.
0: Okay.
1: Esa es la intención.
0: Y estos cursos, esta capacitación, hay que ir, ¿es presencial, es digital? ¿Dónde podemos inscribirnos? ¿Cuáles son los requisitos?
1: Le voy a comentar la primera parte y le voy a dejar la palabra aquí al maestro Jesús.
0: Ajá.
1: Van a ser 5 módulos.
0: Okay.
1: Los primeros 4 son virtuales y los mejores promedios se van a ir a presencial, ya, a volar su dron. Entonces, es garantizar que pongan en práctica sus conocimientos. Y esto es en coordinación con el Instituto Tecnológico de Puebla.
0: Ok, bueno, pues sí, está una institución con un amplio prestigio ya de muchos años, pues lo encabeza y eso pues también habla de lo profesional que es, ¿no, maestro?
2: Así es un curso que está pensado para que todo el mundo pueda entrar desde los 14 años en adelante. Pueden ser estudiantes, pueden ser maestros, pueden ser ingenieros, científicos o gente interesada. Es decir, no tenemos ninguna limitación, 14 años en adelante, y es muy fácil registrarse. En nuestro sitio web están la convocatoria, la liga para registrarse, y pues lo que se requiere es muchas ganas de aprender a manejar, a conocer las partes de los drones, aprender a pilotearlos, a saber para qué sirven los diferentes usos, tanto de entretenimiento como de trabajo, de empleabilidad, de tecnología, estudios, etcétera. Tiene una amplia gama de aprovechamiento el curso de drones, ¿no?
0: Oiga, maestro, ¿y qué tan caro es adquirir un dron? Porque, digo, ustedes les deben de facilitar algunos drones para esta capacitación, pero si ellos quieren adquirir un dron, los que tomen ese curso, ¿cómo lo
2: hacen? Mire, el curso está pensado principalmente, toda la parte, digamos, virtual, los cuatro primeros módulos, está pensado para que se trabaje con simuladores. Entonces, además de conocer la parte teórica, se va a hacer práctico con simuladores. Y el quinto módulo ya es con drones. Un dron puede costar, pues, desde $1,000 o menos hasta $800,000, ¿no? Eso depende de la tecnología y el uso y la especialidad que tengan. Los drones con los que vamos a trabajar más o menos tienen un costo entre $4,000 y $6,000, pero quiero decir que es opcional, no es obligatorio para cursar este taller, no es obligatorio comprarlos, ¿no? Entonces, si están interesados, que quieren conocer, es un curso introductorio al ensamblaje, el conocimiento al manejo de drones, que pueden aprovechar todos. Y si quieren, pueden comprar las piezas, se les va a especificar qué modelos, con cuáles se va a trabajar, motores, hélices, etcétera, para que lo puedan comprar y utilizarlo para practicar.
0: Y realmente los drones, secretaria, pues es algo que podemos usar ahora hasta en el campo, porque dentro de los programas que tiene el Estado, el gobernador Armenta, pues también usan drones para el campo, para
1: así la fertilización. Y es muy importante que también ya los campesinos sepan utilizarlo, porque si bien el gobierno ha facilitado todas estas herramientas y que los campesinos vean que en lugar de trabajar toda una semana puede ser en horas, pero aún hay muchos que ya están pensando en adquirir sus propios drones, porque ya vieron que les facilita incluso hasta el tema de la economía, que ya no tienen que invertir tanto en trabajadores.
0: Claro, pues ese es un buen proyecto, y este ya se va a realizar en forma periódica, secretaria.
1: Así es, como ya comentaba el maestro Jesús, de hecho es el segundo.
0: Es el segundo.
1: Entonces vamos a seguir trabajando en lo mismo, porque necesitamos que esto sea continuo, no podemos interrumpir. Cada vez hay gente más interesada, y seguramente los que estuvieron en el curso anterior van a querer perfeccionar. Hay gente especializada donde pueden disipar todas sus dudas.
0: Y la ventaja es que es gratuito, además.
1: Por supuesto. ¿No? Son las facilidades que está otorgando el gobierno que encabeza nuestro gobernador Alejandro Armenta.
0: Bueno, ¿cómo nos podemos inscribir? ¿A dónde podemos acudir para tener mayor información o esta información que nos están dando, maestro?
2: Sí, mire, en nuestra página oficial de la Secretaría de Ciencia y Tecnología del Estado de Puebla, ahí encontrarán una sección con convocatorias, y ahí está la convocatoria del curso de drones, más otras que estamos publicando. Ahí van a encontrar la liga, es un formulario muy sencillo, se registran, y luego nosotros, ya cuando tengamos el registro cerrado, les enviaremos un correo electrónico para notificarles y darles mayor información sobre cómo van a poder entrar al curso. Es un curso asíncrono, la primera parte, virtual, van a tener que entrar a una plataforma virtual, y después ya va a ser presencial en el Instituto Tecnológico de Puebla. ¿Qué es lo que se requiere? Básicamente, tener las ganas de estudiar, tener las ganas de aprender, y pues sí se requiere una parte técnica, una computadora con conectividad a internet, porque pues evidentemente necesitan poder ver el video, resolver los ejercicios, las tareas que se les dejan y cargarlas. Es realmente sencillo.
0: Y aquí también hay dos ventajas, que desde muy jóvenes, ¿no? Porque es también lo pueden utilizar para juegos y también lo pueden usar en una forma profesional.
2: Así es, puede ser para entretenimiento, para viajes, para exploración, para cartografía, para regar, para sanitizar, para estudiar minerales, para rescatar, para muchas cosas. El uso de drones tiene una gran cantidad de aplicaciones y está dentro de los empleos que van a ser más demandados ya en el presente y en el futuro. Entonces vale la pena aprenderlo.
0: No, es que la tecnología nos está abriendo, obviamente, nuevas actividades, nuevas profesiones, pero en verdad a veces me sorprende todo lo que se puede hacer con la tecnología, ¿no?
2: Así es, y la verdad es que ahora ya cualquier persona que maneje un celular tiene la capacidad de manejar también un dron. Entonces no es tan difícil, es cosa de aprender.
0: No lo creo, maestro, porque, ay, cómo me cuesta trabajo, no se imagina manejar las nuevas tecnologías, pero bueno, pues está abierto, ¿no?
2: Es como todo, se aprende, sí, está abierto, claro. Y aquel que tenga ganas, el interés, el entusiasmo, lo puede lograr.
1: Y algo importante,
0: sí, secretaria,
1: que los jóvenes o los niños ya están haciendo con la tecnología.
0: Sí.
1: O sea, no les tienes que decir, a ver, ingresa.
0: No,
1: ya ellos ya solitos. O sea, lo manejan al derecho y al revés.
0: Es que decimos que ya nacen con el chip.
1: Sí,
0: ¿no? Así es. Ya no es como nosotros. Ya es más, ahora definitivamente los niños nos enseñan.
1: Ah, por supuesto.
0: No, nos están enseñando. ¿Qué más, con qué, qué otro proyecto importante tienes, secretaria, ahorita, aparte de este, del manejo de drones, de este taller, de este curso, que ahorita que están iniciando clases, un nuevo ciclo escolar, que pudiera apoyar tanto a niños, a jóvenes, a universitarios, ¿no?
1: Pues de hecho, venimos trabajando con universidades públicas y privadas de la mano. Okay. Creo que es algo que no se había dado, y esa sinergia que se está dando es increíble. Porque estamos encontrando talento también para el gobernador. Es súper importante que no haya fuga de talento. Y tan es así que tenemos Kutsari, tenemos Yanquilot, y hay jóvenes que están saliendo de las universidades y que si viéramos lo que están haciendo, nos sorprendemos.
0: Sí.
1: Es reconocer también toda esa información que los maestros están transmitiendo en ellos y ellos ya están poniendo en práctica.
0: Sí. Muy bien. Pues, secretaria Miriam Aquino Mena, como siempre, es un gusto tenerte aquí en Cinco Mujeres, Cinco Radio. Ya saben que aquí, con mucho gusto, cada vez que quieran anunciar algún nuevo programa, pues son bienvenidos, por supuesto. Y si nos recuerdas lo de este curso-taller.
1: Sí, por supuesto, que están todos invitados, estudiantes y apasionados de la tecnología. Recordemos que a partir de los 14 años pueden inscribirse, que es totalmente gratuito. Aprovechen esta oportunidad. No dejen pasar esta fecha límite, que es el 25 de septiembre. Consulten las bases en redes sociales de la Secretaría de Ciencia, Humanidades, Tecnología y del Estado de Puebla. Por favor, inscríbanse.
0: Gracias, secretario. Maestro Jesús.
2: Muchas gracias por recibirnos y pues estamos abiertos a impulsar la educación, a impulsar el conocimiento, la ciencia y la tecnología en todos los ciudadanos poblanos. Con mucho gusto.
0: Gracias. Gracias, esta es su casa. Que tengan mucho éxito. Martín, nos vamos a ir a nuestro primer corte. Regresamos con más en Cinco Mujeres, Cinco Radio.
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0: nuestro programa. Y ahora doy la bienvenida a nuestro abogado de cabecera, Gerardo León. Le decía fuera del aire, tenemos dos temas, pero primero te saludo. ¿Cómo estás, Gerardo? Bienvenido.
1: Muchas gracias, Silvia. Gracias a tu radioescuchas. Como siempre, muy contento de estar acá. Esperamos que ya pronto se vengan las lluvias, pero siempre aquí al pie del cañón. Una disculpa que la licenciada Lorena, por actividades profesionales, no pudo venir, pero aquí andamos.
0: Gracias, Gerardo. Y bueno, pues sí, decíamos fuera del aire que hay dos temas. Ahorita que vinieron de la Secretaría de Ciencia, Humanidades, Tecnología e Innovación del Gobierno del Estado, hablando de los drones, un señalamiento, que una precisión que nos hacía el abogado, es de hasta qué punto también cuando vuelas un dron no violas los derechos de las personas.
1: Las propiedades privadas.
0: Las
1: claro.
0: propiedades privadas. Entonces, pues tú me dices, ¿con qué empezamos?
1: Sí, Silvia, muchas gracias. Yo creo que el tema de los abuelos es algo que a mí me gusta mucho tocar en tu programa, porque creo que ahorita incluso fuera del aire lo comentábamos, cómo los abuelitos, las abuelitas se vuelven parte indispensable en el cuidado de los nietos.
0: Sí.
1: ¿No? La verdad es que en este país y muchas veces en América Latina, las y los abuelitos, sobre todo las abuelitas, se vuelven un elemento súper importante en el cuidado de las infancias, porque a veces mamá pues ya trabaja uh-huh. y entonces papá también, y las abuelitas son quienes muy cariñosamente se acercan muchas veces a los nietos, y eso creo que es un reconocimiento bien importante que hacerle a todas las personas adultas mayores que ejercen este derecho a ser abuelitos.
0: Sí, de verdad es muy importante, y te presumía, yo me siento feliz de ser abuela, y aunque la verdad no soy una gran cuidadora, que tenga yo mucha experiencia, pero ir a jugar, ir a estar con mis niños, con mis nietos, una mañana cuando no puede mi nuera, mi hijo, estar con ellos, ay, me da tanto gusto irlos sí. a cuidar.
1: No, totalmente. Y además, Silvia, son derechos protegidos.
0: Sí.
1: Hemos comentado en otros programas, y vale la pena recordar, que muchas veces se piensa que solo papá y mamá pueden tener, digamos, derechos directos sobre los uh-huh. hijos, pero no es así. Recordemos que el derecho de convivencias, por ejemplo, de los nietos cuando son menores de edad, tiene que también ver con la familia extendida, vamos a decirle así, es decir, tíos y en este caso abuelos. Entonces, los abuelitos, las abuelitas tienen derecho a convivir con los nietos y los nietos a recibir este cariño por parte de los abuelos, y eso, insisto, está protegido por la ley.
0: Uh-huh. Bueno, vamos a seguir platicando de este tema, porque algo también que hay que consultar con el abogado, con los que saben, cuando hay separación, cuando hay divorcios de un matrimonio, si los abuelos maternos y paternos siguen manteniendo sus derechos, bueno, vamos a platicar de ello, nos va a explicar el abogado cuando nos vayamos a nuestro siguiente corte y regresemos con más en Cinco Mujeres, Cinco Radio.
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0: que si también le podemos mandar saludos para nuestros invitados.
1: Ah, muchísimas también gracias. Qué saludos. Buena elección, Lucha Villa, ¿eh?
0: Sí, sí, claro. Qué vocerón, qué mujer. Lamentablemente por un tratamiento estético, pues.
1: Es correcto. Ya no
0: fuera.
1: La tenemos.
0: Ya, sí, se quedó fuera del mundo artístico, pero con el todo el corazón, como siempre, la recordamos y la queremos a doña Lucha Villa. Y, pues sí, muchas gracias por los saludos y nos dice que muchas gracias por la atención. Saludos. Reina me dice, y a las cinco mujeres en general. La terminación 77 nos dice dónde se puede inscribir, seguramente es sobre los drones. Déjeme checar porque no me dio tiempo a apuntar la dirección, pero en la Secretaría de Ciencia, Humanidades, Tecnología e Innovación, en su portal, ahí seguro encuentra usted todos los datos. Y finalmente, la terminación 14 nos dice, preguntar al abogado por favor sobre la vinculación de los celulares, ¿se tiene que hacer? Gracias.
1: Pues ya están ahora sí restringiendo las llamadas en líneas telefónicas, entonces lo que dejan habilitado es el acceso a internet y por tanto las redes sociales, y por tanto podemos seguir recibiendo llamadas a través de la línea de WhatsApp que tenemos, que es el mismo número, pero efectivamente están inhabilitando ya las líneas telefónicas de la empresa a la que estemos afiliados. Entonces, bueno, la sugerencia sí sería, si ocupamos la línea telefónica y el WhatsApp no nos es suficiente, vincular el número telefónico. Si con el WhatsApp no es suficiente, con eso no es necesario vincular la línea telefónica.
0: Y bueno, también como en otras ocasiones, en otros programas, abogado, nos has dicho que se pueden amparar.
1: Es correcto.
0: ¿No?
1: Sí.
0: Se pueden amparar y le tienen que regresar el servicio.
1: El amparo sigue vigente, efectivamente. El amparo sigue vigente. A partir de que nos cortan la línea, tenemos 15 días para ampararnos.
0: Okay.
1: Si no nos han cortado la línea, todavía tenemos todo este tiempo hasta que se nos corte más 15 días para poder ampararnos.
0: Ok. Bueno, ahora regresamos a lo del tema de los abuelos. Te decía que si se separa un matrimonio y hay nietos, sí, los derechos de los abuelos se mantienen, ya sea paternales o maternales.
1: Totalmente, Silvia. Eso es bien importante porque a veces creemos que solamente pueden demandar, por ejemplo, visitas, papá o mamá. ¿Y qué pasa si papá o mamá se pelean? Muchas veces olvidan a los abuelos, pero el abuelo también genera un vínculo con sus nietos. Sí. Y ese vínculo es un vínculo emocional muy fuerte entre los abuelitos y los nietos. Entonces, más allá de la decisión que tome papá o mamá, si yo soy el abuelo y tengo deseo de ver a mis nietos, tengo el derecho de ir y solicitar mis días y horas para poder ver a mis nietos, y la ley me va a proteger para poder ver a mis nietos, ya sea de papá o de mamá, no importa. Es decir, superamos el conflicto de ellos y decimos, pues yo no sé qué tema tengan ellos, ahí que lo resuelvan en la vía judicial que necesiten, pero yo como abuelo quiero ver a mis nietos y la ley permite que eso suceda.
0: Ah, ok. Bueno, pues aclarado ello. Ahora también sucede lo contrario, que si no te dejan verlos, pues también la ley te ampara y hay que denunciarlo, ¿no?
1: Exactamente, sí. Y tenemos la responsabilidad también como abuelos, no solo de cuidar a nuestros nietos, sino incluso, y esto sí hay que decirlo como es, de guiar a nuestros hijos. A veces nuestros hijos toman malas decisiones con nuestros nietos y también hay todavía una autoridad que como abuelo se tiene socialmente de poder decirle por aquí sí, por acá no, siempre en beneficio de las infancias. Entonces, recordemos que los abuelos a partir de los 60 y más, más allá de los beneficios económicos que algunos programas del gobierno tienen, se vuelven una población vulnerable. Esto quiere decir que el nivel de protección que llegan a tener los abuelos es diferente a todos los demás, de las personas de 60 y más. Es decir, sí celebrar el Día del Abuelo, eso es muy importante, y que les partan un pastelito es muy bello, pero también reconocer que si tenemos un tema de rentas, un tema penal, un choque, un tema de alimentos, al rebasar los 60 años vamos a tener una protección reforzada por parte del Estado en cualquiera que sea el juicio.
0: Okay, sí, porque también hay casos donde abandonan a los abuelos, totalmente, a las abuelas, y los despojan
1: y abusan
0: de su
1: incluso
0: propiedad,
1: sí,
0: ¿no?
1: Le sacan firmas, le sacan huellas, abusando de que la persona de la tercera edad pues ya no, a veces ya no se puede valer por sí misma o tiene lapsos, ¿no? Como en los que va y viene conscientemente, y en esos momentos es cuando muchas veces los hijos o los nietos incluso abusan de los abuelos. Entonces, lo que se tiene que hacer es brindar esta información a través de este medio comunitario.

0: el tuyo, Silvia, de 5 mujeres, de decirle a los abuelos, ustedes tienen derecho a recibir una protección. No pueden ustedes firmar un documento si no saben de qué se trata. Los documentos tienen que ser firmados ante notario público. El notario les tiene que informar qué documento es, porque se da, desafortunadamente, muchos despojos a personas de la tercera edad.
1: Sí, pero y muchas veces en contubernio de los hijos, las hijas, porque se da en los dos casos, ¿no? Y con algún abogado y con un notario.
0: Totalmente, totalmente.
1: Desafortunadamente es triste decirlo, pero sucede.
0: Qué bueno que lo tocas. Efectivamente, sí nos ha tocado a nosotros en el despacho llevar varios juicios en donde de repente dice el abuelo, pues llegaron unas personas y me sacaron de mi casa.
1: Sí.
0: Que dicen que ya no soy dueño. Oye, pues yo llevo aquí viviendo 50 años y hoy resulta que ya no. Y vamos al juicio y vemos que efectivamente notarios se prestaron incluso a despojar. Ya hay incluso ya redes encargadas, ¿no? Sí. De despojar a las personas. Incluso ha habido temas muy sonados en Oaxaca y en Puebla, en Cholula principalmente, de tema de despojos a personas de la tercera edad.
1: Qué triste que se aprovechen de sus seres queridos y amados. Bueno, vamos a seguir platicando de ello. Nos vamos a nuestro último corte, Martín. Regresamos a la parte final de este programa.
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6: Matcha. El matcha es un tipo de té verde elaborado de manera artesanal y vendido en forma soluble. Este té proviene de la hierba Camellia sinensis, que es un potético diurético rico en antioxidantes y cafeína y que ayuda a eliminar el exceso de líquidos y aumentar el gasto de energía del cuerpo. Por ello es una excelente opción para reducir la hinchazón abdominal. Los ingredientes del té de matcha son una cucharadita de matcha, una taza de agua. La preparación es calentar el agua hasta el inicio de ebullición, apagar al fuego y añadir la matcha. Mezclar bien hasta que se disuelva por completo, dejar entibiar y beber. Se recomienda consumir hasta 3 tazas al día, antes o después de las comidas y después de la práctica de activación física. Precaución, el matcha no está recomendado para niños, mujeres embarazadas ni en lactancia. También para personas que padecen insomnio o gastritis no es recomendable.
1: Gracias, gracias Martín por la producción musical. Doña Lupita Ordóñez nos dice, licenciada Silvia de Julián, y al licenciado le pregunta, mi sobrino falleció desafortunadamente, mi hermana tiene muy poca comunicación con sus nietos, ya que la viuda limita esa comunicación. ¿Los tíos tienen derecho a mantener comunicación con los sobrinos?
0: Muchas gracias por la pregunta. Creo que es muy importante establecer muy firmemente que sí. Sí tienen derecho. Los tíos y los abuelos pueden ir tal cual a Ciudad Judicial, comunicarse con nosotros a nuestras vías telefónicas, aquí también a Cinco Mujeres, y pueden iniciar una demanda tal cual de visita y convivencia, y los jueces establecen tal cual días y horas en los que pueden ver a sus nietos, a sus sobrinos también. Y esas convivencias, si los sobrinos, ¿no?, ven que tienen muy buena convivencia con el tío o los nietos con los abuelos, pueden ir incrementando, uh-huh, al punto en el que el tío se los puede llevar de viaje con autoridad judicial.
1: Ok. Uh-huh. Bueno, ahí está la respuesta, doña Lupita Ordóñez. Gracias por la pregunta. Bueno, yo sé que esto de los abuelos, de los derechos, de que el abandono de persona que luego sufren o de los despojos, pues es un tema muy amplio que lo vamos a seguir abordando, si ustedes me lo permiten, pero para no romper con el tema que, porque viene la Secretaría de Ciencia, Humanidades, Tecnología e Innovación sobre este taller curso de los drones, que es muy bueno, por supuesto. Pero también surgió la idea aquí, uh-huh, antes de entrar al aire con el abogado, de que pues también usar los drones, también depende en dónde y para qué, y que no invadan luego la propiedad privada.
0: Tiene un límite, sí, justamente hay límites, como por ejemplo, donde son aeropuertos no se puede volar, donde son helipuertos no se puede volar, sobre estadios no se puede volar. Hay muchos espacios públicos incluso donde se requiere un permiso que te da el gobierno del estado, el gobierno municipal, para que puedas volar. Cuando hay festivales se requiere un permiso del gobierno para poder volar tu dron. Es decir, seguramente en estos cursos que otorga la Secretaría les estarán informando a detalle, pero informar a nuestros radioescuchas que el uso del dron no puede ser indiscriminado. No puedo comprarme yo mi dron y volarlo donde yo quiera, cuando yo quiera. Entonces, espacios públicos tienen un permiso. Pero ¿qué pasa cuando el dron se usa de mala manera para generar como cuestiones de espionaje? Ajá. Pienso en relaciones celópatas, uh-huh, ¿no? Y entonces quiero volar mi dron sobre la casa de mi novia para ver qué está haciendo. Bueno, esas cuestiones sí tienen un límite, porque no, uh-huh, puede el dron rebasar la propiedad, uh-huh, privada, no, uh-huh, puede surgir una prueba incluso a partir de un dron que vuele sobre propiedad privada para demostrar X o Y cosa. Entonces, primero va a ir la propiedad privada y el derecho a la protección de datos personales, y después el uso del dron. Entonces, ¿qué hacer? Pedir permiso si lo vamos a volar para tomar fotografías o videos, incluso para espacios turísticos, ¿no? Por ejemplo, pienso en la pirámide de Chichen Itza o la pirámide de Cholula. No se puede volar un dron así como así por encima de la pirámide, no es posible. Y también, por otra parte, si vemos a un dron sobre nuestro domicilio, por ejemplo, pues tampoco lo podemos, romper, obstaculizar, generarle un daño al dron, porque generaríamos un daño en propiedad privada. Uh-huh. Entonces, poco a poco se irá avanzando en estos temas de los drones, porque son ahora, como son económicos, pasaron de ser muy costosos. Hay drones que cuestan 1,000, 2,000 pesos, pueden ser ocupados casi por cualquier persona. Entonces, tener cuidado cuando compramos un dron, no pensar que por ya tenerlo lo podemos volar sobre cualquier espacio.
1: Sí, donde quiera, y para enterarte de cosas que a veces pues ni al caso viene, ¿no?
0: Exactamente, y sobre todo para generar espionajes, ¿no? Uh-huh. O
1: No, pues los cárteles como usan los drones, ¿no?
0: Exactamente, sí. Sí hay comunidades que incluso han reportado, llevamos asunto nosotros en Veracruz, donde las comunidades reportan que primero llega el dron, uh-huh, y después llega el crimen organizado a realizar daños a las estructuras. Entonces, ellos ya saben que tal dron viene, y como no sabemos quién lo maneja, no sabemos, uh-huh, desde dónde vuela, pues ya no hay forma de darle seguimiento a esos mecanismos.
1: Sí, todo tiene límites.
0: Es correcto,
1: abogado. Todo tiene límites mientras no violes la ley y sus derechos, ¿no?
0: Exactamente. Y puede ser un, uh-huh, espacio muy divertido. La verdad es que volar drones es muy divertido. Pueden llegar a tomar tomas fantásticas, pero sí tener cuidado con el uso que se le da, uh-huh, a los drones.
1: Sí, uh-huh, porque luego ves que hay en eventos de conciertos, sí, ¿no? Te estás viendo a Luis Miguel y que, uh-huh, anda volando su dron, sí, ¿no? Y todo eso, sí, dices, bueno, sí, pues tienen videos, ¿no? Sí. Los artistas, todo eso, es un evento público, claro, pero también ellos debieron haber obtenido un derecho, ¿no?
0: Sí, sí, para un permiso.
1: Un permiso.
0: Sí, efectivamente. Cuando entramos a un concierto, por ejemplo, otorgamos de alguna manera el permiso, incluso a veces entrando dicen, este concierto será grabado, ¿no? Y será televisado en tales canales. Y otorgamos nuestro permiso al ingresar comprando el boleto. Entonces, sí hay una cierta regulación que los artistas también se van dando para poder volar esos drones.
1: Claro. Sí, imagínate, Juan Gabriel, que el viernes pasado, el 28 de agosto, lo recordamos con mucho cariño porque cumplió 10 años de que falleció, pues si sus conciertos no los hubiesen grabado, los de Bellas Artes, un banquete musical.
0: Totalmente, ¿no? Incluso hubo ceremonias importantísimas en toda la República para recordar esos tremendos conciertos en Bellas Artes, que creo que fueron icónicos y que vale la pena recordar. Y creo que ese es cuando funciona bien la tecnología, ¿no? Cuando lo usamos para tener un buen recuerdo, un buen viaje, para y ese es el uso que se le debe dar, claro, pero no para usarlo en cuestiones negativas o que estén al margen de la ley porque habrá un castigo o una sanción.
1: Bueno, ahorita ya nos enteramos de estos talleres que son fantásticos, que bueno, mucha gente está fascinada con estos talleres, cursos, pero también estamos aprendiendo que no es por volar y grabar lo que se te antoje, sino que también no debes violar la ley y tus derechos.
0: Exactamente,
1: ¿no?
0: está regulado. Entonces, tengamos cuidado en qué tomas hacemos con los drones. Primero investiguemos si es que en esta zona puedo volar mi dron, también para no tener sanciones posteriores, porque muchas veces las personas no lo sabemos, compramos nuestro dron en la tienda, lo vuelas donde sea y al rato ya te cayó una multota.
1: Claro. Pues Gerardo León, siempre es un gusto tenerte aquí en el estudio y por supuesto nos están pidiendo que des tu número telefónico, a dónde los podemos contactar, pero ya sabes, nos dicen las personas que despacito.
0: Muy despacito. 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
1: Oye, y antes de irnos, Lupita nos estaba recordando que en septiembre siempre hay el mes del testamento.
0: Mes del testamento.
1: Pero, pues sí, recuérdanos.
0: Claro que sí, Silvia, el mes del testamento inicia ya en septiembre. Recuerden que es muy, muy, muy importante hacer su testamento. Hacer un testamento no es una mala noticia, no es una mala práctica, no es desear la muerte para nadie. Dejar un testamento es dejar seguridad para mis familiares. Y la podemos hacer a cualquier edad. Ni siquiera necesitamos ser personas de la tercera edad. A partir de 18 años, si yo tengo bienes que quiero dejar en herencia para alguna persona que yo quiero, lo puedo realizar. Y en este mes de septiembre hay descuentos muy importantes en todas las notarías que pueden ustedes aprovechar, de hasta 50% de descuento en muchas notarías, y eso disminuye mucho el costo de los testamentos para cualquier persona que así lo desee.
1: Todos los notarios están obligados,
0: ¿verdad? Todos los notarios están obligados.
1: ¿En el país?
0: Todos en el país, sí. Es el mes del testamento, justamente para incentivar, porque México desafortunadamente es un país que no está muy acostumbrado a hacer testamentos, y eso llena los juzgados de procedimientos hereditarios y que son de verdad años y años y años y años. Desgastante, contratar abogados, es una bronquísima. Entonces, evitar eso es hacer mi testamento, nos quita 2 horas, además dejamos nuestra última voluntad plasmada en un documento que es inviolable y nos vamos tranquilos.
1: Bueno, queda pendiente para lo del testamento, para hablar más ampliamente.
0: Seguro que sí.
1: En septiembre, mes del testamento. Gracias, Jerry. Nos vemos el próximo mes.
0: Gracias, Silvia.
1: Dios.
0: Nos vemos así.
1: Se nos ha agotado el tiempo. Gracias, Martín Tapia. Gracias, Gerardo León. Gracias, Lupita, por acompañarnos. Silvia de Julián les agradece el favor, su atención.
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0: ¿Sabías que los glóbulos rojos son células muy veloces? 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

0: que nuestro aroma es tan único como nuestras huellas digitales, por lo que cada persona tiene su aroma único, debido a las feromonas.
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1: Olvídate del atún de todos los días. 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
0: Además, en nuestra sección Nuestra Voz, te contamos cómo es que el teléfono del consumidor ha sido un pilar de la Profeco desde los años 80 hasta el día de hoy. 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
2: Bienvenidas y bienvenidos a Revista del Consumidor Radio. Yo soy Leos.
3: Yo soy Cha. Y hoy estamos aquí con todos ustedes para cocinar el platillo sabio de Profeco.
2: Les traemos una receta que combina sabores dulces, ácidos y saladitos. Atún a la vizcaína.
3: Tome nota. Para preparar nuestro platillo necesitaremos 5 latas de atún, ya sea en agua o aceite, pero bien drenadas. Medio kilogramo de jitomate, una cebolla, 2 dientes de ajo finamente picados, 3 papas medianas cocidas y cortadas en cubitos y media taza de puré de tomate.
2: También vamos a utilizar aceitunas verdes, alcaparras y chiles güeros en escabeche al gusto. Además, 3 cucharadas de aceite de oliva, 2 hojitas de laurel, sal, pimienta y un poquito de sazonador de hierbas a la italiana. Y si le quieren dar ese toquecito crujiente, 1/4 de taza de almendras fileteadas. ¿Vamos a la preparación?
3: Para iniciar, en una cacerola u olla grande calentamos nuestro aceite de oliva y sofreímos la cebolla junto con el ajo hasta que estén transparentes y bien doraditos. Después agregamos los jitomates cortados en cubos pequeños y salpimentamos.
2: Añadimos el puré de tomate, agregamos un poquito de sal, el sazonador de hierbas al gusto y las hojas de laurel. Dejamos cocinar a fuego medio por unos 10 minutos hasta que el jitomate reduzca un poco.
3: Pasado este tiempo, agregamos las aceitunas sin hueso y las alcaparras. Y aquí va un paso que es opcional, pero que le da un toque muy rico, la verdad. Unas almendras fileteadas. Mezclamos todo muy bien y lo dejamos al fuego unos 5 minutitos más para que todos los sabores se integren a la perfección.
2: Ahora vamos a agregar la papa precocida para que termine de cocinarse con el calor del guiso. Después incorporamos el atún y lo mezclamos con muchísimo cuidado. El secreto aquí es hacerlo suavemente para que no se nos bata la papa ni se nos deshaga el atún.
3: Y para el toque final, sazonamos con sal y pimienta al gusto, pero mucho ojo aquí. Les vamos a pasar un tip muy importante. Recuerden que las aceitunas y las alcaparras ya son bastante saladas, así que prueben su guiso primero para que no se les vaya a pasar la mano con la sal.
2: Para cerrar, vamos a agregar chiles güeros enteros al gusto. Y un secretito es que le podemos poner un chorrito del mismo vinagre con el que vienen los chiles, que le va a dar un poco de acidez muy característica y muy deliciosa. Tapamos después la olla y dejamos a fuego medio por 10 minutos para que ahora sí todos los sabores se integren por completo. Y listo, ya quedó.
3: Ya podemos disfrutar de este espectacular atún a la vizcaína. Para presentarlo, decoren con unas hojitas de perejil fresco, un poquito más de almendras fileteadas y, por supuesto, acompáñenlo con unas buenas tostadas, puede ser también un bolillito.
2: Lo que quieran, galletitas, queda buenísimo. Anímense a prepararlo y cuéntenos en nuestras redes sociales cómo les fue. No se les olvide que también pueden ver esta receta en el canal de YouTube Profeco TV. Yo soy Leos.
3: Yo soy Cha y fue un gusto cocinar con ustedes aquí en Revista del Consumidor Radio.
2: Hasta la próxima.
3: Bye bye.
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0: 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Hay números de teléfono que se te quedan grabados para toda la vida y otros que, además de recordarlos, te sacan de un apuro. ¿Te suena esto?

0: 22.
1: Ese es el spot musical que en los años 80 identificaba al teléfono del consumidor para dar a conocer los servicios de la Profeco a la población consumidora.
2: El teléfono del consumidor comenzó sus operaciones el 5 de febrero de 1980 como apoyo al programa ¿Quién es quién en los precios?
1: En ese entonces, un equipo de 16 telefonistas se encargaba de informar los precios de 40 productos básicos de la canasta básica en 31 mercados y cadenas de autoservicio de la Ciudad de México y el área metropolitana.
2: Pero además en periodos de alto consumo como la Cuaresma, el Día de Muertos, regreso a clases o fin de año. El servicio ofrecía información sobre los precios de artículos de temporada.
1: Desde sus primeros años, el Telcón logró que incrementara la confianza de la población. Inicialmente, en 1983, se atendían 273,561 llamadas. En cambio, en el 2025, se recibieron aproximadamente 1,262,672 llamadas. ¿Te imaginas?
2: Con el paso del tiempo, este espacio dejó de ser un simple módulo de consultas para transformarse en un escudo legal. Al comunicarte al teléfono del consumidor, no solo recibes asesoría jurídica y orientación general,
1: sino que también es posible presentar quejas y denuncias contra proveedores y prestadores de servicio que incumplan la Ley Federal de Protección al Consumidor.
2: Se atienden quejas como fallas o rechazos en la entrega de un bien o servicio, descripciones poco claras, incumplimiento de plazos establecidos, modificación o rescisión de contrato sin aviso o autorización y la negativa al realizar algún cambio o devolución.
1: También se busca solucionar las inconformidades de manera ágil con establecimientos registrados en el mecanismo Concilia Express. Este servicio te brinda orientación sobre la instancia gubernamental a la que debes acudir cuando la Profeco no tiene competencia legal en el asunto.
2: Además, ayuda a que puedas ubicar cualquiera de las 38 oficinas de defensa del consumidor del país y gestionar la inscripción al registro público para evitar publicidad para usuarios de telecomunicaciones.
1: No olvides que Telcón está de tu lado y que su equipo está capacitado para brindarte información en tiempo real sobre las diversas herramientas de la Profeco.
2: ¿Quieres saber si tu proveedor de bienes o servicios tiene quejas? Revisa el Buró Comercial para conocer el número de quejas y los motivos de reclamación.
1: ¿Buscas ahorrar al comprar tu despensa? Consulta a él ¿Quién es quién en los precios? Para saber en dónde se venden productos a menor costo.
2: ¿Dudas sobre lo que compras? Consulta los resultados sobre los estudios de calidad realizados por el Laboratorio Nacional de Protección al Consumidor.
1: ¿Quieres cuidar tu bolsillo desde casa? En nuestro canal de YouTube, Profeco TV, puedes encontrar diferentes tecnologías domésticas que son alternativas sencillas y económicas para elaborar productos de limpieza, aseo personal, alimentos, entre otros.
2: Ya lo sabes, con el teléfono del consumidor y las herramientas de Profeco, el poder de una compra consciente y responsable está en tus manos.
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0: En abril de 1979, el banquero mexicano Manuel Espinosa Iglesias creó la Fundación Amparo para realizar actividades de beneficio social, educativo y cultural en México. En el ámbito cultural, la obra más importante de la Fundación fue la creación del Museo Amparo. Esta es una institución museográfica dedicada a presentar y estudiar el arte mexicano con la misión de conservar, exhibir y divulgar el arte prehispánico, virreinal, moderno y contemporáneo de México. El inmueble del Museo Amparo formó parte de un conjunto de edificios que tuvieron distintos usos a lo largo del tiempo. Su historia remota en el siglo XVI, cuando en 1538 se funda el primer hospital de la ciudad de Puebla, llamado San Juan de Letrán, conocido como el Hospitalito. Asimismo, sus muros vieron pasar una casa de sacerdotes, un asilo de ancianos y viviendas particulares. Desde 1871, una parte del edificio albergó la casa de Vicente Espinosa Bandini, abuelo de Manuel Espinosa Iglesias, fundador del Museo Amparo. Para la HR, Ana Laguna.
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0: El Charro Negro. En el Teatro Principal, el Teatro de la Ciudad, el Puente de México, el Río de Atoyac, así como en diferentes patios del Centro Histórico de Puebla, se dice que se puede ver a un hombre de una estatura descomunal vistiendo un reluciente traje de charro negro. Los rumores son tantos que es imposible saber cuál es el original. Hay quienes aseguran que es un alma en pena, otros son más dramáticos y lo asocian con el diablo, pero la mayoría dice que si le hablas, te ofrece un gran tesoro a cambio de cumplir una simple tarea que nadie ha sido capaz de llevar a cabo. Los que aceptan terminan desaparecidos, llevados en los hombros del misterioso charro. Mi nombre es Nancy Amaro y continúo escuchando la HR.
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0: Los justicieros de los sapos. Mucha gente asegura que hay dos seres de ultratumba que deambulan la zona de los sapos para darle una lección a todos aquellos parranderos que abandonan a sus familias para darse una noche de copas y diversión. El primero es un pequeño cachorro negro que cautiva a las mujeres ebrias con su tierna apariencia para después transformarse en una terrible bestia que lanza zarpazos y mordidas. La segunda es una encantadora mujer que durante la noche atrae con su belleza a varios don Juanes. Ellos intentan conquistarla y es justo cuando van a besarla cuando la hermosa mujer se convierte en un horrible esqueleto. Sus víctimas quedan petrificadas del susto e incluso se dice que varios han muerto de un ataque al corazón. Una verdadera lección para aquellos infieles y borrachos. Mi nombre es Itzel Merino y continúa con la programación de la HR.
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0: El niño de Momoxpan. Ruidos, lamentos, gritos, sonidos de cadenas arrastrándose e incluso se cuenta que pueden verse pequeñas flamas azules salir del suelo de Momoxpan. La leyenda dice que constantemente se aparece un niño de aproximadamente 8 años que usa taparrabos y huaraches. Siempre se le encuentra excavando desesperadamente. Todos los que se han acercado a ayudarle coinciden en que el niño les dice que debajo de las construcciones están los cadáveres de sus hermanos indígenas que fueron asesinados durante la conquista. El niño también asegura que esas almas no descansarán en paz hasta que sean desenterrados, razón por la que ahí suceden tantos eventos paranormales. Muchos dicen que al hacer remodelaciones o excavaciones suelen encontrarse restos de cadáveres. Y si el niño tiene razón, mi nombre es Nancy Amaro y continúa escuchando la HR.
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0: es una bebida alcohólica derivada del maguey, cuyo proceso de obtención es bastante más rústico y tradicional que el empleado para producir mezcal o tequila. Mucha gente piensa que los bebedores de pulque pertenecen a los más bajos fondos. Lo cierto es que hace varios años, el pulque era una bebida reservada para las clases altas de la antigua sociedad azteca. Pero el pulque, como muchos otros elementos de la religiosidad azteca, fue satanizado durante la conquista, considerado bebida endemoniada por causar embriaguez y estados alterados de la conciencia. Poco a poco fue marginado, sobreviviendo a la sombra de otros licores y siendo consumido por las clases bajas del campo y la ciudad. Ese fue su contexto durante varios años, convirtiéndolo en símbolo de pobreza y sinónimo de poco refinamiento. Desde entonces, el pulque fue considerado una bebida inferior y poco a poco su producción se fue mermando en la historia. Afortunadamente, y desde hace algunos años, el pulque ha ido recuperando parte de su terreno perdido. A través de ferias, pulquerías contemporáneas y muestras de bebidas tradicionales, se le ha hecho justicia a esta bebida sagrada. Para la HR, Ana Laguna.
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0: La Fuente de los Muñecos, ubicada en la 18 Norte, entre la 24 y la 22 Oriente, esta fuente tiene como atractivo principal una estatua de un niño y una niña. Él sujeta un paraguas y ella unos libros escolares. Se cuenta que se construyó después de la desaparición de los hijos de dos importantes capataces del actual barrio de Xonaca, allá por la década de los años 30. Los niños eran conocidos como los muñecos, ya que sus padres ponían un verdadero esmero en vestirlos de forma impecable. A pesar de que todos los días, al regresar de la escuela, los niños llegaban con las rodillas raspadas y los zapatos sucios de tanto jugar. Su desaparición fue misteriosa y jamás se encontró rastro alguno de ellos. La leyenda dice que por las noches, las estatuas desaparecen, se les escucha cantar o reír por las calles y antes de que el sol salga, los dos niños estatuas regresan a su lugar. Algunos vecinos aseguran ver los zapatos sucios y las rodillas raspadas de las estatuas. ¿Te atreves a ir a jugar con ellos? Mi nombre es Nancy Amaro y te invito a que sigas escuchando la HR 1090 AM.
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0: Gioconda Mona Lisa es uno de los retratos más emblemáticos de la historia de la pintura, pintado por Leonardo da Vinci en el siglo XVI. ¿Pero quién fue la Mona Lisa? Hay varias discusiones sobre la identidad de la modelo. La teoría más aceptada es la del historiador Vasari del siglo XVI, quien dice que se trataría de Licia Gherardini, esposa de un mercader de sedas llamado Francesco de Giocondo. Leonardo hizo que la obra Mona Lisa quebrase muchas tradiciones en la pintura, ya que difiere de la forma tradicional en que eran pintados los retratos y las mujeres en Italia en esa época. El género del retrato pictórico de personalidades, tal como lo conocemos, tuvo lugar en el temprano Renacimiento, hacia el siglo XIV. Quiere decir que para el momento en que Leonardo pintó la Gioconda, ya existía una tradición retratista más o menos consolidada y adecuada a ciertas convenciones. Desde el abordaje novedoso del retrato de la Gioconda, Leonardo daría fuerza a una nueva tendencia que dejaría su marca en toda la pintura europea hasta el siglo XIX. Para la HR, Ana Laguna.
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0: amigos de la HR, hoy les hablaré sobre una película que conmovió a todo nuestro país y al extranjero. Roma. Roma es una película mexicana dramática de 2018, dirigida, escrita, fotografiada y coproducida por Alfonso Cuarón. Está protagonizada por Yalitza Aparicio y Marina de Tavira. Ambientada a principios de la década de 1970, la película es una ficción a partir de los recuerdos de la infancia de Cuarón en la colonia Roma de la Ciudad de México, y narra la vida de una familia de clase media y Cleo, su trabajadora doméstica. Cuarón basó el guión en sus propios recuerdos de la infancia. Algo que nos debe de llenar de orgullo como mexicanos es que Roma es la primera película mexicana que gana el reconocido León de Oro en el Festival de Cine de Venecia. Un dato curioso, el personaje de Cleo está basado en Libo Rodríguez, la nana de Alfonso Cuarón. Fue seleccionada para representar a México en la categoría de mejor película de habla no inglesa en la edición 91 de los premios Oscar. La Academia de Artes y Ciencias Cinematográficas de Hollywood nominó a Roma a 10 categorías como mejor película, mejor director, mejor película extranjera, mejor diseño de producción, mejor fotografía, mejor guión de película, mejor mezcla de sonido, mejor cinematografía, mejor actriz y mejor actriz de reparto, convirtiéndola en la quinta película en lograr una nominación simultánea al Oscar en la categoría principal y de habla no inglesa, siendo la anterior Amor, de 2012. De igual forma, es la segunda película de habla no inglesa con más nominaciones al Oscar, después del Tigre y el Dragón, de 2000, la cual igualmente obtuvo 10 nominaciones. Finalmente, es el primer filme en español y la primera película mexicana en competir por el Oscar a la mejor película. Algo que cabe recalcar es que el nombre de la película hace referencia a la colonia Roma, en la Ciudad de México, pues Cuarón vivió ahí la mayor parte de su infancia. Sin lugar a duda, Roma es la película que debe llenarnos de orgullo por todos los logros que consiguió y que representa la situación que a veces muchas mujeres viven en nuestro país, informó para la HR Miguel Palacios.
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0: cine se inicia el 28 de diciembre de 1895, cuando los hermanos Louis y Auguste Lumière realizaron la primera proyección pública de imágenes en movimiento, antes de la Primera Guerra Mundial. El cine francés se había adueñado del mundo. Para la HR, Helen Quatz.
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0: las películas más taquilleras del cine ha sido Titanic, pero te apuesto que desconoces algunos datos curiosos de esta película. 1. Jack Dawson era el nombre de un hombre que falleció durante el hundimiento del barco. Sin embargo, cuando James Cameron puso ese nombre para su personaje principal, ignoraba este dato. 2. El barco original, hecho en 1910, costó 1.5 millones de libras, lo que se traduce a 150 millones de dólares, mientras que la cinta costó 200 millones de dólares, es decir, 25% más.
1: ¡Wow!
0: 3. En la escena donde la sala principal del barco se llena súbitamente de agua, solo podía filmarse una vez. Todo el mobiliario se destrozaría con el agua de golpe, por lo que tuvo que planearse sumamente bien. 4. Habían muchas partes improvisadas por los actores principales. Una de ellas es cuando Jack le enseña a Rose a lanzar gargajos y cuando esta le escupe a la cara de Cal. Se usó clara de huevo en la primera y vaselina en la segunda. 5. Soy el rey del mundo. No estaba en el guión. Fue una frase improvisada por DiCaprio. Más tarde fue votada como una de las 100 mejores líneas de la película. La noche del 14 al 15 de abril de 1912, el hasta entonces barco más grande del mundo, el Titanic, se hundió en aguas del Atlántico Norte tras chocar con un iceberg. En total, a bordo del Titanic iban 2.223 personas, entre tripulantes y pasajeros, en las que había 13 parejas de luna de miel. Tan solo sobrevivieron 706 personas, 492 pasajeros y 214 tripulantes. Del agua se recuperaron 333 cuerpos inertes. Eso ha sido todo por hoy. Espera la siguiente cápsula. Mi nombre es Nancy Amaro y continúa escuchando la HR.
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0: chica del tren es una película estadounidense de drama y suspenso de 2016. La película comenzó a rodarse el 4 de noviembre de 2015 en la ciudad de Nueva York. El rodaje terminó el 30 de enero de 2016. En noviembre de 2015, Walt Disney programó la película para ser estrenada el 7 de octubre de 2016. La cinta fue parte del acuerdo de distribución de DreamWorks con los estudios de Walt Disney, que comenzó en 2009. La película recibió críticas mixtas de parte de la crítica profesional y la audiencia. Recibió una aprobación del 44% basada en 175 reseñas, con una puntuación de 5.4 de 10 por parte de la crítica, mientras que de parte de la audiencia obtuvo una aprobación del 57%. Yo soy Laura Rosales, sigue sintonizando la HR.
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0: también muy divertidos, aunque son malvados y le hacen la vida imposible a las princesas. Nos encantan, todos son geniales, pero todos tenemos un favorito, ¿verdad? Es por eso que hoy te presento a alguno de los villanos de Disney. Scar, el Rey León, no solo mata a Mufasa, su propio hermano, sino que además hace que Simba, su sobrino, viva con un sentimiento de culpa al pensar que su padre ha muerto por su culpa. Hades, de Hércules, el personaje resulta simpático al principio, aunque no esconde sus verdades y crueles intenciones. Libera a los titanes de su encierro y conquista el Olimpo, echando a todos los dioses. Maléfica, la Bella Durmiente, era la horrible pesadilla para la Bella Durmiente. Los cuernos de la cabeza y ese tono totalmente saludable de su piel sencillamente no daban confianza. Úrsula, la Sirenita, siendo como es un pulpo gigante y con todos los conocimientos de brujería, Úrsula es una de las más glamurosas y despierta cierta simpatía con el público.
1: ¿Usted podría hacerlo?
0: Capitán Garfio, de Peter Pan, malo por experiencia, viaja por los mares buscando a un niño y de paso al cocodrilo que lo dejó sin mano. Hopper, de Bichos. No querrán ver a Hopper cuando está molesto. También vuela y los villanos que vuelan son más terroríficos. Cruella de Vil, de 101 dálmatas. Duele ser hermosa, aunque en este caso a quienes les duele son a los tiernos perritos, cuya piel ella quiere arrancar para su abrigo. Yo soy Laura Rosales y sigue sintonizando la HR.
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0: Woman, o traducida al español, Mujer Bonita, ha sido todo un clásico de la pequeña y gran pantalla. Estrenada el 23 de marzo de 1990 en los cines de Estados Unidos. Versión distinta del cuento de Cenicienta, en la que una mujer de la calle se enamora de un rico hombre de negocios. Y aquí te contamos algunos datos curiosos de la película. El título de la película se pensó en llamarse 3000, la cantidad que cobra Vivian por acompañar a Edward toda la semana. Pero se optó por el nombre de una de las canciones de la banda sonora. John Travolta llegó a hacer una audición para el papel de Edward. El presupuesto fue de 14 millones de dólares y en taquilla recaudó más de 463 millones de dólares.
1: ¡Wow!
0: El hotel que sale en la película ofrece a sus clientes actuales una experiencia Pretty Woman para dos personas con Rolls Royce, spa y entradas para la ópera por unos 100 mil dólares. Datos de la película de Mujer Bonita. Espera la siguiente cápsula. Mi nombre es Nancy Amaro y continúa escuchando la HR.
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0: La Delgada Línea Amarilla es una película mexicana del año 2015. En México, el hombre es macho, recio, no llora ni demuestra sus emociones, o al menos esa es la imagen que ha predominado en el cine mexicano durante los últimos 100 años. Héroes de acción, criminales consumados, galanes por los que todas las mujeres suspiran, pero rara vez un protagonista masculino tiene la profundidad de los personajes que habitan La Delgada Línea Amarilla. Ópera prima de Celso García, que llega a cines mexicanos tras un positivo recorrido por festivales de la industria. Ganó varios premios en la 30ª edición del Festival Internacional de Cine en Guadalajara, así como en el Festival de Cine en Montreal. La Delgada Línea Amarilla cuenta la historia de 5 hombres que deben pintar más de 200 kilómetros de línea guía en una carretera en San Luis Potosí. Con orígenes distintos y cargas emocionales ocultas, los 5 hombres se enfrentan a los elementos, al camino y a sus propios demonios para completar su misión en el tiempo acordado con el patrón. El elenco, además, es de antología. Damián Alcázar, Joaquín Cosío, Gustavo Sánchez Parra y Silverio Palacios, acompañados por el joven Américo Hollander. Esta película es un road movie que muestra un lado poco explorado del hombre mexicano. Personas que no por ser sensibles dejan de ser fuertes, que cargan con un pasado complejo y buscan la mejor manera de resolverlo usando la razón y la no violencia. La idea era contar una historia muy masculina, explicó Celso García en una rueda de prensa posterior al estreno de esta cinta en la 30ª edición del Festival Internacional de Cine en Guadalajara. Estamos muy acostumbrados a ver a estos actores interpretando a otro tipo de personajes, pero para mí era importante darle la vuelta y romper un poco con el estereotipo del macho mexicano en las películas.
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3: Memoria USB. Los primeros modelos requerían una batería, pero los actuales usan la energía eléctrica procedente del puerto USB. Estas memorias son resistentes a los rasguños, al polvo y algunas hasta al agua, factores que afectaban a las formas previas de almacenamiento portátil, como los disquetes, discos compactos y los DVD. Su gran éxito y difusión les han puesto diversas denominaciones populares relacionadas con su pequeño tamaño y las diversas formas de presentación, sin que ninguna haya podido destacar entre todas ellas. El calificativo USB o el propio contexto permite identificar fácilmente el dispositivo informático al que se refiere. Aunque siendo un poco estrictos en cuanto al concepto USB, únicamente se refiere al puerto de conexión. Estas memorias se han convertido en el sistema de almacenamiento y transporte personal de datos más utilizado, desplazando en este uso a los tradicionales disquetes y a los CDs. Se pueden encontrar en el mercado fácilmente memorias de 1, 2, 4, 8, 16, 32, 64, 128, 256 y hasta 512 GB. Los sistemas operativos actuales pueden leer y escribir en las memorias, solo enchufando a un conector USB del equipo encendido, recibiendo la tensión de alimentación a través del propio conector, de 5 voltios y un consumo de 2.5 vatios como máximo. Las memorias USB son comunes entre personas que transportan datos de su casa al lugar de trabajo o viceversa. Teóricamente, pueden retener los datos durante unos 20 años y escribirse hasta 1 millón de veces. Aunque inicialmente fueron concebidas para guardar datos y documentos, es habitual encontrar en las memorias USB programas o archivos de cualquier otro tipo, debido a que se comportan como cualquier otro sistema de archivos. A pesar de su bajo costo y garantía, hay que tener presente que estos dispositivos de almacenamiento pueden dejar de funcionar repentinamente, por accidentes diversos como variaciones de voltaje mientras están conectadas, por caídas a una altura superior a 1 metro, por uso prolongado durante varios años. El cuidado de las memorias USB es similar al de las tarjetas electrónicas, evitando caídas o golpes, humedad, campos magnéticos y calor extremo. Yo soy Cristian Góchez y te invito a que continúes en la HR.

Los primeros testimonios materiales de la existencia del pensamiento matemático son ciertos dibujos y símbolos trazados sobre ladrillos o tablas sirias y babilónicas, entre los siglos 30 y 20 antes de nuestra era. Su contenido ha sido la fuente principal del conocimiento de las matemáticas antiguas. A partir de estos primeros testimonios, se ha podido deducir, por ejemplo, la existencia de un sistema de numeración de base 60 y algunas operaciones aritméticas, además de datos astronómicos y construcciones geométricas. Se emplea un calendario lunar avanzado y se introducen unidades de tiempo, como el minuto y la hora. Más o menos por la misma época, anterior al primer milenio antes de Cristo, aparecieron en Egipto los primeros documentos matemáticos, en este caso, escritos sobre papiros. El papiro Rif, cuyo autor fue el escriba Ames, recopila toda una colección de problemas y reglas para escudriñar la naturaleza y llegar a conocer todo lo que existe, todo misterio y todo secreto. Este encabezado prueba el poder que se le atribuía a las matemáticas para resolver problemas y revelar misterios, todo ello circunscrito a un ambiente de ciencia y magia. Este papiro incluye problemas de diferentes tipos, algunos de los cuales continúa abierto hoy en día. También se encuentran en él nociones de áreas y de volúmenes elementales, algunos de carácter eminentemente práctico. Otros problemas son de carácter puramente teórico. Es importante señalar este aspecto para resaltar que desde la antigüedad, la curiosidad por la resolución de problemas de ingenio ha sido un factor que ha contribuido a la creación matemática, tanto o más que las aplicaciones prácticas. De la información contenida en los documentos hallados, se ha podido deducir que los antiguos egipcios conocían la propiedad de los números 3, 4 y 5, y sus múltiplos son lados de un triángulo rectángulo, y a partir del estudio de las pirámides y del calendario, así como de otros datos astronómicos, se ha descubierto que atribuían al número pi un valor aproximado bastante exacto. En resumen, todo parece indicar que las matemáticas babilónica y egipcia de antes del primer milenio anterior a nuestra era eran matemáticas empíricas, usadas como herramienta no solo para el comercio y para la construcción, sino también para proponer y resolver problemas ingeniosos como los que hoy se plantean en la llamada matemática recreativa. Sin embargo, no hay constancia de que existiese el razonamiento matemático en el sentido actual de la ciencia deductiva, con conceptos abstractos y generales. A pesar de lo cual, no cabe duda que sus conocimientos matemáticos, empíricos o razonados, fueron el germen del crecimiento matemático griego alrededor del siglo VII a.C.

0: sin dolor. Una enfermedad auténticamente extraña para estos tiempos de estrés y de vida agitada es el síndrome de Rayleigh Day. El síndrome se transmite de padres a hijos y una persona debe heredar una copia del gen defectuoso de cada uno de los padres para poder desarrollar la afección. En sí, es la incapacidad para sentir dolor. El enfermo tiene sentido del tacto, pero las sensaciones que deberían producir dolor no lo hacen. Las personas que padecen este mal son incapaces de darse cuenta que han sufrido heridas, quemaduras o roturas de miembros, por lo que suelen morir muy jóvenes a causa de accidentes o acumulación de heridas. Algunos de los rasgos que se presentan en esta enfermedad son la ausencia de lágrimas con el llanto emocional, tono muscular bajo y episodios repetitivos de hipertensión arterial. También llegan a presentarse fiebres, neumonía o crisis epilépticas. Esta enfermedad se origina por la incapacidad de producir los neurotransmisores que transportan los mensajes del dolor. No tiene cura ni tratamiento paliativo, pero con los avances en el diagnóstico, la supervivencia continúa mejorando. Actualmente, un recién nacido con el síndrome de Rayleigh Day tiene un 50% de posibilidades de llegar a los 30 años. Para la HR, Anaïs Masip.
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2: El significado del abrazo. El abrazo puede ser la búsqueda de una seducción o su culminación, una presencia que no se convoca, como tampoco a una emoción, y viene por el contrario cuando uno menos se lo espera. O la respuesta que estamos siempre condenados a buscar, una iniciación, un término, hasta cabe la imaginación de pedir ese abrazo y que la respuesta sea: hace ya tiempo que te tengo abrazado. Tiene una elegancia y un rito del que carece el beso. Una profundidad, una duración, un acoplamiento de los cuerpos necesario y exigente. Prefiero que me abracen a que me besen, por la entrega que supone, por la comodidad, como quedarse sin vestidos, como si nos lleváramos nada, solo el tacto, la postura, casi el hábito en forma de maestría. Los besos tienen la forma inquieta de las palabras, los abrazos, la serenidad y la seguridad de dejar siempre alguno pendiente. Su prestigio no depende ni de su duración ni del contacto. Si necesito el amor, siempre como ser humano, me hace falta el abrazo, ancho, agradable, como la presión precisa que necesita cada cuerpo. En mi petición del amor, alguien me explicaba una manera de vencer el dolor, suspirando y abrazándose. De esa manera, rompe...
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0: días, estimados hermanos. Qué bueno que están aquí con nosotros en su programa Amaneciendo con la Palabra por la HR 1090 de AM. Este programa está producido directamente por el Colegio Bíblico Apostólico Diocesano de Puebla, la Arquidiócesis de Puebla y la HR. Y tengo el gusto de compartir micrófonos con Tere. Bienvenida, Tere, ahorita en la mañana.
1: Muchas gracias, Mao. Estamos aquí con mucha alegría para compartir con ustedes el programa, en este programa del Colegio Bíblico, Amaneciendo con la Palabra, y para explicar un poquito, tratar de entender un poquito la palabra de Dios este domingo.
0: Angelita, bienvenida también.
2: Sí, buenos días a todos. Es un placer estar con ustedes, como todos los domingos, ¿verdad? Aquí, en este momento para desmenuzar la palabra de Dios.
0: Y Gil, que parece que te quedas a dormir y llegaste bien temprano hoy, pero sí, bienvenido.
3: Bueno, así que yo sentí calor. Sí. Bueno, pues, ahora sí que les agradecemos a todos los radioescuchas. Ahora sí que para nosotros es un gran placer y darle gracias a Dios por este momento de encontrarnos, sobre todo el primer encuentro con nuestro Señor Jesucristo. Es una persona real, viva, y que es Jesucristo.
0: Así es, qué bueno que lo comentas, Gil. También queremos saludar a todos nuestros hermanos del Colegio Bíblico y principalmente a todos los nuevos que acaban de ingresar a los cursos en los diferentes centros bíblicos que tenemos. Pues les damos la más cordial bienvenida y deseamos que ese encuentro con Jesús sea permanente, real, efectivo. Todo depende de nosotros. Mi nombre es Mauricio Mena García. También queremos saludar pues a toda la comunidad de San Gregorio Atzompa, que el pasado 3 de septiembre pues fue su fiesta, San Gregorio Magno. Entonces, a todos nos encargaron por ahí saludarlos, pues qué bueno, desde aquí, desde el HR los saludamos. Bien, pues iniciamos.
1: Iniciamos con la munición a la primera lectura. Dios le anuncia al profeta Ezequiel su responsabilidad de comunicar su palabra para amonestar al malvado. Si lo amonestas y no te hace caso, él morirá y tú habrás salvado tu vida. Escuchemos con mucha atención.
2: Del libro del profeta Ezequiel. Esto dice el Señor: a ti, hijo de hombre, te he constituido centinela para la casa de Israel. Cuando escuches una palabra de mi boca, tú se la comunicarás de mi parte. Si yo pronuncio sentencia de muerte contra un hombre, porque es malvado, y tú no lo amonestas para que se aparte del mal camino, el malvado morirá por su culpa. Pero yo te pediré a ti cuentas de su vida. En cambio, si tú lo amonestas para que deje su mal camino y él no lo deja, morirá por su culpa. Pero tú habrás salvado tu vida. Palabra de Dios.
3: Te alabamos, Señor.
0: Bien, pues hemos escuchado con toda atención esta primera lectura correspondiente a este día, domingo 6 de septiembre, en la cual Ezequiel, que es el tercer libro profético, junto con Isaías, Jeremías, que es el segundo, el tercero sería Ezequiel y Daniel sería el último. Este libro relata las visiones del profeta en el exilio de Babilonia, que ocurrió del 593 al 571, y forma parte de los libros proféticos del Tanaj hebreo. Su estructura de este libro, principalmente secciones muy importantes, es el primero el juicio sobre Israel, el segundo es el juicio sobre las naciones, y la tercera parte y la última, las bendiciones futuras para Israel.
1: Yo quisiera comentar algo sobre la primera palabra, que es, dice, te he constituido centinela. ¿Y qué significa centinela en nuestras Sagradas Escrituras y sobre todo en el Antiguo Testamento? Era un vigilante. El centinela era un vigilante que se colocaba en lo más alto de las torres o del lugar donde estuviera vigilando, y tenía esa misión de estar atento, ¿sí? Nosotros debemos, Dios nos da ese rol también de centinelas. Entonces vamos a poner mucha atención en este rol que tenía antiguamente el centinela, y estaba en lo alto y estaba atento porque tenía que ver si había algún peligro. Y si había algún peligro, él luego tocaba una trompeta o un cuerno o algo que indicara que había peligro.
0: Claro, pero qué bueno que lo comentas, Tere, porque centinela precisamente ese significado espiritual de vigilancia, ajá, como bien lo mencionas, sí. Pero es con una espera fiel. O sea, no solamente tenía que estar vigilando, como tú mencionas, sino también era una espera fiel e implicaba una responsabilidad profética. Porque, pues, que a todo dar, ¿no? Pues el Dios Padre, ya ve, me reveló, anda, ve y dile a mi pueblo esto. Ay, no, pues, soy muy a todo dar yo porque Dios me habló, ¿no? Dios se comunicó conmigo, ¿no? La responsabilidad del profeta es de que tiene que ir a anunciar o a denunciar, que son los otros aspectos del profeta.
2: Sí, como dices, ¿no? Obedezca, ¿no? Ezequiel tenía que obedecer a Dios, ¿no? Serle fiel y transmitir el mensaje a los demás. Al decirle a Ezequiel, hijo del hombre, nos recuerda también a nosotros la condición humana y que también tenemos límites. Ezequiel no habla de que sea superior, sino porque Dios lo ha llamado y ha enviado para que sea el mensaje.
3: Así es, y aquí quiero mencionar sobre lo que es el profeta Isaías. Capítulo 26. Y aquí también va más o menos en la misma línea, o sea, es paralelo precisamente al profeta Ezequiel. Y aquí este profeta Isaías precisamente dice: así me ha dicho el Señor, anda, pon un vigía. ¿Y qué es un vigía? Es el que mira, el que vea, el que avise. Y en el versículo 8 del profeta Isaías dice: y exclamó el vigía, mi Señor, estoy firme a lo largo del día y en mi puesto de guardia. Estoy firme noches enteras. En el versículo 11, oráculo sobre Dumá, alguien me gritó, dícele, centinela, ¿qué hay de la noche? Centinela, ¿qué hay de la noche? Y ahí precisamente el centinela es ese que está atento, que vigila. Ahora aquí también igual, quiero mencionar esta parte y bajarlo un poco ya. Nosotros somos, por nuestro bautismo, sacerdotes, profetas y reyes.
0: Claro.
3: ¿Qué tanto tú, después de haber escuchado la palabra de Dios del profeta Ezequiel, del capítulo 36, del versículo 7 al 9, ¿qué tanto tú como profeta eres centinela? Eres el vigilante. Y ahí decía precisamente al escuchar la palabra de Dios, dice, tendrás que amonestar al malvado. Y yo creo que no nomás al malvado. Yo creo que también a veces eso precisamente lo que nos va a hablar el Evangelio, de precisamente de esa corrección fraterna. O sea, ¿qué tanto corriges pero con amor, con bondad? Y ahí esa parte, este profeta, precisamente Ezequiel, nos quiere llevar a esa parte. Que por eso él, como centinela, a nosotros, hoy precisamente voy a la encíclica del Papa León XIV sobre la inteligencia artificial, y dice, tenemos que cuidar, tenemos que estar, y voy a esta palabra, vigilantes. ¿A quién? A los niños, a los jóvenes y a los adultos. ¿Qué uso le están dando? ¿Lo están viendo como un instrumento? O lo quieren usar también, o a la vez, es él el que va a tomar decisiones por ti. Entonces, ¿qué tanto nosotros como profetas estamos atentos, vigilantes, observando lo demás? Así como también el proyecto de pastoral, por eso dice San Pablo, tenemos precisamente ese conocimiento también y esa mente como la de Cristo Jesús. Juzgar, primero ver, actuar y juzgar, como Cristo lo haría.
1: Y si el centinela fallaba, él era responsable de las consecuencias.
3: Así es.
1: Pasara, no era los demás.
3: Sí.
1: Y el estar alerta, hace un rato decía Mao, el centinela tiene ese deber también de estar en vigilia espiritual, ¿no? Entonces, tiene que velar en oración y advertir con amor, es lo que está diciendo Gil, sobre el peligro moral o espiritual en su entorno.
3: Así es, sí.
1: Siempre tenemos que estar, como decimos, ojo avisor, ¿no? Atentos a nuestro entorno.
3: Yo creo que a veces nosotros, por eso a veces la iglesia, ¿no? Alguien que está cometiendo algo contrario a la voluntad de Dios, tiene que salir precisamente a llamar la atención en esa parte. Porque hay de aquel malvado que a aquel no se le llame la atención. Porque de ahí, de lo que dice ahí el profeta Ezequiel, seremos juzgados en qué has hecho tú como centinela para llevarlo al encuentro con el Señor. Porque también tú eres responsable.
1: Claro.
0: Claro, y perdón, y en el sentido práctico, pues obviamente hoy estamos reflexionando esto. ¿Qué responsabilidad tenemos nosotros de que luego omitimos en nuestro pecado de omisión? Vemos que un hermano está cometiendo injusticias, se está portando mal, se está acercando con amistades negativas, y nosotros, no, pues es su vida, luego hasta comentamos, no, es su problema, ¿no? Allá que se las arregle él, ¿no? Pero luego nos quedamos con los brazos cruzados, no hacemos nada, pero debemos de actuar, porque la palabra de Dios actúa en nosotros. De hecho, vamos a comentarlo en un momento más, cómo actúa la palabra.
2: Y esto nos recuerda que todo misterio de la iglesia o ministerio de la iglesia nace de una vocación y misión recibida de Dios. No nada más es porque yo quiero. No es un deseo personal de dirigir o enseñar. Siempre Dios nos va a advertir a lo que nosotros estamos expuestos.
0: Claro que sí, pues por eso llama al profeta, una vocación del profeta. Si bien, pues vamos a hacer un breve corte comercial. Estamos en su programa Amaneciendo con la Palabra. Qué bueno que sintonizan la HR 1090 de AM. Qué bueno que este programa llega a través de las redes a todo el mundo. Regresamos.

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0: Continuamos con ustedes. Adelante, Angelita.
1: Acá nos dice que Dios respeta la libertad humana y cada persona es responsable de sus decisiones, porque Dios nunca nos va a obligar a nada. Dios nos deja la libertad de elegir, ¿verdad? Estar entre el bien y el mal.
2: Y ahí ahorita en esta parte lo que decía este ángel es precisamente, o sea, que es Dios el que nombra al profeta.
0: Sí.
2: Y ahí Dios lo nombra como centinela. ¿Para qué? Para advertir al malvado, haciendo al profeta responsable si se calla. O sea, es un, lo que hablabas hace rato, ¿no? Es una responsabilidad grande. El ser profeta, el ser centinela, porque hay de ti si tú callas. El profeta actúa como un guardián. En la muralla debe avisar cuando el peligro del pecado ya se acerca.
0: Y este texto de amonestar, pues obviamente en la Sagrada Escritura, en el Antiguo Testamento, se asocian fuertemente con la corrección fraterna. Es una instrucción de Dios para guiar a su pueblo y a la disciplina amorosa, no nada más así regañar por regañar o pegar, ¿no? O algo así, ¿no? Que evita la ruina espiritual, vean, no solamente a ver que se corrija, no, pero evita la ruina espiritual, y para evitar la ruina espiritual pues tenemos que estar cerca de Dios, tanto el que va como el que recibe.
2: Así es.
3: Esto es importante que está diciendo, amado, porque a veces pensamos que como profetas tenemos esa, ese deber, ¿no? Decimos, yo tengo que anunciar y denunciar, andamos denunciando hasta lo que no, ¿no? Y ese no es nuestro rol. Acá en esta de primera lectura del profeta Ezequiel nos dice, hay que guiar, hay que corregir con alegría, con amor, ¿no? Y orar nosotros, los centinelas, para pedir el discernimiento, para pedir la guía de Dios y esa parte de amor fraterno para poder decirle al otro que está errando en su fe o en la moral.
2: Así es, pedir por su conversión.
3: Es cualquier cosa que veamos que está mal y no está de acuerdo con nosotros, ya luego vamos a denunciar.
1: Ajá, pero sí. Fíjate lo que nos dice acá. Tiene dos elementos: hablar con la verdad, más la misericordia, que es lo más difícil, ¿cierto o no?
0: Sí.
1: Pero también, si se dan cuenta, se refiere a los padres de familia, ¿no? Porque a veces también nosotros juzgamos a los hijos, los regañamos, les decimos cualquier cosa, pero acá nos está diciendo que nosotros debemos primero de escuchar,
3: dar testimonio,
1: ver cómo están, corregirlo amorosamente y guiarlo por el buen camino. Pero también nos está diciendo que debemos de llevarlos hacia lo espiritual, hacia la oración, ¿verdad? Llevarlos a misa, rezar el rosario, pero a veces nada más nos pasamos a lo mundano y se nos olvida lo espiritual.
0: No, y mucha gente piensa que pues con que mande yo al niño a la escuela, no, pues ya me lave las manos, o al catecismo, ¿no? Y es problema de las catequistas ahí que le enseñen al niño, ¿no? No, debemos de dar testimonio siempre, y esto que estamos escuchando hoy, el mensaje de Dios, pues Dios nos está hablando a nosotros hoy, aquí, como Ezequiel, ¿no?
2: Sí.
0: Entonces nos está poniendo así, porque así es en la práctica, en la realidad. Hoy somos vigilantes, somos centinelas de la fe, centinelas de una convivencia cristiana, de una convivencia humana, fraternal. Por eso es la corrección. Cuando hay algo malo, se debe de corregir. Si no, pues vean cómo estamos ahorita en México, ¿no? Entonces estamos mal, ¿no? Hace falta mucha corrección fraterna.
1: Y
0: valores, obviamente.
1: Pues vamos al Salmo.
3: Señor, que no seamos sordos a tu voz.
2: Señor, que no seamos sordos a tu voz.
3: Vengan, lancemos vivas al Señor. Aclamemos al Dios que nos salva. Acerquémonos a Él, llenos de júbilo, y démosle gracias.
2: Señor, que no seamos sordos a tu voz.
3: Vengan, y puestos de rodillas, adoremos y bendigamos al Señor que nos hizo. Pues Él es nuestro Dios, y nosotros su pueblo. Él es nuestro pastor, y nosotros sus ovejas.
2: El Señor, que no seamos sordos a tu voz.
3: Hagámosle caso al Señor que nos dice, no endurezcan su corazón como el día de la rebelión en el desierto, cuando sus padres dudaron de mí, aunque habían visto mis obras.
2: Señor, que no seamos sordos a tu voz.
0: Bien, pues a través de este Salmo, el Salmo 94, que es un himno de alabanza e invitación a adorar a Dios. En la liturgia sí lo hacemos, alabamos a Dios y es una invitación para que lo adoremos.
2: Así
3: con
2: es.
3: Alegría.
0: Con alegría.
3: Ya, sí, ya se sintonía con la primera lectura, ¿no? Sí. Si vamos a corregir, con alegría. Y cuando corregimos, pues o cuando nos corrigen, pues entonces alabamos a Dios. No nos queda otra más que dar gracias y alabar a Dios con alegría y con todo nuestro corazón.
0: Sí, así es.
1: Porque al mismo tiempo nos guía, ¿no? A no caer en ese pecado, al mismo tiempo.
2: Así es, y yo creo que este himno, pues, fue recitado quizás en la fiesta de las tiendas. Uh-huh. Sobre todo el drama de ese pueblo que no ha querido, no ha sabido escuchar. Hoy nosotros ya somos diferentes. Nosotros ya sabemos escuchar.
3: Uh-huh. No, sí.
2: Bueno, entonces hoy la invitación del Señor es clara. Y seguirás todo camino que yo les mande para que les vaya bien. Hace rato decía que ¿cómo estamos? ¿Vamos bien?
0: No, falta.
2: En la situación de hoy, cuando nosotros nos paramos a escuchar la voz del Señor, terminamos por alejarnos, nos alejamos de Él, le damos la espalda. ¿Qué conlleva la sordera? Cuando un pueblo, una comunidad, una parroquia, una diócesis, un gobierno cierra los oídos y se hace sordo a la palabra del Señor, busca otras voces, otros señores, y termina con ídolos.
1: Sí, como dices, no, si no escuchar atentamente a Dios, porque al escucharlo nos transforma nuestra vida, ya no somos los mismos de antes. Pero también hay que pedirle a Dios oídos atentos y que también un corazón abierto.
3: Dice nuestro Salmo, acerquémonos a Él, llenos de júbilo y démosle gracias. Y yo creo que tenemos que poner mucha atención en esto porque debemos alabar a Dios con alegría y escuchar su voz con un corazón obediente para no repetir los errores del pasado.
0: Sí.
3: Y adorar a Dios implica alegría y gratitud porque Él es la humildad y la protección. Y entonces alabarlo significa una unión plena, una unión grande con Dios y el hombre, entre Dios y el hombre.
2: Así es, y yo creo que con todo esto de escuchar la palabra de Dios en este mes de septiembre, que es el mes de la Biblia, los invitamos, el Colegio Bíblico precisamente, ya hemos hecho también ahí entronizaciones de la Sagrada Escritura en algunos templos o en varios templos donde está también el Colegio Bíblico. Y ahí precisamente vemos cómo esta palabra de Dios, que tanto tú la has tomado en tus manos, o la tienes toda polvorienta, la tienes guardada como cualquier libro, para que de ahí el Señor te quiere hablar por medio de su palabra. Y yo creo que aquí, por eso que tanto mi corazón se ha endurecido, me he alejado del Señor, he perdido la alegría, el estupor del primer encuentro con Jesús vivo, porque estamos hablando aquí de una persona viva, real, y esa persona viva, real, se llama Jesucristo.
0: Y destacar desde luego lo que dice el Salmo, ¿no? Vengan ese llamado y puestos de rodillas. Hemos perdido mucho lo que es la devoción en los templos, ¿no? Luego ya no nos hincamos a la hora de la consagración, luego llegamos y nos pasamos por el centro de la iglesia sin hacer una genuflexión, o si está expuesto el Santísimo, no nos hincamos, ¿no? Entonces es increíble que se ha perdido mucha devoción. Entonces bendigamos al Señor, puestos de rodillas, adoremos a ese Señor, porque pues vamos a conocerlo, vamos a saber qué nos dice, y sobre todo Él es el Dios que nos salva, como dice el mismo Salmo.
2: Y lo que acabas de decir, ¿no? A veces pasamos frente al Santísimo, al Sagrario, y a veces como que queremos nomás fintar al Señor. O sea, no hacemos la reverencia adecuada. Yo creo que aquí también, en esa parte, yo creo que hablando ya del libro del Papa Benedicto XVI de Jesús de Nazaret, él precisamente de la palabra de Dios dice ahí, precisamente recordemos en esta semana, ¿no? Al Pablo, ¿qué pasó? Cuando él habló de sus conocimientos, de esa elocuencia que tenía para hablar, pues le falló. Cuando llegó a Atenas, te escucharemos en otra ocasión, Pablito, porque nosotros hablamos de la resurrección y de eso no creían ellos, ¿no? Pero después, Pablo, después de un tiempo, regresa. Y entonces, ¿qué decía la palabra de Dios esta semana? Pasamos. Llegué tembloroso, con miedo. Porque ahora ya quien estaba actuando es, ya no era su elocuencia, ya no era su sabiduría, era el Espíritu Santo. Hoy que a veces nosotros también, el Papa por eso nos invita a que pongamos por obra escuchar a Dios por su palabra, y que por lo menos los domingos, alumnos del Colegio Bíblico, profesores, los invitamos a que hagan una reflexión del domingo. El Papa dice, para que obtengamos esa sabiduría, tenemos que leer la palabra, reflexionarla y hacer oración.
3: Eso me encanta de San Pablo, ¿no? Porque él aclara muy fácilmente, bueno, yo digo fácilmente, en la carta a los Gálatas, dice, yo no vengo instruido por ningún ser humano, ¿no? Yo no vengo a decirles la palabra de Dios que me la hayan pasado otros. Yo vengo a decirles la palabra de Dios, a compartirles lo que me ha inspirado el Espíritu Santo, directo de Dios,
0: ¿no? Sí. Así es, Dios, por eso es muy importante este salmo, que lo escuchemos con toda atención. Si nosotros, desde que inicia la celebración eucarística, ponemos mucha atención a todas las oraciones que se dicen a lo largo de toda la misa, verán qué evangelización salimos, tenemos, ¿no? Al salir, ¿no? Bien, pues vamos a seguir comentando con ustedes. Estamos en Amaneciendo con la Palabra por la HR 1090 de AM.

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0: Continuamos con ustedes. Vamos a escuchar con toda atención lo que es la munición antes de la segunda lectura.
1: San Pablo nos dice cuál es la única deuda que tenemos para con nuestros hermanos, la del amor. ¿Es fácil pagar esta deuda? Pues es un don gratuito que forma parte de nuestra identidad cristiana. Escuchemos.
2: De la carta del apóstol San Pablo a los romanos. Hermanos, no tengan con nadie otra deuda que la del amor mutuo, porque el que ama al prójimo ha cumplido ya toda la ley. En efecto, los mandamientos que ordenan: no cometerás adulterio, no robarás, no matarás, no darás falso testimonio, no codiciarás, y todos los otros se resumen en este: amarás a tu prójimo como a ti mismo. Pues quien ama a su prójimo no le causa daño a nadie. Así pues, el cumplimiento pleno de la ley consiste en amar. Palabra de Dios.
0: Te alabamos, Señor. Bien, pues con esta segunda lectura que hemos escuchado, escrita por San Pablo entre el año 57 al 58, es una carta que resume la enseñanza de San Pablo. La enseñanza fundamental es la deuda, como decía Gil hace un momento, la deuda del amor mutuo. Y debemos de reconocer, pues en primer lugar, pues cuál es esta situación. Pues en primer lugar, que el que ama al prójimo ha cumplido ya toda la ley, vean nada más. Vean, uno se preocupa, bueno, voy a hacer esto, a seguir este mandamiento, a hacer esto, aquello, el otro, pero no, la enseñanza fundamental es el amor al prójimo, ¿no? Y luego, pues, Pablo enlista una serie de pecados, ¿no? Se diría, no cometerás adulterio. Desgraciadamente es un pecado que se está viendo muy frecuentemente ya en nuestra sociedad, ¿no? Y pues atenta directamente contra la familia, contra la unidad de la iglesia doméstica, que es la familia, ¿no? No robarás, pues uno piensa que va a salir con la pistola y meterse al banco y vamos a asaltar el banco, ¿no? Se ha robado desde los derechos a los niños, desde la justicia social que se le debe hacer a la gente más necesitada. Se ha robado tiempo de calidad hacia el familiar que ya está ancianito en la casa, etcétera. No matarás, pues podríamos hablar desde el aborto que ya se promueve hasta muchísimas cosas, ¿no? Y no darás un falso testimonio, ¿no? ¿Cuántos falsos, mentiras se dicen, ¿no? Y no codiciarás. Bueno, podríamos hablar un montón de cosas.
3: Yo creo que nos debe quedar bien claro cuando Jesús nos dice, no, yo les dejo un solo mandamiento, ¿no? Ámense los unos a los otros como yo los he amado. Y aquí está lo que San Pablo nos dice en esta carta a los romanos. Dice, si ustedes aman a su prójimo, no le van a hacer daño. No le van a quitar al esposo. No le van a robar. No lo van a matar. No van a tener malos pensamientos del vecino. Entonces, esos pecados que acabas de mencionar, Mao, en esta carta, pues nos está diciendo que si el centro es el amor, no vamos a hacerle daño a nadie, vamos a cumplir con la ley. Y para los fariseos y los judíos en general en el Antiguo Testamento, toda la parte estaba en la ley, ¿no? en cumplir los mandamientos. Y aunque fuera sin amor, ¿no? Porque hasta Jesús le decía, ¿por qué vas a curar en sábado? ¿No? No estás cumpliendo ahí con la ley. Y mucho de lo que hizo Jesús, pues fue lo que lo llevó a la cruz, ¿no? Porque pues le decían que no estaba bien todo lo que hacía, comer espigas los discípulos en sábado, cortar las espigas en sábado, o sea, todas esas leyes que ya tenían muy, muy detalladas para centrarse en la ley. Y yo creo que nos debe quedar claro en esta segunda lectura que la ley no santifica. Porque mucha gente puede decir, yo no robo, yo no mato, yo no soy infiel, yo X, ¿no? Todos los pecados. Pero si no amas, de nada sirve que cumplas con todas esos mandamientos.
0: Pero nada más es un formalismo legal, ¿no? Que uno va cumpliendo, pero pues sale así nomás, sin amor, sin tener la respuesta ética de calidad, ¿no? Y pues desde luego, ahorita digamos, por ejemplo, acá escuchamos a

0: Amarás a tu prójimo como a ti mismo, y dije, bueno, lo de amar al prójimo, bueno, ya lo estoy entendiendo, pero ¿por qué a mí mismo? Porque tú tienes que verte como persona redimida por Cristo, por persona que te salvó y que no quieres que te vaya mal después, ¿no? No quieres alejarte de Dios, de la gracia, no quieres alejarte de nada de lo que sea santo. Entonces, es una forma de amarse a uno mismo, reconocer esa dignidad cristiana que tenemos y por lo tanto, pues procurar todo lo que sea necesario. Decía hace rato Angelita, pues rezar el Santo Rosario, asistir a la celebración eucarística todos los días, acercarse a los sacramentos, etcétera, ¿no? Esa es una forma de dar esa dimensión al amor personal. No, no es egocentrismo, no es una envidia, no nada más es aquí yo y después yo y etcétera, ¿no? No, no es la ley del embudo, ¿no? No, nada de eso, ¿no? Sino que ese consiste porque quien ama a su prójimo no le causa nada daño a nadie, como decía Tere, ¿no? Así pues, el cumplimiento pleno de la ley consiste en amor.
1: Sí, pero fíjate que podemos pagar todo lo material, ¿cierto? No te debo esto, te debo aquello, puedo cambiar.
0: Sí.
1: Pero puedo cambiar, pero en realidad lo único que no puedo pagar, ni con mi propia vida, es el amor que Dios nos tiene.
0: Exacto.
1: Eso no lo puedo pagar con absolutamente nada. Y Jesús nos da dos mandamientos, ¿no? Amar a Dios y amar al prójimo. Fíjense qué
0: Sí.
1: fuerte nos está hablando, ¿no? Tenemos que poner primero a Dios y después
0: Claro.
1: al prójimo.
2: Así es, y yo creo que en esta parte de esta segunda lectura de San Pablo, pues precisamente ahí San Pablo nos habla de liberarnos de esa esclavitud, sobre todo de los deseos mundanos, lo que acabas de leer hace rato, Mau. O sea, esos deseos mundanos, liberarnos de esa esclavitud y podemos así recomponer nuestras relaciones con los demás. Si yo recompongo. Y ya no teniendo, liberándome de esa esclavitud, de esos deseos mundanos, voy a recomponer mi vida. Y de esas relaciones, del que lo que hago es decir, no robar, no matar, o sea, ya no voy a hacerlo. Recompongo, y eso por la gracia de Dios. Al recomponer, recompongo las relaciones con los demás, y sobre todo, con las cosas, siendo fieles, siendo generosos, auténticos. Es un nuevo corazón inhabilitado y sobre todo por el Espíritu Santo que se nos da a través de su gracia, el don de unos deseos nuevos. O sea, ya no puedo quedarme en esos deseos, porque eso me somete a la esclavitud de lo que acaba de decir la carta de San Pablo, ¿no? Ya tengo que buscar unos nuevos deseos. Y como decía el Papa Benedicto en sus libros, precisamente de Jesús de Nazaret, buscar el rostro de Dios. Ese debe ser uno de mis grandes deseos, buscarlo toda mi vida, hasta que Dios me llame a su presencia. Debo cambiar esos deseos. Y entonces, pero para eso necesito un nuevo corazón, y es el Espíritu Santo, por su gracia, el que me va habilitando. Y se nos va dando esa gracia y me va impulsando a una vida auténtica, adulta y sincera. Por eso aquí, ánimo, los animamos a todos a descubrir a Cristo en el Decálogo, a dejar que nuestro corazón pleno de amor se abra a su acción y podamos así acoger el deseo de vivir una vida nueva y que Él nos está proponiendo.
3: Yo cuando explico a los alumnos el decálogo, los mandamientos, yo que siempre les digo, Dios no se sacó de la manga y así como las leyes humanas, ¿no? A ver, ¿qué vamos a hacer para que este no mate? ¿Qué vamos a hacer para que
0: Sí.
3: este, qué castigo le vamos a dar si no cumple? Sino el decálogo es la imagen de Dios. Realmente es como Dios es. Entonces, ¿qué quiere? Pues que seamos como Él, que nos parezcamos a Él, que vayamos adquiriendo el rostro de Cristo, que es lo que nuestro Papa Benedicto, que en paz descanse, quiere, nos
2: Exacto.
3: enseña en Jesús de Nazaret, ¿no?
2: Exacto.
3: Que nos hagamos más humanos, que tengamos un rostro más amoroso, más alegre, más orante.
2: Sí.
3: Es lo que nos están diciendo las lecturas de hoy.
1: Sí,
2: Exacto.
1: y como tú estabas diciendo, ¿no? ¿Quién es el mejor ejemplo? Pues Jesús.
3: Jesús.
1: Amó al pecador.
3: Incondicionalmente.
1: Lo llamó a la conversión. Perdonó a quienes lo crucificaron. Le sirvió a sus discípulos. Se entregó en la cruz por nosotros. Y eso lo vemos en Efesios capítulo 5, verso 2 y también en Juan capítulo 15, verso del 1 al 2. La vida de todo católico tiene como centro el amor. Los mandamientos no son una carga separada del amor, sino la manera concreta de proteger y vivir el amor.
0: Así es, pero luego, digamos, haciendo, viendo de una forma concreta, luego uno piensa, bueno, ¿cómo voy a amar a este vecino que me cae regordo porque lo saludo y nunca me contesta, o por qué hace esto el otro, ¿no? Sino, por lo que dice Ezequiel en la primera lectura, porque somos centinelas de la casa de Israel. Entonces, ahora nosotros como Iglesia Católica vamos a ver al hermano como parte de la comunidad, como parte de la iglesia. Entonces, pues no, digamos, aunque me caiga mal por cómo es o lo que hace, pues no, yo lo voy a amar porque es parte de mi iglesia, parte de mi comunidad, y todos juntos tenemos que ir al encuentro del Señor, y eso va a ser el amor. Y pensando eso, pues voy a dejar lo negativo que vi en él, y pues lo voy a saludar, voy a acercarme a él, voy a hablar, etcétera. Entonces, es una forma de acercamiento a Dios. Lo mismo, pues, en la docencia, en las universidades, donde estamos dando clases, en el colegio bíblico, nos acercamos, pues, para hablar con los alumnos, para acercarlos al conocimiento de Dios o al conocimiento académico, ¿no?
2: Y sobre todo que somos responsables.
0: Exacto.
2: Llevarlos al encuentro del Señor.
0: Exacto, eso es muy importante, la responsabilidad del profeta.
2: Exacto.
0: Bien, pues vamos a continuar con ustedes después de este breve corte comercial. Estamos en Amaneciendo con la Palabra por la HR 1090 de AM.

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2: Continuamos con ustedes en HR 1090 DM. Estamos en Amaneciendo con la Palabra. Adelante, Tere.
3: Pues yo quisiera concluir nada más esta meditación de la segunda lectura en respecto al amor, porque a veces pensamos que el amor es un sentimiento. Ahorita que decías, Mao, ¿y cómo voy a llamar a este vecino que me cae de gordo y que me ha hecho y me ha tornado, no? Y en realidad, el amor no es un sentimiento. Por eso decimos que nos cuesta trabajo. El amor es una decisión.
2: Sí.
3: Y tiene un desarrollo por etapas. Entonces, yo a lo mejor puedo empezar con un poquito de esa decisión, amar al prójimo, al que no tolero, y poco a poco ir avanzando hasta algún día llegar a ese amor incondicional que Dios nos tiene a todos. Entonces, que nos quede bien claro, no es un afecto, es una decisión. Y bueno, pasamos a la aclamación antes del Evangelio. Aleluya, aleluya.
2: Aleluya, aleluya.
3: Dios reconcilió al mundo consigo por medio de Cristo, y a nosotros nos confió el mensaje de la reconciliación.
4: Aleluya, aleluya.
2: Bien, pues en esta aclamación Dios lo hace primero y después nos los manda a realizar a nosotros para imitarlo, pero lo hace en Cristo Jesús. Vean, acá primero en la primera lectura, pues escuchamos cómo Ezequiel tiene que ser centinela, y para que la humanidad o Israel se salve con la predicación del profeta. Ahora, en la aclamación, Jesús es el que nos reconcilia con el Padre.
3: Y algo muy importante, la unidad, es el que promueve la unidad entre todos nosotros.
2: Exacto. Sí, por eso, y dice, y a nosotros nos confió el mensaje de la reconciliación. Vean, a nosotros, vean, qué responsabilidad, ¿no? Qué responsabilidad. El mensaje de la reconciliación, pues tanto nosotros hacia Dios, el hermano, el prójimo que se equivocó, hacia Dios, la comunidad que se equivocó, el grupo de personas, hacia Dios. Ese es el mensaje.
5: Por eso dice perdona.
3: Los objetivos del colegio bíblico, ¿no?
2: Exacto. Sí,
3: exactamente.
6: Y como dice, ¿no? Es confiar a la iglesia la misión de anunciar y llevar ese reconocimiento al mundo, que es la misión que tenemos todos nosotros.
5: Claro. Y yo creo que ahí viene, ¿no?, esa parte que a veces pensamos y lo hacemos como que yo, ¿por qué voy a perdonar? Pero perdonar es ganar hermanos.
2: Sí.
5: Y precisamente por eso lo que hablaba ahorita, la aclamación. Unirse para perdonar es tarea cristiana, probablemente la más grata al Padre del Cielo.
2: Y vean, perdón, para los hebreos es una palabra muy importante, el dabar, o dabar de Dios, que significa la palabra y la acción juntas, lo que Dios dice y hace. No como nosotros, dije, no, pues voy a perdonar a mi primo que me dijo esto y el otro que, o a mi hermana que me hizo esto o aquello, pero nada más lo pienso, pero no lo hago. No lo hago. No, en el actuar de Dios es lo que Dios dice, al momento lo hace, no lo está prometiendo. Te prometo que mañana yo voy a hacer esto o aquello, no. Es inmediato.
6: Así como es. A veces decimos, ¿no?, que te perdone Dios porque yo no.
2: Ay, no, sería imagínate, terrible.
6: Nos creemos más que Dios. Bueno, vamos a la munición. La corrección fraterna es una de las expresiones más hermosas del amor. Jesús pide prudencia, discreción y respeto. La metodología es clara, dialoga solo sin olvidar que estás frente a tu hermano. Escuchemos.
2: Lectura del Santo Evangelio según San Mateo.
5: Gloria a ti,
2: Señor. Gloria a ti, Señor. En aquel tiempo Jesús dijo a sus discípulos, si tu hermano comete un pecado, ve y amonéstalo a solas. Si te escucha, habrás salvado a tu hermano. Si no te hace caso, hazte acompañar de una o dos personas para que todo lo que se diga conste por boca de dos o tres testigos. Pero si ni así te hace caso, díselo a la comunidad. Y si ni así a la comunidad le hace caso, apártate de él como un pagano o de un publicano. Yo les aseguro que todo lo que aten en la tierra quedará atado en el cielo, y todo lo que desaten en la tierra quedará desatado en el cielo. Yo les aseguro también que si dos de ustedes se ponen de acuerdo para pedir algo, sea lo que fuere, mi Padre Celestial se lo concederá, pues donde dos o tres se reúnen en mi nombre, ahí estoy yo en medio de ellos. Palabra del Señor.
5: Gloria a ti, Señor Jesús. Ahí está la garantía, ¿no? Donde dos o tres se reúnen en mi nombre, ahí estoy en medio de ustedes. Claro. El Señor está aquí con nosotros en esta cabina.
2: Sí.
5: Está.
2: Y con ustedes allá en sus casas.
5: Exactamente.
2: ¿Sí? Con ¿cuántos son? ¿Cuál es el rating? ¿No? ¿No? El rating de la estación es muchísima. Mucha gente nos escucha, tanto en vivo como a través de internet.
6: Bueno, pero acá nomás somos cuatro ahorita.
2: Sí. Muy bien. Bueno, pues entonces, principalmente, pues aquí se hace énfasis nuevamente a la corrección fraterna, que el proceso es primero individual, desde Gracias. Luego, y aparte, vean, porque luego muchas veces, no, pues ya hizo algo el hermano, ya lo gritamos, ¿no? Y todo mundo ya se enteró, ¿no? En el restaurante, en el colegio, en la uni, en la familia, ¿no? Primero es una corrección individual al hermano, pero es una corrección fraterna. Acuérdense que la característica principal de la corrección fraterna es el amor, no nada más el decir por decir o el regañar por regañar, ¿no? Dice, y al hermano pecador, y comunitaria si no te escucha, si no escucha al primero ya es una acción comunitaria. ¿Por qué se menciona aquí el aspecto de llevar? Pues llevas a uno o dos personas, porque para los hebreos el testigo, el ser testigo es de que hubiera dos, no se requería dos testigos siempre. Eso. Entonces, una persona que va y otro, o si no, otros dos, para que en total sean tres, por ejemplo. Por eso en el Evangelio escuchamos dos o tres. Y entonces eso es lo que sucede primero. Y más adelante, pues reitera el poder que Jesús le dio a Pedro. Recuerden el domingo 21, del 23 de agosto, cuando escuchamos que a Pedro le dijo, tú eres piedra y sobre esta piedra edificaré tu iglesia. Ahora, este poder se lo da a los discípulos. Sí, porque la enseñanza a los discípulos.
5: Eso.
3: Yo quisiera comentar que denunciar, yo creo que lo primero que tenemos que hacer es proteger la dignidad del otro, ¿no? Y aquí precisamente en este evangelio nos está diciendo, ahí está Jesús, ¿no? Entonces voy a chismear, voy a decir que vi tal cosa y según yo estoy denunciando, algo no me pareció como decía yo hace un rato y ya por eso lo estoy acusando y hasta llevo testigos. No,
2: sí.
3: No. Yo creo que ahí tenemos que, a veces se provocan un montón de, yo como psicóloga digo un montón de traumas desde la infancia, porque acusamos, ponemos nombres, títulos, apodos, quién sabe cuánta cosa, y eres un flojo, ¿no? Y estoy denunciando, no, ahí estoy agrediendo, ahí estoy atentando contra la dignidad de ese chiquito, de ese niño. Sobre todo esto yo digo para nosotros los papás y para los maestros.
2: Sí.
3: Que tenemos que pensar siempre que cuando denunciamos, ahí está Jesús con nosotros. Nos está acompañando, nos está diciendo. Entonces no nomás es denunciar sin ton y son, sino procurar siempre que la corrección fraterna, ¿no? Y siempre con amor y alegría, como decíamos en las otras lecturas, ¿no?
6: Sí, fíjate lo que estás diciendo, ¿no? Este discurso se conoce como sobre la vida de la comunidad y Jesús nos enseña cómo debemos de relacionarnos, sus discípulos, que es bien complicado tener humildad, y el trabajo nos cuesta, evitar el escándalo, ¿verdad? Pero no lo queremos, ¿verdad? Nos gusta que nos alaben, ¿sí? Buscar a la oveja perdida, corregir al hermano, perdonarlo, cuidar los pequeños y vivir en común unido.
5: Así es, pero aquí hay algo que también, para corregir al hermano que se ha equivocado, Jesús nos sugiere una pedagogía, y esa pedagogía es la de la recuperación. ¿Qué es eso de la recuperación? Él siempre busca recuperar para salvar. O sea, ¿qué tanto tú quieres corregir al hermano si no es para salvarlo? Y esta pedagogía de la recuperación está unida a tres pasajes del Evangelio. Y estos pasajes, dice, ve y corrígelo a solas. Tú con él, versículo 15. Es decir, no ponga su pecado delante de todos. Ir al hermano con discreción, no para juzgarlo, sino para ayudarlo a darse cuenta de lo que ha hecho. ¿Cuántas veces hemos tenido esta experiencia? Viene alguien y nos dice o decimos, oye, en esto te has equivocado. Deberías cambiar un poco en esto. Tal vez de inicio nos enojamos, pero después se lo vamos a agradecer. No es fácil poner en práctica esta enseñanza de Jesús, porque vamos a tener problemas. Y de ahí dice, no hay que desistir, sino que recurrir a la ayuda de algún otro hermano. Ahí habla otra hermana. Este es un precepto de la ley de Moisés y viene en el libro del Deuteronomio, capítulo 19, versículo 15. Los testigos son requeridos para ayudar, no para castigar, no para juzgar. Incluso el amor de dos o tres hermanos puede ser insuficiente. En este caso, o sea, no cambia, se niega. En este caso, añade Jesús, díselo a la comunidad en el versículo 17, es decir, a la iglesia. Se necesita un amor mayor para que podamos recuperar a ese hermano. Y si no funciona, guarda silencio, haz oración por el hermano.
6: Pero fíjate lo que estás diciendo y lo repetiste varias veces. Tu hermano, todos tenemos que decir, a pesar de sus errores y de todo lo que haya hecho, no deja de ser nuestro hermano.
5: Así es.
6: Y nosotros, a veces, cuando nos ofenden, ya no le decimos hermano, le decimos otras cosas. ¿Cierto, Ola?
5: Sí.
6: Y entonces, Dios no nos está diciendo, dile claro, otra cosa. Dice, no deja de ser tu hermano. Al contrario, tienes que obedecer, tienes que ser humilde, tienes que jalarlo para que vuelva a ser tu hermano.
5: Así es.
7: Claro. ¿Sí? Y yo digo, antes de corregir, yo tengo que pensar, ¿yo qué no he hecho para que esta así persona es, se comporte de esta manera, ¿no? Uh-huh. O qué, de qué no he dado testimonio, porque a veces sí queremos corregir pensando desde lo que debe ser, ¿no? O desde lo que la palabra de Dios dice, pero no vemos, ¿y yo qué no he hecho, no? ¿Cuál, con qué función no he cumplido para que este hermano esté fallando?
8: Claro que sí, y claramente dice el Evangelio, que dos personas se pongan de acuerdo, pues ahí está el papá y la mamá. Si no hay papá o mamá, pues ahí está la abuelita, el tío, el sobrino. Pero en nombre, que se pongan de acuerdo. Saben que Jesús lo dijo, yo estaré en medio de ellos y mi Padre los escuchará. Es una eficacia de la oración. Entonces hay que tener confianza en eso y hay que ver cómo familiarmente, comunitariamente, vamos a ponernos de acuerdo para hacer una oración. Que nos juntemos. Si pues lo vivimos en el Mundial de Fútbol pasado, que nos hablamos, vamos a ver el partido, ¿no? Se juntaban todos ahí en la casa, ¿no? Ahora sí, vamos a reunirnos para hacer una oración entre todos los de la familia, entre todos los de la comunidad, y eso es mejor. Bien, pues se nos acabó el tiempo, pues queremos agradecer la gentileza de su atención a su programa Amaneciendo con la Palabra. Teresita.
7: Pues muchas gracias por acompañarnos, los esperamos la próxima semana, primero Dios, y acuérdense de esta parte, ¿no? Las palabras enseñan, pero el ejemplo arrastra, ¿no?
8: Entonces, así es.
7: Tenemos más testimonio antes de corregir o de juzgar a los demás.
8: Claro.
6: Y así es, Angelita. Dios lo que quiere para nosotros es que seamos disciplinados, que seamos llenos de amor y que tengamos una conversión, restauración para nuestros hermanos. Que tengan una bonita mañana.
5: Sí, pues les agradecemos y escuchemos la voz del Señor y que la Virgen María nos ayude a hacer la corrección fraterna para que nuestras comunidades puedan establecerse siempre nuevas, sobre todo con la misericordia de Dios.
8: Así es, nos encomendamos a Dios y Él está en medio de nosotros y Dios Padre nos los concederá. Mi nombre es Mauricio Mena García, los invitamos a que de aquí a 8 días nos sigan escuchando.
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2: Hay historias que nos invitan a detenernos, a mirar la vida desde otra perspectiva y, sobre todo, a descubrir la grandeza de sus protagonistas. Hoy queremos compartir con ustedes un testimonio de vida plena. Escucharemos la historia de una mujer que de manera inesperada tuvo que enfrentarse a una enfermedad que trastocó profundamente sus habilidades motoras y de comunicación. Situación que cambió por completo el rumbo de su vida y que la hizo encontrarse con su esencia. Escuchar historias como esta nos permite asomarnos a universos que desde afuera pueden parecernos lejanos, difíciles o incluso desafortunados. Pero cuando nos permiten entrar en ellos y conocerlos de cerca, descubrimos algo muy distinto, maravilloso. Esas historias no están tan alejadas de nosotros mismos, tanto que incluso pudieran ser las nuestras, ya que forman parte de la condición humana en la que todos estamos inmersos. Nadie está completamente exento de atravesar una circunstancia que transforme su vida. Y quizá por ello es tan valioso escuchar a quienes ya han recorrido esos caminos. Ellos y ellas nos muestran que salir adelante no significa necesariamente recuperar la vida que tenían antes, sino aprender a construir una nueva realidad, aceptando los desafíos y encontrando motivos para continuar. Los invitamos a escuchar este testimonio, a conocer la historia y a descubrir qué de su relato puede ayudarnos a librar nuestra propia batalla. Comenzamos.

0: Queridos amigos, queridas amigas, muy buen día. Soy Lupita Montalbán. Les recibo con toda la alegría del mundo, agradecida por su compañía. ¿Cómo amanecen hoy? ¿Están bien? Ojalá que así sea. Moni Zárate, bienvenida. ¿Cómo estás? Ya desde Estados Unidos. ¿Cómo estás, Moni linda?
1: Hola, Lupita. ¿Cómo está? ¿Cómo está la comunidad de Siempre Contigo? Ya los extraño. Muy bien, gracias a Dios. Y bueno, gracias a todos los que hacen posible que yo desde Stockton, California, pueda estar con todos ustedes. Muchas gracias.
0: Así es, yo te contaré, ya les contaré en otra ocasión todo lo que hay atrás de un programa como el que hacemos. Pero hoy nos concentramos en nuestra invitada, a quien quiero presentarles ya. Se llama Fanny Reséndiz. Fanny, bienvenida Siempre Contigo. ¿Cómo estás, cariño?
2: Ay, Lupita, feliz de estar aquí, de ver todo esto maravilloso que está sucediendo. Gracias, Lupita.
0: Qué bueno. Muy bien. Qué bueno. Pues sé bienvenida a Siempre Contigo. Este es un espacio de reflexión. Nos ayuda mucho nuestra salud mental, pero siempre tenemos estos momentos que simbran el corazón porque nos encanta conocer las historias de vida plena como la tuya. Así que no quiero hacer más preámbulo. Quisiera que me comentaras, ¿dónde naciste? ¿Quién eres, Fanny? Okay.
2: Bueno, pues yo me llamo Fanny, soy de la Ciudad de México. Llegué a Puebla en la secundaria, tenía 13, 14 años cuando llegué a Puebla. Y ya, pues vivo aquí con mis hijos, con mi esposo. Y ¿qué más? Pues eso, básicamente.
0: Qué bueno. ¿Tienes cuántos hijos, Fanny?
2: Tengo tres hijos.
0: Tres hijos. Sí. Compártenos sus edades.
2: Mi hija mayor tiene 25, ya casada. Uh-huh. Y los chicos tienen 23 y 19.
0: 23, 19 y 25 ya casada. Ah, perfecto. ¿O todavía no eres abuelita?
2: Todavía no.
0: Todavía no. Perfecto. Muy bien. Pues, Fanny, nos has dicho la primera parte de tu vida. Y ahora me gustaría que nos situaras en ese momento en el que algo te sorprende
2: sí,
0: un día. ¿Me los,
2: claro que
0: nos
2: sí.
0: lo quieres compartir?
2: Con mucho gusto. Mira, bueno, les platico que hace en el 2016 me diagnosticaron. Ahorita les voy a platicar lo que fue lo que sucedió. Pero un día llevé a mis hijos, fuimos mi esposo y yo llevar a nuestros hijos a Six Flags. Y después de que me subí a todos los superhéroes, regresé a Puebla con mareo. Y entonces empiezo yo a visitar médicos y finalmente en el 2016 me diagnostican con un tumor benigno en el cerebro.
0: Tumor benigno en el cerebro.
2: Uh-huh. Okay. Entonces pues ahí empieza la lucha, ¿verdad? Por cambiar el estilo de vida y empiezo yo a visitar médicos. Visité 12 médicos para que llegara al diagnóstico correcto. Entonces, ya finalmente, cuando veo al neurocirujano, el neurocirujano me dice, señora, tenemos que operar pronto. Uh-huh. Y bueno, finalmente me operan la primera vez en el 2017. Parecía que había salido todo perfecto. De hecho, yo estuve trabajando después. En el 2020 empiezo yo a tener nuevamente molestias.
0: O sea, quedas muy bien en el 2017.
2: ¿Sí?
0: No estaba trastocada ninguna de tu facultad.
2: Nada,
0: hasta trabajabas y mantenías a tu familia.
2: Yo seguía manejando, seguía yendo al súper, seguía haciendo mi vida normal, como la hacemos
0: todas
2: aquí en la ciudad, ¿no?
0: Perfecto.
2: Sí.
0: ¿Y luego qué pasó?
2: Y bueno, pues resulta que en el 2020 empiezo yo a perder el equilibrio. Me faltaban las fuerzas, como que no le llegaba la señal a mis piernas. No podía caminar bien. Me caía. Entonces, finalmente voy a otro hospital, me revisan y me dicen, okay, es necesario operar. Pero me dijeron, no va a quedar usted igual. Entonces, yo ya sabía que era posible que tuviera parálisis facial. Si salía adelante, ¿verdad? Para empezar de la cirugía, que era posible que tuviera problemas con mis brazos, que no pudiera yo mover algún brazo, y también la cuestión auditiva. En fin, varias cosas se podían trastocar.
0: A ver, pero perdóname, ¿por qué ese veredicto tan distante del primero? ¿Por qué en esta ocasión sí ibas a tener alguna afectación?
2: Entiendo que lo que siguió pasando desde la primera cirugía fue que creció el tumor y que fue enraizando en las partes del cerebro que tienen que ver con todos los sentidos, con la vista, en fin, con varias cosas que Ya te iré platicando, ¿verdad?
0: Perfectamente bien. Hacía esta pregunta porque pues uno a veces ya lo da por palomeado.
2: Sí.
0: Ya salí bien, ya estoy haciendo mi vida y tal vez el destino quiere que nuevamente pases por lo mismo. Voy a tener que hacer una primera pausa comercial. Vamos a ir a un corte y seguiremos hablando con Fanny Reséndiz de esta experiencia de vida que ha sido transformadora para ella y su familia. Continuamos.
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0: Regresamos a Siempre Contigo, estamos escuchando el testimonio de vida plena de Fanny Reséndiz. Fanny, nos quedamos con que hay un segundo movimiento en tu vida. No te interrumpo, ¿qué es lo que ocurre?
2: Bueno, pues entonces resulta que en el 2020, cuando yo empiezo a tener estas molestias, me vuelven a operar. Yo no quería, pero pues ni modo. Me operan en México, en un hospital particular, y en esa época, fue al hospital particular pensando que eso iba a ser pronto, es decir, que la recuperación y todo duraría una semana y tú sabes, cuando hay un problema de salud, no hay dinero que alcance, no hay seguros que alcancen, y fue tal cual lo que pasó. Todo salió mal, bueno, igual y no salió tan mal, porque finalmente aquí estoy, ¿verdad?
0: Claro.
2: Pero sí, hubieron muchas complicaciones, lo que iba a ser una cirugía se convirtió en 4 cirugías. Yo estuve completamente desconectada, un mes y medio.
0: ¿En terapia intensiva?
2: No, estuve en terapia intensiva 15 días.
0: Ok.
2: Y de ahí otra vez a piso y todo, pero yo estuve inconsciente. De eso te digo más o menos porque todo esto yo lo he ido reconstruyendo con lo que me han ido platicando. Entonces finalmente llego yo a Puebla, y llego a un hospital aquí en la ciudad de Puebla, y de ahí ya llego yo a mi casa, ¿no? A Puebla. Mi sala se había convertido en un cuarto de hospital. Tenía yo enfermera, 24 por 24. Estaba yo conectada, me hicieron traqueostomía. Me hicieron una gastrostomía para poder alimentarme. En fin, fue muy complicado. Durante ese tiempo que yo estuve fuera de circulación, mis hijos seguían yendo a la escuela. Entonces yo solo sé que la comunidad de la escuela, una escuela pequeña, apoyó, les daba de comer todos los días a mi familia, les llevaban comida para que comieran ellos. Amistades así muy, muy lindas estuvieron cuidando a mis hijos, al pendiente de ellos, ¿no?
0: ¿Tú tenías apoyo de tu familia, padres, hermanos?
2: Pues mi papá, gracias a Dios, mi papá siempre estuvo al pendiente y él vive aquí en Puebla. Y él estuvo muy, muy, muy al pendiente, muy cercano. De hecho, él tuvo que vender su casa, no la que vive, ¿verdad? Otra, donde yo crecí, para poder pagar parte de lo que fue la cirugía y toda la estancia en ese hospital y demás, ¿no? Entonces, finalmente, ya estando yo, les digo, ya nuevamente en Puebla, pues empiezo yo a tratar de recuperarme, pero me habías preguntado, Lupita, si tengo más familiares. Sí tengo un hermano que vive en España, pero pues allá está bien, ¿verdad?
0: Claro.
2: Tengo otra hermana que vive en Toluca, pero pues también allá está bien, ¿verdad?
0: Claro.
2: Y pues gracias a Dios, mi esposo durante todo ese tiempo que estuvimos en México, en el hospital, porque él no podía vivir conmigo. Él estuvo quedándose en un Airbnb, estando al pendiente de mí, ¿no? Y pues mis hijos. Entonces la red de apoyo se convirtieron en los amigos de la escuela. Nosotros nos congregamos en una iglesia cristiana. Y ahí muchos amigos, muchos hermanos de la iglesia nos estuvieron apoyando y todo, ¿no? Y pues así, Lupita.
0: Ahora, quisiera que nos adentráramos en el corazón y en la mente de Fanny. Fanny, que está viendo todo lo que ocurre afuera, que no puede estar para sus hijos, que es consciente de que ya no es la misma, ¿qué siente?
2: Verdaderamente fue muy difícil, muy, muy, muy difícil, porque al principio yo decía, Señor, yo no puedo con esto. O sea, si no me ayudas, de verdad, yo no puedo. Nunca intenté quitarme la vida, pero por supuesto que ese pensamiento pasó por mi mente. Fue muy difícil. Y no sé, por ejemplo, yo sé que me intenté arrancar el catéter cuando estuve en el hospital. También sé que en un momento, no sé, me levantaba yo la bata inconsciente, obviamente, y mis hijos cuidándome, mi hijo así, ¿no?
0: ¿Cuántos añitos tenían en aquel entonces tus hijos?
2: Pues eso fue en el 2020, hace 5 años, ponle tus 5 años.
0: Tenían 20, sí, la mayor, 20, 17.
2: Estaban en la prepa todavía.
0: En la prepa.
2: Sí, okay. Todavía en la prepa. Entonces fue muy, muy difícil. Mi hija mayor tuvo que convertirse a la mamá de todos, ¿no? Mi hijo menor, bueno, mi hijo, el de en medio, se convirtió en el chofer. Él es el que hacía las compras y de un día para otro se convirtió, sí, o sea, en el que compraba las cosas. Tenían un compañerito que les decía, ay, seguro tú eres de las que sabes cuánto cuesta el kilo de jitomate. Y mi hija, pues sí, sí sabía, efectivamente. Pues
0: claro.
2: Y ahora mi hijo, pues también, porque él es el que hace las compras. Yo ya dejé de hacer compras por lo mismo, ¿no? Claro, ahorita, pues ya la dinámica, digamos que se ha perfeccionado, pero todavía en ese momento, pues sí, todo el mundo... O sea, todo la familia sí se, no te puedo decir se vino abajo, pero sufrió una situación muy fuerte.
0: Una crisis.
2: Una Juan. Crisis tremenda. La chiquita, pues emocionalmente, pues ella tenía como, ¿qué serían? 13 añitos. Entonces para ella también fue tremenda esta situación.
0: ¿Qué te cuentan? ¿Qué vivían ellos? ¿Qué te han dicho de esa época de su vida?
2: ¿Qué vivían? Bueno, pues mucho dolor, mucha angustia, desesperación, ganas de salir corriendo, ¿no? Pero por otro lado, vemos de verdad la mano poderosa de Dios fortaleciéndonos, ayudándonos en, así, tocando corazones de personas que nos ayudaron, que les ayudaron a ellos, y finalmente terminaron la preparatoria.
0: Uh-huh.
2: ¿Cómo? Yo siempre fui una mamá que estuvo bien al pendiente de ellos en todas sus etapas, pero cuando yo ya no pude, pues verlos graduarse de la prepa y así, ver todo eso como de lejitos, pues sí fue muy difícil, ¿no? Ahora, son cosas que, no sé, no sé, ellos no lo comparten tan fácilmente, ¿no? Todavía son cosas que creo que seguimos trabajando, ¿no? Uh-huh. Pero te digo una cosa, Lupita, después de esa crisis, después de que se te van muchos ahorros de tu familia, de tu vida y demás, pues mis hijos ya no pudieron entrar a la universidad. Ellos ya no pagaron. Bueno, es decir, ya no hubo dinero para mandarlos a universidades privadas, ¿no? Uh-huh. Por ejemplo. Entonces, pues ya cada quien empezó a trabajar en diferentes cosas. Mi hijo, por ejemplo, empezó a trabajar con mi esposo. Mi hija grande aprendió inglés y ella ha dado clases y traduce y hace lo que puede. Y la chiquita aprendió a coser, aprendió un poquito de enfermería y bueno, pues un poquito de todo, pues ese tipo de cosas, ¿no? Pero te digo, ya no tuvieron una educación, o sea, no fue el momento, digo,
0: claro.
2: No sabemos que venga, pero en ese momento, esa etapa de sus vidas no fue como la de las demás familias, ¿verdad?
0: Claro, y yo creo que ese sentirse un poco diferentes y trastocados por la realidad, porque es una realidad
2: sí. Muy
0: distinta, afecta. Moni quiere hacer una pregunta.
1: Sí, porque nos quedamos un poco, Lupis, con esta pregunta que le habías hecho a Tani. Esto pasaba a tu alrededor, pero seguramente en la intimidad de algún momento en el que todo el mundo se iba a hacer sus cosas y tú te quedabas por algún momento sola, Fanny, ¿qué pasaba contigo? Tú decías, me pasó inclusive alguna idea en la cabeza, pero ¿qué pensabas de ti? ¿Cómo te sentías tú? ¿Cómo te sentías en ese cuerpo que era diferente?
2: Bueno, como tú dices, Mónica, el cuerpo era completamente diferente porque yo desarrollé una úlcera en mi ojo. Ya no puedo escuchar muy bien con este oído izquierdo. Digamos que todo mi lado izquierdo está comprometido. Entonces yo pensaba que se me iba a quitar. Yo pensaba que esto iba a estar bien pronto. Que si yo iba a ver a los médicos y tomaba o hacía lo que me dijeran, yo iba a estar bien. Pero, y también pensaba que al día siguiente me iba a morir. Yo decía, hasta hoy llegué, ya mañana ya no amanezco. ¿Y qué crees? Que llegaba el día siguiente y yo seguía viva. Y yo decía, no me morí. Ok, otro día. Pero con mucha dificultad, porque yo vivo con un dolor en el lado derecho que se llaman parestesia, ¿no? De la cintura hasta la punta de los pies. Y no se me desconecta este dolor hasta que yo me duermo. Pero con el tiempo te vas acostumbrando. Entonces, al principio sí lloraba, pero ya ahorita ya no lloro de dolor, ¿no? O sea, sí te vas acostumbrando. Okay. Esto es lo que más nos angustia. Eso que acaba de decir Fanny, pensé que al otro día no estaba. Y entonces dejas a toda tu familia de un día para otro. Esa emoción es la que vivía en tu cuerpo.
5: Sí.
2: ¿Y cómo era, Fanny?
5: Sí, no, pues una cosa terrible, ¿no? Pensar que, pues, que dejaba todo. Y ¿sabes qué? La verdad es que uno vive un poco con miedo. O sea, al vivir una enfermedad, una situación así tan fuerte, vives con temor de qué le va a pasar a tus hijos, qué le va a pasar a... Digo, quizás el marido no te preocupa, no tanto, porque dices, bueno, arreglará su vida. Pero los hijos, ¿qué va a pasar con ellos? Ahora ya están grandecitos. Entonces yo decía, yo sé que Dios los va a cuidar, que no les va a faltar nada. Entonces lo que tuve que hacer fue aferrarme de Dios. O sea, como que... Y yo le decía a Dios, Señor, yo te conozco desde hace muchos años, pero hoy te necesito más que nunca, porque yo no puedo sola. Si tú no me acompañas, yo no puedo sola, hacer esto sola.
2: Wow, qué testimonio de vida. Yo creo que vamos a hacer una pausa comercial porque quiero que hablemos de esa fuerza espiritual que surge cuando vienen estos momentos que son muy fuertes para nosotros, porque tal vez ahí está la clave en esta historia de vida plena. Hacemos la pausa y regresamos, pero antes les digo que estamos en el 22 25 30 60 20. Si ustedes necesitan este programa, se los podemos compartir. Pídanmelo y con mucho gusto se los enviamos. Hacemos la pausa y regresamos.
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1: Bueno, regresamos nuevamente a Siempre Contigo, precisamente escuchando este testimonio de vida con Fanny Reséndiz. Y Fanny, nos quedamos con esta pregunta que sobre todo el público ha de estar queriendo escuchar. ¿Cómo, en medio de toda esta situación tan compleja, tan difícil, en medio de este dolor, no solo emocional, sino también físico, que es tan complicado resistir todos los días, viene esta fuerza espiritual que te permite salir adelante?
5: Sí, Mónica, la verdad es que, como les decía, ¿no? Yo lo que hice fue platicar con Dios. Ah, me pasó algo muy interesante. Yo oraba, yo le pedía al Señor, porque mi esposo le dio COVID. Entonces, yo oraba por él y por diferentes situaciones, ¿no? Entonces yo me di cuenta cómo Dios contestaba mi oración. Varias cosas, como palomita, palomita, palomita. Y yo decía, a ver, espérame tantito, Señor, tú estás aquí, tú me estás escuchando, es clarito que me estás escuchando porque me estás contestando todo lo que te estoy pidiendo. Y entonces yo dije, Señor, tú sabes que no puedo solo, ayúdame, por favor. Y entonces ahí comenzó una relación mía con Dios muy fuerte, muy, muy fuerte. O sea, porque yo le decía, Señor, yo no puedo dar un paso sin ti. O sea, literal. O sea, un paso no lo puedo dar sin ti, sin dolor. Entonces yo te necesito en todo lo que haga. Si yo voy a seguir con vida, y mira, chécate, que estamos en el 2026, cada día, cada paso que yo he dado ha sido tomada de la mano de Dios. No ha habido de otra, si no, yo no hubiera podido. Y yo decía, luego decía, ¿cómo me voy a matar? Decía, ya sé, cuando pase un tráiler enfrente de mi calle, me voy a aventar. ¿Pero qué crees? En el fraccionamiento donde yo vivo, no pasan trailers.
15: Claro, y además no tenías la fuerza para correr. Pues claro. Y la velocidad menos.
5: Como pensamiento.
15: Claro, pero lo atormentaba.
5: Sí. Uh-huh. Entonces, pues finalmente yo hace unos 4 años, le digo a mi esposo, ¿sabes qué? Voy a empezar a estudiar nuevamente, otra carrera, diferente. Y me dice, ¿qué vas a estudiar? Le digo, naturopatía. Siempre me ha gustado eso. Yo ya tenía estudiando varios cursos así, pero como mis hijos estaban chicos, pues ya había postergado eso.
15: Antes que continúes, creo que hicimos un salto cuántico muy grande de ese momento en el que te estás tomando de la mano de Dios a este momento en el que decides estudiar. ¿Qué pasó en tu recuperación? ¿Hiciste ejercicios? ¿Tomabas medicina? ¿Tenías terapia en casa? ¿Cómo fue tu recuperación? Sí. Platícanos ese momento que se nos perdía.
5: Durante un tiempo corto, después de la cirugía, después del 2020, tuve yo un terapeuta que me estuvo apoyando todos los días en mi casa. Poco a poco, cuando ya se acabó el dinero, ya Dios enfermera, Dios terapia, Dios todo, yo decía, pues, ¿cómo le voy a hacer? Pues tengo que aprender sola. Entonces, pues la verdad es que el YouTube me ayudó un montón y yo aprendía, porque yo decía, yo quiero seguir aprendiendo cosas. Entonces me ponía a ver videos, buscaba yo terapeutas, buscaba yo psicólogos, y siempre he sido muy nerd, muy estudiosita. No sé, bueno, a ti no sé si te...
15: No, pero sí me acuerdo.
5: Pero
15: no.
5: Entonces el punto es que siempre me gustó estudiar. Y yo dije, yo voy a seguir estudiando, ¿no?
15: O sea, a la par de que incrementas tu fe,
5: sí,
15: por ese contacto, sí, tan íntimo, sí,

0: voy a empezar a estudiar. Y dice mi esposo, ¿y cómo vas a estudiar? Pues en línea. Entonces me inscribí a una escuela en línea y aprendí naturopatía.
1: Naturopatía. ¿Qué es la naturopatía?
0: La naturopatía es un camino, la etimología es naturo, de natural, de todo lo natural, y patos no es de enfermedad, sino de un camino. O sea, es un camino natural donde se estudian un montón de terapias alternativas, digamos, ¿no? Terapias complementarias, como le dicen, medicina integrativa, todo esto, con lo natural. Entonces empiezo yo a aprender, principalmente lo aprendía para mí, pero después, pues también para ayudar a mi familia, a mis amistades o a quien quisiera, ¿no? Porque a mí, yo viví el otro lado de la moneda. Viví el que todo se te acaba en medicamentos, en medicinas, en doctores, en hospitales. Entonces dije, yo tengo que hacer algo para ayudarme a mí y para ayudar a quien pueda. Entonces dije, Señor, todo tiene que ser tan caro. Entonces yo comprendí que aún una cebolla, aún un ajo, tiene propiedades activas, sustancias activas, benéficas, cosas buenas en las plantas, en la naturaleza, el respirar, el sol, el descanso, y cosas que son gratis, pero que luego no lo tomamos en cuenta, ¿no? Y bueno, pues así es como comencé a estudiar todo esto que me encantó y me apasiona.
1: ¿Cuántos años te llevó prepararte?
0: Mira, la primera vez, yo ya había hecho un diplomado anteriormente, ese fue un año. El último curso que tomé fueron 3 años, pero hoy sigo estudiando. Ahorita que ya terminé lo de naturopatía, ahorita estoy haciendo una especialidad en medicina china y terapias alternativas.
1: Madre mía, ¿qué tal les está quedando el ojo, Moni? Te escuchamos.
2: Sí, pero fíjate que aquí lo sorprendente, Lupita, es la respuesta de Dios. O sea,
0: Sí.
2: ¿cómo te dio esa respuesta y te dijo, bueno, te dio un camino, una intención, una motivación
0: Sí.
2: para, sí, claro, mantenerte cuidándote, pero también al mismo tiempo poniendo tu mente en otra cosa, aprendiendo, descubriendo tus talentos y animándote a estudiar? Nadie diría, ah, me voy a poner a estudiar en medio de la situación en la que vives. Pero yo creo que esta es una gran respuesta de Dios para poderte dar
0: Sí.
2: paz y para poder darle un nuevo sentido a tu vida. ¿Qué piensas?
0: Totalmente, o sea, el buscar un propósito, ¿no? El hablar con Dios y decir, Señor, dame un propósito. O sea, yo, ok, tengo que salir adelante, tengo que ver a mi familia y todo, pero no nada más eso, porque ellos van a hacer su vida. Yo tengo que seguir adelante. Señor, ayúdame a que mi vida tenga propósito, que yo pueda, no, o sea, así, rota como estoy, poder ser de inspiración para otros, ser ejemplo, seguir adelante, que aunque se te venga el tsunami encima o cosas terribles como lo que estamos viendo, que está sucediendo en la actualidad, el saber que hay un Dios que te responde y que te va a guiar por donde, el caminito, por donde puedes ayudar, servir y animar a otros.
1: Qué hermoso testimonio, Fanny. Yo quería preguntarte qué te decían las voces cercanas a ti cuando dijiste, no quiero tanto la medicina tradicional, no quiero seguir con lo que dice el sistema, quiero salirme de la norma. ¿Qué te decían esas voces de tus familiares, tus amistades, tus vecinos? ¿Te alentaron? ¿Te frenaron?
0: Pues mira, obviamente, la verdad es que yo también pasé por como un tope, digamos, ¿no? Porque al principio yo solo quería tomar jugos verdes y de zanahoria y cosas así, todo lo que había investigado, pero y no reconocía yo la parte médica, o sea, la parte
1: Científica,
0: exacto, de la medicina occidental, ¿no? Entonces, pero la verdad es que por supuesto que Dios también lo ha permitido, porque pues es importante. O sea, podemos acudir a un hospital, podemos acudir a
1: a
0: medicamentos,
1: estudios
0: sí,
1: científicos,
0: todo esto,
1: claro.
0: y tiene su valor, por supuesto, ¿no? Entonces, hoy lo que hago es como que tratar
1: Combinar,
0: de
1: equilibrar.
0: equilibrar las dos cosas, ¿no? Y ahora, ¿qué me decían a mí? Pues al principio sí era así como que no, no, no, tú ve por aquí, ¿no? Pero ya cuando se va acabando el dinero, también como que, bueno, está bien, o sea, y la vemos que está bien, como que tal vez dijeron, no se ha muerto. Bueno, pues démosle chance, ¿no? De que siga con sus locuras.
1: Lo saco a colación porque quiero que compartamos juntos esta reflexión. Fanny fue capaz de escuchar la voz de Dios, pero también de escucharse a sí misma.

0: misma y de defender lo que tú considerabas bueno para ti, una sabiduría interna que pocas personas tenemos y que dicen que se aviva justamente en la prueba. Entonces creo que Fanny es un testimonio de esto, de esta sabiduría que viene dentro de ti y que sale al mundo. Ahora dime, ¿qué ha pasado con esos estudios? ¿Ya terminaste de estudiar? ¿Esto ha sido benéfico para tu vida?
1: Sí, muchísimo. Estoy convencida que pues ahora todo lo que he podido aplicar, digo, lo aplico a mi vida, por supuesto. Ahora, no es fácil. Vivimos en una sociedad donde hay un montón de cosas bien ricas en la tienda y demás, pero pues siempre lo natural sabemos que será lo mejor, ¿no? Entonces yo trato de vivir nuevamente en equilibrio, tener, o sea, sí me como, no sé, pizzas, cosas de vez en cuando, pero procuro tomarme mis jugos, procuro hacerme mis chequeos naturales, sigo aprendiendo mis terapias alternativas, sigo estudiando, sigo en diplomados de, no sé, medicina china, todo esto que me encanta, que se complementa bien bonito con lo occidental. Y fíjate que ahí encuentro también otra respuesta de cómo finalmente Dios, si es un espíritu, el que está gobernando todo, no es un Dios solo de los mexicanos o de por allá, es de todos, ¿no? De los de Nepal, de los de China, de los mexicanos, de todo el mundo. Entonces, Él nos ama tanto que Él nos cuida y nos guía, y nos va guiando, ¿no? Y además, Él es el dueño de todo, así como de los ajos y de las cebollas y demás, también de la medicina occidental y también de las terapias alternativas.
0: Correcto. Y en ese equilibrio has encontrado la paz.
1: Ay, no, hermoso, hermoso.
0: Qué sí. Bueno. ¿Qué opinas de la paz, Fanny?
1: ¿Qué opino de la paz? Pues que es la ausencia de caos. Me encanta vivir en paz, en shalom. Y pues buscarla, ¿no? Buscar.
0: Qué
1: ser,
0: bueno.
1: Ser como un farito, como un farito de luz, ¿no? Como una lamparita.
0: Qué bueno. Fanny, te quiero preguntar antes de ir a un corte. Bueno, Moni también quería decir algo. Si quieres, Moni, haz tu pregunta y después voy yo.
2: La pregunta es, Fanny, ¿cómo lidias con el dolor físico ayudado por esa paz que ahora has encontrado?
1: Es difícil porque, por ejemplo, al final del día, si yo no descanso bien, si yo no duermo a mis horas, llega el dolor físico, ¿no? Y por supuesto que siempre un medicamento de farmacia pues va a ser muy potente, muy fuerte, ¿no? Y te va a ayudar. Pero yo, como he decidido lo natural, entonces yo sé que lo natural sí me va a ayudar, pero no va a ser con ese punch y el medicamento, ¿no? Alópata. Entonces, pues sí me ayuda mucho, pero no tanto como un medicamento de farmacia. Entonces, no sé si respondo ahí todo. Creo que me faltó un pedacito de tu pregunta, Moni, perdón.
2: Pero si quieres ahorita, regresando del corte, vamos a un corte y regresamos y terminamos, porque esto me llama mucho la atención. Vamos a un corte.
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2: Volvemos nuevamente a Siempre Contigo con este testimonio de vida de veras interesantísimo, muy llegador y sobre todo que a nosotros nos llena de mucha información para aquel que está pasando por un momento difícil, saber que se puede, que sí se puede, que poniéndonos en manos de Dios y sí. Con esto que dijo Fanny, que era súper importante, volver a encontrar un sentido en nuestra vida. Y precisamente ese nuevo sentido de vida que tuviste, Fanny, que construiste porque lo estudiaste, te dedicaste, sí. Te esforzaste, esto ahora te ha redituado en tu propia salud, en tu propia recuperación, sumado a tu fe, porque dices que también ha permitido que, pues, has aplicado estos conocimientos en ti misma, ¿verdad?
1: Sí, claro, los tengo que aplicar cada día. Por ejemplo, no sé, parte de las ramas de la naturopatía, pues es la nutrición. Entonces, pues ahí es el comer saludable, claro. El tomar jugos saludables, Otra rama, pues, es suplementos. Suplementos de calidad que sé que me van a ayudar, ¿no? No sé, por ejemplo, la homeopatía. La homeopatía es bien noble, bien bonita, y pero pues también hay que estudiar y sí, sí ayuda, por supuesto que ayuda, pero igual y no hace todo, ¿no? Y como eso está, no sé, el biomagnetismo, que es uno de los diplomados que estoy estudiando ahorita, también muy hermoso, ese precisamente que por cierto se desarrolló aquí en Puebla, y ahorita hay gente en todo el mundo estudiando eso, pero eso es otro tema. Me invitas otro día.
0: Otro día platicamos de eso. Perfecto, Fanny. Ahora dime, ya nos platicaste el antes, ya nos platicaste el durante. Uh-huh. Ahora que estamos ya situados en el después de la crisis y que ya tu vida empieza a tener orden, quiero saber cómo se siente Fanny por dentro, qué hay en su cabeza, qué hay en su emoción, qué hay en su corazón. ¿Qué tiene Fanny hoy?
1: ¿Qué pregunta tan difícil, Lupita? ¿Qué tengo hoy? Híjole, pues es la suma de cosas. Finalmente, digo, hoy tengo 57 años. Me encanta estar en esta edad. Me siento muy plena viviendo mis hijos que ya están creciendo, que ya quieren ya todos volar, salir del nido, ¿verdad? Viendo que con la ayuda de Dios mi matrimonio sobrevivió. Con muchas dificultades, por supuesto, si de por sí como es, ¿verdad?
0: Claro.
1: Pero poner una situación así, digo, solo con Dios, ¿verdad? Entonces, y viendo, no sé, mi papá, viéndolo a él, de 83 años, que más bien mi papá me viene a visitar. Entonces, esto es parte de todo eso que me ayuda a seguir viviendo,
0: ¿no? Tu corazón está en paz.
1: Mi corazón está en paz.
0: Tu emoción está en paz.
1: Mi emoción está en paz. Sigo yo creciendo espiritualmente, sigo yo aprendiendo. Y lo que sí, tengo también mi rutina cortita, pero desde tempranito busco tener mi relación con Dios, con su palabra, procuro hacer mi ejercicio, cosas así. Entonces, el comer saludable, el tener ese estilo de vida que nos da la epigenética, que es los hábitos, el estilo de vida, que va por encima aún de los genes, ¿no? Pero eso es otro tema.
0: Ese es otro tema. Qué bueno. ¿Y cómo están los vínculos, los nexos que tienes con tus hijos, sobre todo? Quisiera saber qué brinco, cómo les ayudó esta prueba a crecer, para qué fue para ellos.
1: Mira, pues yo estoy segura que muchas veces yo no sentía fuerza física. Yo decía, Señor, el cuarto de uno de mis hijos está, o mi hija, tal vez esté tirado y no tengo ni la fuerza para zarandearla y para decirle, recoge tu cuarto, ¿no? Por decir algo así. Pero entonces yo decía, ya no puedo. Señor, tú lo haces, tú hazlo, tú habla con ellos. Digo, eso fue al principio. Hoy, que ya son adultos los tres, pues yo veo que no solamente es mis palabras, no es solo el regaño, sino es lo que uno hace. El enseñar, el guiar, con el ejemplo. Entonces yo espero que lo que yo he sembrado, con lo que yo he podido dar, contribuir, o sea, hacer, ellos lo hayan tomado, que lo vean y digan, ay, mi mamá, qué bárbara, igual está medio loquita, pero ahí va, ¿no? Entonces yo aprendo de eso.
0: Tomaste las riendas de tu propio destino.
1: Sí.
0: ¿Y te sientes orgullosa?
1: Mira, no me encanta la palabra orgullo, porque créeme que una de las cosas que tuve que arrancarme fue eso. Entonces, procuro mucho tratar de vivir en humildad, porque por eso no me encanta el orgullo. Pero lo que sí te puedo decir es que estoy muy feliz, gozosa de verlos cómo han ido creciendo y cómo solitos van, bueno, no solitos, con la ayuda de Dios y por supuesto del abuelo, de mi esposo, pues ahí va, ¿no? Saliendo adelante.
0: Qué bueno, Fanny. ¿Tienes planes a futuro? ¿Tienes ganas de atender a otros, de darles consulta,
1: sí, por supuesto,
0: de dar terapia?
1: Me encantaría. Sí, me encantaría ayudar, servir, si alguien pudiera ser beneficiado con un poquito de lo, con algo, de lo poquito que yo sé, de lo poquito que he aprendido, no, hombre, yo sería feliz.
0: ¿Y me regalarías tu teléfono para que te contacten o un correo para que si alguien dice, resueno con su historia, quiero ser atendida, aconsejada por ella, lo puedan hacer?
1: Sí, por supuesto que sí.
0: ¿Cuál es, Fanny?
1: Mira, es el 2226.
0: Ok.
1: 22-26-67-6868.
0: Lo repito, 22-26-67-6868.
1: Estoy por abrir un canal en YouTube.
0: Ándele.
1: Que se llama, bueno, en inglés el logotipo es Don't Give Up.
0: Don't Give Up.
1: Esperanza en la tormenta.
0: ¿Qué quiere decir? Ay, wow. ¿En inglés qué quiere decir don't give up?
1: No te rindas.
0: No te rindas, porque hay esperanza en la tormenta. Sí. Lo vamos a seguir. Entonces, ¿ya tienes la dirección o todavía no?
1: Todavía no. En eso estoy.
0: Perfecto. Moni.
2: Híjole, hace un momento hablabas acerca de tus hijos y yo decía, ese es el ejemplo. Ese es el mayor ejemplo. Los hijos siempre lo hemos escuchado y sabido. Pocas veces responden tan bien con el discurso como con el ejemplo. Y yo creo que ver cuando una persona ha pasado por una situación tan compleja por la que has pasado y sigues pasando, porque esto no es que se acabó, ¿no? Y volviste a tu vida sí. de antes, sino que ahora sigues. Entonces creo que es bien importante que la gente escuche, y sobre todo los jóvenes que nos están escuchando, que tus hijos han aprendido con el ejemplo. Sé que tu hijo está por ahí apoyándote sí. ahorita también. Y eso es un ejemplo maravilloso para ellos. Saber que no te rendiste, saber que el ejemplo está dado a través de lo que estás haciendo. Y esta idea fantástica de que abras tu propio podcast, tengas tu propio canal de YouTube y puedas compartirle al mundo lo que está pasando, me parece maravilloso, porque historias como la tuya hay tantas y hay gente que necesita el saber que no hay que rendirse porque Dios está con nosotros y porque estamos siendo ejemplo para los que nos están viendo. Muchas felicidades, Fanny.
1: Muchas gracias, Mónica.
0: ¿Qué sientes de cuando te dice eso, Moni? ¿Verdaderamente eso pasa? ¿Uno sin quererlo, porque no fue tu propósito, está siendo ejemplo para tus hijos, está siendo ejemplo? Para mí lo es. No sé para ustedes lo que sientan, lo que estén sintiendo en su corazón, pero ver a Fanny, para mí hoy me emociona mucho ver su ejemplo de tanta dignidad, tanta prestancia, tanta fe, tanta bondad en tu corazón. ¿Qué sientes tú al saberte así?
1: Mucho gozo. Como que finalmente digo, Señor, si no permitiste que yo durmiera, o sea, que me muriera, pues es por un propósito. Y si esto hoy es parte de esa semillita, pues yo quiero dar mucho fruto.
0: Qué bueno. Ese será tu propósito en la vida, ¿verdad, Fanny?
1: Sí.
0: Qué lindo, qué lindo. ¿Quieres compartirnos cómo está tu situación física actualmente?
1: Ok, bueno, yo tengo una úlcera en mi ojo. Entonces no puedo ver bien. Con mi ojo izquierdo es como si tuviera una bolsa de plástico gruesa, gruesa, donde solo veo un poco de luz. Y sí figuras, pero no muy bien. Entonces, lo que el cerebro hace es que junta las dos imágenes. Entonces, sí veo, pero muy borroso. No veo muy nítido, ¿no? Con mi oído izquierdo no escucho muy bien. Escucho más o menos como un 20%.
0: Ok.
1: ¿No? Mi brazo izquierdo tampoco lo muevo perfecto. Me tiembla un poco, pero lo muevo. No escucho bien, pero escucho.
0: ¿Y puedes caminar?
1: Sí, camino con dolor, con ardorcito. Tengo mucho desequilibrio, porque por las secuelas y toda la cirugía, tengo desequilibrio físico. Por eso utilizo siempre el caminar andadera, por el daño en la parte del cerebelo, que es donde estaba ahí el tumor y eso. Pero, y pues básicamente todo el cuerpo tiene sus situaciones, ¿no? Pero ¿sabes qué? Yo he decidido como que vivir en el espíritu. Nada más les quisiera compartir una imagen que yo tuve. Hace muchos años fui yo con mi hija, precisamente, los acompañé yo a Huatulco. Y rentamos un Airbnb en una colina. Una noche comenzó una tormenta tremenda. Entonces veíamos nosotros las nubes negras, negras, negras. ¿Pero qué crees? Como nosotros estábamos en la colina, por encima de las nubes se veía el cielo azul hermoso.
2: Wow.
1: Y se veían las aves, las gaviotas volando encima. Y yo decía, yo tengo que aprender a hacer eso.
0: Wow.
1: Entonces, para mí es una lección impresionante de que sí se puede. Sí puedes volar encima de las nubes, de las circunstancias. ¿Cómo? Si mi cuerpo ya no me da para tanto, pues entonces espiritualmente.
0: ¡Qué locura! ¡Qué gran lección de vida nos estás dando! Eres esa ave hermosa que se sobrepone y que con espíritu está saliendo adelante de toda la prueba. Tenemos un minuto para terminar. Quisiera rogarte tu último comentario, Fanny.
1: Lupita, pues estoy feliz de estar aquí. Yo de verdad quisiera yo animar a que cualquier persona que esté allá afuera sufriendo, porque digo, yo vivo con ciertas secuelas, pero habrá quien sufra otras secuelas, que no se rindan, que busquen al Señor. Porque pues finalmente Él es el que va a orquestar todo, lo médico, la salud y todo para salir adelante. Y si hay alguien que está escuchando y que está bien de su salud, que sea misericordioso con aquellas personas que no tienen esa, pues la capacidad física, ¿no? Que ayuden a otros. El ayudar, el servir.
0: Qué bueno, con eso me quedo yo. Moni Zárate, tu último comentario.
2: Híjole, pues siempre estos testimonios de vida para uno es agradecerlo. Agradecer, saber, porque entonces es cuando levantas los ojos al cielo y le agradeces a Dios, porque hoy estás viva, estás bien y tienes todo lo que tienes para poder seguir adelante. Así que muchas gracias.
0: Gracias, Moni Linda. Pues yo me quedo también con el corazón lleno de esperanza, con la gratitud por este testimonio de vida plena y con las palabras que Fanny dio. No hay nada más que agregar, simplemente oír la voz del alto, ser espíritu y volar, y oír la voz interna, porque seguramente esa es la guía y la sabiduría que te va a dar el camino, que encontrará el sentido de tu existencia. Les pido que nos encontremos el próximo fin de semana en otra emisión más de Siempre Contigo. Les agradezco mucho el favor de su compañía. Hasta muy pronto.
2: Gracias.
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0: Amigos, buenos días, muy buenos días. Qué gusto, si creyeron que hoy no íbamos a tener fiesta, pues mire que ya todo se acomodó para que estemos disfrutando hoy de la fiesta número 200, fiesta número 200 de Tradiciones y Cantos de México. Nos encontramos una vez más con deportistas en las vías y ya sabe, hay que rodear, hay que dar vuelta por una ruta que no es la habitual y eso nos descontrola muchísimo, pero estamos listos para iniciar la fiesta número 200 y el equipo está completo. Alfredo Rojas está en los controles, la maestra Patti ya está lista esperando sus mensajes. Maestra Patti, buenos días.
1: Muy buenos días a todos.
0: Listos para arrancar con esta fiesta, la fiesta número 200 programas ya compartiendo con ustedes Tradiciones y Cantos de México. Y mire, en esta fiesta El título que hoy tenemos es este, Los Concheros en el Valle del Mezquital. Los Concheros en el Valle del Mezquital, una tradición que no muere. Hace unos días, hace algunas fiestas, le platicábamos que el conjunto de música y danza tradicional mexicana Tierra Mestiza tuvo una invitación para participar en la celebración del Día de los Pueblos Originarios. En esta invitación acudió Tierra Mestiza, no como un grupo artístico de bailarines, sino como un grupo cultural que conserva la música y la danza de Quetzales. Fuimos invitados como intérpretes de la danza de Quetzales a Ixmiquilpan, donde se realizó una ceremonia, una ofrenda a la Madre Tierra. Fuimos invitados a ese acto que resultó muy, muy interesante, muy emotivo, donde conocimos a personas que están muy comprometidas con el tema de conservar la naturaleza, de agradecer a la Madre Tierra por lo que nos da. Y dentro de estas personas que encontramos, que conocimos, platicamos un rato con nuestro amigo Fernando Ángeles Montúfar, que es parte de una mesa, y ahorita nos va a platicar, una mesa de concheros allá en Ixmiquilpan. Pero hay un dato muy interesante que nos encontramos desde que llegamos y observamos sus atuendos, pudimos ver que conservan el diseño más antiguo que conocemos, de la danza de concheros. Actualmente nos platicaba el maestro Fernando Álvaro de Jesús, a quien saludamos porque seguramente está conectado allá en Querétaro. Él nos platicaba de cómo en esa región han modificado muchísimo, no tiene idea. Bueno, le platico que ahora ya llegan a bailar con ombligueras a la fiesta de la Santa Cruz, los concheros. De verdad, ya el diseño ya en el atuendo, ya una manga ya no la tienen, ya va el hombro descubierto, ya llevan más corto la prenda, ya es una ombliguera y cosas así raras, muy raras que tienen que ver con esa expresión conchera. Y aquí nos encontramos con que todavía ellos utilizan la faldilla o casulla, como le llaman en otros lugares. El diseño de los copilis, la concha. Esa es la parte que me llamó más la atención. Ya les platicamos en otro momento que se llaman danza de concheros porque observaron que la mayoría de los danzantes ejecutaban un instrumento musical cuya caja de resonancia era la concha de un armadillo. De ahí que le llamaban los concheros a los que tocaban ese instrumento. Entonces nos dimos cuenta que ellos lo utilizan de manera más regular, son varios los danzantes que utilizan la concha. Entonces, a eso llamó la atención, no mucho llamó la atención, porque primero el atuendo, el tipo de vestuario que usan, luego el hecho de que ellos conserven el detalle de la concha. Y entonces platicando con nuestro amigo Fernando, Le hicimos la invitación, obviamente, para que los seguidores de Tradiciones y Cantos de México conozcan más sobre los concheros del Valle del Mezquital. Así es que están ustedes invitadísimos a que pongan mucha atención a la información que hoy vamos a lograr, que vamos a obtener para que tenga más detalles sobre los concheros en el Valle de Ixmiquilpan. Así vamos a celebrar la fiesta número 200 aquí en Tradiciones y Cantos de México. Y vamos a la parte de música, vamos a escuchar algo de las danzas de concheros. Esto que les vamos a compartir se llama danza apache. Danza apache, pero no es una danza propia de aquellos grupos del norte del país, los apaches. Así se llama este tema, pero es parte de la danza de concheros en Querétaro, no en Ixmiquilpan, pero vamos a ir conociendo más detalles. Escuche usted, danza apache.

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0: Regresamos, amigos, regresamos a esta fiesta, la número 200, que hoy nos va a permitir conocer detalles sobre los concheros en el Valle del Mezquital. Y vamos a ir conociendo detalles. Ya en un momento Alfredo nos tendrá listo la comunicación. Nos dice que ya está listo, perfecto. Entonces vamos a saludar a nuestro amigo Fernando Caballero. Muy buenos días. ¿Cómo está usted?
1: Buenos días. Buenos días.
0: Estamos ya listos para compartir, para platicar con usted sobre estos detalles que ya le comentaba a nuestros amigos en el auditorio, que a mí me causó mucho gusto ver que hay mucho de tradición conservada en esa danza que conocimos, en esa danza que usted tiene a su cargo. ¿Estoy en lo correcto? ¿Cuál es el cargo que usted tiene en esa agrupación?
1: Pues mire, antes que nada, muy buenos días, un saludo a su auditorio. Pues yo soy representante de la danza de concheros aquí en lo que es el Valle del Mezquital. Como tal, no tenemos cargos, pero la cuidamos, la resguardamos y la valoramos. Somos 5 cabeceras las que representamos aquí en el Valle del Mezquital a la danza de concheros.
0: Dentro del valle hay 5 cabeceras. ¿Eso qué quiere decir? ¿Qué es una cabecera?
1: La cabecera es quien resguarda la tradición, y por los años que ya tiene dentro de la unión, tiene su cargo de cuidar a su personal, es decir, es como el encargado de su comunidad. Son 5 cabeceras porque la danza está expandida en el Valle del Mezquital en varios municipios. Aquí tenemos municipios desde lo que es el municipio de Tlaxcuapa, el municipio de Tezontepec, el municipio de Mixcoahuala de Juárez, el municipio de Progreso de Obregón, el municipio de Chilpautla, el municipio de Ixmiquilpan y el municipio de Tasquillo, que son quienes nos ayudan o apoyan con el personal. Entonces, prácticamente la danza de concheros está expandida en todo el Valle del Mezquital y por ello tiene sus cabeceras.
0: Ya, eso ya nos deja más claro que es una cabecera, porque aquí esos términos pues no los manejamos de manera muy, muy cotidiana. Y es importante que nuestros amigos que nos escuchan tengan claro de qué nos está platicando, para que podamos entender después los detalles. Les comentaba hace un momento a nuestros seguidores de esa agradable sorpresa de ver que ustedes conservan el atuendo conchero más antiguo del que nosotros, o del que yo por lo menos, tengo conocimiento. ¿Nos puede platicar, nos puede describir cómo es el atuendo de un conchero allá en el Valle del Mezquital?
1: Bueno, pues aquí el traje de conchero lo traemos disciplinado, ya que estamos adheridos a los que conquistaron o a los jefes que hace mucho tiempo forjaron la tradición de concheros. Y seguimos portando el traje de conchero. En este caso, pues traemos una magüilla, traemos la capa, traemos lo que es el penacho o la corona. Referente a lo que es el traje de concheros, simboliza el trabajo del sacerdote antiguo. Es decir, el conchero simboliza al sacerdote, al que ofrenda, al que habla con las deidades, al que ofrenda canto, danza, oración y pues simbólicamente a los elementos les damos vida por medio del incienso, por medio de algunos otros elementos que usamos. Pero el traje del conchero simboliza el sacerdote antiguo y es el que portamos con mucho respeto.
0: Sí, eso lo pude percibir, el respeto que le tienen a ese atuendo. Oiga, y el plumaje, la pluma que ustedes usan, ¿cuál es la que sienten que es la más correcta o la que ustedes conservan para sus atuendos de conchero?
1: Para nuestro atuendo, la pluma que generalmente utilizamos es la de pavo real, la de avestruz y la del guajolote. Su significado, pues, es conexión. Cuando nosotros portamos un penacho, es decir, que conectamos con lo espiritual. Cuando es como convertirse, es como una transformación. De dejar de ser un ser mundano a ser un ser que ya practica lo espiritual. Es decir, que dejamos a un lado nuestra materia física para tomar la materia espiritual. Es decir, cuando ya nosotros vestimos el traje del conquero y nos ponemos el penacho, antes de ponernos el penacho, nos ponemos lo que es una mascada, lo que es un pañuelo. Esto simboliza cubrir nuestra pureza, porque en ese momento ya dejamos a un lado la vida cotidiana y nos prestamos a lo espiritual. Y ponernos las plumas simboliza la conexión divina, traer lo energético, traer todo lo bueno que la energía que trabajamos en el círculo o trabajamos en el momento, fluya. Entonces, sabemos que las aves traen plumas y por medio de las plumas elevan su vuelo en el aire. Entonces, cuando nosotros entramos a un punto espiritual, es como si voláramos en el aire. No estamos ni en el cielo ni en la tierra, sino en un punto intermedio espiritual.
0: Eso está interesante, se oye muy, muy bonito. Y eso es algo que yo quería que ustedes nos platicaran de viva voz, porque de repente lo vemos, creemos que solamente es un adorno, creemos que solamente es un accesorio, que solamente es algo para que se vea bonito el atuendo que usan, pero en este momento nos está aclarando que tiene un simbolismo y además una función especial.
1: Así es.
0: Excelente. Oiga, y otro dato que acaba de mencionar y que me gustaría que nos platicara sobre eso, cuando menciona el círculo, ¿a qué se refiere cuando dice esa expresión? Cuando estamos en el círculo, la energía se mantiene. ¿A qué círculo se refiere?
1: Mire, cuando en la danza formamos un círculo sagrado, simbolizamos al mundo, que en ese momento juntamos nuestra energía, y la danza de concheros siempre es, su manera de bailar es en un círculo. Ese círculo simboliza el mundo, nuestro mundo. El cerrar el círculo implica la responsabilidad de cuidarlo. Más anteriormente lo hemos perdido, pero anteriormente siempre bailaba en el círculo de la danza de concheros, del diablo y San Miguel Arcángel. Entonces siempre hacían su lucha. Dentro de nuestro mundo se le nombraría la dualidad. Y lo energético, porque siempre está en constante movimiento. El círculo siempre está en un constante movimiento. Entonces, entre el bien y el mal, formamos ese círculo. Cuando nosotros energéticamente ya entramos en el proceso de después de haber pedido un pedimiento, después de haber hecho las oraciones adecuadas para poder hacer nuestro trabajo, vuelvo a repetir, ya dejamos nuestra vida personal y entramos a este círculo espiritual. Cuando entramos a este círculo espiritual, ya estamos formando una energía en movimiento. Y pues esa energía la utilizamos en agradecimiento o la utilizamos para algún pedimento, alguna situación que vivamos o pasamos, ofrendamos nuestra danza en constante movimiento. Y se le nombra círculo sagrado porque es una ofrenda a la creación, a

0: conocer las tradiciones y los cantos de México y estamos conociendo detalles sobre los concheros del Valle del Mezquital. Y vea cuánta información, cuánto de simbolismo estamos conociendo, porque le repito, muchas veces vemos el atuendo y pensamos que solo es un accesorio, que es algo más que tenían que llevar, pero no, estamos enterándonos de que tiene un simbolismo. Y algo de lo que quiero que nos platique también Fernando es sobre esos instrumentos que en otras agrupaciones, en otros puntos del país, se pierden, empiezan a dejar de lado, dejaron la concha, ya solo unos cuantos, ya parece solamente un grupo musical, como cuando está la huapangueada y el trío está tocando, o como cuando está el fandango y los jaraneros están ahí haciendo la música, pareciera que esa es la estructura musical, pero tenemos noticias de que la concha la interpretan o la ejecutan más integrantes del círculo. Pero Fernando, si me permite, nos platica esos detalles después de la pausa.
1: Sí, está bien.
0: En un momento regresamos, amigos, no se vaya, hay mucho más por conocer.
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0: Regresamos, amigos. La fiesta número 200 sigue fluyendo hoy con la energía y la vibra de los concheros del Valle del Mezquital. Tenemos mensajes que agradecer, maestra Pati. ¿Qué nos platican nuestros amigos?
3: Saludos a todo el equipo y a su invitado. Atentamente, Pati Merino.
0: Pati, buenos días. Buenos días a Pati Merino. Aquí tengo otro mensaje que nos dice: saludos desde Tepic, Nayarit, a todo el equipo y en especial a la mejor voz. Jorge Sánchez Clelo, gracias. Gracias, maestra Silvia, por ese concepto, por esa idea. Y nos dice: excelente tema de los concheros. Y saludo a Fernando, a quien hoy comparte su experiencia. Pues Fernando, reciba el saludo desde Tepic, Nayarit, de parte de la maestra Silvia. ¿Qué más tenemos?
3: Buenos días. Gracias. Un gran abrazo desde la tierra del general Francisco Villa hasta Tierra de Ángeles, escuchando y listo para aprender del maestro Fernando de la danza de concheros. Felicidades por estas 200 fiestas de tradiciones y cantos de México. Que vengan muchas más.
0: Que así sea, que vengan muchas más.
3: El maestro Manolito.
0: Caballero, gracias. Un abrazo hasta Durango. Hasta Durango, Durango, la tierra del general Francisco Villa. Gracias por estar con nosotros. Ya le decía que lo extrañábamos y mire, hoy está aquí puntual. Gracias. ¿Qué más tenemos?
4: Muy buenos días, maestros Clelo y Pati. Listos para escuchar tan interesante programa del día de hoy sobre los concheros. Que tengan un feliz inicio de domingo. Bueno, ya estamos después de las 8. Pero aquí estamos listos para escuchar este interesante programa. Un abrazo.
0: Gracias, maestro. Gracias. Escucharon ustedes en directo al maestro Víctor Manuel Ruiz Palo Alto desde Celaya, Guanajuato. Gracias. Y vamos a seguir platicando con Fernando porque tiene mucho que compartirnos. Fer, platíquenos de ese detalle del instrumento. Primero, ¿cómo está estructurado? ¿Cómo fabrican esas conchas?
5: Bueno, pues los instrumentos mayormente se fabrican de buena madera y mayormente los laureros que son de Michoacán y algunos que están en el Estado de México son los que nos proporcionan los instrumentos. En la danza de concheros, los instrumentos que nosotros ocupamos son mandolinas, tricordios y lo que es la guitarra conchera. Sabemos que cuando llega la conquista de los españoles, ellos llegan con algunos instrumentos de cuerda. Nuestros antiguos, nuestros antepasados, nuestros abuelos, fusionaron todo lo que trajeron, todo lo que trajo la conquista. Y de ahí nace la guitarra conchera.

0: Claro, con leyes sabernos de concha de armadillo, un animal muy sagrado en nuestras costumbres y también en nuestra cultura. Anteriormente las cuerdas que se ponían en los instrumentos eran hechas de fibras de maguey y en algunos lugares fueron hechas con a las vísceras de algunos animales como era el zorrillo o el chivo. Y con eso pues, se hacía la música. La danza de concheros tiene sus propios sones. Tenemos alrededor de unos 60, 70 sones con los que nosotros bailamos, que nosotros bailamos con esos sones que nosotros mismos producimos la música. Y lo usamos tanto como lo es el huehue, lo que es el teponazle, lo que es la flauta, lo que es la concha de armadillo, el tricordio y también lo que es las mandolinas. Esta es la manera en la que nosotros hacemos nuestra propia música. Y en el círculo tenemos una jerarquía de cómo se trabaja y cada danzante debe de saberse un son y un baile como bailar.
1: Cada danza, cuando dice eso, ¿se refiere a cada danzante?
0: Cada danzante.
1: Okay, porque vemos con frecuencia que quien está conduciendo en general a la danza, no sé si es correcto decir, ofrece la danza o le pide que conduzca una danza a algún elemento de los que están en el círculo. Y él es el quien pasa a un lugar específico y empieza a bailar como guiando a todo el conglomerado. ¿Eso es correcto? ¿Así funciona?
0: Sí, en la danza tenemos una jerarquía y tenemos que respetar esa jerarquía. Claro, en el círculo todos los que conformamos la danza, todos participamos. No solamente hay uno que lleve el trabajo, sino en cada compromiso o en cada lugar a donde se nos invita, nosotros seguimos la jerarquía de la danza. Hay quien lleva, quienes son cabeceras, y pues ese trabajo es el trabajo de que pues ellos junten a su personal para el momento de la invitación. Pero ya dentro del trabajo del rito de la danza, ahí hay una jerarquía. En este caso, pues hay el que da la palabra, el que dirige. En este caso, pues es mi persona, que yo represento al grupo, pero ya se dan los cargos. Los cargos es quien lleva la primera y la segunda palabra. ¿Quiénes son esas personas? La primera palabra es quien va a dirigir esa fiesta, va a tener que sacar ese compromiso. Es quien tiene la batuta de esta festividad o, por ejemplo, de ese día. Son 8 horas, 10 horas de trabajo. Durante esas 10 horas, su deber de esa primera palabra es cuidar al personal y ejecutar su trabajo. ¿Cuál es su labor? De mandar. Tiene el privilegio de que ese día manda, ordena y ejecuta la danza, el canto y el tendido de la forma. En la segunda palabra es quien le ayuda a la primera palabra, quien refuerza los cantos, quien refuerza las oraciones, el pedimento de permiso y el agradecimiento al final. Ellos son quien llevan el trabajo de ese día. De ahí vienen los sargentos. ¿Quiénes son los sargentos o quiénes lo conforman? Dos del grupo, dos personalidades que son del grupo, van a llevar ese trabajo de ser sargento. El sargento es el que pone la disciplina, el que regaña al personal cuando no está haciendo bien las cosas, el que hace hincapié de que se tengan que cantar las alabanzas, el que acomoda al personal, el que da lugar al personal, el que cuida si alguno se siente mal, si alguno necesita algún medicamento, si alguno necesita de agua o necesita algo, el personal inmediatamente se va a acercar al sargento. Y tenemos dos sargentos porque llevamos dos filas en el movimiento para formar el círculo. Antes de llegar al lugar, primero somos dos columnas y cada sargento cuida su columna, cuida su personal. Ese es el trabajo del sargento. Y tenemos a quien es la regidora o el regidor. El trabajo de la regidora o regidor, que es la misma personalidad, tiene por tarea que cuando se está trabajando en el círculo, es la persona que dirige la danza. Es decir, quien escoge quién va a bailar. Y esa persona da entrada al danzante, al círculo, para que ofrezca su danza. Y ya el que entra a ofrendar va a escoger qué pieza, qué son va a bailar, y toda la danza tiene que ir al son de la persona que ofrenda, del compadrito, porque nos nombramos compadritos. Ahí es quien entra en el círculo, va a ofrendar, obviamente con el permiso del regidor, y al final de su danza tiene que ir a agradecer al regidor el haber sido permitido entrar al círculo para ofrendar.
1: Esa parte es muy, muy bonita, muy interesante. Yo creo que muy digna de que se señale, que se refuerce siempre el agradecimiento, siempre la gratitud, la sencillez entre los grupos de concheros. Fernando, es común escuchar que a la danza del conchero se le conoce como danza de conquista. Para Fernando, para los concheros del Valle del Mezquital, ¿qué significa eso? ¿Qué significado tiene que digan que la danza de concheros es una danza de conquista?
0: Pues hablar de la danza o escucharnos que hablen de la danza, es decir, que hay presencia viva, que no hemos muerto, que seguimos en una resistencia de no morir, de seguir con nuestra tradición. Y en lo personal es algo muy bonito escuchar a la sociedad que hable de nuestro círculo, de lo bonito en la manera en que trabajamos, en la manera en la que dirigimos, en la manera en la que ofrendamos. Y las mismas comunidades hablan de nuestro trabajo y son ellas mismas que vienen y nos buscan, nos siguen buscando para ir a sus festividades, a sus comunidades, a seguir con nuestra hermosa tradición.
1: Danza de concheros. Fernando, si alguien quiere integrarse a su agrupación o si alguien se retira de su agrupación, ¿hay alguna ceremonia especial, algún acto especial para darle la bienvenida a alguien o para despedir a alguien?
0: Cuando nosotros ingresamos a la danza, se da un tiempo de conocimiento, porque no solamente danzamos. En la danza de concheros hay una disciplina y no solamente danzamos, también tenemos rituales sagrados que le nombramos velaciones. Hay momentos especiales donde no solamente danzamos y tenemos que visitar lugares sagrados a donde fluye la energía, a donde consideramos encontrar la dualidad. Y en esa parte que usted me pregunta de cómo poder ingresar, pues todos podemos ingresar y quien guste, las puertas están abiertas en este círculo, pero en la cuestión del recibimiento sí hay un rito de recibimiento. Pero para poder ingresar o tener ese recibimiento tenemos que tener un espacio, un tiempo, por lo menos de dos años de conocer la danza, de conocer sus formas, sus prácticas y la forma de trabajo. Si la persona que ingresa a nuestro círculo está conforme con el trabajo, le apasiona y le gusta, entonces ahí entra el compromiso espiritual. ¿Qué es el compromiso espiritual? Cuando nosotros ya entramos en un compromiso espiritual, sabemos que tenemos como una encomienda, algo que me apasiona y me gusta, pero que tengo que corresponder, porque no es un juego. Más que sea algo de folclor o cultural, la danza de concheros tiene un sentido espiritual. Cuando ya ingresas al círculo y ya lo pensaste bien, lo analizaste bien, entonces pasas al siguiente punto, que es el recibimiento. En el recibimiento lo hacemos mediante un ritual que lo hacemos en una velación. La velación consta de oraciones, cantos y el tendido del santo Xúchil o el santo, las santas formas sagradas. Es ahí a donde el danzante entrega su vida. Es decir, que de hoy en adelante me comprometo a ser danzante. Y ahí es a donde se le pone una corona de flores, se le venda los ojos, se le da su vela, y de ahí empieza su trabajo espiritual, donde ya hay una conexión divina, donde ya sabemos que hay una entrega, donde ya sabemos que hay un compromiso. Y sabemos que nuestra vida también está en constante movimiento, tanto como a veces nuestras tareas, nuestros trabajos diarios, a veces no nos permite estar al 100% en la danza, pero sí por lo menos estar en un 80% de presencia. Cuando se hace el llamado, cuando se hace la invitación, saber que tienes que dejar tu trabajo, tus obligaciones para estar presente en el grupo. Y entonces es la manera en la que nosotros ingresamos a ser danzante. Pero primero en lo personal doy esa partida de 2 años de conocimiento. Primero conoce, primero empápate de la tradición, empápate de este conocimiento y después tú sabrás si es el camino que a ti te gusta. Y así es como nosotros ingresamos a la danza de concheros, de una manera disciplinaria.
1: Qué interesante, y ya me imagino también los momentos de decir, pues es que este compañero ya no puede continuar con nosotros, ya no puede seguir danzando, ya por las razones que sean, y se retira. Yo creo que también eso debe ser algo especial.
0: Cuando un compañero, un compadrito dice, pues ¿sabes qué? Tengo un trabajo, voy a migrar o tengo cosas por hacer que ya no me van a permitir, entonces lo habla con las cabeceras, y somos nosotros las cabeceras que damos una pausa. No se le dice adiós ni se le corre del grupo, no. Respetamos su vida personal y ya expuso su situación, entonces le damos una pausa. El tiempo que usted quiera. Y cuando usted requiera nuevamente defender sus pasos, sabe que su lugar aquí va a estar. Entonces, hay compadritos que sí, luego llegan a emigrar o llegan a tener alguna situación personal y nos los hacen saber. Ahorita no puedo y me voy a retirar. Está bien, pero cuando ya sabemos que nos ofrendamos a la tradición y sabemos que nos recibimos como danzantes, ya nadie te quita ese lugar. O sea, nadie te puede decir, tú ya no vas a danzar, tú ya no puedes. O sea, nadie. Y en la tradición de la danza, conchera, chichimeca, ñañú, puedes ingresar a todos los grupos. Porque la danza de concheros es una danza nacional. Y hay varios grupos en varios estados. Y tú puedes llegar. Si, por ejemplo, supongamos que yo fuera a visitar a Querétaro y en una festividad o en un templo religioso o en una fiesta está un círculo de danza ofrendando, yo puedo acercarme con el quien dirige y decir, ¿me permite usted un espacio en su círculo? Y pues obviamente van a preguntar de dónde vengo, quién me dirige y por qué tengo el deseo de danzar. Pero a nadie se le niega. O sea, puedo yo retirarme del grupo donde inicié y sí puedo ir a otro lugar, pero obviamente con los permisos de las cabeceras. Sí, porque respetamos.
1: siempre con
0: respetamos
1: el respeto.
0: Esa parte de la jerarquía, ¿sí? Entonces tenemos que respetar a quien está arriba de nosotros, en este caso son las cabeceras, y cada quien pues tiene pues esa parte.
1: Qué interesante.
0: Y la otra forma de retirarse de la danza, pues solamente es hasta que el creador nos mande llamar. Y entonces ahí es a donde hacemos un rito de despedimiento a la persona que se ha ido. Pero hablamos de este plano terrenal. Cuando sí, una persona formaba parte de nuestro grupo, un compadrito estaba dentro de nuestro grupo y falleció, entonces ahí hay un protocolo dancístico de cómo despedir a un danzante.
1: Fer, ¿y será posible que en algún momento nos vuelva a tomar la llamada y nos platique de esos protocolos, de esas ceremonias y de otras cosas que pues me van surgiendo ahorita las dudas? Por ejemplo, hablaba de que van a los lugares sagrados a danzar, ¿y cuáles serían esos lugares sagrados? ¿Y en qué momento llegar? ¿Y quiénes van? Y toda esa información que usted conserva, que usted promueve dentro de su grupo. Hoy se nos acabó el tiempo, siempre que estamos contentos, el tiempo pasa volando. Y yo le quiero agradecer que haya tomado la llamada y le quiero preguntar si es posible que en algún otro momento nos vuelva a tomar la llamada y nos siga platicando detalles de los concheros del Valle del Mezquital.
0: Claro que cuando gusten llamarme, estoy a tus órdenes. Aquí estamos en el Valle del Mezquital, aquí en la tierra de los hidalguenses, en lo que es conocido como el corazón del Valle del Mezquital. Aquí está la mesa de concheros, que la conformamos de varios municipios. Estamos a la orden. Nuestro trabajo es una danza ritual. No cobramos por el labor que hacemos. Ahora sí que estamos al servicio de nuestra comunidad, de todo lo que es el Valle del Mezquital. Y sí, hablar de la danza de concheros es una plática muy extensa, desde su raíz, desde su nacimiento, hasta este tiempo donde estamos desarrollando estos bonitos pasos de la tradición. Y la cuidamos con mucho gusto y también la compartimos con mucho gusto. Y ojalá que pues su auditorio esté conforme con esta respuesta de qué es la danza de concheros. La danza de concheros es una danza muy bonita, tiene mucho significado en lo ritual, en lo prehispánico, en lo religioso y en la vida cotidiana. Es sí, muy bonita la danza.
1: Sin duda hay mucho más que conocer, que aprender. Fernando, pues muchísimas gracias. Gracias por esta plática tan interesante. Por favor, saludos a toda la mesa, a todas las personas que integran a esa agrupación que dirige. Y hacemos el compromiso de que en otro momento estaremos en contacto con usted para que nos siga fortaleciendo, nos siga iluminando, dando conocimiento sobre la danza de concheros. Muchas gracias.
0: Gracias por la llamada y un saludo a tu auditorio en general.
1: Muchísimas gracias, amigos. Es momento de hacer la última pausa de esta fiesta para que continuemos en los detalles de la celebración número 200, este programa, el número 200, que hoy nos permite conectar con Fernando Ángeles Montúfar, que a quien ya escucharon custodia la danza de concheros y tiene mucho, mucho que compartir con nosotros. Hacemos una pausa, amigos, en un momento regresamos.
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1: Amigos, regresamos para continuar con esta fiesta. Y mire que me quedo con pues se dice sabor, así se dice, así decimos, sabor de boca, pero con una emoción muy grande y muy positiva de encontrarnos con personas tan, tan valiosas en el tema de compartir. Eso es lo valioso, el arte de compartir. Y ya en este caso, pues Fernando nos comparte detalles sobre la danza de concheros, como otras personas nos han compartido otra información. Hoy disfrutamos de la danza de concheros y créame que vamos a buscar otro momento para que sigamos platicando con él y vayamos, pues, sino profundizando, sí, conociendo más detalles y dejemos de ver a la danza solamente como un atractivo visual, solo como un espectáculo. Es un momento de conocimiento, de cultura, de identidad. Maestra Pati, ¿qué más tenemos?
3: Muy buen día, felicidades desde Atlixco, Puebla, bendecido día, Pati Salazar.
1: Pati, buenos días a Pati Salazar y le agradecemos que esté puntual y pendiente con nosotros. ¿Qué más tenemos?
3: Dice, extraordinarias obras de arte son los instrumentos que se utilizan los concheros, sus ejecutantes musicales. Saludos a todos los panelistas de tan gustado programa y nos manda un video el maestro Martín Tapia. Dice que muchísimas felicidades por las primeras 200 fiestas, que sean muchas más. Y dice que lo tenemos que festejar con una carnita asada.
1: Me parece buena idea. Además del festejo del Paseo Cultural, que si usted se acuerda, están invitados a que se integren al Paseo Cultural para celebrar estas 200 fiestas. Vamos a la celebración de la Feria del Huipil y del Café. Vamos a Cuetzalan, a la Sierra Norte, a esa majestuosidad de naturaleza, de montañas, de ríos. La idea es que pasemos unos minutos a conocer y a disfrutar, a cargarnos de energía positiva en la Cascada de la Gloria. Después de que lleguemos a ese lugar, visitaremos Cuetzalan para que estemos presentes en el momento en que se realiza la elección y la coronación de la Reina del Huipil y estaremos dentro de la celebración de la Feria del Café. El espectáculo visual y la carga energética positiva se da cuando podemos disfrutar de las diversas danzas que ahí se pueden observar en vivo y en directo. Voladores, negritos, migueles, santiagos, quetzales, vegas, toreadores y otras que en este momento se me escapan, pero es una cantidad muy, muy importante de danzas diferentes que se presentan. Y ya dentro de las danzas, pues hay varias agrupaciones. Ejemplo, los negritos. Es posible que encuentre usted 4 o 5 cuadrillas de negritos, 2 o 3 cuadrillas de quetzales, varias cuadrillas de voladores. Y entonces la riqueza que se encuentra ahí es impresionante. Mucho color, mucho sonido de diversos instrumentos, flautas, tambores, violines, guitarras, los cascabeles, las castañuelas. Es una gran fiesta de sonido, de color, de movimiento. Y la celebración de los 200 programas de Tradiciones y Cantos de México se suman a la celebración de los 4 años de Tradiciones y Cantos de México. El próximo 30 de octubre estaremos celebrando o llegando a los 4 años de vida de este espacio, gracias a que usted nos acompaña y se suma también a los 4 años de vida del conjunto de música y danza tradicional mexicana Tierra Mestiza. Entonces, debido a tantos festejos, a tanta celebración, es que decidimos celebrar con este paseo cultural. Así es que están ustedes cordialmente invitados. Y mire, si quiere más información, anote este número, 2215, así empieza el número, 2215-96-0725. Le repito, 2215-96-0725. Si usted nos envía mensaje vía WhatsApp, con muchísimo gusto le estaremos enviando la información de regreso para que usted tenga idea. Ya sabe que es el 4 de octubre, el plan es que la salida es ese muy temprano, por ahí de las 6 de la mañana. Llegamos a la Cascada de la Gloria, luego a Cuetzalan y también estaremos visitando Yohualichan, ese importantísimo centro ceremonial totonaco que tiene conexión con otros 2 puntos de esa nación totonaca, de los 3 corazones que vamos a ir conociendo. Pero bueno, ya me estoy emocionando y todavía no llega la fecha. Usted está invitado a participar con nosotros. Maestra Pati, ¿qué más tenemos?
3: Sí, agradecemos a todos los que en esta semana se comunicaron con nosotros y ya apartaron su lugar.
1: Sí, algunos ya tienen su reservación hecha.
3: Bueno, saludos y abrazos para todos. Una felicitación para el invitado especial. Atentamente, Daniel Galván.
1: Daniel, muy buenos días. Saludos hasta San Martín, Texmelucan.
3: Y la maestra Albanidia dice, muy buenos días, maestro Jorgito, maestra Pati. nos felicita por las 200 fiestas de tradiciones y cantos de México.
1: Gracias.
3: Y felicita al invitado por tan valiosa aportación.
1: Le agradecemos a Fernando que nos acompañara en esta fiesta y vamos a buscar que siga con nosotros. Gracias.
3: La señora Catalina Valero Ayala nos saluda y está contenta también como nosotros por las 200 fiestas de tradiciones y cantos de México.
1: Gracias, muchas gracias.
3: Y el maestro Víctor Palo Alto dice, interesantes datos sobre los concheros, coincidimos con el estado de Guanajuato, saludos al ponente. Él es Dios.
1: Él es Dios. Y con esta expresión de Él es Dios, cerramos esta fiesta, amigos, la número 200. Gracias por ser parte de este proyecto y de esta fiesta que cada domingo se activa, enciende la chispa, y gracias por permitirnos llegar a sus hogares. Gracias a Alfredo por su apoyo en los controles. Maestra Pati, gracias por su apoyo en estos 200 programas.
3: Muchas gracias a todos por escucharnos.
1: Nos saludamos la próxima semana. Mientras llega el momento de volver a encontrarnos, hágame un favor, pásela bien.
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0: Hola, ¿qué tal? Muy buenos días, ¿cómo están? Espero que muy, muy bien en este dominguito bello y hermoso. Este domingo, de verdad que les tengo algo bien importante y bien bonito, porque celebramos a nuestro rey de la selva. Soy Lari Jiménez y en este día les voy a hablar el día de este animalito. ¿Cómo la ven? Y también celebramos el día de las lenguas indígenas. ¿Cómo ven? ¡Qué padre! Ojalá y estén muy bien en este día, que estén pues en familia, como que está nublado, como que hace calorcito, en fin, hay muchas actividades que tenemos el día de hoy. Hay muchas actividades en el parque ecológico, en nuestro zócalo tan hermoso y bello, todas son totalmente gratuitas. Imagínense ustedes qué bonito asistir a todas las actividades que nos dan para que podamos disfrutar en familia. Bueno, pues qué bonito es esta semana. Ya estamos en septiembre. Nuestro primer fin de semana de septiembre. Ya adornaron su casa, ya pusieron una banderita, adornaron sus salones. Prácticamente de esta semana y la mitad de la siguiente, estaremos dando nuestro grito de independencia. ¡Qué bonito ir a nuestras comunidades, a nuestro zócalo, a disfrutar estas tareas, no sé cómo les podríamos llamar, es algo cívico, algo que se puede convivir en familia? Díganme qué van a hacer ustedes, qué van a comer para ese día. De verdad que yo ya estoy lista, yo ya adorné mi casa, adorné mi oficina, en donde yo laboro está adornado, así que yo los invito a que pongan algo, algo simbólico para festejar este mes de septiembre. Por cierto, váyanse a dar una vuelta al Zócalo, que está divino, está hermoso. La semana pasada tuve oportunidad de ir al Zócalo y estaban terminando de adornar la Avenida Reforma, que es una de las principales. Y esa avenida se veía tan bonita porque ahora fue muy diferente. No sé, pusieron como arcos, como si fuera una puerta. Ay, no, se ve hermoso. De verdad que yo quiero felicitar a todas las personas que se involucran al poner el alumbrado, a conectarlo, los ingenieros, los ayudantes, todas las personas involucradas para poder adornar nuestra bella ciudad. También el Puente de Obando, Boulevard 5 de Mayo, Avenida Juárez, algunas avenidas principales de esta ciudad de Puebla. Así que ojalá, ojalá y puedan ustedes darse una vueltita en el Zócalo de la ciudad. Ya la rana ya está desde temprano trabajando, así que vamos a dar nuestro saludito. Son las 9:06. Que no se le haga tarde. Y la ranita ya está más que lista para trabajar para ustedes. Fíjense que tenemos a nuestro amigo Jesús, que siempre muy amablemente nos da su número para que platiquemos con él y él nos apoye dándonos el número de la rana. Y dice que es 2223-2750-00. Díganme ustedes si ya adornaron su salón de clase. ¿Cómo les fue en esta primera semana de escuela? ¿Cómo se han ido acoplando? ¿Si les tocó con el mismo compañero? ¿Si les tocó incluso la misma maestra o maestro? Porque luego hay compañeros docentes que se van con el mismo grupo y uno que otro alumno se incorpora como nuevo ingreso. Pero díganme, ¿cómo se sintieron ustedes? Los chiquitines de preescolar que pasaron a primero de primaria, los jovencitos de sexto año que pasaron a primero de secundaria. ¿Y qué tal los jóvenes adultos que pasaron de tercero de preparatoria o bachillerato a primer semestre de la carrera que ustedes hayan escogido? ¿Cómo les fue? Díganme, platíquenme, por favor, cómo se sintieron en estos cambios. Pues, a lo mejor algunos un poquito bruscos, a lo mejor intentaron algún cambio porque estaba su amigo o amiga en otro salón, a lo mejor se cambiaron de institución, no sé, algo nuevo les tuvo que haber pasado, pero es para bien. Dirían las personas más adultas, los cambios son buenos y son para beneficio y sobre todo para un nuevo aprendizaje. Bueno, pues qué bonito es cuando hacemos este tipo de labor. Pues feliz domingo, Jesús, qué padre. Aquí la rana te está saludando y te dice muy buenos días en este dominguito bello y hermoso. Ya Jesús nos manda un corazón muy padre de Lábaro Patrio, de nuestra bandera tan bonita y tan hermosa, con unos colores vivos y con un águila devorando a la serpiente, pero de verdad con algo de victoria, con algo tan hermoso como es nuestra bandera. Todas las banderas del mundo tienen su historia, tienen un para qué, un por qué, y todas son bellísimas. Pero como la de México, no hay otra. Son colores vivos, son hermosos. De verdad que los invito a que lean un poquito de la historia de nuestro Lábaro Patrio. Bueno, son 9:10, que no se le haga tarde, y vámonos a nuestra información que tenemos el día de hoy. La ranita, muy amablemente, esta ocasión me ayudó a investigar. Les voy a decir por qué. En esta ocasión, ella me dijo, Lari, a partir del 8, 9 y 10 de agosto hay fechas bien importantes. Y yo platicando con ella le dije, ¿cuáles fechas? Platícame. Dice, ¿te acuerdas que al principio de mes, tú comentaste o dijiste todo lo que se celebra. Dije, sí, bueno, pues que no se te olvide que vamos a hablar un poquito de las lenguas indígenas que tenemos en nuestro estado y en nuestro país. Hay que irlas rescatando poco a poquito. Y yo le dije, tienes razón, vamos a hablar un poquito de estas lenguas indígenas que son bellas y que no debemos perderlas, independientemente de un idioma. Pero ¿por qué no rescatamos también nuestras lenguas indígenas, nuestros dialectos? Porque desafortunadamente poco a poco se han ido modernizando muchas situaciones sociales y le han pegado, le han dado un poquito a esas personas que hablan nuestras lenguas indígenas y sobre todo las costumbres, hay que rescatarlas. Así que pues yo los invito a que se queden aquí en Mundo Mágico para que escuchemos esta información que de verdad les preparé y está muy padre porque vamos a hablar de cuánto se ha perdido esta actividad social. Esto que les estoy platicando, de verdad que es preocupante, pero a la vez tenemos la tarea de encauzar ciertas circunstancias para poder rescatar todas estas actividades. Bueno, pues ¿qué les parece si antes de irnos a corte comercial les voy a platicar un poquito de estas fechas importantes que tenemos el día de hoy? A ver, déjenme checar acá. Tenemos, aquí está la información. 9:14, que no se le haga tarde. Bueno, pues el 9 de agosto se conmemora oficialmente el Día Internacional de los Pueblos Indígenas, establecido por la Organización de las Naciones Unidas, la ONU. Bueno, el origen fue proclamado en diciembre de 1994 por la Asamblea General de la ONU. La fecha recuerda la primera reunión del grupo de trabajo sobre poblaciones indígenas realizadas en 1982. El objetivo es proteger los derechos humanos, las tradiciones, el medio ambiente y la riqueza lingüística de los pueblos originarios del mundo. Aunque incluye de manera muy importante la vinculación y defensa de las lenguas indígenas, el nombre oficial de la efeméride global es el Día Internacional de los Pueblos Indígenas. Y con esto nos vamos a un corte comercial y enseguida regresamos con más Mundo Mágico.
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0: Bueno, pues ya regresamos a Mundo Mágico. Qué padre que estén con nosotros conviviendo. Me da muchísimo gusto que estemos hablando de este tema del Día Mundial de las Lenguas Indígenas. Vamos a hablar un poquito de este tema, porque fíjense que... A ver, vamos a ver por acá. A ver, la ranita como que me movió aquí. Ahí está. ¡Listo! Bueno, fíjense que según los datos del INEGI y el gobierno estatal, las 7 lenguas originarias con mayor presencia en la entidad, desafortunadamente solamente queda un porcentaje del 73% que la llegan a hablar. Bueno, entre ellas el náhuatl, que es una población o puede ser la más grande entre otras. Los dialectos que se llegan a hablar aquí en Puebla son el náhuatl, como ya lo mencionamos, el totonaco, el mazateco, el mixteco, el popoloca, el otomí y el tepahua. ¿Cómo ven? ¡Qué padre, qué bonito hablar algún dialecto que tenemos en nuestro bello estado poblano! Bueno, el total que se llega todavía a hablar son de 615 mil personas en el estado. O sea que, pues ya viene siendo un poquito menos del 9.9% de la población. Y la mayoría son mayores de edad, los que llegan a hablar estos dialectos tan bonitos que tenemos. Así que yo los invitaría a que, pues, si están en alguna comunidad, síganlas hablando. Ya en la ciudad, desafortunadamente, ya es muy poquita las personas que llegan a hablar alguno de estos dialectos. Ya como que la influencia social es de otra manera, pero en la ciudad se vive también de otra forma. Si pueden hablar un idioma y un dialecto y aparte el español, sería fabuloso, porque así no mueren nuestras lenguas indígenas, sino todo lo contrario. Luego vamos en los en el transporte público, en la calle, y escuchamos a algunas personas hablar así, y es algo tan bonito que pues los que no conocemos, los que no sabemos, quisiéramos aprender un dialecto. Incluso acá en la Secretaría de Educación Pública existe una dirección que se llama la Dirección de Escuelas Indígenas, y ahí hacen exámenes los docentes que manejan o dominan algún dialecto. Y se trata de que vayan a lo foráneo a trabajar todos los niveles educativos para que así tengan una educación pedagógica los alumnos. Aprendan a leer, a sumar, a restar, multiplicar, dividir. Aprendan historia, química, física, todas las materias del nivel básico e incluso del nivel media superior hasta superior. Qué bonito que existan esos espacios para los docentes o para los jóvenes que quieren seguir estudiando, sobre todo la docencia, y a enseñar en sus comunidades. De verdad que yo los felicito y les mando un abrazo muy especial. Bueno, pues que no se le haga tarde, 9:23. Imagínense ustedes, estas personas tienen unas costumbres muy bonitas, desde su vestimenta, porque tienen trajes de diario, trajes de gala, trajes de cuando pues fallece o trasciende algún familiar, algún pariente. Todos tienen una forma de vestir en nuestro estado, en el norte, en el sur, en el poniente, en todas partes tienen diferente forma de vestir. También eso es bonito rescatar, y no nada más hablamos de este mes patrio, sino también todos los días, porque los llegamos a ver aquí en la ciudad con unas vestimentas muy bonitas, unos faldones, unas blusas muy hermosas y que son hechas por ellos a mano, o si no, pues ya se apoyan con algunas telares, algunas forma de bordado, algunas máquinas coser, en fin, ya se apoyan de otra manera para hacer también sus trajes regionales. ¡Qué bonito! Bueno, pues ahora sí, vámonos con nuestro juego del día de hoy. Y nos vamos con las adivinanzas. Vámonos con las adivinanzas y están muy sencillas este día, porque vamos a hablar de dos animalitos bien importantes. Uno dice así: salta y no es conejo, tiene bolsa y no es de compras, tiene orejas largas y no es un burro. ¿Quién es? Y salta mucho, ¿eh? Muchísimo salta. Bueno, ya nos están dando aquí la respuesta de las adivinanzas. Y todavía me falta dar otra. Hace un rato yo les comenté que íbamos a hablar de este animalito porque es un día que también tiene especial para celebrar. Y dice así: tengo una melena, soy fuerte y muy veloz. Tengo una boca grande y doy miedo con mi voz. ¿Quién soy? ¡Ay, son una belleza! Una belleza impresionante. Y lo conocemos como el rey de la selva. ¿Ya lo sabían ustedes? Bueno, pues esas son nuestras adivinanzas de este hermoso día. Y que no se le haga tarde, son 9:27. Estamos hablando de unas fechas importantes y sobre todo de algo en particular, el Día de la Lengua Indígena y el Día de un animalito que lo conocemos como el Rey de la Selva. Hay muchos chiquitines que les encanta, incluso rugen, actúan como ellos, pero pues desafortunadamente también se está acabando la población de este animalito. Y les vamos a decir el por qué en un momentito más. 9:28. Vamos a dar el número de la ranita para que nos sigan escribiendo en este bello día. Y dice así: 22-23-27-50-00, 22-23-27-50-00. Muy bien, Jesús, estás bien abusado con las respuestas de nuestras adivinanzas. ¡Qué bonito! Acá tenemos otro saludo. Dice, quiero mandar saludos a Fernanda porque le fue muy bien en su escuela. Ella pasó de sexto año a primero de secundaria y le encanta la secundaria. Dice que ella le va a echar muchas ganas para...

0: toda mi familia desde Cholula. Y felicito a todos los de Mundo Mágico. Gracias porque siempre hablas de temas bien interesantes. ¡Ay, qué bonito! Muchísimas gracias. Te mando un abracito. Terminación 52. Acá tenemos otro saludo y dice, saludos a todos los que escuchan y son fan de Mundo Mágico. Este dominguito yo ya adorné mi casa desde el día de ayer, pero hoy mi mamá está preparando un pastel y el chantilly que le va a poner es de nuestra bandera porque nos encanta y también siempre adornamos con las tradiciones que tú has comentado. Ahorita ponemos banderitas por todos lados, hasta en el coche de mis papás. Y me encanta también vestirme el próximo 15 de septiembre de Adelita o ponerme algún pantalón y una blusa o playera de con los colores de nuestra bandera. ¡Ay, qué bonito! Me llamo Natalia y tengo 11 años. Muy bien, Natalia, felicidades. Me da muchísimo gusto. Bueno, acá tenemos otro saludo. Saludos a Mundo Mágico, porque siempre rescata las tradiciones. Y hasta hoy puse mis banderas, Dari, antes de que empezara el programa. Pero lo último que estamos poniendo es el mantel, porque le ponemos un plastiquito para que no se ensucie. Mi hermanita luego de 3 años se le llega a caer su leche y no queremos que se ensucie nuestro mantel mexicano. ¡Ay, qué padre! Bueno, aquí tenemos otros saluditos que nos están escribiendo. Dice por acá, terminación 7776. Saludos, Lari, para ti y el equipo de Radio Escuchas. Bienvenido septiembre. ¡Ay, qué bonito! Oye, tú tienes en tu WhatsApp una bandera. Me da muchísimo gusto. ¡Qué bonita se ve! Y gracias por darnos las respuestas de nuestros juegos del día de hoy. Y la ranita te dice muy buenos días y te manda una felicitación especial. Platícame cómo la van a pasar estos días patrios. Dentro de 8 días es 13 de septiembre. ¡Wow! ¡Qué rápido! Si no me equivoco, sí, ¿verdad? Ya viene siendo 13. Híjola, ¿qué les digo? Nuestra festividad se está acercando cada día más rápido. Sí, porque hoy estamos a 6. ¿No es cierto? Sí, a 6 de septiembre y dentro de 8 días estamos a 13 de septiembre. ¡Wow! ¿Qué podemos decir ante esto? Simplemente que hay que prepararnos para ver cómo la vamos a pasar en familia. 9:33, que no se le haga tarde y nos vamos a corte comercial.
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0: Pues ya regresamos, mamá Coco, qué padre que nos escribe. Me da mucho gusto, de verdad, saber que está usted al pie del cañón, como siempre, también aquí en Mundo Mágico. Qué bonito.

0: de la bandera de México. Acá tenemos otro saludito. Muy buenos días, Dari. Espero en Dios te encuentres bien. Soy Ángel Fuentes. La respuesta es... ¡Ay, sí! Ahorita las vamos a dar. Claro que sí, con muchísimo gusto. Y la ranita te manda los buenos días. Ángel, qué bonito que me escribes. Bueno, tenemos aquí que son las 9:35 y vámonos a nuestro siguiente juego y que son nuestros dichos del día de hoy. Vámonos al intro.
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0: Bueno, nuestros refranes o dichos son así. No hay de queso nomás de... Y el otro dice, no la hagas de... Ay, son dichos bien populares, muy bonitos y que sí los conocemos. Así que hasta se me antojó el primero. Se me antojó el primero. ¡Qué rico! Pero bueno, es un dicho que llegamos a decir en ocasiones como buenos poblanos y como buenos mexicanos. Bueno, pues aquí tenemos esta información de nuestros dichos, que es el segundo jueguito del día de hoy. Fíjense que ahora sí les voy a hablar de el Día Mundial del León. ¿Lo sabían ustedes que el próximo 10 de agosto es el Día Mundial del León? Bueno, para crear conciencia sobre la conservación de esta especie y los peligros que enfrenta este animalito. Desafortunadamente, hay gente que los llega a cazar. Para mí, francamente, yo no estoy a favor, pero hay personas que les gusta. Yo respeto totalmente todas esas actividades. Ojalá y que mejor tengan otro tipo de actividades personas y que se dediquen a otra actividad. Hay muchísimas, pero este felino ya quedan muy poquitos ejemplares, quedan tan poquitos que se vuelven vulnerables. Bueno, la celebración es con el objetivo de alertar sobre la reducción de la población y la pérdida de su hábitat, sobre todo en el África y en Asia. La población en riesgo de este felino se calcula que quedan menos de 20,000 leones en estado salvaje. Son ya bien, bien poquitos. El origen de la fecha busca frenar la caza furtiva y proteger a este gran felino, clasificado como vulnerable. Y sobre todo, pues, no deben de hacer este tipo de situaciones. Ojalá que las autoridades de estos países y de otros, porque pues hay muchos países que desafortunadamente no voltean para rescatar tantos animalitos y tantas espacios donde ellos puedan vivir y seguirse desarrollando y reproduciendo. Yo los invitaría a que tomaran conciencia, ya que ¿para qué quieren a los leones? ¿Para su melena? ¿Para disecarlos? Mejor déjenlos vivir, déjenlos libres, déjenlos que estén en su hábitat. Es un animalito que debe estar libre, vive en, pues, en tanto, dirían por ahí, es el rey de la selva. Viven en la selva, viven en unos valles hermosos, en unas tierras totalmente libres, que ellos saben cómo defenderse, cómo sobrevivir, cómo cazar para comer. Ellos sí es una parte de su cadena alimenticia que se dedican a esto, pero ya es parte de su naturaleza de este león y de las leonas. Vamos a ver un poquito de su comportamiento de estos animales tan bellos. Pues fíjense que les voy a platicar un poquito, 9:41, que no se le haga tarde. El león es el felino más sociable del mundo y vive en grupos familiares llamado manada, y comparten tareas de protección y supervivencia. Bueno, la organización social de estas manadas reúne hasta 30 integrantes, incluye a un grupo de leonas, y estas se dedican a las crías, a tener sus crías, y los machos a ser el dominante protector. El rol de la hembra permanece en el mismo grupo toda su vida. Cuidan a los cachorros que llegan a tener y forman un equipo que se encargan de conseguir el alimento. Y el rol de los machos es proteger el territorio contra intrusos. Marcan los límites con ruidos potentes, como es su rugido y olor, que se escucha ese rugido a kilómetros. Imagínense la tarea tan importante que hace cada león y leona adulta para proteger su manada, su casa, su hábitat y a sus cachorros. Qué bonito es cuando llegan a ser una familia importante de puros felinos. Ellos conocen la unión y el trabajo en equipo. Así se dedican estos animalitos salvajes, pero en su hábitat. Recuerden que, bueno, hay espacios, hay zoológicos, como tenemos acá el de nosotros, pero tienen un cuidado especial y tienen un espacio enorme en donde ellos pueden estar. Es un animalito que no puede estar ni enjaulado, ni en un patio de casa, ni en un terreno por muy grande que tengan. No. Es un felino que necesita un espacio de muchas, muchas hectáreas libres, totalmente libres. Así es como nosotros podemos ayudar a que ya no casen estos animalitos. Incluso la ONU se empieza a preocupar. Si antes lo hacían, ahora están con ese tipo de situaciones, porque es muy difícil luego luchar contra corriente, contra esas personas que son seres humanos que se dedican a la cacería. De verdad, no lo hagan. Déjenlos libres para que puedan seguirse reproduciendo, puedan seguir creciendo y puedan estar lo más en paz en su hábitat donde ellos saben vivir y sobrevivir. Bueno, vamos con la ranita rápidamente antes de irnos a corte comercial. Dice por acá, muy bien, Ángel Fuentes, nos mandas la respuesta de los dichos. ¡Qué bonito! Bueno, pues con esto nos vamos a un corte comercial y enseguida regresamos con más Mundo Mágico.
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0: Pues ya regresamos, fuimos rapidísimo a un corte comercial. Bueno, pues vamos a hablar hoy de la película 9:47, que no se le haga tarde. Recuerden que es un domingo familiar, es un domingo bonito, como que se nubla, como que sale el sol, no sé, de verdad, hagan todas las actividades que tengan que hacer. Mañana, por favor, párense temprano, no traten de irse pegadito a la hora para que puedan llegar a sus escuelas, a sus centros de trabajo, a su destino laboral. Váyanse un poquito más temprano, porque luego, desafortunadamente, hay tráfico, cierre de calles, hay de todo. Es parte de la sociedad en la que vivimos. Y mejor nos vamos con tiempo para podernos integrar también en tiempo y forma a nuestros lugares donde debemos de llegar. Bueno, pues ahora sí nos vamos con nuestra peli y ahorita regresamos.
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0: Esta película se estrenó en 1994. Se llama El Rey León. Bueno, tuvo su estreno en el 94 en Estados Unidos y en México el 7 de julio del mismo año con los estudios de Walt Disney. Es una película en donde narra cómo viven esos felinos. Obviamente debe de haber la competencia, debe de haber un poquito de que exista el malo y el bueno, en fin. Es parte de algo muy padre que quisieron proyectar los de Walt Disney por medio de este felino tan bonito como es el Rey León. Vamos a hablar un poquito de estos personajes. Bueno, los principales fueron Simba, que es el protagonista y único hijo de Mufasa y Tarabi. Su nombre significa león en suají. Mufasa es el sabio rey y también es el que ayuda a hacer muchas cosas. Scar. Ay, es Scar. Es el hermano menor de Mufasa. Un león ambicioso y villano que a fuerza quiere ser un rey cuando no le corresponde, porque todo es conforme a un rango que tienen los felinos. Y tenemos a Nala, la mejor amiga de la infancia de Simba. Así que, pues, esta película tiene de todo. Tiene acción, tiene emoción, tiene pérdida, tiene mucha reflexión. Y sobre todo que hace unos amigos tan raros, porque él forma una manada extraña, ya que ese leoncito que, pues según lo expulsan de la manada cuando no es así, él se encuentra a dos amigos muy chistosos, que se llama Timón y Pumba. Ellos son los que, pues, son herbívoros, no comen carne, lo reciben siendo cachorro al próximo rey de esos felinos. Y sin embargo, lo llegan a educar a que, pues, coma de todo. Imagínense ustedes, con el famoso Hakuna Matata, es como que no me vayas a comer, ¿eh? Y somos amigos. O llévatela tranquila, porque te presionas. Acá tenemos comidita, comemos hierbita, comemos gusanitos. Y como dicen, es viscoso pero sabroso. Así que se vuelve herbívoro y se vuelve carnívoro ese leoncito. Bueno, pues son aventuras que llega a pasar ese rey león con Timón y Pumba, y ahí se detona toda la acción de esta película. Así que los invito a que la vean hoy en familia, ya que el próximo 10 de agosto es su día. Bueno, 9:53. Que no se le haga tarde. ¿Y qué les parece si nos vamos con los saluditos que tenemos el día de hoy? Porque nos siguen escribiendo. Saludos a la familia Báez Jiménez. Saludos a todos los compañeros, compañeras, docentes y administrativos que siguen haciendo una labor de acomodamiento de lugares, junto con los directivos de todos los niveles de básica, para que los chiquitines o los jóvenes adolescentes tengan su lugar correspondiente en cada salón. También saludos a todos los papás que llevan a las escuelas a los alumnos, que se dan el tiempo de prepararles su lunch, de checar tareas, de ver uniformes, pero también, chicuelos, los invito a que ayuden a los papás. Hay que ayudar en casa a esas labores. De verdad, todos formamos un equipo, todo va a salir excelentemente bien. Bueno, pues mientras terminan de escribir, aquí la ranita me dice, manda los otros saludos que tienes pendientes. Claro que sí, con muchísimo gusto, antes de despedirnos y mandarles las mañanitas a todos los cumpleañeros de esta semana, o si ya pasaron, les mandamos un abrazo muy, muy especial. Que se la pasen muy bien, que festejen, que celebren y sobre todo que todo sea en paz y en armonía. Bueno, acá dice la ranita, soy la señora Catalina Valero Ayala, de favor le puede enviar felicitaciones a Eric Mauricio Cortés Martínez, porque este sábado 12 de septiembre va a cumplir 16 años. ¡Wow! ¡Qué bonito! Es mi nieto el tercero. Saludos, Lari Jiménez. ¡Qué bueno! A los que ya no están, les mando un saludo. No, claro que sí están, claro que sí. Les mandamos saludos a Dulce Maggie y a Tigre. De verdad que sí. A Lilo, wow, claro que sí, mi Lilo hermosa. Apenas tuve oportunidad de saludarla. También a todo el equipo de Mundo Mágico. También a Joshua, claro que sí. A todos le mandamos un saludo muy, muy especial. Muchas gracias, señora Catalina. Nosotros la abrazamos con cariño, con amor. Y le mandamos muchas bendiciones. Y le damos los buenos días con la ranita. Y le manda un salto. ¿Qué le parece nuestra rana? Y ya le mandamos una rana con mariachi. Porque estamos en nuestras festividades de septiembre. De verdad que qué bonito. Pues ya nos tenemos que ir. 9:56, que no se le haga tarde, y las respuestas son el canguro, el león, y también dice, no hay de queso, nomás de papas, y no la hagas de jamón. Y la película, El Rey León. Muchísimas gracias por haber estado con nosotros. Saludos a Ángelo porque se está preparando para jugar fútbol al ratito. Y saludos a todos los que se dedican a algún deporte en especial. Fútbol, básquetbol, voleibol, natación. A todos ellos, atletismo. De verdad, un abrazo muy fuerte. El deporte da salud. Así que los invito a hacer algún deporte. Soy Lari Jiménez, nos despedimos con las mañanitas y ponle más HR a su vida. Vean toda la programación de HR, de lunes a domingo. Hasta luego. Bye, bye. Gracias, Flash. Nos vemos en la próxima.

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0: Muy buenos días. Les saluda la dragona Estela y les doy la más cordial bienvenida al castillo del Reino Inquieto. Estoy muy feliz por encontrarlos una vez más en este reino donde cada domingo hay una aventura diferente. Sí, el día de hoy vamos a celebrar a esas personitas que a veces nos hacen reír, sí, con las que compartimos los días y que también de repente nos hacen decir: ¡mamá, dile que deje mis cosas! Sí, sí, sí, porque el día de hoy vamos a hablar de una fecha muy especial que fue ayer, precisamente 5 de septiembre, se celebró el Día Mundial del Hermano. ¡Uy! De eso y de muchas cosas más vamos a hablar este día. Por ejemplo, también vamos a tener un cuento, ¿sí? El cuento se llama Lobo Grande y Lobo Pequeño. Es una historia que nos hará pensar sobre la amistad, el cariño y esos lazos que nos unen con las personas que más queremos. Pero, ¿qué creen? Esto apenas comienza porque también vamos a tomar nuestra clase de magia con la profesora Lily Potter, quien nos enseñará a hacer un hechizo de reversión. Sí, un prior incantato. ¡Ah, sí! Y claro, también vamos a aprender palabras nuevas con Jeff the Elf. También vamos a tener, pues, ¿qué les parece? Una divertidísima sección que todo mundo le gusta, que es la biblioteca mágica, para descubrir qué libros nos esperan entre sus estantes encantados. Y claro, vamos a tener canciones divertidas dedicadas a los hermanos y hermanas, así que súbanle el volumen, inviten a sus papás, a sus abuelitos, a toda la familia para que escuche el Reino Inquieto y se una a esta aventura. Y vamos a comenzar saludando, por supuesto, a nuestro buen amigo Alfredo Rojas, quien se encuentra en los controles técnicos, a nuestra querida Ada Brenda, por supuesto a Leia Mist y claro, también a Jeff the Elf. Y ya está con nosotros nuestra queridísima Lucy Luciérnaga, quien el día de hoy nos ha enviado el reto. Sí, en una lechuza. Muy bien, pues vamos a ver de qué se trata. Recuerden que tienen que dar con la solución de este reto, así que vayan corriendo por su lápiz y su libreta para que lo anoten. ¿Listos? ¿Ya? ¿Listas por allá? Muy bien. Pues entonces vamos a escuchar de qué se va a tratar el reto luciérnaga de este día.
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0: ¡Ey! Pues les he de confesar que lo miré así de reojo el reto y yo creo que está fácil. Así que pongan mucha atención. Escuchen. Dice así. Es una adivinanza, ¿eh? Dice, aunque a veces discutimos, también sabemos jugar. Compartimos mil secretos y nos gusta acompañar. Podemos ser muy distintos, pero tenemos algo en común. ¿Quiénes somos? ¿Quiénes serán? Y ustedes ya tienen la respuesta. Lo que tienen que hacer es enviarnos un mensaje de texto o de voz a nuestro WhatsApp del Reino Inquieto. ¿Que no lo tienen? ¿Cómo? Si son nuevos y es la primera vez que nos escuchan, anoten el celular del Reino Inquieto, que es el 2228-618883. Lo repito, 2228-618883. 8883. Y repito una vez más el reto luciérnaga de este día. Dice así: aunque a veces discutimos, también sabemos jugar. Compartimos mil secretos y nos gusta acompañar. Podemos ser muy distintos, pero tenemos algo en común. ¿Quiénes somos? Sí, está fácil, ¿verdad? Muy bien, pues recuerden que vamos anotando su nombre en nuestra lista de participantes con polvo de hadas. Claro, nuestra querida Ada Brenda siempre va anotando todos sus nombres para que al final del mes hagamos la rifa del tesoro del Reino Inquieto. Recuerden que estos regalitos van por cortesía de nuestros buenos amigos de Había Una Vez y también de la Biblioteca Mágica del Reino Inquieto. Y también incluyen unos experimentos científicos para recortar por parte de nuestra científica y astrónoma Mabel Valerdi, y a quien le mandamos muchos besos y muchos abrazos. Y también tendremos una lapicera exclusiva del Reino Inquieto para este regreso a clases. Así que, ¿qué esperan? Está muy fácil, solamente tienen que dar con la solución del reto luciérnaga. Y mientras piensan, ¿qué les parece si para despertar escuchamos una canción muy buena del grupo Monedita de Oro que se llama Los Carnales? Vamos a escucharla.

0: gustó la canción? Sí. Qué bueno. ¿Les recordó algo? Sí. ¿Tienen algún recuerdo o algo? ¿Se les hizo parecido? Sí. ¿Tienen hermanos o hermanas? Sí. ¿Qué tal? ¿Se llevan con ellos bien, mal, más o menos? ¿Son bromistas con ustedes? ¿Juegan con ustedes? ¿O a lo mejor apenas van a tener un hermanito o hermanita que está a punto de llegar a sus vidas? Cuéntenme todo aquí a través del WhatsApp del Reino Inquieto. ¿Qué tal se llevan con sus hermanos? Cuéntenme. Bien, mal, más o menos. Toma mis cosas y mi permiso. En fin, ustedes díganme cómo se llaman sus hermanos o hermanas y cuéntenme cómo se llevan con ellos. Porque fíjense que ayer, como les comentaba al inicio del programa, se celebró el Día Mundial del Hermano. Sí, sí, sí. Porque, pues, ¿qué creen? La hermandad no solamente tiene que ver con compartir a mamá y papá. También hablamos de la fraternidad, ¿sí? ¿Qué significa tener vínculos de cariño, solidaridad, respeto y sobre todo mucho apoyo con otras personas? ¿Sí? La elección de este día tan interesante está relacionada con la Madre Teresa de Calcuta, quien murió en esa fecha precisamente, pero en el año 1997. Su vida, como muchos saben, estuvo dedicada a ayudar a personas que necesitaban apoyo y compañía. Por eso su figura quedó relacionada con una idea de hermandad que va más allá de los lazos familiares y, sobre todo, para realzar la importancia de cuidar, ayudar y tratar con cariño a los demás. ¿Qué les parece? Así que podemos aprovechar el día de hoy para decirles a nuestros hermanos y hermanas cuánto los queremos. Sí, sí, los queremos, claro que sí. Recordar también, entre todos, alguna anécdota, alguna aventura que hayan vivido juntos y, por supuesto, agradecerles que todas esas historias algún día las podremos contar. Y hablando de historias, ¿sabían ustedes que existen hermanos que hicieron juntos cosas extraordinarias? ¡Claro! Había hermanos que fueron científicos, artistas, escritores, deportistas, músicos e incluso personajes que cambiaron la historia. Así que vamos a descubrir algunas de esas increíbles parejas y familias de hermanos famosos el día de hoy a través del programa. Por lo pronto nos vamos con nuestro querido Apus.
1: Eres de los que quieren más, ¿verdad? Yo soy Apus y te invito a dar la vuelta en mi nave espacial. Mientras te cuento los datos más sorprendentes del mundo en el que habitas. ¿Estás listo para el viaje? Es momento de despegar. Niñas y niños inquietos, mi nave espacial aterrizó en una feria donde ocurrió algo delicioso e increíble. Se preparó la empanada más grande del mundo. Todo sucedió en la ciudad de Esquel, en Argentina, donde un grupo de cocineros trabajó durante semanas para crear una gigantesca empanada que pesó 26.10 kilogramos. Eso es más que el peso de muchos perros grandes juntos. Pero el reto no era solo hacerla enorme. La empanada debía cocinarse en una sola pieza, sin romperse y sin que se abriera durante la cocción. Menuda misión para los chefs, ¿no creen? La receta llevaba carne, huevo duro y verduras, y fue colocada en un horno especial. Después de más de una hora de espera, llegó el momento de la verdad. La empanada salió completa y lista para ser pesada. Cuando los jueces confirmaron que pesaba 21.10 kilos, todos celebraron porque habían superado el récord anterior, que era de una empanada de 14.2 kilos. Lo mejor de todo fue que después del récord de la enorme empanada, se compartió con las personas que asistieron al evento. ¡Qué manera tan rica de celebrar, ¿no creen? Bueno, voy a ver si me alcanza un pedacito. Por ahí me despido. Nos escuchamos en el próximo viaje.

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0: Y estamos de regreso aquí en el Reino Inquieto. ¿Y qué tal? ¿Cómo van? ¿Ya respondieron el reto Luciérnaga? ¿Sí? Si no, pues hagan equipo con mamá o papá, con quien tengan cercano. ¿Sí? Quien tengan a la mano cerquita de ustedes, pues hagan equipo para que sí respondan el reto Luciérnaga. Les vamos a recordar una vez más el teléfono del Reino Inquieto para que nos manden un mensaje de voz o también de texto a través de WhatsApp. Es el 2228-61-88-83. Está muy sencillo, ¿no? 2228-61-88-83. Y veamos quién nos dio la primera respuesta del día.
1: Pues estoy muy contenta de recibir esta respuesta porque ya nos tenía un poquito olvidadas. Un poquito.
0: Sí, a ver, ¿quién será?
1: Piensen, es muy fácil.
0: Yo extraño a alguien, escuchar una voz que siempre era la primera en responder todos los retos. ¿No es así, Leia? ¿Ya sabes quién se trata?
1: ¿Quién será? ¿Será Tadeo? Así es Tadeo. Así que escuchemos.
2: Hola, Reina Inquieto, soy Tadeo y la respuesta del reto Luciérnaga son los hermanos. Saludos, bye.
1: Saludos.
0: Saludos, Tadeo, qué gusto escucharte. Y bueno, pues, ¿qué es lo que sigue a continuación en nuestro recorrido de fantasía? Si nos puedes decir, Leia. Sí, mira, es que viene un cuento. ¿Ya están preparados para el cuento del día de hoy?
1: Es que Leia estaba preparando el chocolatito.
3: Ajá. Claro, porque todo cuento debe tener un chocolatito y un lugar muy cómodo donde puedas cerrar tus ojitos e imaginar todo lo que te cuentan, pues en ese cuento, ¿no? Para disfrutar la historia al máximo. Y bueno, el cuento que vamos a escuchar el día de hoy tiene un nombre bastante peculiar, se llama Lobo Grande y Lobo Pequeño. ¿Qué les parece si vamos a escucharlo?
4: ¿Qué tal? Mi nombre es Rosa Águila. El día de hoy les voy a contar el cuento titulado Lobo Grande y Lobo Pequeño, escrito por Nadine Brun Cosme. Desde hace mucho tiempo, Lobo Grande vivía allí, solo, bajo su árbol, en lo alto de la colina. Un día, apareció Lobo Pequeño. Venía de muy lejos, de tan lejos que el Lobo Grande solo veía un punto. Lobo Pequeño se acercaba. Lobo Grande de repente temió que fuera más grande que él. Lobo Pequeño comenzó a subir la colina y Lobo Grande vio que era pequeño. Eso lo tranquilizó. Lo dejó subir hasta su árbol. Lobo Pequeño se quedó todo el día bajo el gran árbol de la colina. Ahora, bajo el árbol, eran dos, Lobo Grande y Lobo Pequeño. No se hablaban. Se miraban de reojo con disimulo. Llegó la noche. Lobo Pequeño seguía allí. Lobo Grande se dio cuenta de que, a pesar de todo, no le molestaba. Cuando Lobo Grande se acostó, Lobo Pequeño se acostó también. Entonces, Lobo Grande ve que a Lobo Pequeño le tirita un poco la punta de la nariz y estira hacia Lobo Pequeño un trocito de su sábana de hojas. Es más que suficiente para un lobo pequeño, pensó. Por la mañana, Lobo Pequeño todavía estaba allí. Como cada mañana, Lobo Grande trepó a las ramas para hacer sus ejercicios. Lobo Pequeño trepó también. Lobo Grande lo miraba. De repente, tuvo miedo de que Lobo Pequeño se subiera mejor que él. Pero Lobo Pequeño tuvo que intentarlo dos veces. La primera vez, se cayó sobre las nalgas. Gritó ¡auch! Y lo volvió a intentar.
5: Es valiente este pequeño lobo,
4: pensó entonces Lobo Grande. Y lo dejó escalar tan alto como él y hacer los ejercicios. Antes de volver a bajar, Lobo Grande recogió fruta para desayunar. Lo mismo que los otros días. Luego preparó su comida. Lobo Pequeño descendió detrás de él. No tenía nada que recoger. Lobo Grande come. Empuja un plato con algo de fruta hacia el Lobo Pequeño y Lobo Pequeño come. Después de comer, Lobo Grande se fue a dar un paseo. Bajó la colina y luego se voltea. Lobo Pequeño se quedó bajo el árbol. Lobo Grande sonrió. Lobo Pequeño es verdaderamente muy pequeño. Atraviesa el gran trigal bajo la colina y luego se voltea. Lobo pequeño seguía bajo el árbol. Lobo grande sonríe. Lobo pequeño era todavía más pequeño. Llega el lindero del bosque y por última vez se voltea. Lobo pequeño seguía bajo el árbol y ahora era realmente pequeño. Había que ser un gran lobo para saber que él estaba allí, de tan pequeño que era. Una vez más, Lobo grande sonríe. Luego se adentra en el bosque para continuar su paseo. Era ya por la tarde cuando Lobo grande sale del bosque. No ve nada bajo el árbol. Oh, por supuesto, estoy demasiado lejos, se dice. Sonríe, bajo la colina, después de haber atravesado todo el gran trigal, sigue sin ver nada bajo el árbol.
5: ¡Qué extraño! El lobo pequeño no era tan pequeño después de todo,
4: se dijo. Por primera vez, se sintió intranquilo. Volvió a subir la colina, esta vez mucho más rápido que otras tardes. Bajo el árbol no había nadie. Ni grande ni pequeño. Era como antes. Excepto que ahora, Lobo grande estaba triste. Por primera vez esa tarde, Lobo grande no come. Por primera vez esa noche, Lobo grande no duerme. Espera, por primera vez reconoce que aún pequeño, incluso muy pequeño, ocupaba un sitio en su corazón. Por la mañana, como cada mañana, Lobo grande subió al árbol, pero por primera vez no hizo sus ejercicios. Miraba a lo lejos. Lobo grande miró durante mucho tiempo. A lo lejos no se veía nada. Piensa que puede esperar todavía más, mucho más tiempo del que jamás hubiese creído. Luego, de tanto esperar, se puso a pensar en cosas divertidas. Se dijo que si Lobo pequeño volvía, prometía que le dejaría un trozo de sábana de hojas más grande. Es más, muchísimo más grande. Y un plato de comida más lleno. Y también es posible que le dejara subir más arriba que él y hacer todos sus ejercicios, hasta aquellos que solo él conocía. Se dijo todas estas cosas y muchas más. Y continuó esperando. Por fin, allá vio un pequeño punto, pero un punto, por muy pequeño que fuera, era un punto. Y Lobo grande había esperado mucho a que algo se acercara. Su corazón latía de alegría. Era la primera vez. Allá, el pequeño punto aumentaba.
5: Con tal de que sea el pequeño,
4: se decía el Lobo grande. Y también,
5: aunque sea ya más grande que yo.
4: No era más grande. Seguía siendo muy pequeño. El pequeño estaba bien. Lobo pequeño sube a la colina.

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0: y estamos de regreso aquí en el Reino Inquieto. Y tenemos saludos, respuestas. Cuéntenme, ¿qué tenemos?
1: Tenemos el saludo del señor Ángel Fuentes, que también participó en el reto y lo hizo muy bien. Nos desea que tengamos un bonito domingo.
0: Igual,
1: muchas gracias. Y me acaba de avisar la mamá de Joaquín que Sam anda enferma de la garganta. Por eso no pudo mandarnos el audio.
2: Ay, no, pues le mandamos un abrazo y que se mejore muy pronto. Estar enfermo de la garganta es muy feo.
0: Ay, sí, cuídate mucho, Sam.
1: Y también tenemos a Dulce, que dio dos respuestas. Yo creo que las dos son válidas, pero una de ellas está correcta. Y nos manda saludos a todos en el Reino Inquieto.
0: Ay, muchas gracias, Dulce. Ay, qué bueno que nos estás escuchando, te mandamos muchos saludotes. Y vamos a repetir el reto por si alguien no lo escuchó por ahí. A ver, tenemos el reto a la mano.
1: A ver. Déjame.
0: Aquí lo tengo, mira. Dice, aunque a veces discutimos, también sabemos jugar. Uh-huh. Compartimos mil secretos y nos gusta acompañar. Podemos ser muy distintos, pero tenemos algo en común. ¿Quiénes somos?
1: Está facilísimo, así es que escuchan el programa.
2: Sí, todavía están a tiempo para mandar su respuesta y participar en nuestra rifa. Acuérdense que tenemos premios muy buenos, muy bonitos.
1: Estamos iniciando el mes.
0: Así es una muy buena oportunidad para participar aquí en el Reino Inquieto. Y hablando del día del 5 de septiembre, que se festeja el Día Mundial de los Hermanos, y que estábamos diciendo que había hermanos muy famosos, rápidamente, ¿ustedes saben algún nombre de algún hermano o hermano?
2: Sí, pues fíjate que seguramente ustedes han escuchado los cuentos de Blancanieves o de Hansel y Gretel. Resulta que todas esas historias tan clásicas que conocemos fueron escritas, bueno, recopiladas por dos hermanos a los que conocemos como los hermanos Grimm. Y es que resulta que en 1806, en una universidad llamada Marburgo, en Alemania, se les ocurrió que pues estaría padre recopilar todas esas historias que contaban en los pueblos, en las ciudades alejadas, porque recordemos que antes pues estaba más difícil llegar de una ciudad a otra o de un pueblo a otro porque pues no tenían así carreteras como nosotros. Entonces, le encargaron a estos hermanos, a los hermanos Grimm, que pues se echaran el trabajito, ¿no? De ir a todos los pueblos, escuchar los cuentos que le contaban a los niños, las historias, que solo en ese tiempo se compartían de boca a boca. Y ellos se tomaron el trabajo de, durante 6 años, viajar por Alemania y recopilar todas estas historias.
0: ¡Oye, qué buen trabajo!
2: ¡Qué buen trabajo! ¿Sí? Y la verdad estuvo muy padre porque justamente ellos, en el momento en que se los pidieron, estaban teniendo ahí unos problemillas de dinero porque pues se habían quedado sin su papá y eran en total 6 hermanos. Y entonces ellos dos, ahorita les digo cómo se llaman, ellos dos se dieron a la tarea de no solo juntarlos, sino pues darles una narración bonita para que pues todos los pudieran entender, ¿verdad? Y de juntarlos, los empezaron a publicar como hacían antes en revistas, así de que salía uno una semana y otro a la siguiente semana o al siguiente mes y así. Y ya después los juntaron todos en los libros que nosotros tenemos hoy en día, que son los cuentos de los hermanos Grimm.
1: Yo no sabía eso, muy interesante.
0: Muy interesante.
2: Así es, y ellos se llaman Jacob y Wilhelm Grimm.
0: Perfecto, muy bien. Pues muchas gracias, Leia, por estos buenos datos. Y ahora, ¿qué les parece si nos vamos a escuchar a nuestra profesora Lily Potter con su sección de Leamos Libros?
3: Hola, criaturas del mundo mágico y moguls que nos acompañan el día de hoy. Me siento muy honrada por haber sido invitada a ser parte de esta mágica sección. ¡Leamos Libros! Me presento, yo soy la bruja Lily Potter y soy profesora de pociones en la escuela Ilvermorny. ¿Qué tal, queridos alumnos? Bienvenidos nuevamente a sus clases de magia. Espero que todos hayan traído sus varitas y mucho entusiasmo. El día de hoy aprenderemos un hechizo muy interesante y que a la vez puede ser de mucha utilidad, ya que sirve para obligar a cualquier varita a mostrarnos una especie de eco, por así llamarlo, del último hechizo que haya realizado. Es mejor conocido como el hechizo de reversión, y se realiza con un movimiento simple de mano en donde mantendremos la punta de la varita en contacto con la punta de la otra varita en la cual se desea aplicar el hechizo. Y claro, al mismo tiempo pronunciaremos el conjuro Prior Incantat. Este hechizo proviene de las palabras en latín prior, que significa anterior, e incantare, cuyo significado es decir un hechizo, traduciéndolo como decir el hechizo ejecutado anteriormente. Este conjuro lanzará primero una luz dorada y nos mostrará el último hechizo efectuado con la varita mágica. ¿Hasta aquí hay alguna duda? Muy bien, entonces vamos a realizarlo juntos. Rápidamente formen dos filas enfrente de mí. Ahora, los de la izquierda aplicarán el hechizo a las varitas de los alumnos formados a mi derecha, ¿de acuerdo? Bien, ¿están listos? Alcen sus varitas y a la cuenta de tres pronuncien el conjuro junto conmigo, con toda la intención. No lo olviden, la intención es importante, pues le dará fuerza al hechizo. Allá vamos entonces. Una, dos, tres. Prior Incantato. ¡Perfecto! Veo muchos hechizos aplicados en el pasado. Y por ahí veo una calavera con lengua en forma de serpiente. ¡Qué sospechoso! Contigo quiero platicar al finalizar la clase, ¿eh? En fin, me da gusto que hayan realizado su conjuro tan bien. Ahora es el turno de aprender el contraencantamiento, conocido como el hechizo de erradicación. Este encantamiento puede desintegrar la sombra o eco emitida por la varita. Para ello necesitamos hacer un movimiento circular con la mano de esta forma. Y pronunciamos el conjuro Deletrius, que es otra palabra que proviene del latín deliere y significa destruir. Un ejemplo de su uso es erradicar la imagen fantasmal de la marca tenebrosa que permanece en algunos lugares. Bien, pues alcen sus varitas. Ahora, los alumnos de la fila derecha se lo aplicarán a los de la izquierda. Ya saben, a la cuenta de tres. Uno, dos, tres. ¡Deletrius! ¡Excelente! Les pido que practiquen estos encantamientos y den un repaso, por si las dudas, al libro reglamentario de hechizos de Miranda Crawshaw. Ahora sí, la clase ha terminado por hoy. Yo soy la profesora Lily Potter y recuerden que la magia

0: estamos de regreso aquí en el Reino Inquieto. Y ya tenemos con nosotros a nuestro querido amigo, Jeff the Elf. Welcome, Jeff. ¿Cómo estás?
1: Good morning. Buenos días, niños y niñas inquietos. Pues yo muy bien. Aquí celebrando... ¿Cuándo es el Día de los Hermanos?
0: Ayer. El 5 de septiembre, pero lo estamos celebrando hoy también.
1: Perfecto. Nada, está increíble porque precisamente ayer yo vi a mi hermano.
0: Ah, sí.
1: Así que esa va a ser la palabra de hoy, ¿no?
0: Mándale un saludote.
1: Sí, un saludo a José, mi hermano.
0: Ay, saludos, José.
1: Y pues en inglés, hermano se dice brother. Se deletea P-R-O-T-H-E-R. Brother. Y pues para hacerlo en una oración, yo puedo decir, I have a brother. O yo tengo un hermano. Cuéntame, Bren, ¿tienes hermanos?
2: Tengo un hermano y se llama Ricardo. Y a ver, ¿qué es? Que utilice una... A ver, déjame pensar. Dice, my brother always supports me.
1: Oh, mi hermana siempre me apoya. Increíble.
0: Muy bien. Excelente. Pues muchas gracias, Jeff. Y esta fue la palabra del día. Brother.
2: Así que si tienen un brother, pues hagan una frase con él.
0: Sí, diga, hey, bro.
1: Sí, también abreviado se puede decir bro, que posiblemente lo han escuchado.
2: Más moderno.
0: Claro, aquí somos muy modernos en el Reino Inquieto. Perfecto, pues ahora, ¿qué les parece si vamos a escuchar una canción que habla, pues no precisamente de un hermano, sino de una hermana?
2: Es que también hay hermanas, claro.
0: Claro, ¿y tú cómo eres hermana?
2: Soy muy linda.
0: Sí, ¿segura? ¿O eres como la niña que canta aquí? Bueno, que describe en la canción Carlitos Monfil.
2: No lo sé, vamos a escucharla, ¿te
0: Imagínate,
2: parece?
0: Imagínate, la canción se llama Hermalita. Malita, ¿eh? Hermalita. Vamos a escucharla.

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0: ya estamos de regreso en el Reino Inquieto. ¿Tenemos algún saludo o respuesta, Bren?
1: Yo creo que es una recomendación de Dulce, que ella nos comenta que hay una serie donde hay dos hermanos, Sola y Katara. Esta serie se llama Avatar Aang, el último maestro del aire. La recomienda.
0: Muy buena, sí, ¿cómo no? Sí, sí, ¿la conoces, Leia?
2: Sí, sí, está muy interesante. Sí, sí, se las recomendamos.
1: Bueno, ya la tienen anotada, ¿eh?
0: Gracias, Dulce. ¡Qué excelente comentario! Y recomendación, claro que sí. Y continuando hablando de hermanos, por ahí tenemos unos hermanos muy curiosos, ¿verdad, Bren?
1: Sí, yo tengo a los hermanos Wright. Ellos, por si no sabían, fueron Wilbur y Oliver quienes lograron el primer vuelo exitoso. En el año ahí, 1903, en Carolina del Norte, en Estados Unidos. Pero poco se conoce de su hermana, Katherine, quien también los ayudó. ¿Y cómo? Pues ella intercambiaba algunos papeles con cartas con ellos, dándole ánimos de que sí podían, que lo podían hacer y que no tuvieran miedo. También ella aprendió francés para que, pues, este invento o lo que hicieron se pudiera conocer en todo el mundo.
2: ¡Wow! Aprender un idioma nuevo para ayudar a tus hermanos. Eso es increíble.
1: Y también se encargó de un negocio de bicicletas para poder fondear toda esta investigación.
0: ¡Órale! Sí, porque ¿de dónde sale el dinero,
2: pues sí,
0: verdad?
2: Sí, sí, sí.
1: Entonces hizo de todo para apoyar a sus hermanos.
2: Sí, porque además recordemos que pues los experimentos no salen a la primera, por eso se llama experimentar.
0: Así es, mira qué padre. Bueno, gran solidaridad, mucho cariño entre hermanos.
1: Sí, los hermanos siempre se apoyan.
0: Muy bien, pues muchas gracias, Bren. ¿Y qué les parece si ahora nos vamos con nuestra amiga Leia Mist?
1: Ah, sí, sí, sí, vámonos. Me parece genial.
0: Vente, Bren, vámonos. Jeff, también vámonos aquí a la Biblioteca Mágica.
3: Vamos, vamos, let's go.
4: Hola, yo soy Leia y me encanta leer. Por eso me eligieron como la guardiana de la biblioteca enorme que se encuentra en el Reino Inquieto. ¿Listo para descubrir nuevos mundos?

Hola, pues ya estamos aquí en la Biblioteca Mágica y obviamente además de que recomendarles que se lean todos los cuentos de los hermanos Grimm, uh-huh, que a mí me gustan mucho y hasta pueden encontrar unas ediciones así con ilustraciones bien bonitas o ediciones también pequeñas de bolsillo por si... Porque bueno, lo importante siempre son los cuentos, ¿no? Las historias, no tanto la edición que uno use. Y aparte de todos esos cuentos, que yo les recomiendo mucho, Hansel y Gretel y La Niña de las Cerillas, que son mis favoritos, hoy les traigo otro cuentito que está muy curioso, que yo me encontré en la última feria del libro que les estuve platicando, y se llama Andrea se viste de rojo, de la autora Norma Muñoz Ledo. Y en esta historia nos encontramos con una pequeña que, pues ese día, ese domingo, tiene que visitar a su abuela. Uh-huh. Y su mamá quiere que se ponga vestidos de todos los colores, pero Andrea no quiere. Andrea quiere ponerse un vestido rojo. Y su mamá no está tan de acuerdo, ¿no? Así que le ofrece un montón de vestidos diferentes. Y Andrea, pues no se ve muy convencida, ¿no? Y le empieza a decir por qué quiere ponerse ese vestido rojo y a qué se le asemeja el color rojo. Entonces, les recomiendo mucho este libro que está muy bonito. Tiene unas ilustraciones muy padres. Y pues les recuerdo el nombre. Se llama Andrea se viste de rojo, de la autora Norma Muñoz Ledo y la editorial Tres Abejas. La aventura de hoy ha terminado y es hora de cerrar la biblioteca. Nos vemos la próxima vez para que descubramos nuevas lecturas juntos. Pero si no puedes esperar hasta entonces, te veo en Instagram, donde me encuentras como @leiamist para más recomendaciones de libros. ¡Chao!

0: Muchas gracias por esta gran recomendación, ajá, ¿verdad?
1: Sí.
0: Está muy padre el libro.
1: Sí, ya le echamos un ojo y está muy bonito.
0: Sí, tiene unas ilustraciones muy, muy bonitas. ¡Uy, qué padre! Tenemos ya para leer esta semana, Brenda.
1: Ajá, y también en casita.
0: Sí.
2: Sí, y recuerden que pues participen en los retos porque los libros que recomienda la Biblioteca Mágica aparecen en los premios que se ganan cada mes.
1: Ya, y así que a participar.
0: Cierto, cierto. ¿Tenemos algún saludo o participación? Muy bien, entonces ha llegado el momento de repetir el reto y de saber cuál es la solución. El reto era una adivinanza y decía así: aunque a veces discutimos, también sabemos jugar. Compartimos mil secretos y nos gusta acompañar. Podemos ser muy distintos, pero tenemos algo en común. ¿Quiénes somos?
1: Los hermanos.
0: Yay.
1: O hermanas.
2: O hermanas.
0: Así es. Bien, pues muchas gracias a todos los niños y niñas que participaron el día de hoy. Y sí, pues sí, una felicitación a todos los que tienen hermanitos, hermanitas, ¿verdad?
1: Y aunque no tenga, pues también a sus amigos que son como hermanos.
0: Así es, son los hermanos que nosotros podemos escoger.
2: Exacto, sí.
1: Muy
2: recuerden
1: importante.
2: Eso, los amigos son la familia que uno escoge.
0: Exacto, claro que sí. Entonces, pues recomendamos que el día de hoy pasen un momento agradable, les den un abrazo, ¿verdad? Aunque de repente sean travesuras, pero pues es muy padre tener hermanos, ¿no?
1: Sí.
0: Y a todos ellos les vamos a dedicar la canción con la cual nos vamos a despedir el día de hoy, que es para los niños y niñas que están esperando por primera vez a su hermanito o hermanita. La canción se llama así, Me van a hacer un hermanito, y es de Los Musiqueros. Y bien, pues que tengan un excelente fin de semana. Les desea
3: Jeff the Elf,
2: Leia Mist,
1: el Hada Brenda
0: y la Dragona Estela.

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13: Hoy escucharemos...
14: Capítulo 4. ¿Qué brilla por ahí? En el capítulo pasado, en plena clase de matemáticas, una criatura de escamas brillante escapó de la mochila del compañero nuevo. Voló, saltó, brilló por todo el salón, hasta que él atrapó con una habilidad increíble frente a todos.
15: ¡Wow!
14: Y en medio del caos, algo más se reveló. Por primera vez, la clase del quinto A vio su cara.
16: El recreo llegó. Pero para el niño de los zapatos con lodo no fue un recreo cualquiera. Salió del salón con la capucha bien puesta, la mochila abrazada contra el pecho y caminó derechito hacia la parte más alejada del patio, donde nadie jugaba. Se sentó solo bajo un árbol.
17: ¿Vieron eso? Su cara es azul.
14: Ya lo vimos, Tomás. Todos lo vimos.
17: Por eso nunca se quita la chamarra.
14: Ni la capucha. Con razón, no veíamos su cara. Es como si se camuflara con su chamarra.
16: Los tres se quedaron mirándolo desde lejos, sin acercarse. No porque tuvieran miedo. Bueno, tal vez un poquito. Sino porque no sabían qué decirle. ¿Qué le dices a alguien que atrapa criaturas voladoras con las manos y que además resulta ser de color azul?
17: Deberíamos de ir a hablarle. ¿Y decirle qué?
18: No sé, ¿hola? Es lo que se le dice a la gente nueva.
14: Sofía, ya lleva en nuestro salón varios días.
16: Pero antes de que pudieran decir nada, terminó el recreo. Y cuando volvieron a voltear hacia el árbol, ya no había nadie.
17: ¿Eh? ¿A dónde se fue?
16: El niño nuevo apareció de regreso en su lugar, en el salón, como si nunca se hubiera movido. No dijo una palabra en toda la clase. No volteó a ver a Nat. Y cuando llegó la hora de irse a casa, esta vez fue el primerito en cruzar la puerta. Los tres amigos ya sabían qué tenían que hacer. Guardaron sus cosas rapidísimo y salieron detrás de él, manteniendo distancia, como la vez pasada. El niño cruzó apurado la puerta para salir del colegio. Tomó el caminito de tierra. Y esta vez, los tres no dudaron ni un segundo en seguirlo. Así que caminaron detrás de él.
14: Esto es una mala idea.
17: Dijiste lo mismo la vez pasada.
14: Y la vez pasada también tenía razón. Casi nos comen unos gansos.
17: ¡Shh! Ahí está la cabaña.
16: La cabañita de colores apareció entre los árboles, igual que antes. La cerca que decía no pasar. La puerta roja. Pero esta vez, algo era distinto. La puerta estaba entreabierta y desde adentro salió una luz brillante como la que salía de su mochila.
17: ¿Entramos?
14: No.
17: ¿Entramos?
14: ¿Qué no?
16: pero los pies de Mara caminaban hacia la entrada de la casa. Los gansos esta vez no graznaron, ni siquiera los veían. El bosque entero parecía estar conteniendo la respiración, esperando a ver qué hacían los tres niños. Se acercaron a la puerta entreabierta y por la rendija alcanzaron a ver al compañero nuevo, sin capucha, sin chamarra, hablando con alguien o algo que no podían ver bien desde ahí. Su piel azul brillaba con la misma luz que salía de la cabaña, como si él y ese lugar estuvieran hechos de la misma materia.
8: Otra vez escapó uno. Esta es la tercera vez de este mes.
15: Lo sé, lo siento. Es que la escuela...
16: Sofía, Tomás y Mara se miraron entre ellos. Era la primera vez que escuchaban su voz. Y antes de que pudieran escuchar una palabra más, una rama crujió bajo el pie de Tomás. Silencio total. Del otro lado de la puerta dejaron de hablar y la luz de pronto se apagó por completo.

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9: Hola, ¿qué tal? ¿Qué tal? Muy buenos días. Gracias por estar con nosotros en la señal del 1090 de amplitud modulada. ¿Cómo están? ¿Cómo va el día? Espero que esté excelente este día y que tengan ustedes un maravilloso inicio de semana. Yo soy Luis Alberto Uribe. Gracias por acompañarnos el día de hoy. Y bueno, pues el día de ayer fue el día de la vaquita marina, que se celebra en varias fechas, desde el 5, el 18 de julio y el 5 de septiembre. Y el año que viene será el 18 de julio también. Bueno, pues ahí está el dato para que ustedes lo tengan muy en cuenta. ¿Cómo están? Ojalá que nos acompañen a lo largo del programa. Vamos a platicar acerca de las aves playeras. Hoy es el día de las aves playeras. Vamos a hablar también sobre el lanzamiento de uno de los telescopios, dicen, más potentes que se haya lanzado al espacio. El telescopio Roman, que hace honor a una de las pioneras de la astronomía en el espacio, la doctora Roman, quien seguramente fue la voz más importante, pero seguramente hubieron otros, para llevar telescopios al espacio y poder evitar la múltiple contaminación que tenemos en la Tierra. Por ejemplo, contaminación lumínica, y bueno, sobre todo la contaminación lumínica. Más bien esa nada más. Y la atmósfera, la turbulencia en la atmósfera que hay y que de repente crea problemas, de repente, muy seguido, crea problemas a las observaciones astronómicas. Bueno, también vamos a platicar de otros temas, por supuesto, de noticias y cosas y reflexiones. ¿Cómo les ha ido a lo largo de esta primera semana de clases? ¿Ya se acostumbraron o todavía están así medio dormidos? Yo todavía no me acostumbro. Y por ahí del jueves ya decía, por favor, que se acabe la semana. Y bueno, pues todavía tuve clases el sábado. Ay, no puede ser. Pero bueno, aquí estamos con mucho gusto. Hoy vamos a platicar, pues, por supuesto, de muchos temas. Los invitamos a que nos acompañen a lo largo y ancho y alto de este programa aquí en Cinco Radios. ¿Sabían ustedes que los peces parece ser que se orientan con las estrellas? No está del todo comprobado, vamos a verlo, vamos a platicar de ello también en un ratito más. Pero hoy es el día de las aves playeras. estas aves acuáticas y también muchas de ellas migratorias, y que son parte de un orden que se llama, un orden ya saben con nombre científico, las caradiformes. Y se encuentran, por ejemplo, en las dunas, en las playas de arena, en los humedales costeros, y bueno, también están en los pastizales y otros hábitats. ¡Wow! Son muchos hábitats en nuestro planeta. Algunos de estos lugares, sin embargo, pues han sido afectados por contaminación, contaminación del medio ambiente, por supuesto, influencia de las especies que llegan de otros lados, las actividades recreativas, el acecho también de muchos animales hacia sus nidos. Las aves playeras, yo simplemente me puedo acordar de las gaviotas, por ejemplo, o de los anates. A lo mejor los anates los encontramos en cualquier lado, pero o las urracas. Pero las gaviotas son muy particulares de las playas. ¿Y qué me dices de los pelícanos? También los pelícanos. Bueno, estas aves playeras tienen, entre otras características, el que viajan, recorren, vuelan grandes distancias y provienen de varias partes del mundo. De manera general, un ave migratoria playera hace dos viajes migratorios cada año. En otoño, que ya seguramente se están preparando, porque recuerden que ya en cosa de dos semanas entra el otoño. El otoño les marca, digamos, la salida hacia el sur para llegar a sus lugares de la parte invernal. Y hacia el norte se van en primavera para su temporada que les permite reproducirse. Entonces, una, se vienen al sur para evitar el frío, y en primavera, ya cuando está calientito, dicen, pues ya nos vamos, y van a su etapa de reproducción. 217 especies de aves migratorias, se tiene un poquito más el dato, y son uno de los grupos más variados en forma y tamaño. ¿Ok? Pueden tener, por ejemplo, hablando de sus características, dedos largos, y esto les da una estabilidad y un equilibrio sobre suelos blandos, como lo que sería una, pues una playa, ¿no? Si tuviera pies muy chiquitos, a lo mejor se hunde la pobre ave. Patas largas y delgadas. Eso les permite caminar en la arena, el lodo, y también, ¿por qué no?, en aguas poco profundas. Estoy pensando en los flamingos o en los flamencos. También tienen picos alargados, pues ahí está. Picos alargados para buscar alimento en el lodo y en el agua, ¿no? Por ejemplo, los flamencos meten su pico y filtran el agua, un agua muy salada, y sacan a los camaroncitos pequeñitos, a los pequeños peces que comen, y con eso ya la hacen. Pero meten su cabeza prácticamente adentro del agua y empiezan a ver dónde están los animalitos para comérselos. Tienen un plumaje moteado y esto les permite camuflajearse y esconderse de los depredadores. Y además tienen plumas largas para poder volar a gran velocidad. Por supuesto, cada especie es diferente, pero de acuerdo a cada especie, se reproducen y hacen nidos en ciertas épocas del año. La mayoría de estas aves tienen hábitats alejados de las zonas de playa, pero muchas de ellas, como les digo, vienen desde grandes distancias. Por ejemplo, está el playero canuto, el playero semipalmeado, el ostrero americano, el playero rojizo, el playero blanco, la gaviota común, la gaviota del Pacífico y el alcatraz, así como la isla de Alcatraz, esa célebre y temible cárcel enfrente de California, la costa de California en los Estados Unidos. ¿Habías escuchado de todas estas aves? Bueno, pues hoy es el día de las aves que viven, juegan, comen y en algunos casos se reproducen también en las playas. Bueno, pues ahí está. Muy bien, pues ya nos vamos a platicarles. No, todavía no nos vamos, por supuesto. Todavía no nos vamos. Y bueno, ya que estamos con los días internacionales, antes de irnos al corte comercial, pues el día de mañana vamos a tener la celebración, bueno, la conmemoración del Día Internacional del Aire Limpio por un Cielo Azul. ¿Ok? La vida es esencial, el aire, perdón, es esencial para la vida. Imagínense que no tuviéramos aire limpio o cielos azules, ¿no? Sería pues bastante, bastante triste. Por eso, la importancia de que el aire que respiramos pues no tenga contaminantes ni cochinadas que por lo general se producen por la combustión de motores, la producción de alimentos, en fin, agentes químicos que utilizamos todos los días en el mundo de la industria, las fábricas y también en los desechos que tenemos a nivel doméstico. Y por supuesto, la contaminación del aire provoca unos problemas de salud y tremendos para la calidad de vida de nosotros, de los seres humanos, y provoca grandes enfermedades. El aire, por supuesto, nos permite, aunque no lo notemos, nos permite limpiar el organismo. Cuando respiras y está todo, qué rico, ¿no? Y se siente el aire así rico. Bueno, es la sensación que tenemos. Y además, la calidad de ese aire es fundamental, fíjense, para que las células del cuerpo se puedan renovar cada día. Si esto no ocurre, lo que puede pasar es tremendo. Las consecuencias actuales, digamos, o a poquitos meses o dentro de varios años, puede ser el debilitamiento o la muerte progresiva de estas células. O se puede generar un caos ahí a nivel celular. El aire puro nos ayuda a evitar enfermedades respiratorias y otras enfermedades. También contribuye a mejorar el nivel de bienestar de las personas, y para los que están trabajando, aumenta el nivel de productividad. Un buen aire, una buena ventilación, pues por supuesto, ayuda. Y es una manera de reducir el estrés, ¿cómo ves? Reducir el estrés y rejuvenecer. Además de que nos da fortaleza y energía para que podamos hacer nuestra vida cotidiana con mucho ánimo. Hoy, el Día Internacional por un aire, pero por un cielo azul. Y por supuesto, el aire, no se diga más. Bueno, vamos a después a platicarles de otros temas, por supuesto, y los invitamos a que se queden con nosotros a lo largo y ancho del programa. Y ahorita te voy a platicar sobre algunas otras noticias interesantes. Ojalá que nos acompañes a lo largo del programa. Y bueno, mientras tanto, cuéntame, ¿cómo te ha ido en la escuela? ¿Qué tal aprendiste? ¿Qué tal tu nueva maestra? ¿O los nuevos compañeros? ¿Cómo te fue con los nuevos compañeros? ¡Ay! ¿Estás en una nueva escuela o estás quizás en la misma escuela, pero con compañeros diferentes? En fin, es algo muy interesante. Sin embargo, vamos a platicar un poquito después del corte vamos a platicar sobre el aumento de las temperaturas. Porque vamos a hablar del fenómeno del Niño y el calentamiento del mar en este año 2026, que parece que se va a prolongar esta época de calor en el mar, por lo menos hasta principios del año 2027. Regresamos con este y otros temas.
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4: ¿Qué tal? Ya regresamos. Gracias por estar con nosotros en esta mañana. Oigan, vamos a irnos abajo del mar, bajo del mar, porque vamos a hablar sobre un tema que venía, que conocí, de hecho, a lo largo de la semana me generó mucha curiosidad este tema. Nos vamos a ir debajo del mar, así que imagínense si fuéramos un pez, si fuéramos peces. ¿Qué pez te gustaría ser? Que, por cierto, fue el día de la ballena, digo, del tiburón ballena. Platicaremos de ello quizás más al ratito. El día del tiburón ballena, uno de los peces más grandes, si no es que el más grande de todo el mundo. Se me pasó hablar del tiburón ballena la semana pasada. Pero bueno, ¿sabían que algunos peces pueden utilizar las estrellas para orientarse? Las mismas estrellas que vemos brillando en el cielo durante la noche podrían ser, se sigue investigando, quizás un medio que tienen los peces para poder orientarse. ¿Ok? Imagínate que somos un pez, el pez que más te gusta, una barracuda, ¡ay!, esas son muy feroces, o un pececito cirujano como en Dory, ¿no?, o un pez payaso, o el pez que a ustedes más les guste, y estar en medio del océano, en el vasto océano. Todo parece igual, agua por arriba, agua por abajo, agua por aquí, agua por allá, bueno, agua por todas partes. Pues es el océano y no hay ni semáforos, ni letreros, ni construcciones que podamos identificar y que nos den una idea de por dónde estamos. Pero resulta que los científicos han descubierto que algunas especies pueden utilizar las señales que hay en el cielo nocturno. Esto para mantener el rumbo mientras van viajando. Cuando, obviamente, cuando están cerca de la superficie, cuando están muy abajo, es muy difícil. Y esto lo pueden utilizar, estas estrellas, las pueden utilizar como una especie de mapa natural. Es bastante curioso este dato. Peces orientándose con las estrellas. Pero qué buena vista, ¿eh? Qué buena vista de los peces. Eso también es un dato a tener en cuenta. Hay algo todavía que es más sorprendente. Los peces no solamente podrían orientarse con las estrellas, sino que también podrían aprovechar otro tipo de señales. Imagínate, estás en el mar, te orientas con las estrellas, ¿y con qué otra cosa más? Se me ocurre que con el sol o con la luna. Exactamente. También pueden aprovechar al sol y la luna, viendo la posición que tienen, ver las corrientes marinas y hasta el campo magnético de la Tierra. ¿Podrías orientarte solamente con las estrellas? ¿O quizás con las corrientes marinas? ¿O te podrías orientar siguiendo la fase de la luna? Es muy difícil, ¿no? Bueno, algo así les ocurre a los peces. Por supuesto, son muy inteligentes. Ahí donde los ves tienen mucho, pero mucho que aportar. Es algo increíble. Y nosotros, ¡ay, nosotros! Necesitamos mapas, aplicaciones, un croquis, andar preguntando en cada esquina. Oiga, ¿por dónde queda? Ah, para acá a la izquierda. Ok. Y te dan una serie de indicaciones. Y yo, la verdad, no sé tú, pero después de dos o tres indicaciones se me borra el disco y ya no sé por dónde me voy. Solamente necesito un poquito de orientación y yo termino de llegar, pero me he dado cuenta que mi capacidad de recordar cosas va disminuyendo a veces. No lo sé. ¿No te pasa así?

0: ¿No te ocurre que de repente te dicen algo y a los 5 minutos no te acuerdas de qué te estaban hablando? En otro momento platicaremos de eso. Ahí me acuerdas. Bueno, algunos peces realizan, como les digo, grandes recorridos. ¿Ok? Muchos peces tienen sistemas naturales para no perderse en sus viajes prácticamente de un lado al otro, así como las aves migratorias playeras. Algunos peces hacen grandes recorridos para encontrar alimentos o regresar a donde nacieron, como el caso de las tortugas marinas en el Pacífico mexicano, o incluso también en el Golfo. Para ellos, orientarse, saber por dónde es y por dónde no, es un tema de supervivencia. Así que la próxima vez que mires las estrellas, cuando las podamos ver, porque una de dos, o está nublado, cosa que va a ser muy común en los siguientes meses y semanas por la entrada del otoño y la intensa actividad atmosférica, o bien porque tenemos contaminación lumínica, mucha luz, y nos impide ver muchas de las estrellas. Bueno, así que la próxima vez que llegues a mirar a las estrellas, recuerda que muy lejos de ahí, de tu casa, de tu fraccionamiento, de tu edificio, debajo del agua, seguramente en ese mismo momento, hay un pez que está echándole un ojito de pez, usándolas para encontrar su camino a donde vaya, porque los peces no tienen casa como tal. ¿O sí? ¿Tendrán casa los peces? Oh, ¿qué opinas? Los arrecifes de coral, claro, sí, tienen unas pequeñas casitas. Pueden tener unos pequeños arrecifes de coral y ahí se esconden, claro, o en una cueva marina. Bueno, a donde quiera que vayan los peces, que es asunto de los peces, pero pueden ocupar esas señales en el cielo, como son las estrellas, y la están utilizando para regresar a su casa o para seguir con su camino. ¿Qué te parece? Es una aventura muy interesante. Y bueno, pues ahí está. Miren qué cosas tan interesantes podemos platicar. Los peces, ¿cómo le harán para ver debajo del agua? ¿Sacarán el ojito por el límite del agua y el aire? Yo siempre he pensado que los ojos de los peces están diseñados especialmente para ver debajo del agua, pero ¿cómo verán los peces en el aire? Evidentemente los peces no pueden estar mucho tiempo fuera del agua. Igual que nosotros no podemos estar mucho tiempo debajo del agua. Entonces, nosotros aquí en este medio, en este fluido, porque el aire es como una especie de fluido, estamos acostumbrados. Nuestros ojos funcionan muy bien en esta forma, digamos. En cambio, los otros, por ejemplo, no podríamos ver bien debajo del agua. No podríamos ver nada bien debajo del agua por efecto de, pues evidentemente, del agua, ¿no? No, no podemos ver, no estamos acostumbrados a eso. Entonces, habría que ahondar un poquito más en esta nota, en el cómo llegan a ver los peces una luz tan tenue o la posición de la luna. ¿Ves cómo ya se abrió otro tema? Es muy interesante. Si quieres investigarlo, y nos puedes llamar. Y aquí te pasamos al aire. Gracias por acompañarnos en este descubrimiento de la ciencia y la tecnología, que ya ves que todos los días estamos descubriendo cosas. Pero bueno, ya que estamos en el mar, si le preguntáramos a ese pez, o si nos metiéramos de incógnitos como peces, podríamos escuchar que las aguas del Pacífico se están calentando. Pero bueno, aquí tengo que hacer una pausa y platicarte que se está dando un fenómeno, bueno, ya lleva varios años, el fenómeno del Niño. Es un misterio para algunos, ¿no? El Niño es un efecto, es un fenómeno atmosférico que nos está poniendo los pelos de punta desde hace varios años. Todo inicia en el Océano Pacífico, que es enorme, es muy grande, ocupa una porción, vamos a poner casi una tercera parte de nuestro planeta. Es muy grande. Y cuando digo grande es eso, es enorme. Normalmente, en la parte del centro, en la parte oriental de este océano, tenemos a países como Perú, Ecuador, Chile, Colombia, en fin, toda esta zona, pero sobre todo Perú y Ecuador. Y el agua superficial puede estar muy fresca, gracias a que los vientos empujan el agua caliente hacia el otro lado del océano, lo platicábamos ayer. Empujan el agua caliente de regreso a Australia y al continente asiático. Y el agua fría que viene de las profundidades reemplaza esta agua caliente. Todo eso se llama el afloramiento. Pero cada cierto número de años estos vientos van debilitándose. A veces son más fuertes, a veces un poco más débiles. Y cuando eso pasa, el agua calientita que normalmente estaba del lado de Asia comienza a regresar lentamente hacia el centro y al oriente del Pacífico, como si fuera una ola, porque es una ola invisible, digamos, de agua tibia, que se va moviendo por todo el océano. A este fenómeno de calentamiento del Pacífico del centro y del oriente, es el que llamamos fenómeno del Niño. Es decir, que es agua que viene de regreso desde Asia y Australia, toda esta zona, y se regresa hacia el centro del océano Pacífico por el debilitamiento de los vientos. O sea, no hay vientos que las empujen para allá. Bueno, le pusieron este nombre, el Niño, se lo pusieron pescadores de Sudamérica porque notaron que el agua se empezaba a calentar muy cerquita de las fiestas de Navidad que hacemos en honor al Niñito Jesús. Han observado esto desde principios del año 2026. Es una masa de agua, una masa de agua caliente, de hecho, que se está formando en las profundidades del Océano Pacífico, a unos 300 metros debajo de la superficie. Y es, decíamos que es un poquito más calientita porque tiene una temperatura de hasta 8 grados por arriba de lo normal para esa profundidad. El agua que normalmente es de una cierta temperatura, por alguna causa, empezó a incrementar el número de grados. Empezó a calentar un poquito, 8 grados, que no nos pueden parecer demasiados, pero en esas circunstancias están creando un problema tremendo. Para el mes de agosto, la temperatura promedio de la superficie del mar llegó a niveles nunca antes vistos desde que los instrumentos modernos han estado registrando esta temperatura. El pasado mes de agosto, hace nada. Y se han superado otra vez los récords anteriores. Y lo más impresionante, antes de irnos al corte, es que todavía no hemos llegado a su punto más fuerte y se espera que ocurra entre noviembre de este año y enero del próximo año 2027. Es muy parecido a lo que ocurrió en 1982, en 1997, en el año 2015, en los que en aquellos años se rompieron récords de temperatura en todo el planeta. Regresando al corte, te sigo platicando más sobre esto y por qué nos puede afectar.
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0: Ya estamos de regreso. Gracias por continuar. Por continuar con nosotros, bueno, estamos platicando acerca del fenómeno del niño que nos tiene a nosotros y a los científicos de la atmósfera, los tiene pues muy preocupados y pues muy interesados porque hay cosas de verdad bastante, bastante sorprendentes. Bueno, ¿qué efectos puede tener que se caliente el agua en el Pacífico Oriental si está re lejos? Está muy lejos en realidad. Bueno, pues resulta que nos afecta y mucho. A todo el continente y quizás incluso también a todo el planeta. Resulta que un océano, un mar más caliente, no se queda así nada más quietecito guardando el calor. No, no, no, no. Se comparte con el aire que está encima de él. Esto quiere decir que cuando el mar es más cálido, cuando está calientito, evapora más agua y libera más energía hacia la atmósfera. Y esto puede provocar que se formen tormentas más intensas, okay, o muy destructivas en diferentes zonas del planeta. De hecho, en estos momentos se detectaron o se formaron tres huracanes o tres fenómenos de como tipo de presión tropical, son huracanes. Uno muy cerca de Hawái, otro cerca de las costas, cerca relativamente de Baja California, y otro en el centro del Pacífico, en el centro del Pacífico, de hecho. Bueno, entonces, como ven, pues hay mucha, mucha energía que se está moviendo por ahí. Y bueno, pues también este mar cálido, como les digo, puede hacer que se formen más tormentas y más intensas en algunas zonas de nuestro planeta. Y al mismo tiempo, esto puede provocar que cuando un huracán se desplace de aguas cálidas a uno de aguas aún más cálidas, la temperatura aumente la ferocidad, la fuerza de los huracanes y que cuando lleguen a tierra hagan destrozos, pero terribles, como sucedió con el puerto de Acapulco hace no mucho, que justamente ocurrió esto. Entró el huracán Otis, entró directamente en aguas cercanas a la región de Acapulco y se incrementó su fuerza, pero de una manera descomunal. Al mismo tiempo también, el niño provoca lo contrario. Eso es bastante curioso. Sequías más largas, porque cambia por completo en los caminos que siguen las nubes de lluvia alrededor del mundo. Se forma, digamos, un verdadero relajo a nivel atmosférico, una gran inestabilidad. Y el impacto va variando, por supuesto, de acuerdo al país. O sea, no es lo mismo en América del Sur, por ejemplo, como en algunas otras partes, incluso de América, como Perú y Ecuador. El niño suele tener lluvias mucho más fuertes de lo normal. Hay que tener en cuenta eso, lluvias mucho más fuertes de lo normal. Y pueden causar, como es de esperarse, inundaciones, ¿okay? En reblandecimiento de montañas, acumulación de agua y entonces se rompen las presas o se desbordan, o ríos con grandes crecidas. Y esto complica a los agricultores que dependen del agua para sus cultivos. Y en el Océano Atlántico, como les digo, puede generar menos huracanes de lo normal. Mientras que en el Océano Pacífico ocurre lo contrario, ¿no? En el Atlántico, estoy diciendo, en el Atlántico se forman menos. Y en el Pacífico, se empiezan a formar más tormentas tropicales, como el caso que les decía, que se formaron tres al mismo tiempo en los extremos, pegadito en Asia, o cercano a Asia, cercano al continente americano y en medio del Pacífico, en el Pacífico Central y Oriental. Además, un mar más caliente hace que el agua se expanda un poquito, y esto le ocurre como cualquier líquido. Y eso contribuye a que el nivel del mar aumente. Y esto está, pero buenísimo, aumenta el riesgo de inundaciones en las zonas costeras. También afecta a los animales marinos, a los corales, porque los corales son muy sensibles a los cambios en las temperaturas. Hemos escuchado del blanqueamiento de los corales cuando aumenta, cosita de nada, aumenta muy poquito el nivel de temperatura en el océano. Uy, esto es pero fabuloso, ¿Dónde van a vivir los peces? Pues ya no van a poder vivir en los arrecifes de coral. Y cuando el agua sube demasiado, como les digo, se crea este blanqueamiento y dentro de ellos, pues como que se va apagando la vida y en algunos casos llegan a morir los arrecifes de coral. Ante esto, varias organizaciones en todo el mundo ya están trabajando para prepararse antes de que ocurran una emergencia o emergencias, en vez de esperar a que el desastre ya haya pasado para reaccionar. Es decir, siempre la prevención es más importante. Y esto también, por supuesto, puede incluir avisar con tiempo, por favor, avisar con tiempo y estar atentos. ¿A dónde? Pues en la radio, claro. Pues donde más, en las redes sociales también, en la televisión, pero sobre todo en la radio. Y estar atentos si estamos en una zona de posibles inundaciones. Podemos ayudar a los agricultores a proteger sus cultivos, ya sea por exceso o por falta de agua, como una sequía, a reforzar atención médica. ¿Okay? Lo importante es entender estos fenómenos como el Niño. Y esto nos recuerda que nuestro planeta funciona como un gran sistema que está interconectado. Todos estamos conectados de alguna manera. Lo que pasa en la profundidad del océano, aunque esté al otro lado del mundo, puede terminar afectando la lluvia que cae sobre la ciudad de Puebla o sobre nuestra casa, tu colonia. Entonces, vamos a ver que esto es sumamente sensible a un cambio mínimo y eso nos puede afectar a nivel planetario. Los científicos del clima trabajan como, digamos, como si fueran detectives, revisan datos de satélite, revisan los datos de boyas flotantes, son estos como estaciones meteorológicas en medio de los mares, en todo el mundo, por supuesto, y tratan de entender mejor los patrones para poder avisarnos, obviamente con tiempo, y ayudarnos a estar preparados. La ciencia entonces trata de convertirse en una herramienta para poder cuidarnos a nosotros y a los que más queremos. Y cuidarnos a nosotros también como sociedad y como especie. Por eso es tan importante seguir con la investigación en temas de atmósfera, modelación de clima, utilizando grandes computadoras, o también entrenando y desarrollando a los nuevos meteorólogos, a los nuevos expertos del clima, para que nos ayuden a seguir investigando. Y sobre todo que nos den alertas, ¿no? Y por cierto, ya tienes tú, yo no lo tengo, Después de que estoy investigando esto, me quedé la duda. ¿Qué pasaría si nos cae una tormenta de varias horas o varios días? Ojalá que no pase. ¿Qué haríamos? ¿Tenemos agua suficiente? ¿Tenemos nuestros documentos más útiles o más sensibles con bolsas y con bolsas de plástico? ¿Qué haríamos, por ejemplo, ojalá que no ocurra, que se meta el agua a tu casa y se empiezan a mojar los muebles? ¿O cómo le podríamos hacer para reaccionar? ¿No tendríamos a lo mejor cobijas o sábanas o algo tan sencillo como una lámpara? porque normalmente la luz o la electricidad se corta y entonces nos quedamos a oscuras. Y a oscuras puede pasar todo. Además de que luego nos da miedo a la oscuridad, pero ¿tienes una lámpara? Vale la pena que en este mes, que también es de terremotos, es de terremotos y temblores todo el año, pero México sabemos que mes de septiembre es un mes peculiar y hay que estar muy preparados. No tenemos un plan de acción, unos silbatos o algunas mantitas para poder cubrirnos cuando estamos en el frío. ¿Qué podemos hacer? ¿Qué podríamos hacer? Entonces necesitamos como un plan como de protección civil para poder hacer frente a estos fenómenos físicos, fenómenos atmosféricos que sí o sí van a ocurrir. Solamente hay que estar prevenidos. Y digo porque van a suceder, porque siempre suceden y porque estamos en una zona del mundo en el que estamos en un lugar maravilloso, pero también es muy, muy susceptible a recibir este tipo de fenómenos. ¡Uy, uy, uy! Bueno, con esto llegamos casi a la parte final del programa. Nada más de la siguiente semana, si nos lo permiten, vamos a platicar. Se acaba de hacer un mapa del cerebro de una mosca de la fruta. Resulta que este pasado 4 de septiembre, un grupo de investigadores del Instituto Janelia y Google anunciaron que terminaron de mapear neurona por neurona el cerebro completo de una fruta de la mosca. Ok, este mapa es un mapa de muchas conexiones y los científicos lo llaman el conectoma. Y es como armar el rompecabezas más complicado del mundo, pero en tercera dimensión. Encontraron más de, fíjate bien, 300 millones de conexiones entre neuronas dentro de ese cerebrito, que es más pequeño que una cabeza de alfiler chiquita. Quiero que te lleves este dato, por eso lo dejo al final, que adentro del cerebro de una mosquita de la fruta, que es pequeñita, diminuta, adentro de ese cerebro tan pequeño, hay 300, dicen, los científicos han encontrado 300 millones de conexiones. Es algo impresionante, 300 millones, es increíble. Bueno, eso está dentro del cerebro de una mosca de la fruta. Imagínate qué sucederá con el cerebro humano. Es algo que ya no encuentro el momento de poder platicártelos. Ojalá que nos acompañes en las siguientes emisiones. Que tengan un excelente día, un excelente fin de semana y los dejo en compañía del Barón Rojo. A ver si ya nada más le falta verde y blanco para que venga como la bandera nacional. El Barón Rojo, Eduardo Zamora, con las calles y los detalles de esta nuestra querida ciudad de Puebla. Nos escuchamos la próxima.
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0: Hola, querido público Radio Escucha. Muy buenos días, muy buenas tardes. Tengan todos ustedes. Les habla su servidor Eduardo Zamora, conductor de su programa Calles y Detalles con el Barón Rojo. Muchísimas gracias por abrirme las puertas de su hogar este domingo, muy nublado. El clima muy agradable, está fresco, está a todo dar, está nublado. Esperemos a ver en la tarde cómo nos pintan las lluvias, que esperemos no sea nada tormentoso, algo sencillo como siempre lo pedimos. Y pues agradeciéndoles el favor de que me reciban en las puertas de su hogar. En esta ocasión estoy solito, tuvo un contratiempo mi señora allá en casa de ustedes y tuvo que... Nos cayeron visitas, la mera verdad, y pues ni modo de hacerles el fuchi. Y le estaba comentando aquí a don Martín Tapia, que le mandamos un saludo, que pues ni modo de traérmelas para acá, para la cabina, porque era un montón de gente. Y dije, no, va a haber aquí un chorro, van a decir, el barón rojo ya trae porra. Pero pues no, claro que no, es un poco imprudente. Por eso es que pues mi señora se quedó a atenderlos. Les agradezco el favor de que nos escuchen. Y pues vamos a iniciar este domingo muy agradable, muy a todo dar. Ya estamos en el noveno mes del año. Noveno mes del año, ya para terminar. Ahorita viene ya las fiestas de independencia, viene en octubre, Todos Santos, el primero y dos de noviembre, la Revolución, la Navidad, y se acabó el año, y parece mentira, todas aquellas, promesas que hicimos, vamos a cumplir. El próximo año sí voy a hacer esto, el próximo año sí voy a hacer lo otro. Pues ¿a quién le dio tiempo de hacer algo? Fíjense qué detalle tan curioso. Les agradezco muchísimo que nos estén escuchando. Pues vamos a tocar el tema de hoy. Fíjense que hoy mi esposa preparó un tema pues muy interesante, porque es muy nostálgico para los que tuvimos el privilegio de conocer el Paseo Bravo cuando era bonito. ¿Se acuerdan cuando era bonito el Paseo Bravo, que era algo agradable? Era bonita su visita, el caminar por ahí en aquellas épocas, pero pues de un tiempo para acá, pues ya todo eso se perdió, todo eso se acabó. Pues las autoridades, no sé en qué pensaban, si querían acabar con los parques públicos bonitos que quedaban en la ciudad, como el Zócalo y el Paseo Bravo, pues lo lograron. Pero pues vamos a hacer rememoranza de cuando eran bonitos. En esta ocasión nos vamos a remontar al año 1976. ¿Qué es lo que sucedió y por qué? No, ¿qué? ¿Qué estoy refiriendo a la fecha? 1970. ¿Qué estaban ustedes haciendo hace 56 años? Bueno, pues se inauguraba el pequeño parque recreativo de educación vial que había en el Paseo Bravo. ¿Se acuerdan dónde estaba? Ahorita, precisamente antes de entrar al aire, estaba platicando con don Martín Tapia. ¿Se acuerdan ustedes cuando existía el acuario y existían las jaulas de los animales que... todavía para 1970 sí había animales todavía en el Paseo Bravo. Y en el año 73 ya fueron retirados y por ahí tenemos la lista de todos los animales que había en existencia y le fueron entregadas en comodato al recién inaugurado Parque Zoológico Africano. Primero se les entregaron en comodato para que los cuidara mientras se destinaba cuál iba a ser el destino de esos animales. Los tenía, estaban inventariados y los resguardaba el parque africano. Pero a los pocos meses el ayuntamiento decidió entregarlos en propiedad, donarlos, y entonces todavía Carlos Camacho, espíritu en vida, pues los recibió con todo gusto y se anexaron ya definitivamente a la fauna del parque africano. Ahí terminaron sus días todos estos animalitos, que pues prácticamente en el Paseo Bravo pues estaban sufriendo. Entonces ya se destina la demolición de las jaulas de estos animales ahí en el Paseo Bravo. ¿Se acuerdan ustedes los que tuvimos el privilegio de conocer el zoológico del Paseo Bravo? Ya se desmontan, se demuelen todas las jaulas, pero permanecieron todavía unos años después las dos fosas de serpentarios que había, ¿se acuerdan dónde estaban? Estaban del lado de la 13 Sur, colindantes con el edificio del acuario, que para esas fechas el edificio del acuario ya estaba vacío, no tenía ningún uso ni utilidad. Para 1970 se inicia la planeación de implementar en las escuelas educación vial. ¿Por qué? Porque ya era necesario. Yo siempre he dicho que los años 60 y los años 70, los años 50 para mí fueron el final de la Puebla colonial, fueron el final de la Puebla nostálgica, donde la gente venía a descansar, a buscar un poco de tranquilidad, como si fuera una comunidad de provincia aislada. Para 1960 surge ya la Puebla moderna, ya tiene la necesidad de vialidades más rápidas, vialidades más amplias, más anchas, y es ahí cuando surge ya el Boulevard 5 de Mayo, la Diagonal Defensores de la República, la Diagonal Hermano Cerdán, la 11 Sur y así sucesivamente. Ya nace ya, porque la ciudad de los 1960, ya la ciudad de Puebla ya integra a las familias poblanas integran un nuevo miembro que es el automóvil. Entonces ya se requiere mayores servicios para el transporte particular. Para 1970 ya el ayuntamiento se dio cuenta de que ya los niños ya tenían que ser educados de manera en la vialidad. ¿Por qué? Porque una vez que esos niños en 1970 cumplieran los 18 años, todavía era cuando se requería para la licencia, ya era necesario que tuvieran conocimientos de vialidad. Pues aquí les tengo unas notas muy bonitas, esta es de 1970, les va a gustar muchísimo. Estamos en 1970, dio principio la campaña de educación vial. Cuadros plásticos sobre circulación, respeto a las señales de tránsito y seguridad para la vida humana fueron escenificados ayer por alumnos del Colegio Benavente en el patio de la Escuela Fray Pedro de Gante durante la ceremonia de inauguración de la campaña de educación vial en las escuelas federales e incorporadas de nuestra ciudad. Aquí ya se inician ya los cursos de vialidad. Entonces, en aquellas fechas se pedía a los niños chiquitos que llevaran para estas significaciones sus carritos de pedales. En aquellas fechas, fíjense que pues era obligado para todas las familias con niños chiquitos dos juguetes obligados, el triciclo y el carrito de pedales. Pero ¿por qué surge esto? Pues porque ya había la necesidad de educar a los niños para que el día de mañana manejaran un automóvil. Ayer a las 12 horas en el patio de honor de la Escuela Primaria Federal Fray Pedro de Gante se realizó una ceremonia con la que se principió la campaña de educación vial que realizarán durante el presente año maestros y alumnos de las escuelas federales y particulares incorporadas a este sistema educativo. El programa se inició con honores a la bandera, con escolta, saludo de los diferentes grupos de alumnos presentes y toques marciales de clarín y tambor. Al hacer el ofrecimiento del aporte de los estudiantes de las escuelas federales a la educación vial, estuvo como director y conductor el profesor Fausto López, expresando: la celebración de la campaña nacional de educación vial en calles y caminos, auspiciada por la Secretaría de Comunicaciones y Transportes y secundada por el gobierno del estado con una serie de actos de naturaleza social y cultural. Esto es, ya comenzaba a enseñárseles a los niños a cómo conducirse en una vialidad, desde el carrito de pedales, el triciclo, pequeñas bicicletitas, pequeñas motonetitas, que había en aquella época, pues se les comienza a enseñar a cómo comportarse vialmente. ¿Por qué? Porque ya dentro de muy pocos años esos niños ya iban a conducir el coche de papá. Por eso es que era necesario. Entonces, para ello, el gobierno, implementó ya en la educación vial. Incluso se llevaron niños a ser capacitados como pequeños agentes de tránsito. ¿Se acuerdan ustedes? Yo me acuerdo muy bien, era obligado en todas las primarias afuera que se colocaran algunos muchachos con unos bastones de madera pintados de negro y amarillo para la a la hora de entrada y a la hora de salida. Ahí comenzaba a educarse a los niños para y respetar a los muchachos que estaban en esos bastones de guardia. Pues se llevaron niños a los cruceros y los agentes de tránsito los enseñaron a dirigir el tránsito. Aquí les voy a compartir en las redes sociales, en mi página de Turisteando, una fotografía donde los agentes de tránsito están educando a los niños en un crucero. Alumnos de la Escuela Club de Leones número 3, durante la mañana de ayer realizaron sus primeras prácticas sobre la regularización del tránsito de peatones. Agentes de tránsito los asesoraron. La gráfica corresponde al crucero de la 4 Norte y la 6 Oriente. Para que se ubiquen ustedes, es el crucero donde está la iglesia de San Cristóbal. Pues ahí, en esos cruceros sobre la 2, la 4 Norte, se comenzó a llevar a niños para que aprendieran a dirigir el tránsito. ¿Qué les parece? Ah, ya nos llegó el primer corte de comercial. Vamos a la pausa de los 2 minutos. Regreso 2 minutitos, calles y detalles con el Barón Rojo.
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0: Gracias, querido público. Gracias por sus comentarios. Ya están llegando los mensajes. Recuerden, comuníquense conmigo, mándenme su opinión, sus consejos, sus anécdotas, todo lo que deseen, incluso sus regaños, con todo cariño, aquí al 22 14 15 8538. Recuerden, 22 14 15 8538. Aquí todo lo recibo con cariño. Muchísimas gracias. Al rato voy a dar salida a todos los mensajes que están llegando. Se los agradezco sinceramente. Aquí hay otro pie de fotografía que les quiero compartir. Fíjense esta estadística que sucedió en 1970. 216 escolares del sistema educativo del estado, 384 del sistema educativo del estado y 384 de escuelas particulares, como en la gráfica lo muestra, realizaron ayer en la canalización y capacitación en la vialidad en los cruceros de la ciudad, terminando con gran éxito su labor. O sea, aproximadamente estamos hablando de 580, 600, 780, aproximadamente 750 alumnos de las tres escuelas que había. ¿Se acuerdan que antiguamente, hasta más o menos finales de los 80s, había escuelas federales, escuelas estatales y escuelas particulares? Ya a finales de los 80s, como por el año 88, se integran las escuelas federales, se integran al gobierno del estado. Pero antiguamente había esos tres niveles de educativos, que eran el federal, el estatal y el privado. Pues aquí esos tres sectores de niños son los que se integraron a un curso de vialidad con los agentes de tránsito directamente en cruceros. Directamente en cruceros se les educaba para comportarse correctamente tanto como peatones como automovilistas. Fíjense ustedes este detalle curioso. Esto sucedió en 1970. ¿Recuerdan ustedes? Ahí están llegando los mensajes, les agradezco con mucho cariño. Con el trabajo de ayer efectuado por alumnos del sistema federal, estatal y privado, se dio por terminada la Semana Nacional de Seguridad Vial en Calles y Caminos, acción que en nuestra ciudad alcanzó gran éxito educativo para la niñez y para los adultos, se refirió el capitán Mario Moretz. Dijo al mismo tiempo que el sistema educativo estatal actuaron 14 escuelas del gobierno del estado, junto con 23 escuelas particulares y 3 escuelas federales, que son las que participaron cada una de ellas, con un promedio de 300 alumnos cada una de ellas, que fue los que se integraron. Fíjense ustedes qué bonito. Nos educaron, fue de mi generación, para comportarnos correctamente en los cruceros de tránsito. Fíjese, porque parece mentira, pero había que educar al peatón. El peatón también necesita ser educado. ¿Cuánta falta hace hoy en día, eh? Y fíjense ustedes que a la par apareció esta nota que también era un poco de sentido de responsabilidad como sociedad. Que era un acto, yo sí lo cumplí, me acuerdo muy bien. El día de ayer se inició el canje de placas para bicicletas. En los años 70 las bicicletas tenían que ser emplacadas. ¿Cuáles emplacaban? Obligatoriamente los triciclos de carga y las bicicletas rodada 26 y 28 se tenían que registrar. Yo me acuerdo que cuando tenía mi bicicleta sí la registré. Por ahí debe de estar guardada, entre los triques que tengo debe estar todavía la placa que saqué para registrar mi bicicleta. Ayer se abrió el plazo de canje de placas de bicicletas, motocicletas, bicimotos y minimotos que pagan al ayuntamiento cuotas anuales, fíjense nada más, 20 pesos para bicicletas y 40 pesos para motocicletas. Sin el comprobante de las cajas municipales, los dueños de este tipo de vehículos no recibirán sus placas. La Tesorería Municipal anunció que los pagos se hacen diariamente de 9 a 1 en las ventanillas de las cajas recaudadoras del ayuntamiento. ¿Se acuerdan dónde se pagaba el predial hace 800 años? Era en el patio del ayuntamiento, ¿se acuerdan? Acudieron al ayuntamiento como si nada, y ahí había un empleado, un trabajador que tenía unas cajas de madera, como cajones de escritorio, todos los recibos prediales y del agua de la ciudad. Entonces llegaba uno, decía de tal colonia, buscaban la dirección y le dábamos ese recibo, y luego ya iba a pasar a pagar. Así era como se manejaba, y no había ningún problema ni nada, ni había aglomeraciones, ¿se acuerdan ustedes? Era muy bonita, era muy sencilla la vida, fíjense nada más. Así es que les estoy compartiendo esta nota. Así es, aquí hay otra nota muy importante. Cooperación valiosa en la educación vial. Patrullas de educación vial de la escuela oficial Escuadrón 201, que diariamente realizan el resguardo de los escolares de mediana y menores de edad a la salida del plantel, con el encauzamiento y control de vehículos en la 24 Sur. ¿Se acuerdan dónde estaba la escuela Escuadrón 201? No sé si exista todavía, pero estaba enfrente de lo que era la Plaza del Charro, en donde actualmente está la Secretaría de Finanzas. ¿Se acuerdan ustedes que allá en el año 75 es demolida la Plaza del Charro y se construye el edificio de finanzas que nosotros conocemos? Que hoy me acabo de enterar que ya hay otro edificio de finanzas. Yo dije, bueno, pues sí, se estaba trabajando bien, ¿para qué? Pues sí, ya hay otro edificio de finanzas. Yo digo, ¿para qué gastar si ese edificio era totalmente operable, era funcional? Pues no, ya se hizo otro edificio más de finanzas. ¿Quién sabe qué van a hacer con el anterior? Pero bueno, gajes del oficio. ¿Qué les parece esta nota? También les quiero compartir que ya para 1976... Aquí ya viene la nota que dio tema a este programa. Se reinaugura, y más bien se inaugura, el Parque Recreativo de Educación Vial en el Paseo Bravo. Esta mañana fue inaugurado el Parque Recreativo de Educación Vial, que se encuentra ubicado en el Paseo Bravo. Personal de tránsito del estado enseña a obedecer las disposiciones que marca el reglamento a pequeños alumnos de la escuela Luz María Serratel. Colaborando con el Departamento de Tránsito, el personal que vigila los estacionómetros del municipio. Para 1976 ya se le dio utilidad al edificio del acuario. Se implementó en Puebla los parquímetros, pero eran de aparatito. Los menores de 40 años no los conocieron, pero en los cajones de estacionamiento sobre la banqueta había unos pequeños aparatos en unos postes como de un metro de altura, que eran los parquímetros de aquella época. Entonces se les depositaba monedas de 50 centavos o de a peso y marcaban 15 minutos de plazo para el pago del estacionómetro. Y tenían dos banderolas, una banderola que indicaba que estaba bloqueado y otra banderola que indicaba que estaba el tiempo agotado. Entonces nada más pasaba la gente de tránsito, ya comenzaron a implementar chicas para el departamento de tránsito, y nada más veían la banderola roja y vámonos, tumultota. A mí me tocó en dos ocasiones ahí en Santa Clara, precisamente, hace muchísimos años. Que le digo a mis papás, no, pues es que ya me multaron para el parquímetro. Pues sí, pero esa multa la pagas tú. Y tuve yo que pagar dos veces una multota de 25 pesotes. Vámonos, para que se me quite lo descuidado. Pero era honrado y era práctico. Bueno, aquí está la nota que les estoy diciendo. Decenas de chiquillos acudieron al parque recreativo con sus cochecitos y bicicletas y previamente fueron orientados por elementos de tránsito. ¿Qué les parece? Voy a continuar la nota después del corte comercial. Vamos a la pausa de los dos minutos. Regreso, calles y detalles con el Barón Rojo.
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2: Hola, querido público Radio Escucha. Les quiero compartir esta nota de el 7 de abril de 1950. Nuevo jardín en la ciudad. En el fraccionamiento del Carmen, cuyo empresario, habitante empresario de ese rumbo, don Cruz González Muñiz, señalará y construirá un jardín público ubicado entre las calles 16 de septiembre y 2 sur, avenidas 21 y 23 poniente. A este lugar, el nuevo parque público que este señor pagará, se le pondrá el nombre del humanista don Federico Escobedo, por gestiones que ha hecho el grupo literario Bohemia Poblana ante el ayuntamiento que preside el licenciado don Nicolás Vázquez. Así es, en 1950, el 7 de abril de 1950, fue inaugurado el pequeño parquecito que está a 2 cuadras abajo del Jardín del Carmen, sobre la 16 de septiembre. Sí, ahí se construyó este pequeño parque y lo pagó totalmente el empresario Cruz González Muñiz. Y a petición del grupo literario Bohemia Poblana, se le designó el nombre de Federico Escobedo. En los años 50, fíjense que este grupo bohemio era muy amante de la ciudad de Puebla y de su historia. Estos señores de este grupo bohemio juntaron hicieron una vaquita y pagaron el traslado de los restos de Hugo Leitch desde la ciudad de Alemania hasta aquí a la ciudad de Puebla, para que fueran depositados sus restos junto a la tumba de su señora madre en el Panteón Francés. Bueno, pues ahora estos señores le pidieron al empresario Cruz González Muñiz, en 1950, que fue el que pagó la construcción de ese parque público, que le pusiera el nombre de Federico Escobedo. Fíjense ustedes la historia de este pequeño parquecito que está a 2 cuadras del Jardín del Carmen. Un pequeño detalle con el Barón Rojo.
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Gracias, querido público. Gracias por sus mensajes. Están entrando muchas llamadas. Ahorita voy a destinar el último cuarto para darles, mencionarlas públicamente y agradecerles el favor que se tomen de enviar un mensajito con todo cariño. Recuerden, 22 14 15 8538. Aquí estaba yo leyendo la nota de que se inauguró el Parque Recreativo de Educación Vial en el Paseo Bravo. ¿Dónde se construyó? Pues al principio del programa les estaba yo preguntando, ¿se acuerdan ustedes dónde estaban los fosos serpentarios? Ahí en el Paseo Bravo, sobre la 13 Sur, colindantes con lo que fue el edificio del acuario. Pues entonces ya se rellenaron esos fosos, se taparon, y ahí fue donde se construyó este pequeño parque de educación vial. Fue una pequeñísima mini ciudad, como de 8 pequeñas cuadritas, con sus callecitas, sus semáforos, sus señalamientos viales. No, fue realmente un detalle muy bonito el que ese parquecito, yo sí lo recuerdo muy bien. Aquí está mencionando la inauguración. El Parque Recreativo de Educación Vial cuenta con semáforos, flechas de circulación, banderolas de alto, avenidas, rayas que marcan la protección del peatón, etcétera. Cualquier violación que fuera cometida por los niños, inmediatamente eran detenidos por los instructores y se les motivaba al pequeño para que se condujeran con cuidado, se tomara el volante de sus pequeños autos con la debida seguridad y determinación para poder respetar las disposiciones que marcaban para prevenir cualquier accidente. La idea, dijo el teniente coronel Carlos Reynoso, jefe de circulación, es que desde temprana edad los niños se les forma un criterio de la forma en cómo deben de comportarse al conducir un automóvil, para que posteriormente

0: no se conviertan, ojo, señores automovilistas, en una amenaza pública al conducir un vehículo. Cualquier parecido con la vida real no es coincidencia. Se invitará próximamente a más escuelas y jardines de niños para que los chiquillos acudan con sus biciclos y sus cochecitos, así como también a particulares, a los señores padres de familia que deseen adentrarse en el reglamento de tránsito. Fíjense qué buena puntada. Yo sí me acuerdo que se utilizaba ese parquecito. Llevaban los niños con su carrito de pedales y se les enseñaba a comportarse. ¿Qué falta hace hoy en día? ¿Qué falta hace? De veras, es una lástima el ver cómo personas que pues van presumiendo automóviles de superlujo y se comportan peor que choferes de materialistas, de veras. Y los hemos visto cómo se comportan, de veras. ¿Qué falta hace la educación vial desde la escuela primaria? Es una lástima que ya no se tomen estas ideas para aplicarlas hoy en día. De veras que es lamentable, fíjense. Pues sí, así les estoy comentando. Y aquí tenemos el complemento de la nota. Es que tiene la letra muy chiquita. Desde las 8 de la mañana, desde hace 8 días en que de haberse inaugurado y desde las 8 de la mañana, gran cantidad de padres de familia acuden con sus niños al Centro Recreativo Infantil de Educación Vial de la Dirección General de Tránsito en el Paseo Bravo, a donde han acudido en 8 días que se inauguró, más de 1.500 niños, el que se le han convertido en un verdadero laboratorio de educación vial para los pequeños. Aparte de que se diviertan, juegan, aprenden. Para ser entrevistado sobre el tema de esta mañana, el contador Rodolfo Pacheco Pulido, titular de la Dirección General de Tránsito, afirmó lo anterior de acuerdo con las estadísticas de visitas a tal centro recreativo. Mencionó que la realización de dicho lugar fue posible gracias a la colaboración de todos los sectores, pues se contó tanto con la aportación del gobierno del estado, del ayuntamiento y autoridades, y también con la integración y donativo de empresas particulares. Fíjense nada más. Incluso de grupos de transportistas financiaron la parte de la construcción de este pequeño parque vial. ¿Ustedes se acuerdan cómo era? Y lo curioso del asunto es que todo, absolutamente todo el material que se utilizó para el mobiliario urbano de ese pequeño parquecito era material del Departamento de Tránsito de Desecho. Dice don Pacheco Pulido, en aquella época, estamos hablando 1976, que la obra tuvo un costo de 250 mil pesos aproximadamente. Expresó que cuenta con 50 carritos que se prestan gratuitamente para los niños que asisten, pero fundamentalmente se trata de educar, pues no solo se juegan los cochecitos, sino que maestros de la Dirección de Tránsito, auxiliados por edecanes, proporcionadas por el ayuntamiento previamente a que los niños ingresen a las pistas, se les da una clase de educación vial y se invita a los padres para que estén con ellos, para que de una forma indirecta se refleje la educación también en ellos. Fíjense nada más las personas que participaron mientras duró este pequeño parquecito público. Dicha labor educativa es realizada por los profesores Sergio Martínez Palafox, Jesús Lobato Contreras, yo sí lo conocí a este señor, cuando fue director del centro escolar y de la secundaria del centro escolar, Fausto López García, también de la Dirección de Tránsito. Los ayudan con los niños 4 edecanes proporcionadas por el ayuntamiento. Fíjense nada más qué bonito. En dicho lugar, al que se le ha dado preferencia de entrada a todos los niños en los primeros ciclos escolares, existen semáforos, carriles y todas las señales de tránsito de cualquier ciudad, mismos que se han utilizado de todos los que se han encontrado descartados de los cruceros de tránsito. Esto es señalamientos y semáforos que ya no eran posibles reutilizarlos para el tránsito de las calles, fueron reparados y reconstruidos y se instalaron para este pequeño parquecito. Yo sí me acuerdo muy bien que había semaforitos como una altura de un metro y funcionaban, fíjense nada más qué detalle tan bonito. Ay, ahorita le doy salida a las llamadas, están llegando un montonal, se los agradezco con todo cariño. Pues, ¿qué les parece este detalle? Mándenme su opinión aquí al WhatsApp 22 14 15 8538. Se los aquí lo recibo con todo cariño. Dicho centro recreativo nació por la necesidad que juzga el Departamento de Tránsito de realizar una labor integral que beneficie a la niñez poblana en el aspecto de educación vial, afirmó Pacheco Pulido al preguntarle por qué de su construcción. Afirmó que igualmente puede ser importante como los que sean conductores o únicamente peatones. Ahí se encuentran hasta agentes de tránsito en pequeño, pues colaboran las patrullas escolares también establecidas en escuelas secundarias. ¿Qué les parece? Fíjense este detalle de ese pequeño parquecito. Yo sí recuerdo muy lamentablemente cuando fue retirado, sería aproximadamente el año 86, más o menos cuando desapareció. No sé por qué motivo. De veras, pero si estaba funcionando bien y estaba dando una labor social, ¿por qué lo quitaron? Pues sí, fíjense, pero en cuanto ven que algo funciona, llegan las nuevas autoridades y lo quitan. Y pues, sí estaba dando un buen servicio. ¿Se acuerdan ustedes? A mí me gustaba porque se veía muy coqueto las callecitas con sus semáforos a baja altura y sus señales también a la altura de los niños. Era algo realmente, pues muy agradable, realmente muy agradable. Ese pequeño parquecito que estaba allí. Y junto estaba la oficina de parquímetros, ahí uno iba, donde era el acuario, ahí iba uno a pagar las multas por el tiempo extemporáneo de los parquímetros. ¿Quién no lo recuerda a ustedes? Vamos a comenzar con las llamadas porque son muchísimos, les agradezco de todo corazón. ¡Ay, nanita! Están llegando aquí, me escribe Pepe, quien firma con el seudónimo de Pepe, le mandamos un saludo. En Reforma y 5 de Mayo estaban los de tránsito sobre un cajoncito dirigiendo el tráfico, no había semáforos. Sí, cierto, estamos hablando de los años 30, los años 40. ¿Sabían ustedes que todos los semáforos los pagó la desaparecida Junta de Mejoramiento Moral Cívico y Material del municipio de Puebla? Todos los señalamientos viales y el mobiliario urbano de los parques públicos lo pagaba la Junta de Mejoras. Fíjense, pero desapareció la Junta de Mejoras. Ángel Fuentes, un saludo con mucho. Saludos, mi estimado Eduardo Zamora. Ángel, soy Ángel Fuentes. Recuerdo que cuando éramos niñas en la parte de atrás de algunos camiones, no tenía la última fila de asientos. Fue todavía una nota de hace 8 días que estábamos hablando. No tenía la última fila de asientos en la parte trasera, después de la puerta para afuera, y nos poníamos a jugar con una pelota pequeña. Sí, entonces estábamos buzos a la hora de que abrieran la puerta para que bajaran los pasajeros. Sí, cierto. Estábamos hablando de los autobuses urbanos hace 8 días, que pues pobrecitos estaban para dar lástima, y en la parte posterior ya no tenían asiento, entonces ahí utilizábamos para jugar, sobre todo a la hora que frenaba el camión, eran unos golpazos que nos acomodábamos bien suaves. Un saludo a Ángel Fuentes. Faustino Hernández, muchísimas gracias. Nos piden que el programa sea de 2 horas, vamos a pedirle a la dirección de producción, esperemos que nos concedan ampliar el tiempo. Muchísimas gracias, Faustino, muchísimas gracias por su mensaje. Isabel nos manda un video motivacional muy bonito, lo vamos a ver con calma, se lo agradecemos con todo cariño. Jefe Naz, muchísimas gracias, nos manda aquí un video motivacional, vamos a verlo con calma. Son dos que nos manda a través del internet, vamos a verlos con calma. Gracias, un saludo, Jefe Naz, con mucho cariño. Ya lo vi. Don Goyo en actividad, muchísimas gracias, nos manda imágenes motivacionales, ahí son un montón, muchísimas gracias, con todo cariño, vamos a verlos con calma. Un saludo. Saludos desde Atlixco, desde la hermana República, con Miguel García. Un saludo igual hasta allá. ¿Cómo se encuentra el clima? Ha de estar ahorita todo dar ligeramente nublado, pero un poquito fresco. Recuerda que, según dice la leyenda y está escrito en la Biblia, Atlixco tiene el mejor clima del mundo. Así es. Señor, muchísimas gracias, don Miguel García. Un saludo. Señora Domínguez, muchísimas gracias. Manda imágenes motivacionales, muchísimas gracias. Todas muy bonitas. Se lo agradezco sinceramente. Junio, mes de papá, nos comenta. Y ya nos había dicho, hemos recopilado información para el programa de las textileras, pero es un chorro. Sí, vamos a planear cuándo y realizamos este programa, porque por lo menos nos va a llevar dos programas así de rapidito. Es muchísima la información. Ya tenemos el tema y se va a sorprender porque tenemos, pues no solamente. No, no le digo nada, no le digo nada, para que sea una sorpresa de las textileras. Ya tenemos un chorro de información. Mi señora, desde hace como 15 días que nos comenta usted que quería un programa de ese tema, híjole, se puso a juntar información y paso mecha. Es un chorro. Ya lo tenemos armado, nada más vamos a planear la fecha porque segurito nos va a llevar dos domingos, junio, mes de papá. Un saludo. Vic, muchísimas gracias. Buenas tardes. Cuando iba a la primera y cada mes había cursos de educación vial por parte de tránsito. Los famosos tamarindos, efectivamente. El uniforme era color, era dos tonos de café. Era pantalón y camisola y una chaquetilla. Y sí, exactamente. Eran uniformados los agentes de tránsito. Sí, se veían bien apantalladores. También había un parque de educación y circulación vial, el parque recreativo. Ah, ese estaba allá en Los Fuertes, en el Margarita, Maza de Juárez. Allá, no, Rafaela Padilla de Zaragoza. Ah, se refiere usted al Margarita Maza de Juárez. Ese estaba en la subida a Los Fuertes, donde actualmente hay dos capillas de lo que es el circuito de capillas. De la Semana Santa, de el Via Crucis. Sí, efectivamente, el Margarita Maza de Juárez, ahí arriba, en la esquina inferior, antes de llegar al mesón, el Hotel Lastra. Sí, es cierto, tiene razón, Vic. Un saludo, Miguel Ángel. Aquí nos comenta aquí una fotografía de León cuando todavía estaba en la jaula. El coronel García Balseca, fundador del diario El Sol, fue el que lo regaló. Efectivamente, 7 años después, en 1967, se hizo una dinámica para premiar que le pusiera el nombre de León y lo dibujara. Exactamente, la gente lo volvió a llamar César. Hubo uno anterior, efectivamente. Hubo dos Leones César. Uno murió trágicamente y el otro terminó sus días en Africán. Ya después les platicaré la historia del primer León cuando estemos fuera del aire. Monique, un saludo, muchísimas gracias, Miguel Ángel, muchísimas gracias. Monique nos comenta esa cultura vial que tanto comenta que se fomentaba a los niños, se necesita hoy en día, claro que sí. ¿Y saben quién la necesita a gritos? Perdónenme si se ofenden. Los ciclistas. Que aprendan a respetar las luces del semáforo, que aprendan a respetar las banquetas, que no circulen en sentido contrario, que lleven luces al momento de atardecer y al anochecer frontal y trasera en sus bicicletas. Eso debería de ser obligatorio. ¿Por qué no lo hace la autoridad? Si tan solo la autoridad se dedicara a multar a los ciclistas que no llevan lámpara y luz roja en la parte posterior, recaudaría una lanísima terrible. Y volver a emplacar a las bicicletas. ¿Por qué dejaron de hacer esa acción? Ay, pero bueno, ya es harina de otro costal. No ponen direccionales, efectivamente, intermitentes. Muchísimos automovilistas no usan las direccionales porque creen que consumen gasolina. Por eso es que no las usan. Es por ese motivo. Así es. También los peatones, efectivamente, que aprendan a respetar los peatones, la luz del semáforo. Muchísimos accidentes se deben a que los peatones no respetan la luz al cambiar de los semáforos. Si ustedes consideran que ya va a cambiar la luz roja a luz verde en el crucero, no se atraviesen, pues no se atraviesan, y el que acaba pagando el plato roto es el automovilista. Ay, pero bueno, ya para qué hacemos corregir. Un saludo, Monique, muchísimas gracias, un saludo con todo cariño. Yadira Romero, muchísimas gracias, manda imágenes de motivación. Saludos cordiales, querido varón. Ay, me seguí de frente, falta el último corte comercial. Vamos al corte comercial, don Martín Tapia ya se enojó conmigo.
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0: Gracias, querido público. Me fui de filo y ya me estaba comiendo el corte comercial. Una disculpa, pero es que estoy aquí. Es que sí, son muchísimas llamadas. Les agradezco. Yadira Romero, muchísimas gracias. Mando un saludo. Arquitectura ambiental. Yo tuve la oportunidad de conocer el parque vial y aprender las señales viales horizontales y verticales, así como el cruce de semáforos. Desde niña todavía funcionaba en los 80. Sí, cierto. Fue más o menos por el 86 que lo retiraron. La verdad debería de seguir extendiendo, existiendo. Es parte de mi formación en la vida como conductora, sí, cierto. Nos manda a saludar arquitecto Rubí. Un saludo, Arqui, con todo cariño. Salvador Chava, ¿cómo estás? Buenas tardes. En los años 70 estaba la dirección de tránsito en la calle 5 Oriente, sí, cierto, atrás de Catedral, y dichos agentes de uniforme eran de color café, por eso se les decía tamarindo, sí, cierto. Sí, cierto, efectivamente, allí en Catedral, del lado sur, el costado sur de Catedral, efectivamente, allí estuvo la dirección de tránsito. Fue con el gobernador Alfredo Toschi que se construyó el nuevo edificio en La Paz. Rosendo Márquez, allí fue donde se construyó efectivamente. Salvador, un saludo. Mari, muchísimas gracias, bonita tarde, ¿cómo están? Feliz domingo para el equipo de Calles y Detalles, un gusto escucharlos, saludos. Les mandamos un fuerte abrazo con mucho cariño de parte de Asian Americano y Sierra Marisol. Un saludo, un abrazote también. Bendiciones, saludos por esposa y también un saludo para don Martín Tapia. Un saludo, don Martín, con todo cariño. Gracias, Mari, muchísimas gracias. Juan Carlos, buenas tardes, varón. Aquí hay una imagen del parque de Sí, miren, aquí está la fotografía, efectivamente. Efectivamente, tenía semáforos chaparritos. Fíjese que todos esos semáforos fueron recuperados de accidentes viales y ya se iban a ir al kilo. Entonces, el Departamento de Tránsito los restauró y los instaló allí. Y efectivamente, es una fotografía con una rotonda. En una rotonda había un semáforo de cuatro cabezas. Sí, es cierto, efectivamente. ¿Por qué lo quitaron de veras? De veras, qué lástima, de veras. Era un buen servicio y estaba bonito. Winfrido Graciela, muchísimas gracias con sus comentarios. Recuerdo cómo era el Paseo Bravo hace años. Y sí, actualmente hace falta educación vial. ¿Cómo se llama la melodía? La melodía se dice, voy a rezar una pequeña plegaria por ti. La primera la cantó Dionne Warwick allá en los años 70. Voy a decir una plegaria por ti, se llama. Se llama esa canción de Dionne Warwick. Muy famosa, efectivamente. Gracias que le haya gustado el tema musical. Maru Palma, saludos, madrina. Nuevas estaciones de DFI anda a un lado del Hospital Ángeles y frente a instalaciones de CCU. Estaciones del transporte público, ha de ser exactamente a un lado del Hospital Ángeles y frente a instalaciones de CCU. Ha de ser ahí de. Nos estaba comentando de. Del transporte público ha de ser. Gracias por el dato, madrina. Muchísimas gracias. Arturo, buenas tardes. Hace aproximadamente 2 años vi un circuito igualito del Paseo Bravo para el entrenamiento de los futuros conductores en el Parque Ecológico. Ojalá existieran, no sé, voy a preguntar datos, a ver, efectivamente, nos van a saludar, te devolvemos el saludo con un abrazo. Ángel Centeno, saludos a su esposa, y también un saludo para la señora Amada, señora Yolanda, le mandamos un saludo con todo cariño. A una semana de la próxima temporada, y ya la próxima semana comienza ya la temporada de la NFL, ya se extraña. A mí me tocó lo que usted dice de cuando salían de la escuela o de los escolares, exactamente, había ¿cómo les llamaban? Iban los muchachos y salían todos corriendo y cargando unos bastones largos, como de 2.10 de largo, pintados de negro y amarillo, para la guardia escolar, para la hora de la entrada y la hora de la salida. Y era cultural, efectivamente. Aquellos oficiales de tránsito no eran los famosos tamarindos, sí, cierto, eran los tamarindos por el uniforme. Y no se ofendían, pues se les decía a uno, y con todo respeto, sí, lo trataban a uno en aquella época, fíjense. Miguel García, antes les decían los agentes de tránsito el mote de los tamarindos, por el color de sus uniformes, efectivamente. Así es. Escol, buenas tardes. Mi estimado Bron, se necesita educación vial, pues los automovilistas no saben que la luz ámbar significa que disminuye la velocidad, y todos lo hacen al contrario, ven la luz amarilla y aceleran, sí, cierto. Maru, me dice el nuevo edificio de finanzas. Está en las nuevas estaciones de finanzas. Anda a un lado del Hospital Ángeles y frente a instalaciones del CCU. Ahí es donde está. Hasta allá está el nuevo edificio de finanzas. Bueno, ¿para qué la habrán construido si el que estaba funcionando era totalmente funcional? Gracias, Maru Palma, pasarme el dato. Muchísimas gracias. Siguen entrando llamadas, querido público, ya no me da tiempo. Las contestaré la próxima semana. Les agradezco el favor de su atención. De parte de mi esposa, les mando un saludo con todo cariño. Y pues les agradezco el que me hayan cedido parte de su tiempo para escucharme, y los invito a que me escuchen la próxima semana con todo cariño. Recuerda, aquí Calles y Detalles es su programa. Hasta luego.
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0: Hola, hola, ¿cómo están? Sean bienvenidos a su programa de Joven a Joven. Espero que se encuentren muy bien este día, domingo 6 de septiembre. Ya estamos iniciando mes y bueno, yo me encuentro muy feliz por estar aquí con todos ustedes. Oigan, ¿pero qué creen? No me encuentro sola. A continuación les presento a mi siguiente compañero, ¿quién es?
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0: No manches, hola, ¿qué tal? Muy buenas tardes a todos ahí en casita, allí en el carro, ahí en donde ustedes estén. Yo soy Paco Castillo, como ya lo pudieron escuchar. ¿Viste, Fer? Ya, sí. Ya por primera vez, ya no me
1: ya
0: hice entrada.
1: Ya tengo entrada. ¿Cómo te sientes con eso?
0: Me siento bien recibido, otra vez.
1: Ok.
0: Otra vez. La verdad es que, mira, divertido y creativo. Chécate
1: divertido
0: ahí.
1: Y creativo. ¿Y si eres o no?
0: Lo soy. Y hoy venimos más creativos que nunca.
1: Ok.
0: Que cada día. Y el otro domingo venimos más creativos
1: cada vez. Más
0: cada
1: creativos.
0: Vez más, cada vez más. ¿Cómo estás, Fer?
1: Yo me encuentro muy bien. Estoy feliz, estoy tranquila. Ya iniciando el mejor mes que puede existir.
0: Ahora que, no, yo digo que no es tan buen mes porque...
1: Para mí sí.
0: No hay tanto que festejar.
1: No, claro que sí.
0: Para las personas que lo sepan, este mes va a ser cumpleaños, bueno, es el cumpleaños de Fer Aguilar.
1: ¿Qué día?
0: La más risueña y la más coqueta. La verdad es que prefiero eso dejarlo así en oculto. No es porque no lo sepa, sino porque no quiero revelar información.
1: No te lo sabes.
0: No, pues así es. Por si alguna persona está escuchando y quiere saber del cumpleaños de Fer, qué le quiere regalar o algo así. Pues, no sé, Fer, cuéntanos más detalles. ¿Qué quieres que te regale?
1: No sé, lo que sea es bienvenido. Si es que me quieren regalar
0: Perfecto.
1: Algo así, ¿no? Pues ya ni modo.
0: Este mes se cierra las calles porque Fer cumple años. Y
1: exacto.
0: También Didi, que hoy no nos pudo acompañar. Pero pues la próxima misión.
1: Sí,
0: la próxima
1: exacto, misión. También se viene el Didi Fest.
0: El Didi Fest también
1: el
0: se
1: Fer
0: viene.
1: El Fest.
0: También se viene el México Fest.
1: El México Fest.
0: Sí, ando ahí con la... Con diarrea verbal, Fernanda.
1: Ya me di cuenta, ya lo noté.
0: Sí, así es.
1: Pero vienes animoso.
0: Hoy vengo animoso. Es que, ¿cómo no venir animoso a este programa de todos los domingos?
1: Claro. Oye, ¿pero qué te parece si antes de adentrarnos con este tema, damos los números en cabina, Paco?
0: Claro que sí, Fer. Danos el número en cabina, por favor.
1: Claro que sí, los números en cabina son el 22 22 73 33 con terminación 01 y 02. Y si nos quieren mandar un WhatsAppito, un mensaje, nos encuentran como el número 22 27 07 68 61. Ya saben que nos pueden mandar mensajito, nosotros nos gusta leerlos.
0: Ah, mira, sí te lo sabes, ¿eh? Sí, sí le sabes.
1: Sí le sé. A ver, danos las redes. Por favor,
0: de
1: Paco.
0: Joven a joven en Facebook, con el fondo de ladrillos y las letras azules.
1: Sí.
0: Y en Instagram, perdón, de joven a joven, así normal, búsquenos, nos van a encontrar.
1: De guión bajo joven a joven.
0: De guión bajo de joven a joven. Y si
1: exacto.
0: Le ponen de joven a joven, ahí estamos hasta abajo o hasta arriba, depende. De cómo esté su feed.
1: Su algoritmo.
0: Su algoritmo. Pero pues obviamente saldremos en primer lugar.
1: Claro, porque somos los mejores.
0: Los mejores.
1: Su programa favorito.
0: Porque somos de los pocos programas que se llaman de joven a joven, más que nada.
1: Y porque van a ver ahí unos chavillos.
0: Unos chavillos ahí, y ahí nos van a conocer. Hoy vamos a hablar, Fer, sobre este mes, porque está empezando.
1: Ok.
0: Este programa se va a llamar Viva México.
1: ¡Viva México!
0: Mira, todavía no estamos. La siguiente semana yo creo que correspondería un poquito
1: ya
0: más.
1: Ya, Viva México.
0: Pero vamos a dar unas, digamos, efemérides ahí, todas increíbles, la
1: locochonas.
0: Verdad. Todas locochonas. Fer, ¿tú adornas tu casita el mes de septiembre? ¿O acostumbrabas a adornarla y no la adornas?
1: No,
0: cuéntanos.
1: Sí, bueno, anteriormente sí se acostumbraba a adornarla. No es como que ahorita no se adorne, pero a veces se nos olvida.
0: Sí, no, yo ya veo menos decoración del 15.
1: Sí, pero sí, en mi casa sí estaba muy acostumbrada a que se adornaba, que ponían la bandera, que ahí se colgaban sus adornitos, todos tricolor.
0: Sí.
1: Y todo eso, ¿no? De que en la ventana y las banderitas, que un muñequito patio.
0: Sí.
1: O sea, de todo.
0: Yo estoy viendo más, bueno, apenas está empezando septiembre también, pero pero yo estoy viendo más, yo vi más adornos en junio. Que ahorita
1: que
0: en
1: ahorita,
0: septiembre,
1: ¿verdad?
0: Creo que...
1: El mes patrio ya pasó. Dale. Sí, yo también. Ahorita no he visto mucho, pero ahorita que venía de camino a la estación, venía una combi enfrente y ya traía
0: su
1: bandera.
0: O sea, no vimos la misma, obvio, pero ya yo también estoy viendo combis.
1: Ya traen su bandera.
0: Con su banderita.
1: Y todo... Todo muy padre, ¿no?
0: Luego hay casas que se les olvida quitar la bandera. Que ya estamos en enero y bueno,
1: y
0: esa casa es patria.
1: Es patria, pero tiene ahí todavía los adornos navideños y de Día de Muertos.
0: Sí, de Día de Muertos. yo conozco una casa que todavía sigue teniendo un Santa Claus arribita. Digo, ay,
1: no, yo no los juzgo porque fácilmente podría ser mi casa.
0: Fácilmente.
1: Fácilmente podría ser mi casa.
0: Fer, ¿tú qué haces el 15 de septiembre? ¿Te reúnes con tu familia? ¿Qué haces?
1: Sí, a mí me gusta reunirme con mi familia. Es tradición, nos reunimos, hacemos la típica noche mexicana, ya sabes, con antojitos, que a veces contratan, digamos, un toro mecánico, ahí todo se pone...
0: ¿Para qué? ¿Sí? Son muy prime tus fiestas.
1: Ya te voy a invitar. Te voy a invitar. Pero sí, o sea, se ponen padre. Hay veces en las que les gusta hacer como tipo kermés y ya ponen de que más jueguitos de que canicas, lotería, todo eso.
0: ¿Pero solamente en tu familia?
1: Como que solamente en mi familia.
0: O sea, o es en la comunidad.
1: No, es mi familia.
0: Dios mío.
1: No, es en mi familia. O sea, digamos, nos reunimos en la casa de algún familiar y ahí es donde se arma. Quien tenga el patio más grande.
0: Sí, ahí, sí, la verdad es que sí.
1: Ahí es donde se arman las reuniones.
0: A ver, cuéntanos, Fer, ¿tú truenas cohetes? ¿O tronabas cohetes con tus primos, no sé, hermanos?
1: No, a mí no me gusta mucho tronar cohetes, pero sí, entre mis primos sí lo hacían. Pero personalmente a mí no me gusta.
0: Estaba chido los de luces, ¿no? O sea, sí te sorprendía.
1: Ándale. No, a mí nada más me compraban los chiquitos.
0: Las brujitas.
1: Las chispitas.
0: Y también había unos como de los que los soltabas y cuando pegaba el piso tronaba.
1: Ándale. ¿A ti?
0: Bueno, no, ya la me fascinaban. Yo ya no lo hago, ya tiene bastantes años que no lo hago. Más que nada porque se me van las fechas. Digo, ay, ya no compré nada.
1: Pero siempre venden.
0: Siempre venden.
1: O sea, de que vas a la esquina y ahí ya
0: es
1: está
0: que
1: vendiendo.
0: Yo casi no salgo tanto. O sea, sí salgo, okay. Pero no donde vendan chispitas y así.
1: Ni nada de
0: sí,
1: eso.
0: Sí, no, ya no las he visto tan seguido. Ya cuando es el mero 15, sí luego veo en una esquina que ahí uh-huh. está un puestecito, ahí ambulante.
1: Siempre.
0: Sí, siempre.
1: O en
0: siempre.
1: Las plazas también, ¿no? Sí. Afuera del súper vas a encontrar un puestito ambulante.
0: Sí, la verdad. Las chispitas, ¿qué más? Las brujitas. Las ollitas. No, ¿nunca te tocó?
1: No,
0: las ollitas. Era, pues ya lo prendía, estaba la mecha y de repente salía como tipo concierto de las chispas que van hasta mitad del cuerpo, ¿sabes?
1: Ok.
0: Ahí como 5 segundos. Bueno, también dependía de qué cazuelita compraras porque habían unas gigantes. Entonces, ok. Pues ya, ahí duraban más.
1: Ok. No, fíjate que no me tocó. Te digo, yo creo que por lo mismo de que a mí no me ha gustado tronar cohetes.
0: Sí.
1: Yo creo que por eso. Pero te digo, mis primos sí. Luego compraban unos. No recuerdo el nombre, pero era uno grande y anchito, ¿no?
0: Y anchito.
1: Sí, yo me acuerdo que esa ocasión mi mamá no me dejó salir. Me dijo, no, tú quédate.
0: No, es que te pierdes de las experiencias, Fernanda.
1: Sí.
0: Bueno, también hay un punto bueno de que ya menos se encuentren este tipo de tradición, digámoslo así.
1: Sí,
0: que
1: bueno,
0: es por los perritos y los animales que habitan entre nosotros. Esa es la parte buena de no tronar cohetes. Pero bueno, es que también yo lo extraño, la neta.
1: O sea, si tú pudieras hacerlo este 15, ¿lo harías?
0: Lo haría, obviamente, pensaría así en los perritos. A lo mejor no estaría así en la calle como tal. A lo mejor en un patio ahí... Pues más o menos grande.
1: Ok.
0: Y ahí lo haría, quizá. Pero la verdad es que lo dudo que lo vuelva a hacer por lo menos este año.
1: Bien.
0: Bien.
1: Bien. Oye, ya no me contaste cómo son las reuniones con tu familia, si te reúnes con amigos.
0: Sí me reúno. Ya la cena, escuchamos cómo el presidente o presidenta se equivoca y
1: dando el grito.
0: No viva. Y sí, vemos eso. A lo mejor antes sí tronábamos cohetes. Igual a mis primos no los dejaban salir conmigo porque...
1: O sea, tú eras el primo...
0: Sí, yo era el
1: aventado, el loco.
0: Yo y otro primo éramos los que ahí... Se armaban su arsenal de cohetes.
1: Ok.
0: No, increíble. Una vez me compré una como cara de diablo, cabeza de diablo, algo así, que pues esa cosa explota.
1: Bien,
0: pero muy
1: okay.
0: fuerte.
1: Una bomba.
0: Y recuerdo que al comprar varios cohetes nos dieron un piloncito, ¿no? Te daban un piloncito de, pues bueno, lo pides. Uh-huh. Y ya tronó la cara de diablo y fue como de, bueno, ¿eso es todo? O sea, como que nos quedamos con ganas de más. Y cuando probamos el piloncito, que era... Yo pensaba que iba a sacar chispas, algo así. Uh-huh. Otra cosa.
1: O sea, fue mejor.
0: Sí, fue mejor. Ajá, y me salió, digamos, gratis, entre comillas.
1: Es como el que te regala, ¿no? De que ya hiciste tu gran compra.
0: Sí, ahí ten.
1: Ahí te va de regalo.
0: Sí,
1: para
0: no.
1: Para que vuelvas a regresar.
0: Entonces, la verdad, dije, no, no hay que juzgar un libro por su portada.
1: ¿Y has vuelto a comprar más de esos?
0: No, les digo que ya tiene bastantes años que no compro, pero bueno, también está bien que haya perdido eso por los animalitos, como lo veníamos diciendo.
1: Claro, el cuidar a tus mascotas, ¿no? Bueno, yo siento que empiezas a tener un poco de más conciencia de ello cuando ya ves que a tus mascotas les empieza a afectar.
0: Sí, bueno, hay algunas personas incluso que igual el sonido les afecta un montón.
1: Sí, es que sí suena
0: bueno,
1: fuerte.
0: O sea, sí es molesto. O sea, sí, sí es molesto, es molesto. Si no estás participando en ello.
1: Sí, dices, oye.
0: Sí, dices, oye, por favor.
1: Oye, por favor.
0: Cállate tantito. Ya son las 3 de la mañana, sigue estronando cohetes.
1: En mi calle sí pasa. Tengo vecinos que sí, ya es madrugada. O sea, ya es para que te vayas a dormir. Y sí, se ponen a tronar sus cohetes. Y pues obviamente se escucha un montón.
0: O luego estás con la familia, están hablando y ¡pum! Y ves como...
1: Te espantan.
0: Se espantan las personas. Sí, sí, ¿no? La verdad es que sí. Yo creo que a lo mejor después del grito una media hora más de cohetes estaría sano, ¿no?
1: Todavía.
0: Todavía.
1: Pero ya después ponte a escuchar música. Tráete la banda.
0: Incluso. Pero pues ¿qué tal si nos vamos a nuestro primer corte, Fer? Y
1: ¿claro?
0: Seguimos hablando de este tema de septiembre en su programa De Joven a Joven.
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0: Ya estamos de regreso en su programa de Joven a Joven. Y Paco, ¿tenemos mensajes?
1: Tenemos mensajes, así es, de la terminación 1917, que dice: buenas tardes, jóvenes, saludos, qué buena dupla hacen ustedes, somos el dúo dinámico.
0: El dúo dinámico.
1: Saludos a Paco Castillo y a Fer, qué bueno escucharlos de nuevo.
0: Bien.
1: Dios mío. Ahora, también tenemos de la terminación 3171 que dice: saludos en el estudio, muy buena dupla. Ah, mira, Dios mío.
0: La dupla.
1: Me encanta escucharlos como cada domingo, en especial a Pago Castillo, quien es mi conductor favorito. Ya se están haciendo presentes. Yo estoy esperando también el saludo de Irma Ramírez.
0: ¿Dónde está Irma Ramírez?
1: ¿Dónde estás, Irma? Por favor, hazte presente. Haznos saber que estás bien, por favor.
0: Que nos vas a mandar mensaje.
1: Y por favor, síganos mandando mensaje. ¿Qué opinan? ¿Qué van a hacer este 15 de septiembre? Si ya se están preparando.
0: Cuéntenos.
1: Preparando para las festividades y dejando ahí sus tenis de confianza para correr. Sí, este mes lo amerita.
0: Ah, sí. Este mes todos duermen en pijama.
1: Este mes todos duermen en pijama, no importa si hace calor en las noches, que yo creo que no, porque he estado lloviendo estos últimos días.
0: Yo sí,
1: ¿no?,
0: he tenido calor en las
1: ¿Sí,
0: noches.
1: ¿En serio?
0: Sí.
1: Bueno, tampoco, es cierto, tampoco he sentido los días tan fríos. Son frescos nomás.
0: Ándale, pero ya en la noche, no sé, como que... Yo siento que es el bochorno. También, sí, de que llueve, pero no llueve bien, alborota.
1: Sí, justo.
0: Entonces sube el calor.
1: ¿Pero qué calor se ha estado sintiendo de unos años para acá?
0: Sí,
1: la verdad.
0: Ya, bájenle al calentamiento global, por favor.
1: Por favor, cuiden el planeta. Y vamos a seguir con este, que no es el tema de septiembre. Uh-huh. ¿Qué opinas, Fer, sobre... No son las preguntas raras.
0: ¿Qué opinas, Fer,
1: sobre los héroes de México y las historias, si son reales o no? ¿Te importa saber si las historias son reales? ¿A ti te importa?
0: Sí, ¿a quién no le importaría saber si son reales, ¿no? O sea, a mí sí me da curiosidad saber el chismecito de si pasó o no pasó.
1: Sí, la verdad.
0: ¿Me lo estás dando bien o nada más es como un mito?
1: Ahora, que hay muchas historias que no se han contado, yo creo que a lo largo de todos estos años, y que no se van a contar seguramente, porque se han de haber perdido a lo largo de la historia.
0: Sí,
1: se han de haber
0: muchos héroes que no conocemos.
1: Sí, de hecho, hay muchos héroes que se quedaron ahí... en el olvido momentáneamente. Ojalá algún día descubramos sus hazañas.
0: Sí, que ahí se encuentre algo de ellos.
1: Sí, ¿no?
0: Imagínate, descubres a otra persona. Desbloqueas un nuevo personaje.
1: Porque no sé si te has puesto a pensar, o si no has escuchado la historia sobre los niños héroes, que probablemente no fueron reales. Pero a mí, sí, me gusta creer
0: que son reales.
1: Me
0: gusta creer que son reales.
1: Porque justo estaban comentando de que quizá y el niño héroe que abrazó la bandera y se cayó para que no tomaran posesión de ella, ¿qué tal que si realmente se cayó y nada más agarró de la bandera?
0: Ándale,
1: para no caerse.
0: Justo, pero ya lo tomaron como un héroe,
1: sí,
0: nacional,
1: claro,
0: ¿no? Que de hecho hasta hay una película de los niños héroes y todo el rollo. Protagonizada por...
1: ¿Por?
0: El de Badabun, no me acuerdo cómo se llama.
1: No, yo tampoco sé quién. O sea, creo saber de quién hablas. No.
0: El que se injertó barba.
1: Ah, no. Perdóname.
0: El Betancourt.
1: No
0: recuerdo su
1: nombre.
0: Sí,
1: creo que es Tavo. Tavo
0: Betancourt. Ajá.
1: Sí, claro que sí. ¿Qué más? También sobre el 15 de septiembre. Que se supone que no se celebraba ese día, sino el 16, me imagino, porque creo que era cumpleaños de Porfirio Díaz, si no me equivoco, y él modificó la fecha. También sobre la independencia de México, que quizá al principio no buscaban como un país soberano, sino que se hicieran respetar... puede ser los derechos, puede ser como la situación de ese entonces, y a lo largo de lo que fue la independencia, pues se fueron dando cuenta que probablemente sería una buena idea que el país fuera independiente, ¿no? Que se hiciera
0: claro,
1: un país. Sí, claro. Algunas cosas se transforman y ahí van dando,
0: y ahí va con
1: ahí van
0: ello,
1: dando historias,
0: ¿no? Pero
1: ¿sí?
0: Obviamente hubieron personas que le dieron pauta a todo esto.
1: Sí, claro.
0: Que dijeron, no, necesitamos ya tener un país independiente y nosotros vamos a darle con todo.
1: Con todo.
0: Efectivamente, pero a ver, tú mencióname, ¿qué personajes de la independencia son los más emblemáticos?
1: Ya ni me vas a hacer quedar mal.
0: Porque no me iba muy bien en la historia.
1: No, fíjate que a mí sí me gustaba la historia, nada más que no la Pues no he recordado, no me han impartido nuevamente clases.
0: Pero así, cultura general.
1: A ver, Miguel Hidalgo, José María Morelos, Josefa Ortiz. No, yo ya estoy dando el grito, espera. Josefa Ortiz de Domínguez, Ignacio Allende. Sí, yo creo que son de los que recuerdo más o menos.
0: Que son los más emblemáticos.
1: Los más emblemáticos. Por ejemplo, de los niños héroes, lo que más se me queda es Juan Escutia.
0: Porque fue justamente el que se aventó de con la bandera.
1: Sí, efectivamente.
0: Desde el castillo. Sí, pero recordemos que hay más niños héroes y que todo esto pasó un 13 de septiembre.
1: Sí.
0: Son Juan de la Barrera, Juan Escutia, como ya se mencionó, Francisco Márquez, Agustín Melgar, Fernando Montes de Oca y Vicente Suárez.
1: Fernando Montes de Oca. Sí, también lo tenía acá, nada más que no sabía.
0: Pero lo tenía presente,
1: la verdad. Sí, estos héroes que dieron paso a nuestra independencia, a momentos históricos del país.
0: Ándale, nada más hay que hacer un paréntesis.
1: Sí, claro.
0: Que, ajá, los niños héroes no fueron parte de la,
1: sí, no,
0: de la
1: yo,
0: independencia.
1: No, pero...
0: Hay que aclararlo por ahí.
1: Pero es el 13 de septiembre,
0: sí.
1: Por lo que me recuerdo, la fecha de los niños héroes.
0: Ándale, por la invasión.
1: Por la invasión. Que llegó hasta el castillo de Chapultepec. Y pues obviamente el 16 de septiembre que
0: ya fue la independencia. Pero bueno, digo, igual abro el paréntesis para que no se nos vayan a confundir allá en casita y vayan a decir, no, es que estos chavos
1: sí, no les
0: ya
1: saben.
0: Me están confundiendo fechas, ya me están metiendo a otros personajes que no. Por eso hacemos la aclaración.
1: Sí, claro, está también, digo, no es de septiembre, pero igual otros héroes que nos dieron este paso, igual Zaragoza, la verdad es que la batalla, sí, ¿no? O sea, no tiene nada que ver, por eso dije, ahí también otro héroe.
0: Héroe nacional.
1: Somos un país lleno de héroes, la verdad.
0: Sí, efectivamente, cada vez estamos recordando más, obviamente de diferentes fechas, pero son héroes.
1: Sí, son héroes.
0: Son héroes.
1: Digo, ya que estábamos en
0: también
1: el
0: los de la Revolución.
1: Sí, claro, igual son héroes.
0: Los hermanos Cerdán.
1: Los hermanos Cerdán, que dieron la pauta, ¿no?
0: Sí.
1: Eso ya nos remontamos a noviembre y así, pero
0: no,
1: pues...
0: No, eso hay que dejarlo para noviembre.
1: Pues sí, para noviembre, claro que sí. A ver, Fer, ¿cuál es el héroe que más recuerdas de esta gran nación?
0: No, pues Miguel Hidalgo, nuestro cura.
1: ¿Nuestro cura?
0: Nuestro cura Miguel Hidalgo, porque, bueno, sabemos que es uno de los personajes más emblemáticos, ya saben, en la escuela te empiezan a hablar que Miguel Hidalgo hizo esto, el otro, igual, inclusive los adornos del 15 de septiembre
1: lo
0: puedes encontrar, ya sabes, pides ahí tu... No, se me fue la palabra de este adorno, pero ahí
1: sí,
0: vas
1: claro.
0: a encontrar a Miguel Hidalgo.
1: Ahí está de Fomi.
0: Ándale, Fomi, de Miguel Hidalgo y con su bandera, ¿no? Que tiene ahí a la Virgen de Guadalupe, su estandarte.
1: Sí.
0: Entonces yo creo que es al que más recuerdo. Pero, ¿qué les parece si seguimos platicando acerca de este tema regresando de nuestro siguiente corte?
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0: Hola, ¿qué tal? Ya volvimos a su programa favorito de Joven a Joven. Estamos muy, pues muy informativos, digámoslo así.
1: Muy informativos.
0: Estábamos remontándonos a los héroes de México, ya mencionamos a los del 16 de septiembre, después nos pasamos al 13, ya después se desfiguró esto y nos pasamos a mayo, ya después se desfiguró más y nos pasamos
1: sí,
0: a noviembre.
1: Sí, ya, ya por ahí
0: pero
1: nos
0: ver,
1: comentaron era,
0: éramos,
1: que...
0: Estábamos hablando sobre héroes, héroes nacionales. Y pues bueno, no hace falta, bueno, hizo falta hacer
1: aclaraciones. Punto por punto, ya nos dijeron.
0: Sí, no. La verdad es que nosotros en nuestra onda no, ya habíamos separado, pero.
1: Ajá,
0: en
1: nuestra cabeza
0: es que,
1: tenía
0: lógica, pero tal vez a lo mejor no.
1: No tenía tanta lógica.
0: Tanta lógica, pero pues ya seguimos con este gran programa. Pero antes de seguir con nuestra amada escaleta, ¿alguien ya llegó al foro?
1: Ajá, les tenemos una sorpresa.
0: La verdad es que en lo que se descompuso su helicóptero, lo arreglaron.
1: Sí,
0: y pudo llegar al programa.
1: Del helicóptero tuvo que pasar ya su limusina.
0: Sí, ya no había espacio en el estacionamiento.
1: Exactamente, pero démosle la bienvenida a nuestro queridísimo Abraham Rojas, por favor.
2: Quiero pedirle una disculpa a nombre de todos los locutores del mundo porque la verdad ahora sí se me hizo tarde. Como ustedes lo mencionan, mi helicóptero la verdad estuvo fallando, luego se le ponchó la llanta a mi limusina, entonces tuve que tomar transporte público, la verdad. Hoy tomé transporte público y pues es muy divertido la verdad el transporte público, se lo recomiendo, pero pues si tiene su carrito aparte, pues vayan en su carro, ¿no?
1: Mejor.
2: Es como mejor, ¿no? Entonces, pero ya estamos aquí, ya estamos pues informándole, ¿no? Lo que viene siendo
1: Correcto. Pues
2: en este gran domingo.
0: Okay, perfecto.
2: ¿De qué estaban hablando, chicos?
0: Estamos hablando sobre
2: ¿de qué hablar?
0: Los héroes nacionales, pero nos fuimos deformando.
2: Ay,
0: en
2: Paco,
0: la historia.
2: Paco, que te veo.
0: Sí, la verdad es que también. Y no vi el
2: ¿Cómo
0: lugar.
2: ¿Cómo te fue en tus vacaciones en Dubái? ¿Comentaste algo sobre eso?
0: No he comentado nada porque quería que fuera un secreto.
1: Pero ya la acabas de mencionar.
0: Voy a comentar cómo me fue en mis vacaciones. La verdad es que muy ocupadas mis vacaciones, verdaderamente. Pero pues la verdad es
2: un señor ya ocupado.
0: ¿Sí?
2: Ya un señor ya que tiene la agenda apretada.
1: Ándale.
2: Que ya ni sabemos cuándo va a venir Paco. Ya sus Paco Lovers desesperadísimos.
0: Sí,
2: con que,
0: sí.
2: Aquí regresa Paco, los otros no me gustan.
0: ¿Ahora
2: Paco
0: qué?
2: Por siempre. ¿Ahora todos qué? Somos Paco.
1: Ya se tatuaron Paco.
0: Ya.
1: Paco
0: por vinieron siempre, afuera de las instalaciones.
1: Paco. ¿Y Paco?
0: Paco. Paco y Paco.
2: Y Paco nomás no venía.
0: Sí, así es. Pero ¿qué les puedo decir? Ya estoy acá y estoy a punto de leer unos mensajitos que nos han mandado. De la señora Catalina Valero Ayala. Saludos a don Jorge Sánchez Clero, a la maestra Pati y a todo el equipo de Tradiciones y Cantos de México.
2: Saludos también.
0: Felicitaciones a Eric Mauricio Cortés Martínez porque este sábado 12 de septiembre va a cumplir 16 años.
2: ¡Hala!
1: Bien.
0: Es su nieta el tercero, claro que sí. Y saludos a Fer Aguilar, a Abraham Rojas, a Paco

0: Castillo, a Diana Zárate y a todo el equipo de Joven a Joven.
1: Muchas gracias.
0: También
1: gracias.
0: Nos comenta que nunca dijeron la fecha del cumpleaños de Fer Aguilar. No la dijimos, bueno, no la dije porque la verdad es que se me había olvidado.
2: Pero era sorpresa,
0: era sorpresa, se me había olvidado.
2: Tontito.
0: Sí,
2: para
0: pero
2: que no la molesten.
0: Pero
2: no,
0: mira, miren, aquí que no salga de este cuarto, foro, pero este es foro. El 14 de septiembre. Pero no le digan
2: pero
0: a
2: no
0: nadie.
2: No le digan a nadie, que todo se quede aquí en cabina.
1: Quien lo escuchó, lo escuchó.
2: Y los que no, pues bendiciones.
0: También la terminación 2044 nos dice que extrañan a Raúl. Extrañan a Raúl.
2: Qué fuerte.
1: Qué fuerte.
0: Que porque no está acá, la verdad. ¿Qué onda? ¿Qué pasó?
2: Pues miren.
1: A veces las personas cumplen su ciclo.
0: Mira, la vida a veces da y a veces quita.
2: En veces la vida
1: cambia,
2: ¿no? La vida las personas cambian.
1: Todos vamos evolucionando,
2: vamos creciendo como personas, como
1: laboralmente,
2: personas profesionales, y pues a veces los horarios, días no concuerdan con ciertas cosas. Sí. Y pues no se da la oportunidad de que su amado Raúl, ya vimos que también es su favorito, no nada más Paco, sino que Raúl también es su favorito. Raúl.
0: Claro que sí, pero nos han mandado mensajes de apoyo.
2: De odio.
0: De apoyo, odio, de todo nos han mandado mensajes.
2: ¿Qué les pasa? ¿Por
0: pero
2: qué hablan
0: así,
2: de eso?
0: Los agradecemos.
1: Creo que cuando te llegan mensajes de que a las personas no les está gustando tu trabajo, es igual algo bueno, ¿no? Porque te están prestando atención.
0: También eso, y puede ser que lo tomemos como referencia, como
1: también,
0: punto de partida de igual manera.
2: Aprendan de Raúl casi, ¿no?
0: Sí.
2: Súper sí, ¿no? Pero pues allá anda.
0: También nos comentan que Raúl Osorio, ¿dónde
1: Raúl
0: está?
1: Raúl Osorio, hazte presente.
0: Hazte presente, necesitamos que estés acá.
1: Un programa. Le vamos a mandar mensaje.
3: Oye, que ya vaya,
1: oye, vente.
0: Oye, por favor, Raúl.
1: Aparécete, por favor.
0: Raúl Lovers, los requerimos acá para recuperar la confianza del público de Joven a Joven.
2: Para subir el rating.
1: Oye, antes de continuar,
2: a ver.
1: Yo también le quiero mandar una felicitación a mi abuelita porque este martes va a ser su cumpleaños.
3: ¡Éale!
1: Pero hoy es su fiesta. Entonces le mando un abrazote y espero que se la pase muy, muy, muy, muy bien.
2: ¿Y qué va a haber o qué?
1: Comida.
0: ¿No más?
1: Pastel.
2: Pues ¿No más? Lo de siempre, ¿no?
1: Comida, pastel.
0: No, a ver, stripper.
1: Una comida
0: familiar. Ya dije familia.
1: ¿Qué le quieres llevar a mi abuela?
2: ¿Qué tal y sí?
1: Oye. No, pero muchas felicidades,
2: muchas
1: abuela,
2: felicidades.
1: Te quiero mucho.
2: ¿Cómo se llama tu abuelita?
1: Ofelia.
2: Muchas felicidades, señora. ¿Cuántos cumple?
1: 94 años.
0: Pues, una gran señora, la señora Ofelia.
1: Ah, te la conoces.
0: Sí, la verdad, yo la conozco.
2: Verdaderamente, ella ya de saber cosas.
1: Ella sabe muchas cosas.
2: Entonces, un día hay que ir a platicar con ella, que nos ilustre.
0: Es más, que Raúl y Ofelia vengan acá al programa de Joven a Joven, por favor.
2: Para que nos ilustren.
0: Ahora, seguimos con el contenido de
1: Ahora
0: este gran
1: sí.
0: programa.
1: Retomamos.
0: A ver, ¿qué opinan sobre los gritos de independencia de gobernadores, presidentes, de todos los exenios o el tiempo que estén ocupando? Está muy gracioso, ¿no? La verdad
1: sí,
0: es que
2: está muy
0: vieron uno
2: interesante.
0: Que se le salieron los gallos. Está sí, increíble, sí, sí, sí. La verdad.
1: En donde confunden de héroes. Como...
0: Donde confunden... No confundimos.
2: Nosotros no, ellos.
0: Es que nos hicimos un remix. Primero hablamos de la fecha, de héroes de la fecha. Uh-huh. Después... Incluso de estas fechas igual, pero antes, los niños héroes.
2: Ok.
0: Y ya después dijimos, bueno, hablando de héroes, y nos fuimos hasta mayo, nos fuimos hasta noviembre.
1: Ajá, o sea, nosotros quisimos mencionar a todos los héroes de México. Okay. Sin importar fecha.
0: Sin importar fecha.
1: Y se nos olvidó recalcar las fechas.
2: Ok.
0: ¿Cómo este? Sí.
2: Pues primero sería en mayo, ¿no? Que sería el 5 de mayo, ¿no?
0: 5 de mayo.
2: Con Ignacio Zaragoza.
0: Ajá, así es.
2: De ahí nos pasamos a los niños héroes.
0: Los niños héroes.
2: 11 de septiembre.
0: Después.
2: 13 de septiembre, perdón. De ahí nos vamos al 15-16, bueno, sí.
0: Sí, bueno.
2: Creo que fue desde el 10 con ya me estoy confundiendo. es que iba a decir los hermanos Cerdán, pero esos fueron la revolución, sí.
1: En noviembre.
2: Entonces primero fue el 15 de septiembre, 15-16, ¿sí? La independencia. De ahí nos vamos a noviembre.
1: Ahora sí
2: ya fue con la revolución.
0: Y
2: ya
0: por
2: otros
0: último,
2: 100 años.
0: Nos vamos de nuevo hasta julio por Julián Quiñones.
2: Ok.
0: De la selección mexicana.
2: Ok, nacional. Ya deberían de ponerlo ya en una, ¿cómo se les dice? De esas que te piden en las papelerías. Bueno, en las escuelas.
0: Ya sé.
2: Una bibliografía.
1: La bibliografía.
0: Una.
2: Lámina.
0: Una lámina.
2: Una lámina, ¿no?
0: Que de... si la pegabas y no anotabas antes, decías, ay,
1: ya,
0: güey.
1: Ya valió.
2: Pero, ¿sí les pasaba?
0: Sí.
2: Es que a mí nunca me pasó.
1: Oh.
2: Yo sí copiaba primero. Claro. Primero dibujaba el cuadrito de la...
1: ¿Dónde ibas a
2: pegarla, escribía y ya la pegaba.
1: No, a mí sí me pasó que la llegué a pegar.
2: Sí, no, a mí nunca me pasó eso, la verdad.
0: Yo estaba tan güey que...
2: ¿Pero por qué? O sea, por su inconsciente.
1: Ajá, yo creo que por... Sabes que la tienes que pegar, entonces como que por inercia le pones pegamento y la pegas. Ajá, ya cuando está ahí.
0: Que te emocionas y dices, para poner el cuadro de la imagen.
1: Si le vas a hacer otro más.
0: Ajá, y así es, y ya empiezo a escribir y ya cuando lo pegaste dices, ah, chen.
1: Si te diste cuenta a tiempo y todavía sigue fresco el pegamento, pues todavía la podías rescatar.
2: Pero si la pegas con engrudo.
1: No, pero ya si se había pasado tiempo.
0: Sí, caray.
2: Lo peor es que atrás de la hoja de como que donde la pegaste había otros apuntes y es como de hoy tengo que otra vez como que copiar esos apuntes.
0: Sí.
1: O pegabas tu hoja.
2: O pegabas la hoja. En la hoja.
1: Doble hoja.
2: Sí, pero continuando con estos temas.
0: Rapidísimo les
2: que nos desviamos.
0: Sí, nos desviamos bastante, pero no hay problema.
2: Como para recordar, ¿no? A los
0: exacto. Sí, claro.
2: Ok.
0: Sobre los gritos de independencia.
2: Creo que últimamente la han estado tomando como un poco de juego,
0: ¿sí?
2: ¿No? Esa parte como que del grito, o al menos a las personas, ¿no? Las que están como que abajo, ¿no? Porque sí, a lo mejor las personas de gobernación y todo eso, pues sí lo toman como en serio, ¿no? Pero siento que ya les agregan como varios personajes que en el caso tienen que ver con la independencia, ¿no? Como lo mencionamos, los meten como los de la revolución. Y, o sea, la revolución fue 100 años después.
0: Ya ven, no hemos malentendido nosotros.
2: No, entonces, siento que si van a hacer como, pues, esa tradición de, pues, dar el grito, pues, que sea con los verdaderos personajes que estuvieron en la independencia, ¿no? Ya no meter a otras personas. Y a lo mejor quieren dar otro grito para otras personas, pues, que lo den, ¿no?
0: Sí.
2: Pero, pues, sí, lo han tomado como un poco de, pues, como de burla, como de no mucha importancia, meten otros personajes que no tienen que ver, y pues nada más es como para pasarlo desapercibido el grito.
0: Sí, claro.
2: ¿No?
0: Sí.
2: Porque, o sea, no es como que en realidad cambie tu vida, o la de la sociedad, o sí, no sé, resalte más la economía de México o algo, por el hecho de que den o no el grito.
0: Sí, claro.
2: Entonces, correcto. Puede ser sí algo tradicional, pero pues sí va a ser algo tradicional que se haga bien.
1: Sí.
0: Que se haga bien.
2: Que se haga bien y que lo hagan desde ese lado de... Pues más que respeto por las personas que hicieron toda esta lucha sobre la independencia.
0: Sí, claro.
2: No, que es para eso que se hicieron esa pues tradición de dar el grito.
0: Claro, y antes de entrar a nuestro tercer corte, les quería yo preguntar, ¿creen que este 15 de septiembre 16, haya otro error?
2: Puede que sí.
1: No sé, yo siento que puede ser, más que error, una sorpresa.
0: Yo apuesto que sí. A lo mejor en error, pero otro gallito.
2: Una sorpresita.
1: Yo regresando les comento.
2: Pero vámonos a un corte y regresamos.
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14: Ya estamos de vuelta.

0: Ya estamos de regreso aquí en su programa de Joven a Joven. Muchísimas gracias a todas las personas que se quedaron desde el principio y hasta el final. Y una vez más les pido una disculpa por llegar tarde, la verdad.
1: Pero llegaste.
0: Pero llegué. Estaba pensando no llegar, porque pues ya decía, pues ya no pasan pues ya con todo el tema de la ponchada de la llanta de mi limusina y todo. Perfecto. Dije, no, pues claro. Ya no, ¿no? Pero dije, no, sí hay que ir, aunque sea hasta los últimos minutos. El último minuto, vamos.
2: Pero mejor pedir perdón que permiso.
0: Más vale pedir perdón que pedir permiso.
1: Efectivamente.
0: Verdad. No lo hagan, pero...
2: Pero, bueno, también
0: pero
2: aplica.
0: Pero pues ya aplica, ¿no? Para todo. Más vale pedir perdón que pedir permiso.
2: Así es.
0: Y vida solo hay una.
2: Y vida solo hay una.
0: Y hay que vivirla.
2: Perfecto.
1: Bien.
2: Y no, no
1: hay... Bien, bien.
0: Pero a ver, continuando con este gran programa.
1: Continuando.
0: Acerca de,
2: continuando. Pues,
0: las fechas patrias.
2: Vamos, ¿no?, con otro... Con otros héroes más.
0: Ok.
2: Y esos son
0: ¿Ya,
2: los...
0: ¿Ya dijeron sus platillos? Bueno, creo que nosotros no. Ya lo habíamos dicho en anterior.
1: Ya, ya lo habíamos dicho.
0: En... Tú, así rapidísimo, tu
2: yo
0: platillo.
2: Yo rapidísimo.
0: Ahorita del 15.
2: Uf. Yo creo que unas chanclas.
0: Unas chanclas.
1: Chanclas.
0: Unas
1: chanclas.
0: Ok.
2: Sí, yo creo que unas chanclas. Sí, porque Team Pozole, o sea, la verdad es que sí está bueno, pero no soy tan fan.
1: Ok.
2: No soy
1: ¿Se,
2: tan
1: vale?
2: Fan.
0: Se vale.
1: Se vale.
0: Se vale.
1: Se vale.
0: Y algunos que sí dijeron pozole, chalupas.
1: Chalupas.
2: Sí.
0: Y tostadas.
2: Y tostaditas.
1: Tostadas de
2: pata. No, la verdad es que yo prefiero las de pollito, la verdad.
0: Las de quesillo.
1: De tinga.
2: Las de quesillo. Yo de prefiero... Tinga. La tostada nomás.
0: Con frijoles.
2: Con frijoles.
1: Muy bien.
0: Ok, muy bien. Continuando.
2: Le decía que siguiendo hablando de los héroes de aquí, de México.
1: Y del mes patrio.
2: Y del mes patrio, están los que fueron solidarios en los temblores del 85 y del 2017, el mismo día. Qué coincidencias, la verdad.
1: Sí.
2: Y por eso decíamos al principio del programa que este mes era para tener toda la mano. Porque...
1: ¿Dormir con pijama?
2: Porque la verdad es que los temblores se dan en cualquier momento, pero...
0: Y lo sabes.
2: Pero coinciden mucho que en el mes de septiembre son acá. Aparte que en muchos países se han registrado ahorita...
1: Varios
2: sismos. Varios sismos últimamente.
0: Sí, México,
1: pues ya se viene el mes de los temblores. Bueno, ya estamos en el mes de los temblores. Entonces sí, ya hay que estarlos cuidando por precaución.
2: Sí, así es. Entonces, díganme... ¿Por qué ustedes creen que sea tanta coincidencia que varios sismos importantes hayan ocurrido en este mes? Muchos dicen que igual es por tema de que todos lo estamos pensando y que por eso estamos manifestando, digámoslo así. Pero ustedes, ¿por qué piensan?
0: El poder de la manifestación.
2: El poder de la manifestación. ¿Ustedes por qué piensan que ocurren estos sismos justo en este mes?
0: Siento que es más que nada por la misma naturaleza. O sea, siento que sí, a lo mejor puede que exista un ciclo en este llamado círculo de fuego.
2: Sí.
0: ¿No? Que viene desde del otro lado del charco, desde Japón, Tailandia, y viene como que subiendo, y luego viene como que desde Alaska, Estados Unidos, o viene como que de ahí, y luego se viene como para abajo. Sí, siento claro. Yo como que ahora que vino como para abajo. O sea, sí vino del otro lado, pero ahora se vino como para abajo porque vimos temblores en Venezuela. Colombia, como que del sur, y entonces como que ahora va subiendo ese...
2: Sí.
0: Como que esas placas tectónicas se van como que recorriendo. A lo mejor puede ser como esa, pues, coincidencia, o a lo mejor algo, pues, cerca de la naturaleza que pasa. Y a lo mejor nosotros lo asociamos con estas fechas, porque pues precisamente han pasado, pues, a lo largo de estas... el último siglo incluso, pues varios temblores en las mismas fechas.
2: Sí, claro.
0: ¿No? Desde el 85, creo que también en el 99, 90 y algo, también pasó, también ahorita en el 17, entonces ahorita en estas fechas también en este año se han estado viendo y ocurriendo varios temblores en ciertas zonas. Entonces puede que sea como una, pues sí, como coincidencia con la naturaleza que pase en estos
2: sí, claro.
0: eventos.
1: Sí, y más que nada la carga emocional que nosotros le hemos estado dando,
0: claro.
1: ¿No? Derivado a que se han dado en las mismas fechas. Nosotros también empezamos con nuestras supersticiones y de cierto modo, bueno, no sé, como que también atraemos esa energía negativa.
2: Bueno, evidente cada año, este mes sí, este mes sí, este mes
0: pero
2: sí.
0: Siento que
1: el
0: la...
1: mes no.
2: El mes no.
1: Y resulta que ya no.
0: Pero siento que la gente aún como que no aprende. o como que lo minimizan. Porque pues si ya han visto que han pasado varios temblores y pues pasa casi lo mismo, que se derrumban este edificio, se abren las grietas, no sé, en el metro puede que se abra o cosas así, pues sí ya deberían tomar como precauciones en esos aspectos.
2: Sí, claro.
0: ¿No? Y hacer ciertos pues simulacros, no nada más cada año, o sea, a lo mejor cada pues punto 2 meses o 3 meses.
1: Sí, como para tenerlo presente.
0: Y que sí lo tomen en serio y no nada más un juego, ¿no? Como pasó, bueno, a mí me pasó en el del 17, que precisamente primero hicimos un simulacro y todos ahí en la lela, ¿no? Todos así, ja, ja, ja, ja, no sé qué, ¿no? Y pues ya, bueno, regrésense. Y 3 doritos después, tiembla. O sea, se escucharon los vidrios así tras que se rompían. Empezó primero así como que arriba hacia abajo y luego ya todos se movían. Ya así todos entraron en pánico escénico full.
1: Poniendo a prueba tu supervivencia.
2: ¿Qué te dabas cuenta si tu escuela realmente tenía detector o era una bocina en el momento?
0: Una bocina. En el mío sí sonó como que la alarma. O sea, sino, bueno, no como la...
1: Sí, la que ahorita suena en tu celular.
0: Suena en nuestro celular, pero pues sí sonó como que el timbre, ¿no? De que pues
1: alerta
0: estaba...
1: Alerta sísmica,
0: está temblando, ¿no? Entonces, pues sí, ya todo el mundo corría y gritaba, lo que pues no tienes que hacer en esos casos, ¿no? Pero sí, yo nada más recuerdo cuando agarré a una amiga como de vámonos, ¿no? Sí. Porque sí se movían bien feo y aparte estábamos en un primer piso. Entonces teníamos que bajar escaleras y era como
1: ¿un
0: que...
1: ¿Un primer piso?
0: Bueno,
2: está planta baja.
1: La planta baja y primer piso, ok.
0: Tenemos que bajar escaleras y entonces estaban las escaleras súper movidas. Íbamos casi sentados bajando las escaleras porque sí se sentía muy, muy feo.
1: Sí, claro.
0: Ya todos saliendo, la presión.
1: Igual, ¿no? De todos los demás que vienen
0: todos
1: atrás de
0: ahí
1: ti.
0: Ya después llorando, no. Pero pues se les avisó del simulacro y lo tomaron a juego. Entonces, siento que pues sí, como mexicanos, como que no tenemos esa costumbre de aprender de nuestros errores o de aprender ciertas cosas para ya pues implementarlo cuando suceda.
2: Sí, ¿no?
1: Correcto.
0: Pero pues cada quien.
2: Pero cada quien, ¿no? Pero lo que sí daba ahora sí que un rayito de esperanza era ver cómo todos
0: claro.
2: Las estructuras caídas, como pues a ver si hay alguien acá, vamos a ayudarlo. El momento en el que cerraban el puño simbolizando como silencio era
0: claro.
2: Impresionante cómo todas las personas se unían y el que hablaba pues ya lo mandaban hacia otro lado.
0: Cállate.
1: Ya, por favor.
0: Cállate.
1: Sí, ¿no? O sea, y el estarlo viviendo al instante, ¿no? Porque todo, recordemos que todas estas noticiarios,
0: claro.
1: Redes, lo estaban transmitiendo en vivo todo.
0: Sí, claro.
1: No había otra programación que no fuera dedicada a ello.
0: Sí, a ello. Y pues la verdad también que se agradece a todas esas personas que en su momento ayudaron, no nada más como de Protección Civil,
2: sí,
0: bomberos
2: claro.
0: Y esto, sino que incluso pues personas civiles, ¿no?
1: Sí.
0: Que dijeron pues vamos a ayudar, ¿no? Así como
1: sí. Se unieron a las
2: bote,
1: brigadas,
2: ¿no? las organizaciones que donaban dinero. Algunas veces pues sí se iba para otro lado, pero quiero creer que una que otra sí.
0: Que una
2: sí,
0: parte pues sí, se iba
2: para la población,
0: ¿no? Claro.
2: También los animalitos que ayudaron
0: claro.
2: En esta búsqueda, los perritos
0: de ayuda de
2: sí.
0: Protección Civil, que pues sí también fueron grandes héroes y que muchas veces pues no se les reconoce como tal.
2: Sí,
0: pero
2: sí.
0: Para eso estamos nosotros.
1: Para reconocer
0: a todas aquellas personas que ayudaron en esta parte de los sismos.
2: Los sismos, así
1: los
2: es.
1: Los sismos.
0: Ya esperan, ¿no? O sea, sí tienen como en
2: sí,
0: mente
2: si usted,
0: de que...
2: ¿creen que
1: sí.
2: Este
0: o sea, sí...
1: ¿Quién
2: es que
1: sabe?
2: Últimamente, como habíamos comentado, se han registrado varios sismos que probablemente...
0: Porque ya nos agarraron como dos. Uno que fue que en la mañana...
2: Ajá.
0: O sea, como a las 7 de la mañana fue.
1: Más o menos.
0: Y otro en la madrugada. Pero creo que uno no se sintió tanto como el otro.
2: Ajá.
0: Como el de la
2: sí,
0: mañana.
2: Sí, tienes
0: creo.
2: Toda la razón.
1: Sí.
2: Que hubo este tema polémico de la alarma, ¿no?
0: De la alarma, ¿no?
2: Sí.
0: Entonces sí fue como de... Ya
1: ¿de
0: vimos
1: qué
0: hacemos? Que en las 2 horas, tanto en la mañana como en la tarde, que pues sí nos...
1: Te sorprende.
2: Sí, te sorprende. Sí, así es. Este tema es bastante polémico.
1: Yo pensando de si temblará o no temblará.
2: No.
0: Puede que sí.
1: Puede que no.
0: Puede que no. Pero si sí, ya tomen sus precauciones.
2: Pero ojalá y no.
0: Ojalá y
2: no, la verdad
1: que no,
2: es que esperemos que no.
0: Se siente muy feo. Sí, sí. Más si estás en tu cama.
2: Sí, o más si estás.
0: Cama. Y tú viendo una película de terror un día antes, ¿no?
1: Sí, tú, ya, por favor.
2: Tú viendo que despiertas y ya no tienes techo. Dices, ¿ahora qué?
0: ¿Qué está pasando?
2: ¿Qué está pasando?
1: Y él les compra ya adentro, ¿no?
2: Sí, pero hoy ya estamos.
0: Tú aplastado ya.
2: ¿No? Así es, así es. Estamos en la parte final de este programa, de joven a joven. ¿Algo que gusten decir? ¿Algo que quieran decir?
0: No, pues creo que en estas fechas sí son como que muchas emociones, tanto pues las festividades, ¿no? Del 15 de septiembre, con todo esto de los temblores, pero pues siempre tomen sus precauciones en todos los aspectos habidos y por haber.
2: Así es.
1: Efectivamente, como bien lo mencionó Abraham, es un mes en donde vives de todo prácticamente.
0: Como mexicano.
1: Sí, pero y está súper bien, solamente que háganlo con precaución, tomen en cuenta los riesgos que pueden haber, pero aún así disfrútenlo.
2: Sí,
1: no, no.
0: Si van a tomar, inviten, por favor.
2: No, ya ley seca, por favor.
1: No. Pero ustedes están poniendo palabras en mi boca.
2: No, yo también lo entendí, ¿eh? Abraham.
1: No.
0: Como ya va a cumplir años, ya siempre.
2: Como ya va a cumplir años,
0: ya
2: es
0: niña grande ya.
2: Ofelia y ella, pues ya de ser.
1: Invítenos a sus fiestas patrias.
0: Invítenos, por favor. Pues váyanse despidiendo, por favor, mi queridísimo Paco.
2: Claro que sí. Si van a tronar cohetes, bueno, de preferencia no lo hagan, pero si lo van a hacer con mucha precaución, cuidado con los animalitos, con ustedes mismos, la verdad. Uh-huh. Disfruten mucho estas fechas, que les vaya bien, muy, muy bien este mes. Y pues mucho cuidadito con todas las cosas.
0: Así
2: es. Yo soy Paco Castillo, la voz que te conecta. Y aquí yo me despido, Fer.
1: Claro que sí, yo espero que tengan un muy buen mes, que se la pasen increíble. Y ya saben, por favor, tomen sus precauciones, mi queridísima Abraham.
0: Así es, de este lado los saludo a su compañero, amigo, cómplice Abraham Rojas, esperando que siempre se encuentren de lo mejor. Por favor, tomen sus precauciones a donde quieran que vayan. Este fue su programa de Joven a Joven. Esperemos que le hayamos dado un giro
1: a sus ideas.
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0: Hola, muy buenas tardes. Ya estamos aquí en su programa favorito de espectáculos, Paparazzi. Mi nombre es Claudia Valdés y no me encuentro sola porque también está aquí mi querida Mel. Buena tarde, ¿cómo estás?
1: Buenas tardes, Clau, y buenas tardes a todo nuestro auditorio que nos está escuchando en este dominguito, que la verdad andamos con bastantito calor, pero hay que tener cuidado porque hay probabilidad de lluvia, entonces...
0: Sí, de repente nos sorprende la lluvia, ¿eh? Porque
1: sí,
0: a veces
1: tremendo.
0: Fue en esta semana, ¿no? Que se veía igual así medio bochornoso, calorcito, pero... y de repente...
1: El aguacerazo. Sí,
0: entonces...
1: la verdad es que sí, pero muy contenta de estar aquí, de compartir el micrófono contigo, Clau, porque la verdad es que les traemos bastante chismecito como cada fin de semana y pues es domingo de paparazzi, así que siéntese, relájese, porque le traemos lo mejor del espectáculo. ¿Y con qué vamos a empezar, Clau?
0: Ay, pues vámonos de lleno. Ya sabes que mi querida Ángela Aguilar siempre está en el foco, en las polémicas, y esta vez se hizo presente también porque pues le hicieron una entrevista, ¿tú crees? Y la verdad, pues se le vio muy, muy natural, como no la vemos regularmente.
1: Y otros como que fue para limpiar su imagen.
0: Exacto, ¿eh? Otros dicen que obviamente no le creen todavía, ya no creen en ella ni en lo que dice, porque pues ya sabemos su historia, ¿no? Es difícil de olvidar. Sin embargo, pues ella comentó en esta entrevista que la verdad ha dicho que ha cargado muchísimo con el apellido que tiene, que es el Aguilar. Pues se dice fácil, pero es de las familias más importantes dentro del regional mexicano.
1: Así
0: y
1: es.
0: Dice que es una etiqueta que siempre ha tenido que cargar, que ha sido difícil porque hemos visto su carrera desde que era niña, adolescente, y ahorita que es toda una mujer, pues obviamente dice que se arrepiente de esas cosas que ha dicho ante los medios de comunicación y dice que eso ya no la representa.
1: Eso.
0: Sin embargo, que pues la verdad se apena un poco por eso. O sea, ¿tú crees, Mel, que cualquier artista independiente se arrepentiría? Pues yo creo que es parte del proceso, pero yo creo que en su tiempo, cuando era niña, también fue grosera, o sea, porque dice, es que no sé por qué hacía esas contestaciones. Claro que lo sabía cómo lo hacía, y aparte...
1: Claro.
0: Como lo menciona, si habla de una familia que es muy importante, ¿a poco no tiene alguien detrás que le diga qué hacer y qué decir?
1: Sí, completamente. Y es que te digo, mucha gente ya no cree en ella. Y en esta entrevista pues dicen que fue sin filtros. Fue con Jomar y Goizo, que pues él hace entrevistas a los artistas mientras cocinan algún platillo. Y pues fue ahorita con Ángela Aguilar, que justamente lo que dices, ella comenta, dice, muchas veces por niña dije cosas equivocadas. Ahorita veo entrevistas y me da pena, pero yo digo, si es de una familia muy importante como lo son los Aguilar, pues digo, ahí está la mamá, está el papá, como para decirle, oye, pues no les contestes así a los reporteros, a los medios de comunicación. Sí, completamente. Y la verdad es que siempre tenía como que unas actitudes muy de rebelde, pero dijéramos, pues a lo mejor lo hizo por niña, por, no sé,
0: inmadurez.
1: Pero no fue así, sigue dando algunas contestaciones donde pues la hemos escuchado y la hemos visto como dice comentarios como un poco clasistas hacia las demás personas, como que sintiéndose un poquito más que las demás personas igual, y pues debe tener mucho cuidado porque justamente siempre está en el ojo público y no precisamente por su música, sino porque siempre pues la critican por la manera en que contesta, con todo lo que pasó.
0: Sus gestos. ¿Te acuerdas de una vez que salía de un hotel y se limpió, la saludaban y se limpiaba la mano? O sea, de esas pequeñas acciones que a la gente no se le olvida.
1: Así es, y que siempre, bueno, se le ha visto también en las alfombras rojas que pues siempre quiere llamar la atención, ¿no? O sea, de que yo estoy aquí primero, entonces pues obviamente es muy criticada por el público, porque pues aunque no quieras, pues la gente siempre está ahí acechando todo y cada movimiento que haces, entonces con algo erróneo, pues te van a atacar. Entonces es lo que le ha pasado a ella, lastimosamente, pero pues... Ella se lo gana.
0: Ella se lo ha ganado y pues obviamente las acciones han hablado acerca de ella y no específicamente de su trayectoria, porque mucho de esto sería mejor hablar del apellido que tiene con orgullo, porque imagínate venir de sus abuelos como lo fue Flor Silvestre, Antonio Aguilar, siempre tomar como referencia.
1: Sí.
0: Y es que también hemos visto a Pepe Aguilar en los focos diciendo, todos lo vemos como un padre estricto que siempre anda como al pendiente de sus sus hijos, y ella también hablaba de eso, ¿no? Que Pepe Aguilar pues es un papá que siempre ha hablado con ellos y siempre les ha dicho de la importancia de tener este apellido tan grande y tan importante dentro del espectáculo, porque imagínate también el hacer algo mal también involucra no solamente a la persona que lo está haciendo, sino también a toda la familia, ¿no? Porque cuando decimos Ángel Aguilar, sale de por medio Pepe, en este caso ya sale Nodal, salen sus papás, lo mejor sin decir nada, ya directamente los están atacando.
1: Está manchando por esta el referencia. Apellido,
0: ¿no? Exactamente.
1: Y aparte que pues su papá siempre le está defendiendo, ¿no? O sea, lejos de decir o de ofrecer alguna disculpa pues por su hija, de que no, lo lamento, pues a lo mejor ella pues está siendo un poco inmadura, está en un proceso de no sé, etcétera. Pues él siempre dice que pues él va a defender a su hija, que no importan las acciones. Entonces creo que no solo es de riqueza, de fama, etcétera, sino que es de educación y de respeto hacia los demás. Y creo que ahí es donde han fallado un poquito los Aguilar.
0: Claro, y también lo hemos visto que se dieron los premios, estos premios tan importantes que obviamente siempre los Aguilar están en estas categorías.
1: Claro.
0: Y en esta vez se dice, y ya sabes que los usuarios pues nunca andan conforme los galardones, quienes han sido ganados. Y en este caso, pues también la relación que tiene Marc Anthony con Ángel Aguilar, que le hemos visto que fue el padrino de su boda, que se les ha visto muy juntos en algunas reuniones.
1: Qué pobre Marc, creo que con él, pues han dicho que, o sea, también lo han pasado a embarrar un poquito en estos conflictos.
0: En la situación, sí. Claro. Y pues ahora, en estos premios, estuvieron juntos presentando, ya sabes, algunas categorías, dándole algunos reconocimientos. Y en esta ocasión lo que llamó la atención es que Ángel Aguilar, en conjunto con su esposo Nodal, pues le dieron el premio a Marc Anthony por una canción que sacó. Y pues muchos dicen, ¿será que esto fue pagado? Porque dicen que la reacción de Marc Anthony fue como muy, no fue como sorprendida, ajá, que fue como muy,
1: no, muy
0: actuada,
1: eufórica, ¿no?
0: Muy eufórica, exactamente. Y entonces muchos dicen que si habrá dinero por ahí, inclusive, y también porque Marc Anthony, en colaboración con Ángel Aguilar, ganaron. Entonces, pues, de eso se habla mucho y se está diciendo.
1: Está difícil, pero yo creo que Marc Anthony no debe ser tan criticado, injustamente, yo digo, porque, pues, la verdad, él tiene bastante talento, tiene muchos años de carrera, que yo creo que lo único que hay ahí es una fuerte amistad, o sea, yo creo que hay una buena relación, más no quiere decir que, pues, o sea, yo no digo que los Aguilar le hayan pagado a Marc Anthony, porque, digo, él se puede defender perfectamente con su talento y con los años de trayectoria, ¿no? Díganos ustedes qué opinan, mándenos su mensaje, su opinión, lo que ustedes piensan al número de WhatsApp, que es el 222-707-6861. Y también está nuestro querido Martín, nuestro operador estrella, que está recibiendo sus llamadas al 222-273-3301 y 02. Y nosotros nos vamos a ir a nuestro primer corte y ya regresamos con más de esto que es
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3: 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Es una de las ciudades más antiguas de Europa y en ella surgieron la filosofía, la democracia, la política, la literatura occidental y algunos de los principios matemáticos que hoy en día siguen vigentes. 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
2: Y bueno, ya regresamos aquí a Paparazzi y antes del corte comercial estábamos hablando, pues obviamente, de estos conflictos entre dimes y diretes de la familia Aguilar, de lo que se ha mencionado de los premios Juventud hacia Ángela Aguilar, que si compraron bots, que si compraron el premio, obviamente por ser esta familia tan importante y también obviamente, como lo mencionábamos, manchando la imagen también de Marc Anthony, que se ve envuelto en esta polémica, porque obviamente hablar de que pues si por ahí los usuarios compraron algunos bots para que pudiera ganar, pues son palabras fuertes, ¿no, mi querida Mel?
3: Sí, bastante. Y era lo que decíamos. Yo creo que están, pues criticando de mal forma a Marc Anthony. Y es que, pues como bien lo dices, Ángela y Marc Anthony, pues ganaron una, pues un premio en la categoría La Mezcla Perfecta. Y pues Ángela le agradeció a Marc por su colaboración en este tema. Digo, fue un tema fuerte y la verdad es que pues sí, se pensarían muchas cosas por el hecho de estar juntos y sobre todo en esta colaboración y qué coincidencia que los dos ganaran. Pero yo creo que ahí sí fue más del talento y no de la del poder.
2: Del poder, sí. Porque su colaboración es este tema tan exitoso como No Quiero Hablar, una canción pues que estuvo por ahí en diferentes radios, la pudimos escuchar en diferentes plataformas. Sin embargo, pues todavía siguen estas especulaciones de que es cómo llegaron a ser ganadores, porque también se habla de que ellos mismos también fueron parte de este premio al entregarlo a Marc Anthony y también le dicen a Ángela, oye, ¿por qué tú también tuviste que hablar acerca de tu boda? Como lo mencionabas, ¿no? Que siempre se quiere hacer presente ella, destacar ante los demás.
3: Así es, completamente, pero ¿sabes qué? Independientemente de ellos, digo, bueno, ya es un tema que hemos tocado justamente. Pero pues yo creo que fue el talento, pero estuvo muy bien los premios Juventud. La verdad es que se han destacado nuevos talentos y sobre todo siguen apoderándose, como por ejemplo Shakira, Bad Bunny, Maluma,
2: Natanael
3: Cano, Gabito Ballesteros. Que fíjate que hablando de ellos, de Gabito Ballesteros y Maluma, la verdad, de mi Maluma, Gabito Ballesteros y Natanael Cano llegaron un poquito dopaditos, ¿eh? Se les vio muy mal en la alfombra roja, pero bueno, creo que es un clásico de ellos ver como que no en su estado, en un buen estado de salud, sino sí se les veía un poquito mareaditos.
2: Extraño. Es que también hablar de ir a estos premios habla de tener la atención sobre ti, de tener los focos y obviamente los medios de comunicación no van a desaprovechar ninguna oportunidad. Y obviamente al ser famosos, pues obviamente te expones a que hablen mal de ti. Y pues bueno, se ha hablado también mucho de las cuestiones de que Natanael y Gabito, pues ahí consumen sustancias ilícitas, pero bueno, ellos también de manera pública a lo mejor no lo hacen tal cual, pero pues obviamente se les ve porque a simple vista pues se nota que no están muy normales y se les ve de la manera muy extraña, entonces sí. Eso también genera muchísima polémica.
3: Así es, pero la verdad es que ellos, a pesar de tener igual pues siempre el ojo público y no tener temas tan buenos respecto a lo que consumen, bueno, la verdad es que ellos también se han destacado por su talento y porque siempre, desde que iniciaron su carrera, han sido premiados, ¿no? Y, por ejemplo, Shakira no asistió a la ceremonia, pero también estuvo entre las artistas más premiadas, con 3 galardones, incluyendo también, pues, artista, premios Juventud Femenina, mejor canción pop, y por otra notable colaboración, Bésame, con Alejandro Sanz, igual que la cantidad que recibió Aitana, Alejandro Fernández, Romeo Santos, Prince Royce, Rauw Alejandro, que también tuvo 7 nominaciones, que la verdad, ellos arrastraron la categoría tropical, hablando de Romeo Santos y Prince Royce, junto con pues su álbum Better Late Than Never y sus éxitos Dardos y Loquita por Mí. La verdad es que estuvo fuerte. Y también Karol G, que ha resaltado bastante con Tropicoqueta,
2: Sí, la verdad es que está fuerte la competencia, porque lo hemos visto que pues los artistas constantemente están haciendo nuevas propuestas, nuevas colaboraciones, que eso hace pues que tengamos más propuesta musical en cuanto a gustos de me gusta ese artista, voy a escuchar esto. Y obviamente eso se agradece y se refleja en estos premios. Pero también te quiero comentar de los comentarios negativos que se habla acerca de justamente de Gabito Ballesteros y de Natanael Cano.
3: Cuenta.
2: Que dicen, oye, ¿sabes qué? Entonces, ¿para qué si saben que son premios juventud muestran esta acción que no se les vio tan bien? O sea, ¿por qué en sus premios se llaman juventud y demuestran lo contrario a lo que se debería decir? Dice, están bien pasados, más bien ejemplo para esta juventud perdida que sigue lo malo. Bueno, fuera
3: de los comentarios de los internautas.
2: Exacto. Esos, bueno, claro. Fuera que solo llegaran con unas copitas de más, que tampoco está bien, pero se ven bien alterados. Esos premios de juventud, déjenlos. O sea,
3: la verdad es que justamente era lo que comentábamos, que pues el hecho de que pues al final son figuras públicas y son pues líderes en el aspecto de que pues mucha gente se identifica con ellos, entonces los chavitos, las juventudes pues obviamente van a querer seguir el estilo de vida, la manera en la que ellos pues se mueven y viven como ellos quieran, pero pues obviamente están incitando a que las nuevas generaciones pues también se dediquen y hagan lo mismo, y no solo en la música, sino consumir este tipo de sustancias ilícitas, ¿no? Y pues sí, ojalá y ya no lleguen así, porque pues al final son un ejemplo y pues también nosotros lo seguimos, ¿no? Y fíjate que durante la gala, Marc Anthony y Yandel, hay que reconocerle que sí, como en esta parte, como Natanael y Gabito, que llegaron en un mal estado, también hay que reconocer que Marc Anthony y Yandel fueron reconocidos como agentes de cambio con un premio que se destaca por su impacto social, artístico y cultural, mientras que Quevedo también hizo su debut en los premios Juventud, porque no había ido, con un popurrí de éxitos que incluyó Columbia, que la verdad es que ha destacado mucho por esa canción, Al Golpito y La Graciosa junto a Elvis Crespo. La verdad es que también hay que destacar que hubo personajes interesantes y que también están haciendo un cambio.
2: No. Sí, claro, como diferentes propuestas musicales, que es lo que hablábamos, de gustos diferentes, pero también les quiero decir que querido Alejandro Fernández también sigue ahí posicionándose todavía al paso de los años.
3: Y ya no es tan premio juventud, ¿no?
2: Claro, ya no es tan premio juventud, pero sigue apareciendo, claro, sigue sumando vigente. Su música y sigue creciendo, y obviamente mi track favorito, porque me está doliendo junto a Carin León, que es como lo que hablaba, claro, propuestas que son colaboraciones con otros artistas, eso también te da puntos y suma a que a lo mejor puedas ganar y ser partícipe de un galardón como este. También a Mejor Canción de Pop Balada Sin Despedida con Carlos Rivera, Mejor Canción de Banda Música Mexicana por El Rey junto a Vicente Fernández. También Calibre 50 ganó Mejor Canción Norteña Musical Mexicana por Me Enamoré Solo, y Angélique Boyer, Mi Actriz Favorita, por Doménica Montero. Esos fueron algunos también que ganaron. También Carin León a Mejor Álbum de Música Mexicana por Palabra de Tos. Camila Fernández, Mejor Canción de Mariachi Música Mexicana por Retumbado en el Cora. Carlos Rivera y Alejandro Fernández a Mejor Canción Pop Balada Sin Despedida. Stephanie Loaiza, Creador del Año. Y Pinky Promise también, el podcast del año, se la ha llevado.
3: Ese podcast, ¿cómo ha?
2: Sigue creciendo,
3: bastante, ¿eh? La verdad es que sí, esta chica que formaba parte también de Flans o de Jeans, me parece que era.
2: De Jeans.
3: La verdad es que ha pegado muchísimo y tiene muchísimas visualizaciones en YouTube. Y creo que es muy interesante porque hace que los artistas saquen esta parte íntima.
2: Su mejor versión.
3: Y la peor, ¿eh? También cuentan su peor,
2: claro,
3: versión.
2: Claro, también. Y eso es artística. Lo que les gusta bastante al público, ¿no? Que se muestren sinceros, que digan algunas verdades. Eso, lo de la polémica también les gusta bastante. Y también lo que impacta mucho es que hemos visto en estos premios artistas de regional mexicano ganando este tipo de premios. O sea, que el regional sigue haciéndose presente, es un estilo de música que sigue gustando al público. Y también Grupo Frontera y Grupo Firme ganaron a Mejor Colaboración de Música Mexicana por Modo Difícil. O sea, es estas colaboraciones que te digo que a lo mejor un solo artista ya tiene su éxito, pero al juntar con otra persona de la misma talla, pues todavía eso hace que sobresalgan mucho más y pues obviamente en este caso lleguen a ganar algún premio, como lo fue Grupo Frontera y Grupo Firme, y también mi querido Alejandro Fernández con Carin León.
3: Así es. Oye, y tocas un tema súper importante que nos da pauta a nuestra siguiente nota, porque la verdad es que hubo algo muy importante y es un hito en la música. ¿Por qué? Porque Carin León, hablando ahorita que lo mencionaste, pues es el primer mexicano también en presentarse en The Sphere, que está en Las Vegas, en la esfera grandota, súper bonita. Y bueno, fue el primero en presentarse, que la verdad él dice que ya escribió un nuevo capítulo en la música mexicana. Y bueno, el cantante sonorense se convirtió el primero no solo en ser mexicano, sino también el primer latinoamericano en llevar su espectáculo a un recinto tan grande, tan espectacular y tan innovador. Y la verdad es que dice que él es un sueño, ¿eh? Esto que está viviendo, esto que vivió, es un sueño para él, y dice que los sueños no son imposibles y que él lo logró pues gracias a su talento, a que ha pues trascendido en la música. Y dice que pues la verdad se siente muy contento de eso, porque aparte pues inició de una pues residencia especial que contempla 7 conciertos durante el mes de septiembre, y el espectáculo fue diseñado específicamente para aprovechar las dimensiones, la tecnología y la característica audiovisual de la monumental esfera, que la verdad es que los conciertos ahí son icónicos, como ya lo vimos con los Backstreet Boys. Y pues ahora Carin León, la verdad es algo de sorprenderse y de admirarse que sea uno de los primeros artistas mexicanos en presentarse ahí.
2: Claro que sí, la verdad es de esas noticias que te enchinan la piel.
3: Así es.
2: Porque hemos visto crecer a Carin León, lo hemos visto desde abajo, lo hemos visto que ama mucho a su tierra, ama muchísimo a Sonora, Hermosillo, Sonora, y siempre lo hace presente, y en esta ocasión, de verdad, lo dejó de ver al 1000%, porque tú veías los videos y de verdad te sentías parte de Hermosillo, Sonora, porque algunos de los visuales que comentabas que mágicamente ahí aparecían, estaba Hermosillo, Sonora, y obviamente él con un Viva México, ya saben, muy tradicional de los mexicanos, dijo cuando estaba ahí en el recinto, pues que suena la boda del huitlacoche.
3: Eso.
2: Esta canción que se ha vuelto icónica
3: ahorita
2: en las fiestas.
3: Ahorita que Don Martín nos apoye poniéndola, porque es icónica.
2: Se ha vuelto icónica en las fiestas mexicanas. Sí o no, Mel, que siempre una fiesta que se pone muy buena debe de estar esta canción.
3: En la boda no puede faltar.
2: En la boda y los 15 años.
3: El huitlacoche no puede faltar, y es que es muy icónico, y qué padre que ahora esté sonando allá en Las Vegas.
2: Obviamente que esta canción ha vuelto parte de su renacimiento con su nueva voz que le ha dado Carin León, y obviamente también ha trascendido de su música al mundo internacional, y pues es algo de lo que los mexicanos nos debemos de sentir muy orgullosos, de ver a nuestro querido Carin logrando pues este éxito, y no solo de él, sino de toda su gente que ha sido importante para que él pudiera lograr este gran éxito. Y también lo comentaba muy natural y muy nostálgico, diciendo que no lo puede creer, que la verdad es algo por lo que ha estado pisándole fuerte y que finalmente ha podido conseguirlo. Y yo creo que no solamente se va a quedar ahí, va a seguir haciendo música y va a seguir creciendo de manera espectacular como lo ha hecho hasta el día de hoy.
3: Así es, y yo creo que fue un eventazo de verdad, que a la talla de Carin León, porque es un recinto súper grande de 54,000 metros cuadrados con paneles LED programables, que la verdad es que el sonido te envuelve completamente, yo creo que los 180, los 360 grados, y pues cuenta con 160,000 altavoces individuales colocados detrás de las pantallas, que acústicamente son transparentes, entonces es un sonido súper envolvente. Imagínense ahí escuchando alrededor de toda tu cabeza el baile del huitlacoche.

0: Para muchos, la bicicleta es un elemento muy práctico para transportarnos. Pero, ¿quién inventó la bicicleta? En un apartado de la obra Codex Atlanticus de Leonardo da Vinci, ya apareció un dibujo de una bicicleta. Leonardo ya pensó en una transmisión de cadena en las que se utilizan en la actualidad. En 1690, un francés, el conde Mide de Sibrac, inventó el celífero, que consistía en un bastidor de madera al que se añadían las ruedas.
1: ¡Wow!
0: Poco a poco, hombres de diferentes lugares como Alemania, Escocia, comenzaron a incrementar elementos como los pedales, palancas de conducción para facilitar el manejo de la bicicleta. A principios de la década de los 70, se inició la moda de utilizar la bicicleta en caminos de tierra. En países como Francia y Gran Bretaña fue de suma importancia este nuevo medio de transporte, pues al darse cuenta de los problemas ambientales que había, empezaron a hacer el uso continuo de la bicicleta.
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0: Para la HR, Lucero Samperio.
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0: de regreso aquí en Paparazzi. La verdad es que me da muchísimo gusto de estar aquí con ustedes. Y pues bueno, ya don Martín nos hizo favor de poner esta increíble canción de mi querida Yuridia, que la verdad la está rompiendo. Pero ahorita les estaremos platicando más. Mientras tanto, voy a dar pie y lectura a un comentario que nos hace llegar la señora Catalina Valero Ayala. Dice: Ángela Aguilar es más famosa por sus escándalos que por lo que canta. Y su papá Pepe Aguilar, en vez de que la corrija, todavía la defiende diciéndole a sus seguidores que son unos argüenderos. Saludos al panel de Paparazzi. Pues le mandamos un saludito a la señora Catalina.
1: Señora Catalina.
0: Gracias por escucharnos. Y pues bueno, ahí está el comentario, que la gente también ve eso de nuestra querida Ángela Aguilar.
1: Así es, que no somos las únicas que pensamos. Ya la señora Catalina nos dio su opinión y está de acuerdo y completamente. Ya no habíamos, ya no nos había mandado mensaje la señora Catalina. Nos da gusto saber de ella. Oigan, y vamos a pasar con justamente esta notita de Yuridia, que la verdad es que, como dice mi querida Clau, la anda rompiendo. Y es que ella tuvo un concierto, pero ¿qué creen? Que proyectó un video de Lolita Cortés, que bueno, pues fue como le habló ella durante su paso por la academia en la primera generación. Y bueno, durante el concierto que tuvo en el estadio GNP Seguros, dice: vas a ser una gran cantante. Eso era lo que decía el video, porque la verdad yo siento que fue una etapa muy difícil, porque pues no solo por su físico, sino también por la preparación académica, pues justamente vocal, que tuvo Yuridia. La verdad es que no fue fácil para ella, fueron muchos obstáculos que tuvo que vencer para que ahorita pues justamente esté disfrutando y ya esté pues en la cima del éxito. Porque siento que le dolía mucho los comentarios que le hacía Lolita Cortés, porque se burlaba sobre todo sobre su peso, sobre su pues cómo se veía. Y ella decía: pues yo siento que vas a ser una gran cantante, pero tienes que echarle ganas. Y la verdad es que se lo decía de una manera muy muy dura, y pues por eso es conocida como la jueza de hierro, que participó mediante un video grabado recientemente que retomó

0: las conversaciones más recordadas en ambas, pues justamente de la academia, y sorprendió al público porque pues nadie se esperaba que pusiera este video al principio como diciendo, toma, ahí está, dijiste que no iba a ser una gran cantante, o sea, era como un poquito de sarcasmo, ¿no? Como vas a ser una cantante, pero que, pues no sé si lo llegues a lograr, y miren, ahí anda nuestra querida Yuridia rompiéndola con todo, y sobre todo creciendo bastante, bastante en su, pues en su carrera, ¿no?
1: Claro, hay que recordar que estos reality shows, que crecimos con ellos, crecimos viéndolo, que queríamos incluso hacer las llamadas para que ganara nuestro artista favorito, es como se daban este tipo de shows, y también obviamente decían que era parte de, ¿no? Que se tenía que dar contenido como claro, lo es claro, ahora también. En la Casa de los Famosos. Entonces, pues obviamente la jueza de hierro, que pues lo mencionaba Lolita Cortés en ese tiempo, se dirigía diciendo a Yuridia que iba a ser una de las cantantes de televisión, que no iba a tener gran éxito.
0: Exacto.
1: Que solamente su éxito iba a ser Ángel, ¿no? Que le echara un poco más de ganas. Siempre se le hablaba un poco fuerte y directamente hacia ella, porque pues también en ese momento hay que recordar que Yuridia quedó entre los finalistas de esa época de la academia.
0: No fue la ganadora.
1: No fue la ganadora, pero ganó nuestra querida Miriam, que pues si hablamos de ella ahorita en su trayectoria, pues no la hemos visto sobresalir como, como a Yair, como a Víctor García,
0: y es,
1: inclusive yo veo más en la cima del éxito a Yuridia que con sus dos compañeros, tanto Víctor y Yair, obviamente tienen sus éxitos, pero ya llenar un recinto como lo es la Plaza de Toros, la México, la verdad, es un hito importante para su carrera, y obviamente le cayó la boca a Lolita Cortés porque hemos visto ese video por años, que la verdad no se nos ha olvidado de todas las palabras que le dijo a la querida Yuridia, y porque su semblante de Yuridia era muy triste de decir, ¿cómo me estás diciendo, no? Esta jueza, a lo mejor eso también podría influir en su carrera y también se pudo haber quedado ahí estancada. Sin embargo, ella ha sacado las garras por su talento. Nadie se lo ha regalado porque la hemos visto luchar por cada uno de sus éxitos y pues obviamente su música habla de que ha crecido tanto personalmente y pues ahí se dejó ver en este video donde miles de personas estaban ahí presenciando su concierto que ya no se va a dejar de nadie.
0: Así es, y ¿sabes qué? Yo creo que como bien lo dices, muchos años vimos este video en redes sociales que se estuvo haciendo súper viral, pero la verdad es que todos necesitábamos esa parte de respuesta, queríamos ver la respuesta de Yuridia, a ver de qué le va a contestar, qué le va a decir ahora que ya es una super cantante. Y es que le decía, o sea, Lolita Cortés le decía que vas a ser como, o sea, le preguntaba, ¿tú vas a ser como Amanda Miguel o vas a ser una artista de plástico? Y siempre criticaba de esa manera, pues un poco dura, y pues decía Valeria Lynch o Amanda Miguel, artistas con las que fue comparada durante su participación en el concurso debido a la potencia de su voz. Y ella dijo, ¿cómo Valeria Lynch o Amanda Miguel? Cuestionó la sonorense así, pero ¿qué creen? Que en pleno concierto ella pues puso el video de Lolita Cortés, cerró el video y provocó los aplausos del público. ¿Y qué creen que dijo al término del video? Puso, no, yo soy Yuridia, no soy ni Amanda Miguel ni Valeria Lynch, yo soy Yuridia. Y la verdad es que imagínate el impacto que ha de haber tenido Lolita Cortés al momento de ver ese video de que salió, que la verdad es que yo creo que ahora la relación ya es completamente diferente, ya están en otro en otro mood de su relación, de cómo se llevan pues ya ahora como de manera profesional, y yo creo que ya tienen una mejor relación, que pues aceptó también regrabar esta parte donde pues ella dice que ella iba a ser una buena artista, y qué padre que Yuridia, al contrario, ¿no? Lejos de contestar con alguna grosería, lejos de criticarla pues frente al público, la verdad es que lo hizo de una manera muy inteligente.
1: Claro, y hemos visto Yuridia crecer con algunos éxitos del pop, como canciones importantes como Ángel, una canción que ha sido emblemática para su carrera, pero también la hemos visto apostar por otros nuevos géneros, que también eso le ha dado para arriba. Ahora que muestra esas canciones de regional mexicano, a esos artistas que hace diferentes colaboraciones, creo que Yuridia ha sabido ganarse el cariño del público y obviamente su éxito se lo ha ganado. Y qué mejor, qué felicidad que se haya presentado en este recinto como lo es la Plaza de Toros, la México, que es uno de los más importantes en el país, y sobre todo que no todos los llegan a llenar, y ella inclusive no se veía ni un alma vacía, y yo he visto muchos videos en donde dicen, qué bueno que Yuridia no se quedó con ese rencor y sigue perdonando a Lolita Cortés y deja el pasado afuera, sino está viviendo su presente y lo está viviendo de una manera muy padre, porque también la hemos visto ahí muy presente en TikTok, que es una chica muy carismática, la hemos visto que hace bromas, que la verdad no
0: todo
1: es como...
0: Todo se lo toma a risa.
1: Exacto.
0: Yo no me tomo nada personal. Entonces, yo creo que le ayudó mucho.
1: Creo que estuvo muy bien cerrar este capítulo con ese video que se los enseñó a todos sus fans.
0: Así es, y ¿sabes qué? Ella creó una identidad, o sea, propia y única, que no fue pues copiar las canciones de algún artista de hace años, no, ella formó su identidad y la verdad es que ha crecido bastante y nos alegra mucho por ella.
1: Claro, y bueno, ya hablando de sus amigos, como le hemos visto a Yair, que actualmente está en la casa de, más famosa de México, la casa de los famosos, lo vimos este Roble tirarse, porque tras la salida del domingo pasado de Aldo Rendón, que la verdad a muchos nos puso demasiado tristes, porque obviamente por unos era querido, por otros era odiado, sin embargo yo lo quería mucho, daba muchísimo contenido dentro de la casa. Le daba el alma a la casa, ¿no? Obviamente tenía ahí algunos comentarios que estaban pues no tan bonitos, no tan padres, sin embargo también vimos a Mariana Ochoa que obviamente se le está yendo a la gente, inclusive porque se rió, se burló sarcásticamente de la salida de Aldo Rendón, porque hay que resaltar que una semana antes de su salida, estaban hablando de la compra de, obviamente, del supermercado que hacen cada semana. Uh-huh. Y entonces comentan a Mariana Ochoa que quería comprar unos nopales. Y Aldo Rendón dice, no, pues al final tú ya te vas la siguiente semana, ¿para qué los compramos? Entonces, pues vimos a la querida Mariana Ochoa, pues lavando sus nopalitos, uh-huh, haciéndolos, y dijo, ay, Aldo, espero que estés muy bien desde tu casa, que te recuperes, así con un tono, pues, demasiado sarcástico. Y diciendo,
0: ella duró una semana.
1: Claro, y diciendo así burlosamente, ay, pues es que mira, yo sigo aquí y pues obviamente compré mis nopalitos, ¿no? Entonces la gente pues obviamente se está atacando y está diciendo, a ver, Mariana, ya está sacando su verdadera cara, su verdadera personalidad. Y obviamente también vimos a Aldo llorar, vimos a Galilea recibirlo con lágrimas, y el que se le vio muy triste ahí dentro de la casa fue a Yair, porque como él lo acompañó comentado en diferentes entrevistas y también ahí dentro de la casa, que él no llora por cualquier cosa, pero yo lo vi llorar con una intensidad muy fea.
0: Yo creo que tuvo una buena relación y pues fue esa conexión que tuvo con él que lo hizo sacar esas lágrimas que normalmente pues no lo vemos. Y Aldo reapareció el jueves con un video 2 días después de abandonar la casa de los famosos con un problema de salud, la verdad. Y el stylist pues justamente publicó una grabación desde su casa donde pues también se le mostraba un poquito contento, agradeció los mensajes de apoyo, explicó cómo se encuentra actualmente ante los rumores que pues circulan de su estado de salud, ¿no? Él dice, pues, evidentemente estoy jodido, dice, traigo unos temas por arreglar, que les valga lo que es, que estoy en recuperación, en vías de estar pronto al 100, y pues ojalá se recupere pronto, porque, pues imagínate, fue un golpe muy fuerte, pues salir de la casa, ella estaba teniendo esta conexión. La verdad es que yo creo que había mucho público que lo quería, ¿no? Justamente por la manera tan sincera y también un poco sarcástica que él tiene para, pues, referirse hacia las otras personas y hablar, pero pues el exhabitante de del reality pues no especificó justamente cuál era el padecimiento que provocó su salida, pero dejó claro que pues deberá continuar con su tratamiento y en reposo antes de tomar sus actividades, y qué mal que justamente pues su estado de salud le juegue mal en esa parte donde está pues agarrando mucho cariño y fuerza en la casa de los famosos.
1: Claro, pintaba para ser uno de los mejores dentro de esta temporada, era de los favoritos, y él mismo también lo comentó en este video diciendo, hay una palabra antisonante diciendo, pues qué onda, ¿no? Yo ya vi todo, ya me estoy enterando de todo lo que estaba pasando, y de haber sabido que era uno de los favoritos, pues ni me hubiera enfermado. Pero bueno, a veces las enfermedades son así, llegan sin avisar. Sin embargo, también los usuarios en redes sociales dicen, pero ¿por qué la casa de los famosos no, desde anteriormente, si ya sabía que tenía este problema, ¿por qué lo dejó entrar? Y pues muchos también decían, seguramente fue porque estaba estaba haciendo malos comentarios sobre Mariana Ochoa y por eso ya lo querían sacar, como anteriormente Adrián Marcelo. Pero pues yo no creo que haya sido por esta situación.
0: Yo tampoco, porque al final es lo que da contenido, ¿no? El hecho de que pues se agarren un poquito del chongo, la verdad es que nos gusta estar viendo esas partes. Entonces yo creo que no fue eso. Yo creo que en verdad fue un problema de salud y él dijo que pues se va de la casa en las condiciones de la casa, pues que son no son las adecuadas para estar ahí. Y dice que tiene un problema de salud que es reversible, afortunadamente, pero que tiene que iniciar un tratamiento y no puede estar saliendo, regresando. Imagínate, voy por mi medicamento, regreso. Sí, y aparte no se sienten tan cómodos porque, pues obviamente...
1: Eso mataría un poco el juego, ¿no? Como lo pasó con Mariana. O sea, sí, tras su regreso, pues ya no querían tanto estar con ella y por eso actualmente, independiente por su conducta, la quieren sacar. Porque ella tuvo, Mel, un tantito de oportunidad de ver de lo que estaba pasando afuera y sobre la gente lo que estaba comentando.
0: Y regresar más fuerte, ¿no? Y ganarse más al público, pero está haciendo lo contrario. Entonces, de Aldo, imagínate, yo creo que también es el hecho de que los estén grabando todo el tiempo, pues claramente pues no se va a poder.
1: Pero bueno, le mandamos pronta recuperación al querido Aldo Rendón y esperemos que se presente en estas galas tradicionales, hacer comentarios, a ver de lo que está pasando y pues ya, ¿no? Sí. Que le deseamos lo mejor a nuestro querido Aldo.
0: Y que sigan muy pendientes también porque les vamos a seguir contando de La Casa de los Famosos, un reality muy fuerte aquí en México, que también ya va a empezar La Granja, ¿eh? Entonces siento que les va a bajar un poquito el rating porque mucha gente también espera La Granja por el tipo de artistas que va a haber, porque también va a estar Manelik de Acapulco Shore. Entonces la verdad es que ella siempre da comentarios pues muy de la farándula, muy, o sea, que dan mucho de qué hablar y yo creo que también va a estar muy fuerte ese reality.
1: Y pues bueno, esperemos que se arreglen. Y también Aldo decía que votaran por sus favoritos, como lo es Gema, Memo Shoes, sus amigos, ¿no? También Jair, que también es uno de sus favoritos, y también Karina Torres.
0: Que Gema también he visto que está muy fuerte.
1: Está muy fuerte. Y Karina Torres también.
0: Bueno, y de Fede,
1: Sí, no, lastimosamente fue, pues hay un medio una falsedad, pero bueno, nos dio buen contenido. Pudimos ver más de cerca a nuestro querido Fede, que la verdad es muy buenísima persona. Me encantó ver su contenido. Me encantó ver que se mostraba, pues, muy transparente y muy él, ¿no? Pero bueno, también Mel, quiero no dejar pasar esta nota que nos pone muy tristes a todos, que pasó esta semana y la verdad, pues es una noticia muy fuerte porque yo he visto crecer a esta banda, yo he visto crecer a Camilo VII, es una de mis bandas favoritas, pero mientras tanto, ahorita regresamos a un corte comercial y les contaremos más detalles.
2: ¡Corte y queda! 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

0: Y bueno, ya regresamos a Paparazzi y les hablaba de esta triste noticia que obviamente pues ha impactado a todo nuestro país porque desvivieron al tecladista de Camilo VII, que ha sido parte fundamental e importante de esta gran banda. Y como lo mencionaba, yo fui partícipe, me gustaba muchísimo su música. Yo vi los crecer desde que se presentaban en Sala Forum, lugares muy pequeños, clubes que la verdad pues no pintaban para que se presentara en el Palacio de los Deportes, en auditorios demasiado grandes. Y pues obviamente parte de del éxito que ha tenido Camilo VII, pues también fue parte Jonás, así como lo llamaban en el grupo. Y obviamente esa triste noticia, porque pues desvivieron no solamente a él, sino a toda su familia. Y pues la verdad es una noticia muy desgarradora, que obviamente impacta pues no solamente en México, sino en todo el mundo.
1: Así es, y el principal motivo de esta triste noticia habría sido el robo de criptomonedas, que por eso fue esta lamentable noticia, o sea, fue por el tema en el que pasó esta desgracia. Y pues la verdad, ojalá se solucione pronto ese tema del dinero, pero pues sí, es muy, muy lamentable. Afortunadamente la fiscalía pues informó que ya se buscaban a los agresores, y pues una caja fría con cantidades millonarias de dólares en bitcoins fue el motivo de esta situación.
0: Sí, claro que ante esta terrible y desgarradora historia, pues obviamente vemos a su pequeño que fue salvaguardado por parte de la persona que cuidaba pues su casa, que cuidaba a sus hijos, y pues obviamente es una noticia muy triste porque pues su esposa también estaba embarazada, tenía 4 meses, Ana Paula, y pues obviamente estas noticias nos ponen demasiado fríos y muy tristes, la verdad, por esta situación. Pero bueno, también los fans de Camilo VII se están haciendo presente allá en la Ciudad de México, están llevando veladoras, carteles, y pues todo el amor y que tenían, claro.
1: Él no estaba en la casa mientras pasó este deceso.
0: Se han abierto diferentes versiones, sí, ¿no? De lo que pudo haber pasado. Todavía no han podido llegar a una versión original y tal cual como pasó. Dejemos que las autoridades sigan investigando. Pues obviamente no dejemos pasar esta triste noticia que obviamente impactó muchísimo y sigue impactando en estos días.
1: Así es, que comentaban que esta noticia fue, o sea, de la manera en que se dieron cuenta fue gracias al amigo que pues él había dejado un recado, ¿no? Entonces, pues sí es lamentable esta noticia, pero vamos a pasar con otra nota, que hablando de Tini Stoessel, que es nuestra chica Disney, ex chica Disney, que la verdad tuvo un conflicto bastante fuerte con su padre. Ahorita la verdad es que la Argentina le está yendo bastante bien durante su concierto, y pues el viernes tuvo un concierto en la Arena Ciudad de México que la verdad le fue muy bien, con decenas de fans que tuvo, que pues la verdad es que mucha gente la apoyó, y durante su concierto pues le dieron su gran apoyo y dijeron estamos contigo, por el conflicto que ha tenido con su padre. Y pensemos, ¿cuál es el conflicto que ha tenido con su papá? Imagínate, la nota es bastante fuerte, y lamentablemente viniendo de alguien de tu familia tan cercano, quien te dio la vida también, y pues es su padre que estuvo ella pues usándolo, o él fue su padre 15 años, su manager, quien le manejaba absolutamente todo, sus giras, sus conciertos, pues sus acciones principalmente. Y resulta que ella pasó esta situación de que dice, bueno, pues voy a checar cómo andan mis finanzas, y checa una auditoría. Cuando checa la auditoría, pues se da cuenta que el papá la había quitado. O sea, ella no era pues 100% la dueña o accionista, exacto, 100% accionista de todos sus espectáculos, de todas sus ganancias,
0: sus bienes.
1: Y la verdad, qué coraje, ¿no? Que tu papá te haya mentido de esa manera. Y pues la cantante decidió dejar trabajar con sus padres hace unos meses y sumar nuevos asesores. Pues justamente eso, ¿no? Tras revisar sus finanzas, pues se reveló que Tini no figuraba como accionista ni tenía un acceso libre a gran parte del dinero generado por su trabajo. Y bueno, surgieron varias discusiones durante su padre, que pues él le negó liberarle fondos para compras personales porque ella quería comprarse una propiedad. Bajo el argumento de proteger su patrimonio, su padre le dijo que no le iba a dar dinero. Y pues también el punto mayor de tensión estalló cuando Alejandro, su padre, le sugirió firmar un contrato de acuerdo de separación de bienes ante su vínculo, ¿no? Con Rodrigo de Paul, pero algo dijo que no, o sea, ella dijo que no iba a, pues, a cederle cierta parte de las acciones o de derechos a su padre, entonces decidió quitarle todo. Y que, pues, qué decepcionante debe ser que tu propio papá, pues, te haya mentido y te haya ocultado justamente el dinero que tú con mucho esfuerzo y con mucho trabajo te ganas, y que ella, pues, ya no es una niña, oye.
0: Claro, y sobre todo a lo mejor de personas que pudiera ser, ¿no? Que te esperas que te puedan hacer esta jugada chueca, pues sorpresivamente es tu familia y es tu papá y es tu misma sangre, y ahí es donde entra pues el dolor, el conflicto familiar, y obviamente hablando de estos temas tan fuertes como lo es el dinero, sí. Creo que es pues a la vez muy triste ver este tipo de notas.
1: Y la relación se rompe.
0: Se fractura completamente. Sí. Y pues obviamente por dinero, ¿no? Que el dinero pues va y viene. Sin embargo, creo que la trayectoria y el éxito que ella tiene, pues es porque ella, como tú lo comentas, se lo ha ganado, se ha esforzado, y también es por el talento que ella tiene.
1: Así es, completamente. Y por eso muchos artistas también le aconsejan a los nuevos talentos que alguien de su familia no debe dejar pues llevar sus finanzas y sobre todo ser su manager. Ayer por lo mismo, ¿no? Pero ¿qué creen? Nos tenemos que ir, ya son las 15 horas, las 3 de la tarde, porque si no nos van a regañar, nos regaña nuestro querido Martín, pero les agradecemos mucho por habernos escuchado, gracias a nuestro querido Martín, a nuestro querido Juan Carlos, que también nos escuchan a través de la 1120 por Red Ciudadana, y nos da mucho gusto que hayan estado con nosotros. Mi nombre es Melanie Hernández, les mando un fuerte abrazo y un gran beso.
0: Mi nombre es Claudia Valdés, y recuerde sintonizarnos todos los domingos de 2 a 3 en lo mejor del espectáculo. Esto fue Paparazzi.
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0: diferente silueta, su calidad inesperada y portentosa han hecho de los arcoíris protagonistas de mitos y leyendas desde tiempos inmemorables. Y un papel significativo en nuestro imaginario e interioridad. Su mitología toca incluso su nombre en las cosmogonías greco-romanas. El arco de colores era un camino trazado por los mensajes iris para conectar el cielo y la tierra. Para los chinos era una grieta en el firmamento hecha por la diosa madre Nuwa, utilizando 5 piedras de colores. Los hindúes se trataba del arco Rama, encarnación de Vishnu, y en las mitologías nórdicas este fenómeno representaba un puente que conectaba Asgard y Midgard. Reino de los dioses y de los hombres respectivamente lo llamaban Bifrost. Coloridamente sorprendente, ¿no? Soy Itzel Merino y continúa en la programación de la HR.
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0: Para muchos, la bicicleta es un elemento muy práctico para transportarnos. Pero, ¿quién inventó la bicicleta? En un apartado de la obra Codex Atlanticus de Leonardo da Vinci, ya apareció un dibujo de una bicicleta. Leonardo ya pensó en una transmisión de cadena en las que se utilizan en la actualidad. En 1690, un francés, el conde Mid de Cibrac, inventó el celífero, que consistía en un bastidor de madera al que se añadían las ruedas.
1: ¡Wow!
0: Poco a poco, hombres de diferentes lugares como Alemania, Escocia, comenzaron a incrementar elementos como los pedales, palancas de conducción para facilitar el manejo de la bicicleta.
2: Pero tengo una bici.
0: A principios de la década de los 70 se inició la moda de utilizar la bicicleta en caminos de tierra. En países como Francia y Gran Bretaña fue de suma importancia este nuevo medio de transporte, pues al darse cuenta de los problemas ambientales que había, empezaron a hacer el uso continuo de la bicicleta.
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0: Para la HR, Lucero Samperio.
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0: demasiado.
1: ¿Alguna vez te has preguntado por qué cuando contestamos el teléfono decimos bueno? ¿Y no encuentras por qué usamos justo esa palabra y no otra? Tal vez el clásico aló que usan en otros países de América Latina. Pues la razón por la que usamos la palabra bueno, así es en tono de pregunta. Se debe a que los primeros años de la telefonía en nuestro país, en los lejanos años 20, no hablabas directamente a la persona con la que buscabas tener la comunicación. Primero te contestaba una operadora o telefonista y ella posteriormente te enlazaba con la persona a quien hacías la llamada. Años las fallas eran frecuentes y por ello las operadoras decían bueno para verificar si la comunicación se había completado satisfactoriamente, para confirmar si la comunicación era adecuada. Y entonces, cuando la persona que llamaba escuchaba el bueno de la operadora, confirmaba también con un bueno y a partir de ello continuaba la conversación con la otra persona.
2: ¡Vaya dato!
1: Interesante, ¿no? Mi nombre es Itzel Merino y continúa con la programación de la HR.
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0: El calendario es un sistema de medición de tiempo basado en los movimientos de la Tierra y las apariciones regulares del Sol y la Luna. El calendario más utilizado del mundo es el gregoriano, que en términos generales dura 365 días repartidos en 12 meses y 4 estaciones. El uso del calendario se remonta a principios del tercer milenio antes de Cristo, cuando surge el calendario egipcio, el primero de tipo solar de la historia. El calendario que conocemos actualmente fue adaptado en primera instancia en el año 45 a.C., cuando Julio César encargó al astrónomo alejandrino Sosígenes su elaboración, y este fijó la duración del año en 365 días. Sin embargo, el calendario juliano contaba con algunas complicaciones, así que en el año 1582, el Papa Gregorio encargó a sus jesuitas la reforma, con la que finalmente se crearía el calendario gregoriano. Para la HR, Ana Laguna.
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0: la dieta mediterránea, ¿has escuchado acerca de ella? Pues yo te voy a contar. La palabra griega diaita, de la que deriva dieta, significa estilo de vida equilibrada y para muchos, la dieta mediterránea es precisamente esto, un estilo de vida que va más allá de una dieta nutricional. Relacionada estrechamente con países como España, Italia, Grecia y Turquía, el consumo de productos de la agricultura local, con recetas y formas sanas de cocinar, junto al ejercicio físico moderado y las ventajas de un clima benigno como es el Mediterráneo, son la base de esta dieta tan reconocida, ya que en 2014 ha sido elegido Año Internacional de la Dieta Mediterránea. La dieta mediterránea es cultura, son productos frescos, de temporada y son costumbres sanas de vivir y de comer en compañía. Legumbres, cereales, frutas, verduras, pescado, queso, frutos secos, carne, lácteos, aceite y vino forman parte de esta dieta, aunque el consumo de algunos de ellos debe ser moderado. Ahora ya lo sabes, comparte este dato con todos tus amigos o familia. Mi nombre es Nancy Amaro y sigue escuchando La HR.
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0: cosas que más fascina a los extranjeros es que en México también nos gusta comer bichos. Así es, entre las delicias culinarias que ofrece nuestro país se encuentran algunas recetas que incluyen insectos, como el gusano de maguey y los escamoles, o conocido como huevos de hormiga, son reconocidos mundialmente como parte de la gastronomía típica mexicana. Sin embargo, por su escasez, un platillo elaborado con estos amiguitos es casi un lujo gourmet. En Oaxaca se elabora un chile a base de un gusanito que además es común encontrarlo al fondo de las botellas de mezcal. Los chapulines, igual, son comunes entre los caminantes antojadizos.
1: ¿Ya los probaste?
0: ¿Cuál es tu favorito? 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

posiciona a México como uno de los destinos favoritos para los turistas nacionales e internacionales para degustar y saborear la gran oferta culinaria. Déjame contarte que desde el 2010 es

turistas nacionales e internacionales, platillos y bebidas tradicionales de México, mismos que abarcan 155 destinos, 31 pueblos mágicos, 9 ciudades patrimonio de humanidad, 14 sitios naturales y culturales, 25 etnias.

0: agua, cebada y lúpulo, estos son los tres ingredientes de la cerveza, bebida fermentada de baja graduación que, si en su consumo con moderación, puede tener un papel preventivo en algunas enfermedades y aportar beneficios a nuestro organismo. La cerveza tiene bajo contenido calórico y posee nutrientes que hacen que pueda incluirse dentro de una alimentación saludable y se integra en la dieta mediterránea. La cerveza es una bebida tradicional que, además de aportar ciertas sustancias nutritivas y no nutritivas, es fuente de agua para el organismo y, al tratarse de una bebida fermentada, forma parte de la cultura mediterránea, siempre teniendo en cuenta que es una bebida de adultos sanos, cuyo consumo debe ser responsable y moderado. Por consumo responsable, el experto indica que no es más de 2 a 3 cañas de cerveza por un varón adulto al día y 1 o 2 para una mujer. Además, la ingesta no debe ser acumulada ante determinada ocasión, como los fines de semana. Algunos de los beneficios que ofrece son las diferentes sustancias nutritivas, como son las vitaminas del grupo B. En especial, destaca el ácido fólico y contiene un ligero porcentaje de carbohidratos y de alcohol. Los minerales también están presentes, especialmente el magnesio y el calcio, aunque varían dependiendo del agua con lo que se fabrica. Asimismo, hay otras sustancias no nutritivas, pero también importantes para la fisiología del organismo, como son la fibra y los antioxidantes, que provienen especialmente a una planta conocida como lúpulo, que se añade a la cerveza durante su elaboración para darle ese toque amargo. Una caña contra el infarto podría evitar la oxidación de las células, aumentar la cantidad de colesterol HDL y proteger frente a lesiones miocárdicas agudas asociadas al infarto. Beber cerveza se vincula a un menor riesgo de cardiopatías antiinflamatorias que contribuirán a la reducción del riesgo cardiovascular. Ingredientes como el silicio, que promueve la densidad ósea y evita la pérdida del hueso, o los fitoestrógenos asociados a la mejora de los síntomas de la menopausia y la prevención de la osteoporosis, están presentes en la cerveza, por lo que algunos estudios señalan que esta bebida mejora la salud ósea. Beber grandes cantidades de alcohol tiene efectos nocivos para la salud, entre ellos, deprime el sistema inmune. Sin embargo, si el consumo es moderado, podría mejorar la respuesta inmune contra los organismos que provocan las enfermedades infecciosas. Según un estudio realizado en adultos sanos, beber cerveza moderadamente durante un mes mejora el sistema inmunológico, especialmente en mujeres. Ahora ya tienes razones para consumir cerveza. ¿Vamos por una? Mi nombre es Nancy Amaro y estás escuchando La HR.
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2: Así es la vida. ¿Qué tal, amigos? ¿Cómo están? Como siempre, mucho, pero mucho gusto tener la oportunidad de volverlos a saludar. Y estamos en nuestro programa número 7924. Tengo de invitada muy, muy, muy, muy especial, que se llama Marichel, que seguramente ustedes la conocen, y que como siempre, pues nos va a platicar temas de la Biblia, temas de nuestra religión, que siempre son muy interesantes. Así que se las presento para que tengan la oportunidad de escucharla.
3: Qué gusto estar invitada. Soy el invitado emergente. Vengo desde muy lejos, entonces me adecuo a todo lo que me indica el señor Martínez Otero, y estoy lista para comentarles pues lo más hermoso que nos puede suceder en la vida, el mejor alimento que podemos tomar, que es la palabra de Dios. Cuando Él nos habla, cuando la dejamos entrar en nuestro corazón, nos transforma. Tiene poder para transformarnos, para cambiarnos, para hacernos mejores personas. Por eso le voy a pasar a Robert, porque a él le gusta la lectura, que nos haga la lectura sobre Apocalipsis de San Juan, en el capítulo 21 del verso 9 al 14, que hoy nos da esta reseña en el Apocalipsis San Juan.
2: Apocalipsis San Juan, muy bien. Bueno, pues dice así, del libro del Apocalipsis del apóstol San Juan. Uno de los ángeles me habló y me dijo: ven, que te voy a enseñar a la novia, a la esposa del Cordero. Entonces me transportó en espíritu a una montaña elevada y me mostró a Jerusalén, la ciudad santa, que descendía del cielo, resplandeciente con la gloria de Dios. Su fulgor era semejante al de una piedra preciosa, como el de un diamante cristalino. Tenía una muralla ancha y elevada, con 12 puertas monumentales, y sobre ellas 12 ángeles y 12 nombres escritos, los nombres de las 12 tribus de Israel. 3 de estas puertas daban al oriente, 3 al norte, 3 al sur y 3 al poniente. La muralla descansaba sobre 12 cimientos en los que estaban escritos los 12 nombres de los apóstoles del Cordero. Palabra de Dios. Todos te alabamos, Señor.
3: Y bueno, esta palabra, a veces todo lo que es el Apocalipsis nos parece un poco enredado, pero la verdad es que la iglesia nos la hace fácil de digerir y nos enseña que así se funda la iglesia, con 12 pilares, los 12 apóstoles. O sea, nuestra iglesia está fundada en los apóstoles, y por eso hoy celebramos a San Bartolomé. Y también valdrá la pena leer el Evangelio para que podamos comparar esta primera lectura al Evangelio y así podamos comprender mejor todavía esto del Apocalipsis. Claramente nos dice que hay 12, o sea, lo que vio en este, pues como podríamos decir, en esta visión San Juan, es justamente esto, es la fundación de la iglesia, o sea, los 12 apóstoles, los 12 pilares que está fundada la iglesia, y luego lo que ve de los que van a entrar, de los que van a vivir ahí, y habla de Jerusalén, la nueva Jerusalén, es justamente el cielo, el en donde vamos a estar eternamente, ese paraíso donde viviremos todos, es del que nos está hablando y es la nueva Jerusalén. En esa nueva Jerusalén nos da números simbólicos, porque no es precisamente el número literal, sino significa inmensidad, significa todo, significa esos números que todos podemos caber. Y ven como dice, del norte, del sur, del oriente, del poniente, y es que está abierta nuestra iglesia, por eso es apostólica y por eso es católica, porque significa, católico significa universal, que en todo el mundo podemos entrar al cielo. Estamos llamados, especialmente ahora que tú estás escuchando la palabra del Señor, puedes sentir y decir, oh, Dios me está llamando a que escuche su palabra para ser parte de esa nueva Jerusalén. Nos está llamando a ir al cielo. Nos está llamando a que cada uno de nosotros aprendamos del Evangelio para que vivamos de acuerdo a lo que dice el Señor y de acuerdo a esa vivencia, a esa experiencia viva de Dios, podamos responderle a Él, si quiero, no quiero. Y en esa libertad poder ser de ese número que dice aquí, de los que quiere el Señor que nos encontremos en la nueva Jerusalén. Pero vamos a leer, vamos a seguir leyendo, porque es importante que lleguemos al Evangelio, porque ahí está el meollo del hoyo de todo lo que el Señor nos dice, y que tenemos mucha tela donde cortar. Así que aquí el Señor Martínez se encuentra listo para leer también del Salmo 144. Señor, que todos tus fieles te bendigan.
2: Que alaben, Señor, todos tus obras, perdón, todas tus obras, y que todos tus fieles te bendigan. Que proclamen la gloria de tu reino y den a conocer tus maravillas. Señor, que todos tus fieles te bendigan. Que muestren a los hombres tus proezas, el esplendor y la gloria de tu reino. Tu reino, Señor, es para siempre, y tu imperio por todas las generaciones. Señor, que todos tus fieles te bendigan. Siempre es justo el Señor en sus designios, y están llenas de amor todas tus obras. No está lejos de aquellos que lo buscan, muy cerca está el Señor de quien lo invoca. Señor, que todos tus fieles te bendigan.
3: Y en esta lectura del Salmo acaba de confirmarnos el Señor lo que estábamos pensando, ¿verdad?, de el Apocalipsis, y seguimos meditando y pensando. Señor, tú dices que ese camino que debemos de seguir es buscarte. Dice aquí, todo el que te busca, Señor, te encuentra. Dice, que te alaben, Señor, todas tus obras. Las obras lo alaban al Señor por sí mismas. Vemos florecitas, yo compré apenas porque no es un ramito, son flores en una macetita, y todas las mañanas las tengo en el lavabo, donde mis dientes, mi cara, mis manos, todo el tiempo estoy ahí en ese lavabo, y a ese lavabo le entra el sol, y están las florecitas día a día abriendo. Aquellas que llegaron cerraditas se están abriendo, y las otras florecitas están con un color tan vivo que todas las mañanas mis ojos se recrean admirándolas. Y justo lo que dice aquí, Señor, todas tus obras, dice que te alaben, Señor, todas tus obras. Es que todo lo que hace el Señor es digno de alabanza. Si volteamos a nuestro jardín y lo miramos todo verdecito, como está ahora de que ha llovido, y el pastito se ve todo verde, y todas las florecitas alrededor se miran tan hermosas, luego con el contraste de ese azul del cielo, es que es una maravilla lo que nuestros ojos ven todos los días. Eso alaba por sí mismo al Señor, todas tus obras, que te alaben, Señor, todas tus obras, y que todas tus obras, dice, fieles te bendigan. La naturaleza bendice al Señor. Que proclamen la gloria de tu reino y den a conocer tus maravillas. Señor, solamente de mirar ese cielo tan hermoso que nos regalas todos los días, y que hay algunas veces, como en este momento, que como que se nubla un poquito, como que la niebla llega, las nubes se ponen, y entonces nosotros descubrimos que ese gran cielo que está allá atrás no lo podemos descubrir por la niebla que hay. Sin embargo, la niebla también nos da pues otra experiencia también hermosa, una experiencia de donde pasa el sol más leve, donde se pone a lo mejor el aire un poquito más frío, cambia el clima, el poder del Señor, de lo que ha hecho, sus maravillas. Dice, que muestren a los hombres tus proezas, el esplendor y la gloria de tu reino. Solamente mirando la naturaleza y alguno de los animalitos podemos contemplar la gloria de Dios, el poder tan infinito que Él tiene para transformar todos los días ese jardín nuevo, con flores nuevas, el pastito nuevo, las nubes y el cielo con un color espléndido. Dice, es para siempre y tu imperio todos, por todas las generaciones. Porque ciertamente, desde hace 2000 años, el cielo sigue brillando así de azul, las estrellas y todo lo que ha creado el Señor está ahí. ¿Quién de nosotros hacemos algo así imperecedero? Creo que ya nos vamos a ir.
2: Claro, a ver. Ya estamos oyendo la
3: alarma 32.
2: Vámonos a publicidad y regresamos.
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0: Pues continuamos, continuamos escuchándote. Adelante.
1: Es hermoso sumergirse en la palabra del Señor y descubrir todo lo que Él nos dice. Nos habla del reino de Dios y nos habla de esa iglesia maravillosa que Él ha fundado, que es universal. Universal es la palabra católica y también es una iglesia fundada sobre 12 columnas que son los 12 apóstoles. Y el Señor lo marca aquí como una visión que le da a San Juan. Y después, en el Salmo, nos va hablando que toda la naturaleza le da esa gloria al Señor. Es para que nosotros podamos comprender lo que es Dios y lo que nos espera en la otra vida. Y que esta vida es solamente pasajera y que debemos vivirlo de acuerdo a lo que Él nos va enseñando, cómo nos va el Señor instruyendo para que nosotros podamos regresar un día a ese cielo de donde hemos venido. Y entonces nos describe aquí en el Salmo 144 cómo la misma naturaleza alaba al Señor y habla de Él. Y también en el Apocalipsis, perdón, y también nos habla del norte, del sur, del oriente y de todos lados, para que nos demos cuenta que somos llamados todos, todos, todos estamos siendo llamados. Dios nos creó a cada uno, nos llamó por nuestro nombre, nos hizo únicos, no somos repetidos, somos únicos para Dios y así nos ama. Y por cada uno de nosotros ha querido dar la vida para que volvamos al cielo con Él. Pero para que nosotros podamos volver al cielo con Él, Él se ha despojado de su naturaleza divina para hacerse hombre y aquí explicarnos las cosas más cercanamente, porque Él sabe que nuestra naturaleza, de la única manera que nosotros podemos comprenderlo, es teniendo un encuentro personal con Él. Y vamos a mirar aquí, primero la aclamación dice: Maestro, tú eres el Hijo de Dios, tú eres el Rey de Israel. Desde ayer en la lectura del Evangelio nos estaba comentando el Señor de que Él preguntó, bueno, ¿quién dice la gente que soy yo? Y empiezan a decir los discípulos, pero Pedro toma la palabra y le dice, tú eres el Hijo de Dios. Y el Señor le dice, esto te lo ha revelado mi Padre. No es por tu pensamiento, porque tú lo hayas discernido, sino es porque Papito Dios te lo ha dicho a ti. Y entonces ahí Jesús sabe que Él es el elegido para que sobre Él, que dice tú eres Pedro, y sobre ti edificaré mi iglesia. Y también dice, lo que perdones será perdonado y lo que no perdones será sin perdonar. Y ahí está también dándonos pues justamente el sacramento de la confesión para perdonar nuestros pecados. Y va fundando el Señor esa iglesia que Él ha querido dejarnos para que a través de la iglesia nosotros nos instruyamos y podamos alcanzar nuevamente el cielo. Pero vamos a esta lectura hermosa del Santo Evangelio que nos habla justamente de Natanael que hoy estamos celebrando. Hoy estamos celebrando, es que le llamamos de dos maneras y eso a veces confunde, ¿verdad? Es Bartolomé y también es Natanael. Es el mismo personaje. La explicación de por qué el nombre es el mismo, pues quién sabe, pero así como Marichel y María del Consuelo, seguramente o Jorge Luis o Luis Jorge, es el mismo Natanael, y también el nombre que es conocido es Bartolomé. Entonces, hoy estamos celebrándolo a él, y también es un mártir increíble de los discípulos del Señor, apóstol del Señor, que entrega su vida por el Señor. Pero vamos a ver cómo comienza este amor. Dice, a ver si nos la lee Robert, o la leo yo, a ver. Aquí.
0: Lectura del Santo Evangelio según San Juan. En aquel tiempo, Felipe se encontró con Natanael y le dijo, hemos encontrado a aquel de quien escribió Moisés en la ley y también los profetas, es Jesús de Nazaret, el hijo de José. Natanael replicó, ¿acaso puede salir de Nazaret algo bueno? Felipe le contestó, ven y lo verás. Cuando Jesús vio que Natanael se acercaba, dijo, este es un verdadero israelita en el que no hay doblez. Natanael le preguntó, ¿de dónde me conoces? Jesús le respondió, antes de que Felipe te llamara, te vinculé, estabas vinculado debajo, no, perdón. Antes de que Felipe te llamara, te vi cuando estabas debajo de la higuera. Respondió Natanael, maestro, tú eres el Hijo de Dios, tú eres el Rey de Israel. Jesús le contestó, tú crees, porque te he dicho que te vi debajo de la higuera. Mayores cosas has de ver. Después añadió, yo les aseguro que verán el cielo abierto y a los ángeles de Dios subir y bajar sobre el Hijo del Hombre. Palabra del Señor todos. Gloria a ti, Señor Jesús.
1: Pues ahí está todavía más claro el mensaje que el Señor nos está dando para hoy. Hablaba primero de su iglesia, hablaba de los elegidos, hablaba de su pueblo, hablaba de su reino, de la naturaleza que lo alaba por sí misma, y ahora nos da este detalle de Natanael. Es llamado Natanael como muchos de nosotros, y Natanael como muchos de nosotros es épico y dice, ¿cómo pues de Nazaret, hombre, quién va a ser el hijo de José y de María? No me digas. Y le dice, ven y lo verás. Y es que para conocer y descubrir a Jesús, a Dios, hay que acercarse a él. Y Natanael no es de los que dice, no, de ahí no puede salir, no, yo qué voy, estoy bien ocupado, no, sino que va con él, se acerca a Jesús, y apenas está cerca, empieza a oír cómo el Señor le dice, este es un verdadero, dice aquí, cuando Jesús vio que Natanael se acercaba, dijo, este es un verdadero israelita, en el que no hay doblez. Y ciertamente Natanael tenía esa conciencia de saber que él había intentado y había querido ser, y en cierta forma había logrado ser un hombre que no era de doblez, o sea, que no daba una cara y hacía otra, que no era un mentiroso, que era alguien que verdadero, que decía la verdad. Y desde ahí se empieza a dar cuenta que el Señor le conoce. Y él le pregunta, ¿de dónde me conoces? Jesús responde, antes de que Felipe te llamara, te vi cuando estabas bajo la higuera. Y pues ahí seguramente algo especial estaba ocurriendo ahí en Natanael, debajo de la higuera, donde el Señor cuando le recuerda esto, pues él sabe que es realmente el Hijo de Dios. Y ahí se da cuenta. Y no solamente las palabras, o sea, puede ser muy sencillo y a veces inentendible para nosotros lo que le dice a Natanael, y con eso Natanael se da cuenta de que es el Hijo de Dios. Porque nosotros en realidad no sabemos qué significaba para Natanael estar debajo de esa higuera. Pero, ¿qué tal que estaba orando, hablando y pidiéndole a Dios que él pudiera encontrar y conocer al Mesías? Y entonces cuando él le revela realmente que es el Hijo de Dios, y le dice que lo oyó bajo la higuera, entonces ya como que él relaciona, el Dios con el que estaba hablando es el mismo que estoy hablando ahora en vivo y a todo color. ¿Cuántas veces nosotros nos hemos acercado a Dios y resultamos más sorprendidos de lo que nos hubiéramos imaginado el acercarnos a Dios? ¿Cuántas veces Él nos da una respuesta tan clara, tan firme, tan segura en nuestro corazón, que ya no nos cabe ninguna duda de lo que ha pasado en nuestra vida? ¿Quién de nosotros no ha vivido una experiencia con el Señor cuando nos acercamos a Él? Cuando nos acercamos siempre descubrimos que Él tiene una palabra para nosotros y que Él es el que es capaz de mantenernos en ese amor, en ese camino del bien, porque Él entra en nuestro corazón. Y cada vez que algo, el enemigo, trata de desviarnos, pareciera que la palabra del Señor se muestra en nuestro corazón cada vez más firme y grita aquello que alguna vez leímos en la palabra del Señor y que en ese momento necesitamos escuchar fuertemente para no caer. Esa palabra que yo les contaba que me aprendí de todo lo que sucede para bien de los problemas, se las quiero compartir regresando del corte.
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1: Bueno, pues seguimos compartiendo la palabra del Señor, que está alimentando nuestro corazón y nos va transformando. Quería comentar esa palabra que me aprendí y que ha salvado mi vida varias veces. Todo lo que sucede es para bien de los que le aman. Y en esa palabra, Romanos 8:28, cada vez que te sucede un problema, la repites. Todo lo que sucede es para bien de los que le aman. Y entonces tu corazón se va dando cuenta que aquello que estás padeciendo es parte de ser ese cirineo que ayuda al Señor a cargar la cruz. Acuérdense que cuando Él iba caminando hacia el Calvario, hubo un hombre, el cirineo, que le ayudó a cargar la cruz. Si tú hubieras estado en ese momento hace 2000 años ahí, estoy segura que también tú te hubieras acercado a Jesús sin que te dijera nadie. Te hubieras acercado a Él para ayudarle a cargar esa cruz. Yo también me hubiera acercado con mucho amor a decirle: Señor, que tu hombro se está desbaratando, que vas sangrando, caminando con esa cruz, pero aquí estoy yo para ayudarte, Señor. Y así nos acercamos y nos da permiso el Señor de cargar un ratito esa cruz. En cada problema que tenemos, cada dificultad que tenemos, pero hay que repetir con fuerza su palabra: todo lo que sucede es para bien de los que le aman. Natanael conoció al Señor, se encontró con Él, supo que era el Dios verdadero y se dedicó a evangelizar. Natanael la historia nos cuenta que se fue a la India a evangelizar y que Natanael fue despedazado, o sea, despellejado, se puede decir, cortado así su piel, pero él en ningún momento quiso negar a Jesús. Eso sucedía porque en un lugar donde estaba prohibido hablar de Jesús, porque ya las autoridades de por ahí, los jefes, se daban cuenta que el evangelio iba a transformar los corazones de las personas y que ya entonces ellos no iban a ser los reyes, sino que el rey iba a ser realmente Jesús. Y ellos no querían que su gente se convirtiera al catolicismo, al contrario, querían que siguieran adorando dioses falsos, porque pues ahí los tenían controlados de alguna manera. Como hoy puede ser la droga que nos puede controlar el cerebro y tantas cosas así que deja tonta la gente, y así tanto pleito por todo eso. Porque cuando entra Jesús en nuestro corazón, nosotros no necesitamos de drogas ni de cosas así para ser felices. Pues desde aquella época ya ocurría. Y también Natanael, cuando fue a la India, pues le ocurrieron todas esas desgracias. Pero la gracia más grande es que él jamás negó a Jesús y que ahora Natanael es una de las 12 columnas de nuestra Santa Iglesia Católica, fundada por Jesucristo, porque él se distinguió como discípulo, como apóstol del Señor. Esto es lo que nos puede llevar un encuentro con Jesús. Si nosotros tenemos un encuentro

y quiere que nosotros nos demos cuenta que hay un Dios maravilloso que nos ama, que nos protege y que la vida no es como nosotros exactamente la miramos, sino tenemos que mirarla con los ojos de Dios para poder entenderla. Si para nosotros el que Dios nos cuide significa que no nos vayamos a tropezar, que no vayamos a tener un accidente, que no se nos vaya a venir un ratero encima, que nuestros negocios todos salgan perfectamente bien. Si eso es el valor que le damos a que Jesús nos está cuidando y protege todo eso, estamos bien equivocados, porque ni siquiera el carro que se nos puede accidentar en cualquier momento y la fortuna que se puede hacer llevando bien los negocios y todo eso, eso no nos va a llevar al cielo, no nos va a llevar al cielo. Lo que nos va a llevar al cielo es seguirle a Él, es poder cargar la cruz como ese cirineo. Y entonces la vida se entiende bien diferente a la que la vivimos. Bueno, nos sucede cualquier incidente en la vida, se lo ofrecemos al Señor y nos sentimos felices de cargar su cruz. Y nuestra felicidad no baja, no desmerece, no se acaba. Al contrario, se siente más feliz pensando: Señor, gracias por prestarme tu cruz y por hacerme ese cirineo que te ayuda. Llevar la palabra del Señor, poder evangelizar a los demás hermanos. También el Señor nos da una alegría especial por poder hacerlo, porque lo que nosotros hemos entendido y lo que nos ha llevado a la verdadera felicidad, queremos que los demás hermanos también lo entiendan y lo comprendan. Y sabemos perfectamente que no porque estudiemos la palabra del Señor y nos hagamos doctores en la palabra del Señor, lo vamos a poder realizar. Increíblemente, lo que nos hace el poder compartir la palabra del Señor y poder poner el corazón de Jesús en el corazón del hermano es la misma experiencia que hayamos vivido con Él. No el conocimiento teórico, sino el conocimiento vivido, la experiencia vivida con Dios. Eso es lo que hace que el reflejo de nuestra propia vida convenza al hermano que nos mira, que nos escucha y que pueda sentir la presencia divina de Dios. Porque no son las palabras ni de Roberto ni de Marichelle en este programa lo que te puede llegar a tocar el corazón. Es el poder infinito de Dios, que al escuchar su palabra y nosotros al darnos a decirle: Señor, aquí estoy para hacer tu voluntad y hablar en su nombre, es Él el que está hablando en tu corazón. Somos esos Natanael que nos atrevemos a predicar la palabra del Señor y hacer que ese número que el Señor dice es infinito para que lleguen al cielo todas las personas, nos ocupe a nosotros como instrumentos de salvación. Eso le da a tu corazón una felicidad mucho más grande que cualquier lotería que te pueda sacar. Esa es la verdadera lotería del cielo, servirle a Dios. Y al servirle a Dios, le estás sirviendo a tus hermanos, porque también la mirada de Jesús es diferente a la del mundo. Puedes encontrar en tu hermano un Cristo vivo. En cada hermano encontrar un Cristo vivo. Y si tú en un momento te sientes ahogado entre mucha gente que va y viene y que grita y que el otro se porta mal, si en esos momentos te pones la mirada de Cristo y empiezas a mirar a tus hermanos y dices: Señor, a cada uno lo hiciste diferente. Cada uno de mis hermanos, hasta por este que está ahorita gritando cosas feas y haciendo cosas feas, por él veniste a dar tu vida, Señor. Y tú quieres que él conozca al Señor. Y lo mínimo que te queda hacer por él es contemplarlo con la mirada de Cristo, hacer una oración por él y pedirle al Señor que entre en el corazón de ese hermano. Y pareciera poquito, pero es muchísimo. Es muchísimo. El poder de Dios puede transformar a esa persona que tienes enfrente y que sin conocerla, el Señor, que sí le conoce, entre en su corazón.

0: y lo transformó. Tú eres ese instrumento. Tus brazos te los dio igualitos a los de él. Por eso somos imagen y semejanza de Dios. Porque tus brazos te los dio igualitos a él. Para que con tus brazos se pueda sentir su presencia cuando tú abrazas a otra persona en el nombre de Cristo Jesús. Es que tenemos unos brazos valiosísimos, valiosísimos. Es la mejor medicina que existe y lo puedes comprobar hasta con los grandes científicos, que no hay medicina mejor que tus brazos. Por eso, en ese poder infinito que tienes en tus brazos, no se los niegues nunca al Señor. Al contrario, siempre que veas a una persona necesitada de amor, de ese refugio de Dios, ocupa tus brazos y abrázale. Y verás que no son tus brazos, son los brazos de Cristo, igualititos a los de él. Por eso los hice igualitos, para poder abrazar como él abraza. Pero vámonos otra vez a otro corte y seguimos platicando de este tema tan hermoso que es Cristo Jesús en nuestra vida.
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0: Bueno, pues vamos a continuar este último pedacito del programa para que quede en nuestro corazón que cada uno de nosotros somos Natanael. Natanael Marichel, Natanael Roberto, porque es nuestro llamado. Jesús nos llama a través de un hermano, Filipo, que se acerca a nosotros a hablarnos de ese Dios maravilloso. Y que nosotros, aún escépticos, quizá como Natanael, nos acercamos a él. Pero una vez cerca de él, nos damos cuenta realmente del Dios maravilloso que él es. Y así, enamorados de él, comenzamos a llevar el evangelio como Natanael hasta los confines de la tierra, en la India, aunque nos despedacen, pero vivir lo que Jesús nos manda a cada uno de nosotros. El mundo piensa que el éxito está en, wow, esa persona que hizo tantas cosas económicas, logró, y además la belleza. Y No. Para Jesús, lo máximo es esa vida de Natanael, el que fue capaz de irse hasta la India a predicar, y ahí lo despedazaron en pedacitos, pero hizo la obra de Dios hasta el final y alcanzó la vida eterna. Así nosotros, contemplemos nuestra vida y descubramos que cada día, que cada paso que demos sea ganar el cielo infinito. Cada uno de nosotros tenemos cosas sencillas que hacer. No nos vamos a ir a la India, aunque a algunos les puede tocar, pero casi siempre de los que me están oyendo no creo que ninguno le toque irse a la India. Sin embargo, en nuestra propia casa, en nuestras propias vivencias, estamos siendo ese Natanael. Tienes esos dos brazos, tienes esa mirada, tienes esa boca para hablar de Dios. Hoy, esta hora preciosa, y yo con los ojos de Dios mirando la oportunidad de saber, Señor, ¿me vas a prestar los micrófonos para poderle hablar a cuántos hermanos a través de la HR que están escuchadas? Señor, dejé mi escoba, mi recogedor, mi trapeador, y dije, siéntate un ratito a hablar de esas maravillas que tú has mirado, has contemplado a ese Dios que te ha llamado y que te has acercado a él y que lo has contemplado vivo como ese Dios maravilloso que transforma tu vida. Y cada uno de nosotros tenemos nuestras tareas, pero esa tarea hacerla con todo gozo, con toda alegría. Y en esos lugares yo me tengo que encontrar con muchísima gente. Voy manejando también hasta allá, y el volante es parte también de agresividad para muchas personas. Pero si tu cara, tu sonrisa, tu alegría, tu oración va constante contigo, cada persona que se acerca, que se cruza en tu camino, le vas dando ese bálsamo del Señor a cada persona que te encuentras. A lo mejor no le puedes abrazar a esa cajera que te va a contabilizar todo lo que compraste, pero con tu sonrisa, con tu mirada, con una palabra, puede ser el bálsamo que necesita su corazón para que ese día pueda dar un pasito más hacia Jesús. Tú puedes acercar con tu presencia por donde vas caminando toda esa, ¿cómo podríamos explicar? Esa luz divina de Dios que hay en cada uno de nosotros. El Señor nos dice, tú eres ese granito de mostaza, tú eres esa luz, tú eres ese grano de sal que le da sabor a la vida. Que no apague el enemigo nuestra luz, ni se acabe ese sabor precioso que tenemos a Cristo Jesús para llevarlo a cada persona. Y que nos demos cuenta que cuando tenemos la oportunidad de abrazar a alguien, lo abracemos en el nombre de Cristo Jesús y podamos sanar su corazón en lo más profundo, porque Jesús vive en nosotros. Somos Cristos vivos, somos Natanaeles vivos. Hagamos nuestra misión con toda nuestra alegría y con todo nuestro gozo en este día lunes, esta semana hermosa que está empezando, que podamos nosotros en cada paso volver a repetirnos mil veces, Señor, tú vives en mí y yo soy ese Natanael que lleva el Evangelio hasta el confín de la tierra. Y expuestos como Natanael, a que nos hagan picadillo, porque muchas veces puede suceder que por sonreír, que por dar tu palabra con alegría, el enemigo salte por ahí y te quiera botar algo, tratando de desanimarte a ser ese Cristo vivo, ese Natanael, y que vuelvas al silencio y que no muestres el amor del Señor en tus brazos, ni en tus ojos, ni en tu alegría, ni en tus palabras. No te dejes, no te dejes. El Señor está vivo en ti y llévalo hasta los confines de la tierra, que a la gente le hace tanta falta, al mundo le hace falta la luz de Cristo Jesús. Le hace falta Natanaeles que lleven la alegría al mundo en este día. Y que esa gente que hoy amargadamente te quiera agredir y decir alguna cosa, porque es que de verdad que de repente salta la liebre donde menos te imaginas, puedas tú decir todo lo que sucede es para bien de los que le aman, te controles y pienses: Señor, tú estás en mí y este es el momento que quieren despellejarme, pero yo estoy aquí para hacer tu santa voluntad. Así que, Señor, estamos en el camino. Y cuando veas que eso te sucede, también es una señal clara de que efectivamente, cuando el enemigo se enoja, es porque algo bueno tú estás haciendo. Así que solamente recíbelo como una confirmación de que estás haciendo la obra del Señor. Así que, mis hermanitos, adelante. Vamos a seguir adelante llevando el Evangelio hasta los confines de la tierra. Y mañana tenemos unos invitados especiales. Van a venir nuestros hermanitos a invitarnos, porque ellos también están tratando de hacer en Chachapa, me parece que es donde voy a ir a cantar. Pero los hermanos nos invitan a que podamos nosotros también ser parte de esa construcción del templo, y más que del templo, también ser constructores de las almas. Se trata de poder invitar a las personas que descubran, ¿verdad?, que están ahí en ese lugar de Chachapa. Me parece que es el tenemos el 14 y tenemos el 17. Voy a estar el 17. Sí, pero voy a estar el 17 de octubre. Voy a estar con ellos para hacer esa reunión, esa evangelización, donde muchísima gente sé que acude, porque gracias al Señor, cuando lo anunciamos, la gente va. Es en la ciudad de Puebla, y exactamente es en la calle Nardos, número 14116, sección de San Ramón. Espérenme que estoy bien. Sí, en la ciudad, en la calle San Ramón. Sí, con el padre Francisco. Ahí vamos a estar de las 5 de la tarde a las 9 de la noche. O sea, va a ser toda la tarde. Ahí les invitamos a que vayan con nosotros a estar. Creo que esto es de 5 a 7 que vamos a estar ahí. Y luego voy a estar también en otra, que es el 14 de noviembre. Y la del 14 de noviembre, pero es que ellos están trabajando ya desde ahorita para poder tener realmente la evangelización. Es lo que se está llevando, es como una culminación al final para evangelizar a los hermanos. Pero esto es el 14 de noviembre. Estoy tratando de encontrar, ya lo encontré. Aquí, 14 de noviembre. La del 14 de noviembre es en Chachapa. Ya se nos acabó el tiempo.
1: Muy bien, pues gracias, Marichel, por haber participado con nosotros en el programa. Como siempre, nos has dejado mucho que meditar, que reflexionar, sobre todo la palabra de Dios, que para nosotros es clave e importante para que en nuestra vida seamos felices, y una persona que es feliz pues alcanza el éxito. Primero hay que ser feliz para ser exitoso. Eso es muy importante. Gracias. Como siempre, les recuerdo, estamos en manos de Dios, pero Dios está en nuestras manos. Sigamos lo que el Evangelio nos enseña y verán cómo podrán ser muy felices.

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0: Buenas tardes, bienvenidos a su programa Recordar es Vivir de INAPAN. Yo soy la doctora Araceli Arana y en este domingo, en esta tarde un poco fresca, estoy aquí en el programa conduciéndolo el día de hoy. Y bueno, pues les vamos a comentar de los requisitos para el trámite de la credencial de INAPAN. Para que ustedes puedan realizar ese trámite, necesitan contar con 60 años cumplidos y documentos como una identificación oficial vigente. De entre estas identificaciones, ustedes pueden llevar la credencial de elector, el pasaporte, la cartilla, la cédula profesional o una carta de identidad. Todos estos documentos deben de ser copias, nada original. También van a llevar la CURP actualizada, el acta de nacimiento legible, un comprobante de domicilio no mayor a 6 meses. Este puede ser también del teléfono, de la luz, del gas, del agua o del predial. De entre los requisitos también que tienen que llevar es una fotografía, tamaño infantil, reciente, a color, con fondo blanco, sin gorra y sin lentes. Y además tienen que llevar la CURP de un familiar como referencia con su número de teléfono. Les van a pedir los números de teléfono de ambos, el de la persona que va a tramitar y el de la CURP del familiar. Estos documentos los reciben de lunes a viernes de 8 a 12 p.m., ya que la entrega de las credenciales es a partir de de 1 a 3 p.m. Y bueno, INAPAN también cuenta con talleres ocupacionales. ¿Por qué es importante que el adulto mayor realice alguna actividad? Bueno, pues porque ayuda a su salud física, mantiene su mente ágil y aumenta su bienestar emocional y físico. En el caso de los talleres que ofrece INAPAN, estos talleres estimulan la memoria, haciendo que el cerebro trabaje mejor, previniendo el deterioro cognitivo. ¿Pero qué es el deterioro cognitivo? Bueno, el deterioro cognitivo es la pérdida o disminución de las funciones mentales y físicas. Y estos talleres, pues, también tienen un propósito para los adultos mayores, como el hacer tareas, ya que es un pasatiempo que los motiva cada día. Y este pasatiempo, ¿qué beneficio nos produce a nuestro organismo? Pues disminuye el estrés, disminuye la ansiedad, ¿no? Relaja la mente. Y participar en estos talleres también evita la soledad, ya que se participa en grupos, conocemos gente, platicamos, aprendemos y además nos sentimos útiles, ¿no? La gente aumenta la confianza cuando realizamos estos talleres ocupacionales, mejora nuestra autoestima e independencia, por lo que pues los invitamos a participar en estos talleres que ofrece INAPAN. ¿Cuáles son estos talleres? Bueno, pues tenemos talleres de lunes a viernes, lunes, martes, miércoles, jueves y viernes. Tenemos estos talleres en los cuales hay talleres de bolsas tejidas, manualidades diversas, yoga, dibujo y técnicas de pintura, bisutería, corte y confección. También hay talleres de tejido en gancho y en agujas. Hay teclado musical, hay talleres de informática, taller de gimnasia cerebral, hay alfabetización de primaria y secundaria, hay bordado de fantasía, hay dibujo anatómico, hay también un taller de craquelado en cerámica, hay taller de bordado en fantasía, dibujo anatómico, electrodomésticos con Don Miguelito, hay un taller de estampado en tela, de grabado en madera o acrílico y también hay un taller de cartonería. Entonces, yo creo que es importante que nosotros nos mantengamos activos, como les comentaba, siempre estimular nuestra mente, nuestro cuerpo a través del ejercicio mental y físico nos va a dar una mejor salud y un deterioro un poco más tardío propio de la edad, ¿verdad? Como les comentaba, el deterioro cognitivo es la pérdida o disminución de las funciones mentales y físicas, y cualquier actividad que nosotros tengamos siempre va a mejorar nuestra salud en general. Así como la alimentación, por supuesto, también, ¿verdad? Y bueno, pues en INAPAN tenemos un dispensario médico en el cual ustedes pueden llevar medicamentos siempre y cuando no estén caducados ni próximos a caducarse. Siempre es bueno ayudar a nuestro prójimo. Si nosotros tenemos medicamentos que ya no son útiles en casa, ¿por qué no proporcionarlos al dispensario médico que tiene INAPAN? Ahí acuden las personas que no tienen posibilidades para comprar algunos medicamentos. Y bueno, INAPAN se los proporciona, ¿verdad? Y pues de entre otras actividades que tiene INAPAN son los servicios que prestan los colaboradores. De entre estos servicios, como colaboradora, pues estoy yo, tenemos servicios de odontología, de medicina interna, de medicina alternativa, hay servicios de podología, asesoría médica, legal. Tenemos un abogado ahí en INAPAN. Tenemos también un fisioterapeuta en el cual pues ofrecemos servicios de consultas, presupuestos gratis y una cuota muy baja por las consultas y tratamientos que ustedes lleguen a necesitar, ¿no? Entonces, ¿por qué no aprovechar lo que INAPAN les ofrece de lunes a viernes? Y bueno, les voy a recordar nuevamente cuáles son los requisitos para su trámite de la credencial y qué días y en qué horario pueden llevar estos documentos. Los pueden llevar de lunes a viernes, de 8 a 12 del día. Todo va a ser en copia, nada original. Y para poder realizar su trámite, tienen que tener 60 años cumplidos. Tienen que llevar una identificación oficial vigente, que puede ser la credencial de lector, el pasaporte, la cartilla, la cédula profesional o una carta de identidad. Deben de llevar también un CURP actualizado de este mes y de este año. Luego a veces llevan de años anteriores y bueno, pues ese ya no les va a ser útil, ¿verdad? Tiene que ser de este año y preferentemente de este mes, que sería de septiembre, si es que ustedes van a realizar el trámite en este mes. Entonces, la CURP, deben de llevar también el acta de nacimiento legible, deben de llevar un comprobante de domicilio no mayor a 6 meses. Este comprobante puede ser del teléfono, de la luz, del agua o del predial. Una fotografía, tamaño infantil, reciente, a color, con fondo blanco, sin gorra y sin lentes. Y la referencia de un familiar con nombre, que sería en este caso la CURP del familiar y el número de teléfono. Y esos documentos se los van a recibir de 8 de la mañana a 12 p.m., ya que la entrega de las credenciales es de 1 a 3 p.m. Y todo esto se realiza de lunes a viernes. Y como les comentaba, pues también INAPAN cuenta con talleres ocupacionales que ya les mencioné, pero les puedo volver a mencionar si a ustedes les interesó alguno de ellos, de qué talleres se tratan. Y bueno, también tenemos, como les comentaba, un dispensario médico en el cual ustedes pueden llevar todos los medicamentos que tengan que no, ya no les sean útiles, siempre y cuando no estén caducados o próximos a caducarse. Entonces, pues bueno, también comentarles que el 14 de agosto alguien olvidó una cartera ahí en INAPAN, entonces pueden ir a recuperarla con la contadora Norma Retif. Y para realizar ese trámite, bueno, recoger su cartera, tienen que llevar una identificación y tienen que que decir qué cosa es lo que tenía esa cartera y la contadora se los va a entregar. Está en resguardo ahí en INAPAN, la olvidaron el 14 de agosto. Y les comentaba que de los talleres que INAPAN tiene para ofrecerles a ustedes con horarios específicos, por ejemplo, de 8:30 a 9:30, practican yoga o también bolsas tejidas y manualidades diversas de 10 a 12 de la mañana. Igual y alguno de estos talleres se acomoda a sus horarios de actividades y pudieran practicarlos, ¿verdad? Dibujo y técnicas de pintura es de 1:30 a 3. Bisutería de 10 a 12 los martes. Los miércoles, dibujo y técnicas de pintura de 1:30 a 3. Corte y confección de 10 a 12 y informática de 9:30 a 1, gimnasia cerebral de 9 a 11, alfabetización primaria secundaria de 10:30 a 12:30, el taller de bordado de fantasía de 10 a 12, la alfabetización, como les comentaba, de 10:30 a 12:30, el dibujo anatómico de 10 a 1, y craquelado en cerámica de 10 a 12, reparación de electrodomésticos de 10 a 12, también inglés de 8 a 10 de la mañana. A veces resulta que tenemos hijos en el extranjero y bueno, nuestros nietecitos no hablan español y por qué no aprender inglés si hay la oportunidad ahí en INAPAN de entre los talleres que les ofrece. También está estampado en tela que es de 10 a 1, el grabado en madera o acrílico de 10 a 1, cartonería de 10 a 1 de la tarde también. Todos estos talleres se dan de lunes a viernes y si a ustedes les interesa participar en alguno, bueno, se acercan ahí a INAPAN, preguntan por la contadora Norma Retif y ella les va a dar la información de los mismos. Recuerden que mantener nuestro cuerpo y nuestra mente activos siempre nos va a dar una mejor calidad de vida. Y bueno, vamos a ir a un corte y regresamos.
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0: bueno, continuamos con el programa. Hoy no le fue posible asistir a nuestro invitado. Y pues bueno, yo hoy les hablaré de algunos temas de odontología. 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Entonces, de entre los colaboradores, pues estoy yo, que soy la doctora Araceli Arana, soy dentista geriatra, especialista en adultos mayores, y bueno, pues hoy les voy a hablar de algunos órganos que afecta la cavidad oral, ¿no? De algunos órganos que afecta la salud o una mala salud bucal. De entre ellos tenemos el páncreas. La mala salud bucal afecta al páncreas y al control de la glucosa en aquellos pacientes que son diabéticos o prediabéticos. Pero, ¿cuál es la relación entre la boca y el sistema inmune? Este sistema inmune y endocrino, ¿no? Es muy importante esto, la relación entre la boca y el sistema endocrino o inmune es muy importante. La inflamación crónica de las encías puede alterar el metabolismo de la glucosa, mientras que un descontrol de la misma, las patologías de la boca, afectan a nuestro organismo en general. Sí, es bien importante entender esto, ¿no? Es decir, que una boca sana o una boca enferma puede afectar nuestra salud en general, o nuestra salud en general, si está afectada, puede afectar la salud de nuestra boca. Entonces, hay un descontrol aquí de la misma debido a las patologías que vamos presentando conforme vamos envejeciendo. Los pacientes que tienen infecciones frecuentes en las encías deterioran la microcirculación y alteran la función de los neutrófilos, que son las células que se encargan de la cicatrización. Y esto favorece a la destrucción del hueso donde se sostiene el diente. Por eso se empiezan a aflojar. Es un tema un poco complicado de tratar microbiológicamente, ¿no? Por todos el ecosistema que es nuestra cavidad oral y nuestro organismo, ¿no? Que funciona perfectamente bien en buenas condiciones. O hay una descompensación cuando tenemos alguna enfermedad o padecimiento. Entonces, cuando esto hay un desequilibrio, pues empiezan a aflojar los dientes, provocando la pérdida de los mismos. Por lo que es importante saber que el control de nuestra salud bucal, específicamente en el caso de un paciente diabético o prediabético, es muy importante, ya que disminuir esta carga inflamatoria sistémica ayuda al páncreas a regular la glucosa en sangre. Sabemos que el páncreas es un órgano bien importante para el control y la estabilidad de la glucosa en nuestro organismo, y por eso es bien importante cuidarlo, ¿no? Y tratarlo para que funcione bien. Entonces, si nosotros tenemos gran cantidad de bacterias en nuestra boca provocando infecciones en las encías, una inflamación constante también puede dañar nuestro páncreas de que no funcione bien, ¿verdad? Y desencadenar enfermedades como diabetes o prediabetes. Este es un tema un poco complicado, pero sin embargo, si nosotros mantenemos una mejor salud en nuestra cavidad oral, podríamos tener una estabilidad de nuestra glucosa y, por lo tanto, que nuestro páncreas funcione bien. Ahora, ¿cuál es otro órgano? Digo, hay muchos órganos que afectan la mala o buena salud de nuestra cavidad oral, pero otro órgano que podría afectar a nuestros pulmones son las bacterias que se encuentran en nuestra cavidad oral. En un ratito más les voy a hablar de que no todas las bacterias son malas, ¿verdad? Tenemos bacterias buenas y malas que atacan las bacterias buenas a las malas en la cavidad oral. Por eso es importante mantenerla limpia para evitar que esas bacterias malas se desarrollen, ¿no? Entonces, ¿cómo pueden las bacterias de tu boca dañar los pulmones? Pues la cavidad oral y el sistema respiratorio comparten una vía anatómica directa. Cuando existe una higiene deficiente, es decir, que muchas personas no les gusta lavarse sus dientes, ¿no? Entonces, sobre todo en la noche, cuando ya se van a dormir, menos quieren lavarse los dientes y es lo peor que pueden hacer, ¿verdad? Entonces, cuando existe una higiene deficiente, el sarro acumulado en la boca se convierte en un reservorio de microbios. Estos microbios se les llaman microbios anaerobios, a los que están debajo del sarro que se acumula entre la encía y el diente. ¿Por qué se le llaman anaerobios? Pues porque viven sin oxígeno y son los que afectan más la cavidad oral, ¿no? Estos pueden descender al árbol traqueobronquial con cada respiración o con nuestros alimentos cuando los deglutimos. Es decir, que nos estamos tragando todos los microbios que traemos en nuestra boca a través del sarro, ¿no? Y esto se acumula por no cepillarse los dientes o por no lavárselos de manera correcta o por no acudir, ¿verdad?, cada 3 o cada 6 meses al dentista para que nos haga una revisión y nos realice una limpieza dental. Entonces, la conexión boca-pulmón se lleva a cabo durante el sueño o en pacientes con un reflejo deglutorio disminuido. Las microgotas de la saliva cargadas de bacterias que están en las encías, por mencionar alguna, sería la Porphyromonas gingivalis. Estas bacterias que se desarrollan en las encías son aspiradas hacia las vías respiratorias bajas. A algunos pacientes que van a recibir un tratamiento como una cirugía, ¿no?, ya un poco más complicada de nuestro organismo, se les recomienda siempre que vayan al dentista para que les revise su cavidad oral y les haga una limpieza dental o el tratamiento que necesiten, precisamente para evitar que, si el paciente tiene alguna de estas bacterias, pueda aspirarlas o tragarlas y complique un poco más la recuperación de una cirugía ya mayor, ¿no?, como les llamamos. Entonces, estas bacterias son aspiradas hacia las vías respiratorias bajas. Y bueno, hay diferentes tipos de neumonías, que es cuando las bacterias de la cavidad afectan a los pulmones, y hay la neumonía por aspiración y la neumonía nosocomial. Y esta se puede dar sobre todo en pacientes adultos mayores o pacientes intubados o hospitalizados por patógenos orales virulentos. Por eso es importante que mantengamos nuestra boca limpia en caso de que nos vayan a realizar una cirugía mayor. Y también, bueno, en el caso de EPOC y el asma crónica, la infección de las encías constantes y el paso de las bacterias al epitelio bronquial desencadenan crisis agudas y empeora la enfermedad. En el caso de la EPOC, que es la enfermedad pulmonar obstructiva crónica, esto lo vemos muy frecuentemente en aquellos pacientes que fueron fumadores, ¿no? Me han llegado ahí al consultorio pacientes que no pueden dar un paso sin oxígeno, precisamente porque se han dañado sus pulmones a través de ese mal hábito que es fumar. Y nosotros tenemos que darles un tratamiento específico, especializado. No se puede quedar sin un tratamiento dental si lo requiere un paciente que tiene EPOC y que es muy complicado. Muchas veces les decimos que lleven el oxígeno ahí al consultorio mientras nosotros le trabajamos, porque, como les comentaba, no puede uno cambiarlos de posición, no puede uno moverlos por un tiempo porque ellos no pueden respirar. Entonces es muy difícil el tratamiento de un paciente con EPOC en el consultorio dental, sin embargo no es imposible. Vamos a un corte y regresamos.
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bueno, pues estábamos hablando de las bacterias de tu boca y cómo estas dañan los pulmones. Continuando con el programa, gracias por seguir escuchándonos, ¿verdad? Como les comentaba, yo soy la doctora Araceli Arana y les estaba hablando de una enfermedad muy difícil para un paciente que la padece, como es el EPOC, que el EPOC es una enfermedad pulmonar obstructiva crónica y se da muy frecuentemente en los pacientes fumadores. Y bueno, las enzimas proteolíticas presentes en la saliva de los pacientes con encías inflamadas alteran la superficie del epitelio respiratorio, facilitando la adhesión y la colonización de patógenos como el Streptococcus pneumonía. Por eso es importante que cuando ustedes van a realizarse una cirugía mayor, sean revisados por su dentista de cabecera o un dentista, de ver si tienen su cavidad oral en buenas condiciones, por si hubiese necesidad de intubarlos, ¿verdad? Y bueno, ¿cómo vamos a evitar todo esto, estas bacterias en nuestra boca? Pues las vamos a evitar controlándolos de alguna manera, manteniendo nuestras encías sanas y llevando una higiene bucal rigurosa. Si utilizamos prótesis dentales removibles,

volverlos a colocar en nuestra boca si vamos a ingerir o a masticar algún alimento. Entonces, es importante lavar y desinfectar nuestras prótesis, durante la noche quitarlas para que nuestra mucosa descanse, ¿verdad? Entonces, si nosotros tenemos una buena higiene bucal y nuestras prótesis están limpias, que no acumulen bacterias, no vamos a tener ningún problema en dado caso de que nosotros vayamos a necesitar una cirugía mayor. Esto la podrá realizar el médico o el cirujano sin ninguna complicación ni contratiempo, ¿verdad? Porque es importante que las prótesis dentales estén limpias, porque esto reduce la tasa de infecciones pulmonares y disminuyen las hospitalizaciones por complicaciones respiratorias. Una boca limpia siempre va a proteger nuestras vías respiratorias. De repente no le damos el valor o la importancia a la higiene bucal. De hecho, hay hábitos que desde niños no les gusta cepillarse los dientes, ¿no? Y los papás, pues, consecuentan ese mal hábito. Entonces, yo creo que es importante que manejemos la prevención de las enfermedades a través de una buena higiene bucal. ¿Y qué es lo único que tenemos que hacer para tenerla? Pues, cepillarnos los dientes después de cada comida, ¿verdad? Pero bueno, hablemos también de las bacterias de la boca. No todas las bacterias de nuestra boca son malas. La boca alberga una comunidad muy diversa de microorganismos, conocida como microbioma oral. Muchos de ellos conviven armónicamente, mantienen el equilibrio y dificultan que las bacterias, las que se multiplican sin control, las bacterias malas, las bacterias buenas, dificultan este desarrollo, ¿verdad? El problema aparece cuando ese equilibrio se altera, y a este fenómeno lo conocemos como disbiosis. Es decir, que la colonia de bacterias que nosotros tenemos en nuestra boca, porque tenemos muchísimas bacterias, aunque tengamos nuestra boca limpia, estas bacterias hay buenas y malas. A las buenas le llamamos microbioma oral. Y cuando ya este equilibrio se pierde, porque tenemos una higiene bucal deficiente o mala higiene bucal, hay un fenómeno que se aparece en nuestra boca que se llama disbiosis, que es cuando ya las bacterias malas de nuestra boca le están ganando a las buenas, y es cuando empiezan a aparecer enfermedades como la caries o las infecciones de las encías. Pero, ¿cuáles son las causas de que se altere este equilibrio? Pues, como les comentaba, una higiene bucal deficiente, el consumo frecuente de azúcares, la disminución de la saliva, el tabaco y otros factores también que pueden aumentar este riesgo de que haya una disbiosis en nuestra cavidad oral, es decir, que las bacterias malas estén predominando más sobre las bacterias buenas. Pues algunos otros factores que aumentan este riesgo son la caries, la inflamación y el sangrado de las encías, la enfermedad periodontal, que ya es un grado más avanzado de infección de las encías, y el mal aliento, porque el mal aliento pues también es una de las causas provocado por bacterias en nuestra boca. Entonces, que puede ser también no necesariamente por bacterias en nuestra boca, ¿no? El mal aliento también puede tener un origen estomacal, intestinal, pero sin embargo puede ser que su origen inicie en la cavidad oral debido a una higiene oral deficiente. Por eso, cuidar la salud bucal no significa intentar eliminar todas las bacterias, sino favorecer que ese microbioma oral del que yo les hablaba esté estable. ¿Y cómo va a estar estable? Que nuestras bacterias buenas se mantengan, pues mediante una buena higiene bucal. Limpiar entre nuestros dientes es importante, con cepillos interdentales o hilo dental. Hoy en día es a veces mucho más fácil para el paciente utilizar un cepillo interdental que un hilo dental, ¿verdad? Pero bueno, si el paciente no pudiera tener la

0: habilidad de manejar tampoco el cepillo interdental, pues el hilo dental a veces será más fácil, que es el más tradicional y común que conocíamos ya de antes, ¿verdad? Entonces también una alimentación saludable, disminuir la ingesta de azúcares en nuestra dieta diaria y las visitas periódicas al dentista podrían ayudarnos a tener una buena calidad de vida en nuestra cavidad oral. Muchas veces no valoramos los dientes que tenemos, ¿no? Sobre todo las muelas. Si vamos perdiendo las muelas, pues dicen, ay, bueno, eso no se ve, ¿no? Tenemos nuestros dientes, que es lo que se nos ve más cuando sonreímos. Sin embargo, no le damos importancia a todos los órganos dentarios que tenemos en nuestra cavidad oral, porque pues cada órgano dentario o cada diente cumple una función masticatoria, ¿no? Entonces, pues ya sabemos que las muelas, las molares, pues se encargan de moler los alimentos, los caninos desgarrar, los premolares triturar, los incisivos cortar. Entonces, cada diente tiene una función específica y por eso es importante conservarlo en nuestra boca. Muchas veces no le damos ese valor. Algunos pacientes ya mayores me dicen, ay, no, doctora, pues ya quítemelos todos y me pone una prótesis, ¿no? No se imagina la gravedad de lo que es que una persona piense así, que eliminar todos los dientes de su boca les va a resolver el problema. Cuando nosotros eliminamos o extraemos un diente de nuestra cavidad oral, también hay pérdida de hueso. Y para nosotros tener un ajuste preciso y exacto de una prótesis total, necesitamos hueso. Y si el paciente no lo tiene, es muy difícil muchas veces. Hay muchos métodos ahorita de elaborar las prótesis totales, ¿no? Prótesis por adhesión. La más fácil es colocar implantes y que las prótesis se atornillen en ese implante. Pero no todas las personas tienen la capacidad económica para colocarse un implante y al mismo tiempo colocarse una prótesis que le dé mayor estabilidad en su boca. Porque ¿qué pasa si el paciente no tiene hueso, sobre todo en el maxilar inferior? Con tan solo levantar la lengua o hablar, la prótesis se levanta, ni aún con el mejor adhesivo se sostiene. Por eso es importante que conservemos nuestros dientes en la boca, ¿no? La mayor cantidad posible de ellos, tenerlos en nuestra boca siempre nos dará una mayor estabilidad funcional en dado caso que se necesite alguna prótesis removible, una funcionalidad masticatoria y pues el hablar, ¿verdad? Muchas veces el no tener nuestros dientes completos, no podemos pronunciar las palabras, las personas no nos entienden, entonces eso también causa dificultad de encontrar las relaciones, ¿no? Sociales. Muchas veces el adulto mayor se aísla porque no puede masticar bien, se tarda más tiempo en masticar los alimentos en algunas reuniones, eso les mortifica, les apena, ¿no? Y yo siempre les digo, cuando doy la plática en INAPAN, los días que me presento ahí por las mañanas, siempre les digo que una prótesis, por mejor hecha que esté, hoy en día se elaboran incluso a través de computadoras, nunca, nunca va a tener la misma función que nuestros dientes naturales, aunque estos dientes naturales estén chuecos, estén manchados, siempre van a funcionar bien y no tan bien va a funcionar una prótesis removible o total. Entonces, por eso es importante conservarlos. ¿Y cómo lo vamos a conservar? Pues lo único que tenemos que hacer es cepillarnos nuestros dientes, ¿verdad? En el caso de pacientes adultos mayores con alguna enfermedad como diabetes, hipertensión, hipotiroidismo, que les disminuye la cantidad de saliva en su boca, realizarlo 5 veces al día. Y la gente normal que no tiene ninguna patología y que tiene su cantidad de saliva bien en su boca, pues entonces su cepillado normal después de cada comida y nunca irse a dormir sin cepillarse los dientes. Entonces es importante que nosotros valoremos nuestra salud bucal, que practiquemos esa cultura de la prevención a través de acudir al dentista cada 3 meses o cada 6 meses para nuestras revisiones, para nuestras profilaxis o limpiezas dentales, siempre va a ser más importante acudir y más económico acudir por una limpieza dental que por un dolor dental. Vamos a un corte y regresamos.
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Y bueno, continuamos con esta tarde de odontología, de conocimientos, de aprendizaje. Espero que les sea útil estos temas que estamos tratando hoy. Y también vamos a hablar de cuándo una lesión oral debe de ser referida. Primero que nada, debemos saber qué es una lesión oral. Y una lesión oral es cualquier alteración, llaga o mancha o pérdida de tejido que aparece en los tejidos blandos de la cavidad oral. Y las más comunes, las que todos conocemos y que muy frecuentes se presentan en nuestra boca, son las aftas. Pero, ¿qué son las aftas? Estas son pequeñas llagas blancas o amarillentas dentro de la boca y no son contagiosas. Otra lesión oral es el herpes labial. Estas son ampollas pequeñas y dolorosas causadas por un virus que salen en los labios y esto es muy contagioso. Otra lesión oral es la candidiasis oral. Estas son placas blancas causadas por un hongo que se acumulan en la lengua o mucosa. En los adultos mayores las encontramos en las placas totales que no son lavadas o desinfectadas. Y bueno, esta irritación que provoca esta placa no desinfectada, esta placa total no desinfectada, pues es una irritación en el paladar, a lo que nosotros le llamamos candidiasis oral. Otra lesión oral es la leucoplasia y estas son manchas o placas blancas engrosadas que no se desprenden y que pueden requerir revisión médica. Estas lesiones pueden ser provocadas por traumatismos, mordeduras, accidentes, el roce de una prótesis o aparatos de ortodoncia. O también pueden ser provocadas por infección como virus, bacterias u hongos. O por factores internos como estrés, defensas bajas, cambios hormonales o deficiencias de ciertas vitaminas. Si nosotros observamos estas lesiones y vemos que no desaparecen, pues bueno, debemos de saber cuándo una lesión debe ser referida, ¿verdad? Cuándo tiene que ir referida para un maxilofacial o un patólogo. Entonces es importante cuando nosotros detectamos estas lesiones determinar qué características tienen para ver si es necesario ya entonces mandarlo con una persona especializada. ¿Cómo vamos a decidir cuándo vamos a referir esta lesión o este paciente con esta lesión? Pues primero debemos evaluarlas y para evaluarlas debemos de ver qué características presenta, ¿no? O si su evolución no es normal. Muchas veces esas manchas blancas que le llaman leucoplasia desaparecen con algunos tratamientos que nosotros los dentistas le indicamos. ¿Cuándo serían esos signos de alarma? Cuando la lesión no cicatriza en 2 semanas. Si ustedes tienen una lesión y en 2 semanas no cicatriza, es importante que sea atendido inmediatamente por el dentista y el dentista decidir si se tiene que remitir a un especialista. Si una lesión oral presenta una úlcera sin causa aparente y esta úlcera persiste, es importante que sea atendido de inmediato. Cuando la mancha blanca o roja no desaparece, cuando aumenta de volumen, cuando hay sangrado espontáneo de esta lesión, cuando hay dolor, cuando hay dificultad para hablar, masticar o deglutir, cuando hay ganglios cervicales aumentados sin causa clara o una lesión persistente. Esto no quiere decir que sea un cáncer, pero toda lesión sospechosa merece un diagnóstico oportuno que pudiera ser atendido a tiempo y evitarle al paciente una enfermedad más grave o complicada, ¿no? Y bueno, por último, algunos pacientes me dicen, yo como adulto mayor, ¿puede aplicarse flúor a mis dientes? Claro que sí. ¿El barniz de flúor qué es? Bueno, pues el barniz de flúor es una capa protectora que se coloca sobre el esmalte de los dientes para fortalecerlos y ayudar a prevenir la aparición de caries. ¿Cuáles serían los beneficios del barniz de flúor? Bueno, va a disminuir la sensibilidad dental,
va a ayudar a reducir las molestias ocasionadas por sensibilidad dental, va a ayudar a proteger contra las bacterias, disminuyendo su acción en el caso de la formación de caries, va a fortalecer el esmalte remineralizándolo y haciéndolos más fuerte y previniendo pues la aparición, como yo les comentaba, de caries. ¿Es aplicable en los dientes de los adultos mayores? Claro que sí, sobre todo en aquellos adultos mayores que tienen retracción de las encías y tienen caries entre los dientes y las encías, pues bueno, esto les va a ayudar a proteger el esmalte de sus dientes. Y algunos pacientes me preguntan, doctora, ¿qué es mejor usar, un cepillo suave o duro? Bueno, se recomienda el cepillo de cerdas suaves para la mayoría de las personas, ya que ayudan a limpiar los dientes de manera eficaz y la encía sin hacer una presión excesiva, ya que un cepillo duro, pues bueno, contribuirá al desgaste del esmalte y a la retracción de las encías. Entonces, la mayoría de las personas deben de utilizar su cepillo de cerdas suaves, si no es que todas las personas, porque también en la técnica correcta de cepillado, pues es dar un ligero masaje en las encías para evitar que se acumule sarro, ¿no? Entonces, pues espero que hayan aprendido un poquito de esta tarde de odontología y de muchas cosas que tenemos que aprender. Los dentistas no nada más nos dedicamos a obturar y a extraer dientes. También vemos otras patologías en las cuales incluso muchas veces podemos salvarles la vida a nuestros pacientes, como les comentaba yo en el caso de las lesiones orales y las de estas leucoplasias, que son manchas blancas que aparecen a veces en la mucosa de la boca, debajo de la lengua específicamente. Hoy en día tengo en observación un paciente que está presentando una lesión blanca debajo de la lengua. En el tratamiento odontológico que nosotros le estamos realizando, nos dimos cuenta de la misma. Y bueno, pues es importante que tengamos en cuenta que la revisión dental es tan importante como cualquier otra revisión en general que nosotros necesitemos. 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Estamos lunes, miércoles y viernes de 7:30 a 9:00. Damos pláticas de odontología, de cómo es importante mantener una buena higiene bucal y de cómo a través de ella podemos conservar nuestros dientes más tiempo en nuestra boca. 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Aparte de mí, pues están otras dos doctoras. Hay también servicios de podología, de optometría, de fisioterapia y asesoría jurídica. Todos estos colaboradores dan las consultas y los presupuestos gratis y las asesorías también son gratuitas. Entonces es importante que ustedes pues aprovechen todo lo que les ofrece INAPAN a través de estos colaboradores y a través de los talleres, que como yo les comentaba, es importante que el adulto mayor realice actividades porque esto va a ayudar a su salud física, a su mente, a mantener su mente ágil y aumentar su bienestar emocional. Entonces, ¿por qué no aprovechar estos talleres que ofrece INAPAN, en los cuales ustedes pueden desarrollar todas esas actividades y evitar el deterioro cognitivo que sí se va a presentar conforme vamos envejeciendo, pero por qué no retrasarlo, este deterioro, a través de una actividad física o mental que les proporciona INAPAN a través de estos talleres? Y bueno, pues espero que hayan aprendido un poquito de lo que es la odontología y de muchas otras áreas que afecta que abarca la odontología también, y cómo una mala higiene bucal va a afectar nuestro organismo en general y por
Eso es importante, mantenerla limpia, valorar nuestra salud bucal, nuestros dientes que tenemos. Y si ya no los tenemos, pues rehabilitarlos a través de placas o puentes para tener una mejor función masticatoria, poder hablar bien y, bueno, que nuestra autoestima también mejore a través de sonreír, de hablar de manera correcta. Me despido de ustedes. Gracias por acompañarme en este su programa Recordar es Vivir de INAPAN. Que tengan una linda tarde y que sigan disfrutando de su domingo.

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